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0: Hola, ¿qué tal? Saludos, muy pero muy buenas tardes, tarde lluviosa acá por el Valle Central. Pero ahí está ahora, 6 ya con 14 minutos. Les saludamos, les bendecimos. Gracias por continuar en sintonía de su emisora Faro del Caribe. Iniciamos el espacio de Cantemos al Creador con estos hermosísimos temas musicales.
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0: Y para todos los que van en carretera, tranquilitos, que ya pronto llegan a su hogar. Y si no, a tomar rutas alternas en las diferentes zonas. Desde acá logro divisar bastante congestión vial, muy lento el tránsito ahí por el río Tiribí, llegando hacia el cementerio de Desamparados. Acá al frente de la emisora, bastante fluido. A veces estaba congestionado, pero era por un puente que estaban abriendo ahí por la rotonda, esa vía que va hacia Zapote. Y a lo que puedo ver allá en San Sebastián, el tránsito ahí fluyendo también. Así que todos los que van en carretera, usted que va en el taxi, a usted que va en el autobús, en cualquiera de las diferentes plataformas de transporte, que Dios me lo bendiga, me lo guarde. Gracias por estar con Faro del Caribe. Les saludamos, quien está en cabina principal, yo soy Andrei Mora, listo y preparado para empezar a saludar a usted, mi hermano y mi hermana, que nos deja esos reportes de sintonía, esos saludos al WhatsApp 8777-5965 y en la central telefónica 2286-1511, extensión 0. Dice por acá una de las notas: saludos a mi hijo Francisco Porras Gómez en la León 13, a mi hija Sandra Porras Gómez en la Rita de Guápiles. También saludos a la Iglesia de Dios Pentecostal de Paulina Gómez Matarrita en León 13. Muchas bendiciones, igualmente, hermanita. También saludamos, dice, a la hermana Roxana Jiménez Rocha, a Wilber Baltodano, por sus 34 años de restauración del hogar. Dice, el Señor les bendiga en gran manera en Tirraces de Curridabad, del campamento Guerrero. Le envío un saludo muy especial, así que les saludamos. Esto por la central telefónica. Es momento de saludar. También dice, saludos para mi mamá Katherine, que está cocinando y escuchando Faro del Caribe. ¿Qué estará cocinando su mamá Katherine? ¿Ah? ¿Qué estará cocinando? Bueno, que Dios me la bendiga muchísimo. También en saludos especiales dice, hola, que Dios les bendiga acá por la zona sur, por San Luis. Ay, en serio, hermano, ya lo vamos a pasar, este reporte de sintonía. Déjeme un segundito aquí porque se lo vamos a mandar a nuestro hermano técnico de una vez para que él lo tenga y así pueda ir viendo que la señal de su emisora Faro del Caribe en esta zona está interrumpida. ¿Qué se me hizo el hermano? Ya, aquí está. Ahí lo tiene. Eso, ahora sí. Otro de los mensajes que nos ingresan. Ah, pero esto es un audio, escuchamos. Buenas, buenas.
2: Buenas noches, hermanito Andrei. Bendiciones, mi hermano. Saluditos para toda la familia de Faro del Caribe. Rafita Rodríguez, reportando sintonía desde Barranca. Saluditos para Olger Segura, hasta Cerrí, que siempre me saluda, hermanito Olger. Bendiciones, Olger. Saludos también para el hermanito Pascual Díaz Nava, hasta Bambel 1. Pascualito, bendiciones, Pascualito. Y para todos los que escuchan el programa, bendiciones.
0: Muchas bendiciones, mi hermano Rafita. Continuamos con más buenas.
3: Muy buenas noches. Le habla Olman Ovares aquí desde Puerto Viejo, Sarapiquí. Vamos, vamos, llamen, llamen, todos los nuevos, todos los nuevos. Es bonito ir gente nueva, llamando al Faro del Caribe para que saluden a todo mundo. Es muy lindo eso, saludar. Vamos, gente nueva, llamen, llamen, pura vida, Dios les bendiga.
0: Eso, mi hermano. Bueno, en lugar de llamar, vía WhatsApp, envíenos su audio. Salude a sus seres queridos, a su familia y demás. Y vamos con otro de los audios.
4: Buenas noches, Andrei. Dios me lo bendiga.
0: Igual.
4: Un saludo muy especial para Gerard Dureña, en Estados Unidos, mi hijo. Para Rafita Ramírez. Para mi prima Elia Mora Mora. Para las cinco casitas, Pérez de León, Centro Penal. Para Otto Najarro, Olger Segura, Manuel Molina. Para el hermano Héctor, para Tatiana Hidalgo, uh-huh. Un señor que me saluda, no sé el nombre, para JR, y todos los que están escuchando, para que no se me haga más grande el audio, de parte de Auxiliador Ureña, desde Cajón de Pérez Celedón.
0: Muchas bendiciones para usted, mi hermanita, otro de los audios.
5: Muy buenas tardes, hermano, buenas noches, hermano. André Mora, saludo para ti, cabina. Reportándome de Bambel 1, zona sur, Pascual Díaz Navas, pastor evangelista, para saludar a todos en Costa Rica. A Olger Rodríguez, Olger Segura, la cosa, allá en Rosario Desamparado. Y también a el hermano Roman de Alajuela, se me olvida el otro nombre. Y a Francisco en la zona norte, a Tatiana Hidalgo en Guanacaste, y a Navarro en Naranjo de Laurel, a Enoch Rojas en la finca 63, zona sur, a Paulina Díaz Navas, Félix Cruz, a Aidalú Bonilla, Rafita Rodríguez, Fernando Guzmán, y Manuel Molina. Todos los que me escuchan en esta hora aquí en casa, mi esposita, mis hijas y mi nieto. Bendiciones, gracias.
0: Con todo gusto, mi hermano Pascual Díaz Navas. Buenas tardes, saludos para mi esposo Henry Sierra, al pastor Giovanni Matarrita en Ipiz, que Dios lo siga bendiciendo, y para toda la audiencia de Faro del Caribe. Una hermana dice: el que habita al abrigo del Altísimo morará bajo la sombra del Omnipotente, Salmos 91:1, y nos dice: nos espera un excelente descanso, dulces sueños, muchas bendiciones, igualmente para usted, mi hermana. También saludos para Jason, para Alan, para Kendi, Josué Madrigal en Herradura, de parte de Edwin Madrigal. Muchas bendiciones. Más de los saludos que nos ingresan, 8777-5965. Buenas.
6: Hola, hola. Muchas bendiciones. Reportando sintonía desde Fraile de Desamparados. Soy Marlene Leiva. Les deseo una hermosa noche a todos los que... la familia de Faro del Caribe. Me bendicen muchísimo. Muchas gracias por recibir mi mensaje.
0: Gracias, mi hermanita Marlene. Que Dios me la bendiga muchísimo hasta Frailes. Y nos vamos, vamos con más música. Sí, llegan los nacionales, Víctor Zúñiga.
7: Gracias, señor.
0: Y Arlene Fonseca. Este tema se titula Reverdecerás. Estos cantemos al Creador. ¡Súbale volumen!

tenga misericordia de nosotros y nos bendiga, haga resplandecer su rostro sobre nosotros. La tierra dará su fruto, nos bendecirá Dios, el Dios nuestro.

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1: Bueno, llegamos a las 6:32, ahí escuchábamos a Bolañito, Me agarré de Jesucristo. Eso es lo que debemos hacer, hermanos y hermanas. Continuamos con más del espacio, cantemos al creador. Bastantes saludos en este momento, escuchamos, buenas, buenas.
2: Buenas noches y bendiciones, André, un cordial saludo para usted en cabina. Es para saludar al hermano Jorge, a la hermana Alba, a la hermana Tatiana, a todos los radios escuchas y a mi hermana Dina, si estoy en el programa, de parte de Flore de aquí, de Heredia, dándole gracias a Dios por ese día tan hermoso y bello. Chao.
3: Hola, hola, buenas tardes, mi hermanito André, ¿cómo está? Dios te bendiga, mi hermano, Dios te guarde, a usted, a todos los suyos. Quiero mandar un saludito muy especial a la hermanita Aidalú Bonilla. Póngale bonito, mi hermanita, póngale bonito. Un saludo para la hermana María Auxilia Aurora, para la hermanita Patricia, ¿verdad? Que Dios la bendiga. También saludos al hermanito Nelson Mena Castillo, al hermanito Otto Najarro, al pastor Pascual Díaz Navas y a todos los pastores, hermanitos, que siempre ahí están en sintonía, aquí estamos. Saludos de Tatiana Hidalgo, un saludo para mis hijitos, para Ariel Ramos, mi Anielito. Gracias, mi hermano, muchas gracias.
1: Con mucho gusto, mi hermanita. Siguiente de los audios, buenas.
4: Saludos, hermanos de Faro del Caribe, les habla el hermano Anthony desde Pava, San José. Bendiciones a todos, a usted, André, y a todo el personal, y a los pastores y pastoras que colaboran en el ministerio. Y a todos los hermanos que nos escuchan, bendiciones, hermanos. Yo casi nunca mando salud, de hecho, pero hoy gloria a Dios y ese hermano que mandó el mensaje nos motiva a hacerlo y es bueno. Bendiciones, hermanos, saludos a todos acá y que la bendición de Dios sea sobre nuestro país Costa Rica, en el nombre de Jesús.
1: Con mucho gusto, gracias por su saludo, su reporte de sintonía, mi hermano, eso nos bendice, buenas.
5: Buenas noches, Pastor Andrei. Bueno, hoy he pasado tan ocupado, pero bueno, gloria a Dios, porque tengo buen trabajo. Yo lo bendiga a usted, a su familia, a todos los que escuchan Faro del Caribe. Dios es bueno y su misericordia es para siempre. No sé si me puede mandar por a mi WhatsApp el número para mandarles algo ahí. Saludos a esa varona que sale ahí hablando, no sé, Ureña es. Y saludos cordiales para todas y todos los siervos dentro y fuera del país y que guarde el Señor a todo Costa Rica y el planeta entero. Les saluda el doctor Claudio Varela de Los Ángeles de la Fortuna San Carlos. Bendiciones, Dios les bendiga. Buenas noches.
1: Muchas bendiciones, mi hermanito. Vamos con otro más.
6: Hola, hola, somos Cabeciano Cola. Hola, hermanito André, bendiciones para todos los hermanos. Este es un salmo que todos conocemos y es de mucha bendición, de mucha fortaleza. Jehová es mi pastor, nada me faltará. En lugares de delicados pastos me hará descansar. Junto a aguas de reposo me pastoreará. Confortará mi alma, me guiará por senda de justicia, por amor de su nombre. Vea qué precioso lo que nos dice el 6. Ciertamente el bien y la misericordia me seguirán todos los días de mi vida. Y en la casa de mi papito Dios moraré por largos días. Chao, bendiciones, gracias.
1: Con mucho gusto, muchas bendiciones, mi hermana Patricia. Seguimos con más de los saludos. Dice Dios te bendiga, hermano Andrei. Un saludo para usted también en cajón. Muchos saludos para mi prima auxiliadora Ureña, que la quiero mucho, y para todos los que estén en sintonía, bendiciones de parte de la hermana Elida Mora, conectadísima con el espacio Cantemos al Creador. Más saludos, más reportes de sintonía, 8777-5965.
7: Buenas tardes, hermano Andrei. Dios me lo bendiga ahí en cabina y bendiga a toda la familia de Faro del Caribe, todos los integrantes de esta gran emisora Faro del Caribe. Les saluda al pastor Manuel Bolina de Turrialba y quisiera saludar ahorita a mi hermanita Auxiliadora Ureña, que siempre me saluda, a su hijo que está allá en Ohio, en Estados Unidos. También al hermano Nelson Mena allá en Rosario Desamparados. A mi hermano Pascual Navas, que acabo de oírlo.

0: está pronto. Así es. Así que el Señor les guarde. Buenas noches, hermano Andrei. Que Dios le bendiga.
1: Muchas bendiciones, mi hermano Manuel Molina. Seguimos escuchando más de los saludos, reportes que van ingresando. 8777-5965.
2: Buenas tardes, Andrei. Dios te bendiga.
1: Igual.
2: Aquí reportando sintonía desde la frontera en Paso Canoas, zona sur. El pastor Diógenes Salazar le saluda. Dios te bendiga.
1: Muchas bendiciones también para usted, mi hermano. Continuamos con más de este espacio. Cantemos al Creador, más música, súbale volumen. Mitad de semana llega Tatiana Elizondo, Jehová en su nombre, para seguirnos gozando.

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0: Son las 6:47, más de los saludos, reportes de sintonía que nos ingresan, 87-77-59-65. Vamos al cierre de esta hora de programación, algunos de los mensajes, más audios, buenas.
1: Buenas noches, mi hermano Andrei, para usted ahí en cabina, muchas bendiciones, y para todos los oyentes de Faro, buenas noches y muchas bendiciones, de parte de Martín Venegas desde Acerrí la Piedra. Buenas noches, bendiciones.
0: Gracias, Martincito, que Dios te bendiga hasta allá, hasta Acerrí. Bendiciones de lo alto para usted, de mi hermano, y también a todos los que viven en el cantón de Acerrí. Dice saludos para doña María Moreno, mi mamá, y nos deja un audio.
2: Buenas tardes, André, Dios te bendiga, te habla Reina del Mío Frío, o sea, aquí. Quisiera que me enviaras un gran saludo a mi amada pastora, Ana Isabel Cotomoya, decirle que la amo mucho, que es una persona especial para mí, que muchas gracias siempre por estar ahí orando por mi vida y por toda mi familia. Allá en Pérez León, a Katia, a Jorge, Brittany, Brian, y a todos los que han en carretera, a los que están en la cárcel, que el Señor me les bendiga, y a ustedes ahí en cabina, bendiciones.
3: Buenas noches, Andrei, reportando sintonías de San Pedro Turruares, Wilber Villalobos Rodríguez, saludando a toda esa familia en todo el país, saludando a los hermanos del Valle de la Estrella. Llegué a los 6 años ahí y me vine a los 19, o sea, ahí quedaron mis dientes cuando los mudé. Un saludo a todo el pueblo de Dios en el Valle de la Estrella, en especial a Miguelito Chavarría, que era el chofer de la ambulancia ahí, y a su hermano Carlitos, también a Fernando Guzmán en Puriscal, al hermano Oscar en Puriscal, a Jorge Bonilla en Río Cuarto, y a todo el pueblo de Dios en general, mi hermano. Un abrazo a la distancia, gracias, mi hermano.
0: Con todo gusto, muchas bendiciones. Dice, hola hermano Andrei, reporto sintonía desde la alegría de Siquirris, la patrona de Granja La Bendición. Saludos para esta gran familia de Faro del Caribe, dice la nota. También en buenas para reportar sintonía desde Miramar, Valle La Estrella. Saludos para Alejandro Torres, que aquí está en la hamaca. Ay, ahí está, meseándose ahí, descansando. Dice, escuchando Faro del Caribe, bello programa, saludos que nos deja nuestra hermanita. Voy a la central telefónica, ok, ya quedamos por ahí. Entonces es momento de cantarle a los cumpleañeros, les decimos así.

0: Y bien, vamos al cierre de esta hora de programación. Vamos con estos dos temas. Antonio y Joel con Labranza y a dúo con Alex Zurdo. Este tema se titula Lo mío no pasa. Y también Agustín Amador con Incontables Maravillas. Así cerramos el espacio de esta mitad de semana. Cantemos al Creador. Dios mediante, mañana les acompaño en una emisión similar de 6 a 7. Que Dios les continúe bendiciendo. Buenas noches.
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4: Son las 7 en punto.
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1: ¿Qué tal, querido amigo o amiga del programa Cruzada con Luis Palau? Mi nombre es Jorge Escopazo y quiero darle la más cordial bienvenida a este nuestro punto de encuentro en la radio, donde estudiamos diariamente la Biblia, la Palabra de Dios, junto a miles de oyentes alrededor del mundo, quienes escuchan nuestros programas a través de las emisoras que lo transmiten, como así también a través de nuestro sitio en internet luispalau.net. Y en este día le invito a que nos acompañe al culminar nuestra serie titulada Desafío al Ateo Sincero.
2: Hace ya varios años estaba en la librería El Amanecer, en la ciudad de Córdoba, en la Argentina. Estaba mirando unos libros junto con el doctor Alec Clifford, un famoso profesor de Córdoba. Y de repente entró un joven a esta librería que vendía Biblias y otros libros cristianos, arrogantemente acompañado de tres o cuatro compañeros, obviamente universitarios, universidad que está a pocas cuadras de esta librería. Y el joven pidió una Biblia, a la empleada con cierta arrogancia, como digo. Empezó a hablar cosas acerca de la Biblia que eran insultantes. Siendo yo joven también en aquel entonces, pensé que entraría en una discusión. Le hice ciertas preguntas y de repente el joven me dijo: "Yo no creo en la Biblia. Creo que es un libro humano, lleno de errores". Dijo: "Precisamente he venido a comprar una Biblia porque estoy escribiendo una disertación para mi doctorado, en la cual estoy demostrando que filosóficamente la Biblia es inaceptable". Entonces le hice la pregunta y le dije: "Joven, ¿usted ha leído la Biblia?". Dice: "No, todavía no". Y yo le dije: "¿Qué clase de filósofo es usted que ya ha decidido escribir un libro filosóficamente procurando demostrar que la Biblia está llena de errores cuando ni siquiera la ha leído?". Se enojó. Sin embargo, pronto se recuperó y comenzamos a conversar en profundidad y al fin le dije: "Vea, ¿usted de veras quiere saber si existe Dios?". Y él dijo: "¿Cómo no? Si científicamente me lo puede demostrar, ¿cómo no?". Y yo le dije: "Vea, si usted es un ateo sincero, usted puede conocer a Dios antes de la medianoche de esta noche". Y él dijo: "A ver". Y le dije: "Mire, tome este ejemplar de la Biblia que acaba de comprar, se lo voy a abrir en el Evangelio de San Juan. Llévelo a su casa, cuando esté solo, cierre la puerta de su alcoba, abra aquí el Evangelio de San Juan y luego comience a leer. Pero antes de leer", le dije, "usted tiene que pedirle a Dios una oración y decirle de rodillas: oh Dios". Y el joven me interrumpió y me dijo: "Un momento, yo jamás, jamás me he arrodillado ante nadie y no lo voy a hacer ni siquiera ante Dios, que ni siquiera existe, según yo". Entonces le dije: "Permíteme que termine". Y le dije: "Mire, si usted es honesto, sincero, le hago un desafío científico para usted que es un ateo sincero. Vaya a su pieza, arrodíllese, abra el Evangelio de San Juan y antes de leer dígale: oh Dios, si es que existes, te quiero conocer. Y al leer este libro te pido que me hables al corazón y que me hagas saber de que eres Dios. Y si lo eres, te entrego toda mi vida. Todo lo que soy es tuyo hasta la muerte". Pero el joven no quiso. O sea que era un ateo hipócrita, no era un ateo sincero ni siquiera científico. Él no tuvo interés en descubrir si Dios existía. Él meramente quería escribir su libro y hacerse ver entre sus amigos. Usted, mi amable oyente, se dice ateo, ¿o conoce a alguien que se diga ateo? Si se dice ateo y es sincero, usted puede encontrar a Dios hoy, antes de la medianoche. Tome el Nuevo Testamento, que es la segunda parte de la Biblia, abra el Evangelio de San Juan, como le dije a aquel joven estudiante de filosofía ya en Córdoba, Argentina, y lea. Lea de rodillas, lea con corazón quebrantado y humilde, y usted va a encontrar que su vida va a empezar a cambiar y que Dios le va a hablar al corazón. Ahora, ¿cómo es Dios? ¿Qué dice la Biblia acerca de Dios? El famoso doctor Billy Graham, en su libro Paz con Mundo, nos indica en uno de sus capítulos cuatro aspectos muy claros acerca de quién es Dios según se revela en la Biblia. Primero, Dios es espíritu, dice la Biblia. En capítulo 4 de San Juan leemos:

0: Palabras de Jesús, Dios es espíritu, y los que le adoran, en espíritu y en verdad es necesario que adoren. Sí, Dios es espíritu, por lo tanto, no tiene cuerpo, es incorpóreo en este momento, porque no ha tomado cuerpo, tomó cuerpo cuando se hizo presente en la persona de Jesús en la vieja Palestina. Pero Dios es espíritu, o sea, es invisible. Dios es espíritu, por lo tanto, es personal. Podemos conocerlo. Dios es una persona divina, tan superior, tan superlativa a usted y a mí que somos seres humanos, pero Dios es una persona. Por lo tanto, podemos conocer a Dios. Dios quiere que lo conozcamos. Dios se ha revelado. Se ha revelado, como he dicho anteriormente, de cuatro maneras esenciales. Primero, en la creación. Dios se ha revelado también en la Biblia. Ha dejado un libro escrito de centenares de páginas. Dios se reveló en la persona de Jesucristo, cuando anduvo aquí en la tierra, hecho hombre para que le conozcamos y le entendamos. Y cuarto, Dios se revela de manera muy íntima y personal cuando le recibimos a Cristo en el corazón por la fe. Dios es espíritu, es una persona divina y usted le puede conocer. ¿Conoce usted a Dios o todavía no? ¿Le está buscando aún? Si usted está buscando a Dios antes de terminar este programa, usted puede encontrarse con Dios. Porque en segundo lugar, la Biblia dice en 1 de Juan capítulo 1, Dios es luz y no hay ningunas tinieblas en Dios. En una palabra, Dios es absolutamente puro, es absolutamente sin pecado. Dios es luz, no hay tinieblas en Dios, no hay nada oscuro, no hay nada oculto. No hay nada que Él tape. Dios todo lo sabe, todo lo ve. Para Dios todo es claro como el día. Para conocer a Dios, necesitamos también nosotros llegar a ser luz, o sea, a ser limpiados y lavados y ser puros. Y eso se consigue por medio de Jesucristo, que murió y resucitó, porque la sangre de Cristo nos limpia de todo pecado, nos hace aptos para estar en contacto con Dios. Hasta que Cristo no nos limpia del pecado, no hay posibilidad de conocer a Dios. Tercero, Dios es espíritu, Dios es luz, Dios es justo. Primera de Juan, capítulo 2 y versículo 29 dice lo siguiente: sabéis que Él es justo. Sabed también que todo el que hace justicia es nacido de Dios. Dios es justo. Dios no se equivoca, Dios no hace errores, Dios juzga justamente. Qué enorme es conocer a un Dios así. ¿Usted le conoce a Dios? Si no le conoce, usted le puede conocer. Este Dios justo hizo una obra justa en la cruz del Calvario cuando tomó sus pecados y los míos y los colocó sobre su santo Hijo Jesús. Y cuando Cristo dijo, consumado es, se acabó todo, quiso decir que la obra de la salvación y del perdón de pecados estaba terminada. Dios es justo, y cuando Dios juzgue a los hombres, los va a juzgar con justicia. Cuidado. Si usted persiste en negar a Dios, se va a encontrar con un juez justo que le va a condenar para siempre. La Biblia dice, arrepentíos y convertíos. Y en cuarto y último lugar, ¿cómo es Dios? Dios es amor. Primera de Juan 4:12 dice, Dios es amor. Y en esto se mostró el amor de Dios para con nosotros, en que Dios envió a su Hijo unigénito al mundo para que vivamos por medio de Él. En esto consiste el amor, no en que nosotros hayamos amado a Dios, sino que Él nos amó a nosotros y envió a su Hijo en propiciación por nuestros pecados. Amable oyente, Dios le ama, aunque usted se haya declarado ateo muchas veces. Reciba a Cristo en su corazón ahora mismo. Ore conmigo esta oración. Oh Dios, perdóname que me he declarado ateo sabiendo en mi alma que existías. Pero ahora mismo me arrepiento de mi rebeldía y de mi ateísmo. Te confieso mi perversidad de alma y te recibo, Señor Jesús, en mi corazón. Y por cuanto eres Dios, te entrego todo lo que soy y te serviré todos los días de mi vida, como lo dice la Biblia. En el nombre de Jesús. Amén. Si usted hizo esa oración, escríbame, le ruego rápidamente para que le enviemos alguna literatura y le ayudemos. Hasta pronto.
1: 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Llegamos hacia el segmento musical de nuestro programa. Hoy nos va a acompañar Hernán Fortuna con la canción Te Encontré.

0: Y hasta aquí nos acompañaba Hernán Fortuna con esta preciosa melodía titulada Te Encontré. Lamentablemente nuestro tiempo se terminó, pero si el Señor lo permite, nos vamos a estar reencontrando en nuestra próxima presentación. Mi nombre es Jorge Escopazo, fue un placer acompañarle en este día.
1: Amigos oyentes, muchas gracias por su fina sintonía al programa de este día. Les estaremos esperando muy pronto para el próximo programa Cruzada con Luis Palau. Hasta entonces, recuerden las palabras de nuestro Señor Jesús. Felices los de corazón limpio, pues ellos verán a Dios.

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1: Son las 7:30.
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3: ¿Por qué debo sufrir? A nadie le gusta, ni siquiera a Jesucristo le gustó sufrir. Pero la Biblia dice, y aunque era hijo, por lo que padeció, aprendió la obediencia. El camino a la madurez tiene tramos de sufrimiento. Es importante saber que hay provecho en el dolor. No es un capricho de la vida, el padecimiento es escuela de vida. A través de él aprendemos a obedecer, y esto es provechoso para todo. Quien no aprende la obediencia muere sin saber vivir. El dolor llega a todos. La duración depende de su aprendizaje. Aunque duela, no se queje, más bien madure.
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2: Capítulo 41.
3: Aconteció en el mes séptimo que vino Ismael, hijo de Netanías, hijo de Elisama, de la descendencia real, y algunos príncipes del rey, y 10 hombres con él, a Gedalías, hijo de Ahicam, en Mizpa, y comieron pan juntos allí en Mizpa. Y se levantó Ismael, hijo de Netanías, y los 10 hombres que con él estaban, e hirieron a espada a Gedalías, hijo de Ahicam, hijo de Safán, matando así a aquel a quien el rey de Babilonia había puesto para gobernar la tierra. Asimismo mató Ismael a todos los judíos que estaban con Gedalías en Mizpa y a los soldados caldeos que allí estaban. Sucedió además un día, después que mató a Gedalías, cuando nadie lo sabía aún, que venían unos hombres de Siquem, de Silo y de Samaria, 80 hombres raída la barba y rotas las ropas y rasguñados, y traían en sus manos ofrenda e incienso para llevar a la casa de Jehová. Y de Mizpa les salió al encuentro, llorando, Ismael, el hijo de Netanías. Y aconteció que cuando los encontró, les dijo: Venid a Gedalías, hijo de Ahicam. Y cuando llegaron dentro de la ciudad, Ismael, hijo de Netanías, los degolló y los echó dentro de una cisterna, él y los hombres que con él estaban. Mas entre aquellos fueron hallados 10 hombres que dijeron a Ismael: No nos mates, porque tenemos en el campo tesoros de trigos y cebadas y aceites y miel. Y los dejó, y no los mató entre sus hermanos. Y la cisterna en que echó Ismael todos los cuerpos de los hombres que mató a causa de Gedalías, era la misma que había hecho el rey Asa a causa de Baasa, rey de Israel. Ismael, hijo de Netanías, la llenó de muertos. Después llevó Ismael cautivo a todo el resto del pueblo que estaba en Mizpa, a las hijas del rey y a todo el pueblo que en Mizpa había quedado, el cual había encargado Nabuzaradán, capitán de la guardia, a Gedalías, hijo de Ahicam. Los llevó pues cautivos Ismael, hijo de Netanías, y se fue para pasarse a los hijos de Amón. Y oyeron Johanán, hijo de Carea, y todos los príncipes de la gente de guerra que estaban con él, todo el mal que había hecho Ismael, hijo de Netanías. Entonces tomaron a todos los hombres y fueron a pelear contra Ismael, hijo de Netanías, y lo hallaron junto al gran estanque que está en Gabaón. Y aconteció que cuando todo el pueblo que estaba con Ismael vio a Johanán, hijo de Carea, y a todos los capitanes de la gente de guerra que estaban con él, se alegraron. Y todo el pueblo que Ismael había traído cautivo de Mizpa se volvió y fue con Johanán, hijo de Carea. Pero Ismael, hijo de Netanías, escapó delante de Johanán con 8 hombres y se fue a los hijos de Amón. Y Johanán, hijo de Carea, y todos los capitanes de la gente de guerra que con él estaban, tomaron a todo el resto del pueblo que había recobrado de Ismael, hijo de Netanías, a quienes llevó de Mizpa después que mató a Gedalías, hijo de Ahicam. Hombres de guerra, mujeres, niños y eunucos que Johanán había traído de Gabaón. Y fueron y quitaron en Jerutquimam, que está cerca de Belén, a fin de ir y meterse en Egipto, a causa de los caldeos, porque los temían, por haber dado muerte a Ismael, hijo de Netanías, a Gedalías, hijo de Ahicam, al cual el rey de Babilonia había puesto para gobernar la tierra.
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0: Son las 8 en punto.
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4: Sea usted bienvenido a nuestro espacio de Cátedra del Aire. Desde Faro del Caribe le enviamos un afectuoso saludo, con gran alegría de poder compartir con usted este valioso tiempo. En esta oportunidad, el pastor Juan Carlos Sánchez Saborío, siguiendo con la serie Principios de Interpretación de la Biblia, nos expone sobre el tema El papel prioritario de la Biblia. Le invitamos a escuchar con atención y abrir su corazón a este mensaje que puede transformar su vida espiritual.
5: Muy buenas, hermanos, bienvenidos a todos a este espacio de Cátedra del Aire que Faro Caribe ofrece para poder edificar el cuerpo de Cristo. Estamos en una serie de enseñanzas referentes al tema Principios Básicos para la Interpretación de la Biblia. Hoy corresponde que analicemos el papel prioritario de la Biblia. Seguimos en nuestro estudio sobre cómo interpretar la Biblia. Iniciamos con algunas reflexiones que hemos hablado sobre cuál es el papel de la interpretación, cuál es su significado, qué implica la tarea de la interpretación. Les remitimos a un folleto que escribimos hace algún tiempo y que quizás pueda ser de su utilidad. Y ahí lo puede seguir con nosotros, ese folleto que produjimos hace bastante tiempo, pero que todavía creemos que es válido, que es legítimo, que se puede utilizar. Así que acompáñenos con ese folleto si lo tienen, y si no, escríbanos y le enviamos el mismo a través del WhatsApp, que es la forma probablemente más sencilla que tenemos para poder hacerlo. La interpretación de la Biblia, ¿cómo hacerla? ¿Cómo lograr que la Biblia tenga sentido a la hora que la leemos usted y yo hoy? Básicamente vivimos en un mundo de unas transformaciones extraordinarias entre la época en que nacimos y lo que estamos viviendo en la actualidad. Hay una serie de cambios que son vertiginosos, nos llaman la atención poderosamente, cosas que antes no conocíamos, ahora sí, cosas que antes hacíamos, ahora ya no se pueden hacer, cosas que antes decíamos, ahora ya se considerarían incorrectas culturalmente hablando, políticamente hablando, sonarían de una manera muy despectiva quizás en algunas culturas, pero imagínense, esto es en nosotros, en nuestra vida, en nuestro tiempo de vida, en 10, 20, 30, 40, 50, 60 años. Ahora, cuando estamos hablando de realidades bíblicas que se escribieron hace 3.400 años, hace 2.000 años, 2.100 años, hace 2.800 años. Entonces, la distancia que ha habido entre esa época y la nuestra es obviamente una distancia que hay que tratar de suplementar. ¿Por qué medios? Por los medios que conocemos, los medios que entendemos nosotros son importantes que hagamos. No tenemos que perder de vista la necesidad de que la Biblia hay que interpretarla Porque la Biblia no fue escrita en nuestro idioma, ¿verdad? Español. No fue escrita pensando en nosotros, digamos, los habitantes de Costa Rica. La Biblia es un producto de Dios, hecho por Dios, para revelarse a su pueblo. Y en ese revelarse a su pueblo, les da a entender, les da a conocer cosas que ellos, usando el lenguaje de ellos, entendían. Es decir, usando los ejemplos que ellos tenían, trabajaban con ellos, seguían esos ejemplos. Entonces, la Biblia viene a ser presentada como el recurso de Dios para que la gente escuche cuál es su voluntad. Está escrita en un idioma, en una forma de pensamiento que la gente de la época debe entender, una cultura semítica, una cultura más amplia como la grecorromana después. Y nosotros en este siglo, en esta época, en esta parte del mundo, leyendo la Biblia. Entonces, no podemos olvidar que la Biblia es la palabra de Dios, es la revelación escrita de Dios. Al usar el término revelación, es algo que la escritura claramente enseña, que Dios decide autorrevelarse. Si no es el hombre que ha hecho esfuerzos extraordinarios por llegar a alcanzar el conocimiento de quién es Dios, no. Es Dios que determinó por su propia voluntad darse a conocer. De hecho, Deuteronomio así lo plantea. Las cosas secretas le pertenecen a Dios, mas las reveladas son para nosotros, para nuestros hijos. Es decir, Dios autodeterminó autorrevelarse. Su revelación es por inspiración, el proceso por medio del cual él garantiza que lo que quería comunicar es lo que está plasmado en la palabra. No hay duda de que la forma en la cual se expresa en el Nuevo Testamento este concepto que es Dios respiró, ¿verdad? Exhaló su palabra. Es una forma tan brillante de decirlo, tan hermosa. Dios mismo, su aliento es el que está en la Sagrada Escritura. Pero aquí tenemos un enorme divorcio entre lo que nosotros decimos y lo que nosotros hacemos. Esto lo menciono con mucha frecuencia porque es una lamentable realidad. Hay una enorme falta de lectura de la Sagrada Escritura. Y no estamos hablando de lectura no solamente por ese cambio de paradigmas de la tecnología, por cambio de paradigmas de la educación, porque ya en algunas culturas no se lee tanto como antes, sino en general ha habido históricamente hablando un desencuentro entre lo que la gente dice y lo que la gente hace. 75%, según una encuesta hace algún tiempo, de personas que se dicen creyentes nunca han terminado de leer siquiera el Nuevo Testamento. Aceptemos que quizás las complejidades del Antiguo Testamento, del lenguaje, de nombres, de escenas que tal vez no son de nuestra comprensión usual, hace que la gente diga, ok, no voy a leer el Antiguo Testamento, no voy a leerlo todo, voy a leer solamente ciertas porciones. Pero estamos hablando del Nuevo Testamento, que es otra manera en la cual se presenta la revelación divina. 75% de creyentes nunca han terminado de leer esa parte de la Biblia. ¿Por qué entonces esta falta de atención entre lo que yo digo creer, que la Biblia es la palabra de Dios, que Dios nos revela su voluntad, y lo que yo hago para que esa voluntad de Dios se haga una realidad en mí? ¿Por qué? Es un absurdo, como lo planteamos ahí. Es algo que no tiene sentido, nos parece que es inaudito también. No debería una persona que cree que la escritura es palabra de Dios privarse de su posibilidad de lectura. La Biblia es insustituible, la Biblia en su contenido es invaluable. Nadie debería dejarlo hacia a un lado, a un costado del camino. Pero estamos demasiado ocupados, somos una sociedad de gente que está muy ocupada, hay muchas cosas que hacemos, muchas cosas que intentamos hacer. Estamos en X, Y, Z, número de cosas. La gente intenta hacer montones de actividades y a veces el tiempo no alcanza para todo lo que dice que quiere hacer. necesitamos trabajar esta área de la importancia que le damos a la escritura, debe de evidenciarse en nuestra lectura de la misma. Es decir, no tiene sentido que usted diga que cree en la Biblia, en su valor eterno, en que es Dios el que nos habla a través de ella, y a la hora de leerla, no, a la hora de hacerlo, no la lee. Paralelo a esto, para colmo de males, es que no solamente no leemos la Biblia en general, sino que a la hora de confrontarnos con la Biblia, la sociedad en la que vivimos, la sociedad del opinionismo, la sociedad donde una persona estudia algo y ya se cree un experto, ¿verdad? Googlea un ratito y ya cree que sabe todo sobre un tema. Entonces se atreven a cuestionar cosas de la Sagrada Escritura, no porque estamos defendiendo solo porque sí, sino porque realmente no hay un nivel de comprensión. Y entonces, mucha gente espiritual, se dice, mucha gente que se cree, ¿verdad?, muy mística, ve la Biblia como un recurso más, no lo ve como la revelación final y autoritativa de Dios para nosotros, la palabra del Señor. No la palabra que nos traiga el pastor o la pastora, o si en la iglesia tienen otros rangos ministeriales, un apóstol, un profeta, lo que fuese. Ninguno de ellos es la palabra final. La palabra final es la escritura. Pedro, que había tenido una experiencia extraordinaria, Pedro tuvo una experiencia, dice la escritura, él estuvo en el monte de la transfiguración. Eso se relata en Mateo capítulo 17. Pedro estuvo allí, ¿verdad? En el monte de la transfiguración, vio a Elías, vio a Moisés, vio a Jesús. Y hubo ahí la voz, el reconocimiento de quién era el Mesías. Extraordinario para Pedro. Y Pedro, cuando va a escribir su epístola, él dice, mire, nosotros conocimos, estuvimos ahí en el escenario más extraordinario que usted puede imaginar. Ver a Elías, ver a Moisés hablando con Jesús, ver la transfiguración de sus vestiduras. Fue extraordinario, pero dice, la palabra profética más segura a la cual tenemos sigue siendo la palabra profética que está escrita. No la del evento, sino la que está escrita. Y por eso bien hacemos en atenernos a lo que esa revelación dice. Pero en esta época de los multicriterios, la gente, y no tiene nada de malo en sí, ¿verdad? Usted ahora va donde un médico, él le puede decir a usted algo y usted lo revisa en Google y pregunta y que si puede tomar otra cosa y demás. La gente hoy en día puede tener acceso a muchísima información, pero con respecto a la palabra, no hay espacio que no sea el de la prioridad. La Biblia es la máxima fuente de lo que debe ser nuestro comportamiento, nuestro proceder y nuestro creer. Yo debería de vivir como la Biblia dice que debo de vivir. Yo debería de creer acerca de las cosas del Señor tal y cual las encuentro en la palabra del Señor. Y yo debería ser una persona que comparta esta información porque ya no es una información únicamente mía. Es una información que proviene del mismo secreto de Dios que de algo que estaba oculto lo da a conocer. La gente a veces presume y le dice a uno, la Biblia dice, pero yo creo. ¿Ah? Entonces hemos puesto la Biblia en un plano de cuando me conviene es Biblia, cuando no me conviene no es Biblia. Jesús lo contó en Marcos capítulo 7 y en Mateo capítulo 15 con referencia al tema de una tradición que los judíos habían desarrollado a través de un concepto que ellos llamaban el concepto del corbán. Ellos decían, bueno, el padre o la madre viene y le pide ayuda al hijo, el hijo honra a tu padre y a tu madre, pero de repente inventaron una regla de excepción que era, viene su padre o su mamá a pedirle ayuda, y usted le puede decir, mire, papá o mamá, yo tengo un recurso, pero ya lo he ofrecido a Jehová, he hecho un corbán. Le dije a Dios que se lo iba a dar, entonces no le puedo ayudar a usted porque lo separé para Dios. Entonces, ese corbán no era en realidad que usted iba a dárselo a Dios, sino que era una forma de suspender el ayuda a los padres y después usted podía salirse de ese voto que había dicho. Entonces, un voto humano, corbán, estaba superando en rango y en autoridad un mandamiento expreso de Éxodo capítulo 20, Deuteronomio capítulo 5, que el apóstol Pablo en Efesios dice, lo que dice la escritura, es el primer mandamiento con promesa. Entonces, una palabra humana sobre la palabra de Dios. Y esto es lamentable. Hay una serie de personas que ponen la Biblia en un lugar secundario. Secundario a lo que yo siento, a lo que yo percibo, a lo que me han enseñado, secundario totalmente. Y la Biblia debe ser algo que nos guíe a toda la verdad. Pero se ha desarrollado una serie de sector, en el caso nuestro, de gente muy espiritual, muy mística, que constantemente superponen mensajes que reciben durmiendo, en visiones, en éxtasis. No estamos en contra de ninguna fuente adicional de conocimiento de parte de Dios, pero ninguno de esos métodos puede superponerse, no puede estar sobre el método de lo que ya está aquí, las páginas de la Biblia. Lo demás habría que cuestionarlo seriamente. Si el sueño que usted dijo que tuvo venía de parte de Dios, o lo que usted dice que tuvo en su sueño, quizás no fue Dios el que le habló, tal vez fue su expectativa, tal vez fue sus anhelos, tal vez es lo que usted le deparó o recibió, fue justificado a creer esto por A o por B o por C, la Biblia. No estamos hablando de una bibliolatría, no estamos hablando de un literalismo bíblico que raye en absurdo, no, estamos hablando de una adecuada interpretación de la Biblia a la luz de lo que el contexto histórico, geográfico, literario, cultural de esa palabra, correctamente interpretada, pueda significar para nosotros. Porque si no, también podríamos estar cayendo en una defensa de la Biblia que no va de acuerdo con lo que la misma Biblia dice. El menosprecio de la palabra, pusimos aquí, también se da en los espirituales, que para todo evocan una comunicación directa con el Espíritu de Dios y la superponen al mensaje ya dado en las páginas de la Biblia. La Biblia dice, pero Dios me está diciendo que sin la palabra de Dios no puede haber intimidad espiritual adecuada con Él. Sin la palabra de Dios no puede haber autoridad espiritual balanceada. Sin la palabra de Dios no puede haber manifestación espiritual provechosa, permanente y edificante. Repito, esas tres cosas. Sin la palabra de Dios no puede haber intimidad espiritual adecuada. Estaríamos en un mar de emociones. Sin la palabra de Dios no puede haber una autoridad espiritual balanceada. Estaríamos llenos de excesos, ¿verdad? De lo que le dijo a él, de lo que le dijo a ella y qué es lo que me quiere decir a mí. No, yo tengo la palabra para que me guíe. Sin la palabra del Señor no puede haber una manifestación espiritual provechosa, permanente y edificante. La misma Biblia le dice que cuando alguien trae una palabra profecía, dos o tres juzguen. No es una opción, no es una recomendación. Esto es un imperativo. Debemos hacerlo. Y debemos basarnos en nuestro proceder en lo que la escritura adecuadamente interpretada nos enseña. Lamentablemente, la Biblia se ha utilizado como una herramienta para poner a decir a la gente o para que la gente crea que se está diciendo algo cuando en realidad no lo dice la Biblia. Entonces, la función no es que todo el mundo tenga una Biblia. Ese es un primer paso. La función es de que todo el mundo que tenga una Biblia la lea. Y todo mundo que tenga una Biblia tiene, la lee y entra en el proceso de entenderla. Esa definición que hemos dicho de hermenéutica, las condiciones que tienen que darse para que yo pueda entender un pasaje. Yo tengo que tener, tengo que leer y tengo que entender lo que estoy leyendo. Si yo logro hacer esto, leo, entiendo, entonces puedo convertirme en una persona que es capaz de vivir de acuerdo a lo que Dios en su palabra nos dice. No podemos depender de preguntarle a todo el mundo qué debo hacer ahora. Yo tengo que tener la capacidad de llegar a mis conclusiones basados en lo que la escritura enseña. Las congregaciones actuales demandan del ministro cristiano diversas habilidades y destrezas. Esto es algo obvio. La iglesia tiene mucha complejidad en sus tareas. Los pastores, los líderes, trabajan en consejería, en administración, trabajan en mantenimiento, en construcción, en sonido, en tantas cosas hay que hacer en video hoy en día, en asuntos de internet. Pero por andar metidos en esas cosas, pudiera ser que nos descuidemos de lo más importante en la vida. Uno puede ser hallado haciendo muchas cosas, pero no las más importantes. Déjeme ilustrárselo con el ejemplo de los apóstoles en Hechos capítulo 6, una tarea noble, una tarea sana, una tarea adecuada. Compartir de lo que uno tiene con las viudas, en este caso, el grupo más vulnerable que había en esa época. Las viudas de origen palestino y las viudas de origen griego. El griego se refiere a que son del origen de la dispersión. A ellas, a las viudas, la iglesia entonces les daba un apoyo. Los judíos acostumbraban las 14 comidas para que tuviera para toda la semana la persona, o lo que alcanzara, ¿verdad? Si fuera el caso, si no había para tanto, pues era lo elemental. Dice la Biblia que en aquellos días, Hechos capítulo 6, en aquellos días, como crecía el número de los discípulos, hubo murmuración de los griegos contra los hebreos de que las viudas de aquellos eran desatendidas en la distribución diaria. Aquí la distribución es diaria, entonces no es, como lo habíamos mencionado, que era lo usual darle 14, pero era dárselas durante el lapso indicado. Entonces los 12 convocaron a la multitud de los discípulos y dijeron: no es justo que nosotros, el trabajo de repartir a las viudas, ¿quién lo estaba haciendo? Los apóstoles. 12 apóstoles repartiendo alimentos y no lo hacían bien. Había murmuración. Había murmuración. Entonces, se les ocurre una brillante idea: buscad entre vosotros a 7 varones a los cuales encarguemos este ministerio. Y las cualidades son morales, de buen testimonio, llenos del Espíritu Santo y de sabiduría, a quienes encarguemos este trabajo. Van a estar llevando comida, tienen que ser justos en el reparto, tienen que tener un buen trato con la gente, no pueden ser aprovechadores, no se pueden aprovechar de la necesidad de los demás. Y entonces los apóstoles hacen esta propuesta y vean lo que dicen inmediatamente, y es el punto que les puse ahí en el material. Nosotros, ustedes busquen a 7 para que hagan esto, y nosotros 12 nos dedicaremos, persistiremos, enfatizaremos dos cosas: el ministerio de la oración, es decir, permanecer constantemente orando unos por otros, intercediendo unos por otros, y en segundo lugar, en el ministerio de la palabra. Ambas cosas son requeridas por parte de la iglesia. Necesitamos orar y necesitamos el ministerio de la palabra, la predicación de la palabra, la enseñanza de la palabra. Si hacemos bien lo de la palabra, vamos a tener contenido para las oraciones. Si hacemos bien lo de la palabra, vamos a tener parámetros para ver hasta dónde pueden llegar las oraciones, qué cosas no podemos pedir porque irían en contra de la palabra del Señor. Hay cosas que automáticamente para mí están vedadas de pedir. Estaba hablando de un pasaje que alguien nos preguntó: ¿qué hacer por alguien que nos maldice? ¿Puedo yo maldecir a alguien? No. Jesús lo dijo Pedro, lo dijo Pablo, ¿verdad? Todo el Nuevo Testamento es unánime en que ustedes no maldigan, ustedes tienen que bendecir, orar por sus enemigos, orar por los que los ultrajan. Usted no fue colocado en este planeta para andar maldiciendo a nadie. Entonces dicen: ah, pero vea a Eliseo, que unos jóvenes se burlaban de él y le decían: calvo, sube, calvo, y él los maldijo en el nombre de Jehová. Y dos osas salieron y mataron a más de 40 jóvenes. Pero eso es Eliseo, un acto de juicio, y no los cristianos del nuevo pacto, los que jamás tenemos derecho a maldecir a nadie. Entonces, aunque llegara alguien y expusiera que usted puede maldecir, iría en contra de lo que la Biblia específicamente dice. Fuimos llamados para bendición, para bendecir, no para maldecir. Ciertamente nosotros, los ministros, los miembros de la iglesia, tenemos muchas tareas, muchas funciones, muchas actividades, y no se nos debe de olvidar que en medio de este desarrollo espiritual, así como se desarrolla el bien, así como se desarrolla lo bueno, así como se desarrolla lo correcto, también hay un incremento que presenta una realidad que no es la nuestra, que presenta una serie de criterios que no son los nuestros. Eso sigue pasando. Tratan de hacernos cambiar en lo que creemos, tratan de enseñarnos cosas cambiando lo que a través de la historia hemos creído como cierto, verídico y correcto. ¿Qué es lo que dice la Biblia como advertencia? Muy sencilla. Va a llegar el tiempo en que la gente no soportará la sana enseñanza. Estoy leyendo la versión Dios habla hoy. Más bien, seguirán sus propios caprichos, se buscarán un montón de maestros que solo les enseñen lo que ellos quieren oír. La famosa comezón por el oír. Darán la espalda a la verdad, harán caso a toda clase de cuentos. Pero tú conserva siempre el buen juicio, soporta los sufrimientos, dedícate a predicar el mensaje de salvación, cumple bien con tu trabajo. Eso es en el lenguaje de la Dios habla hoy, un pasaje muy conocido. El tiempo de ese tipo de gente que nos rodea ya está. Ha sido siempre el tiempo de ese tipo de gente. Desde que Jesús vino, inaugura con su presencia el reino, estamos en los últimos tiempos, tiempos de dificultad, porque el trigo crece con la cizaña y en algún momento usted siente que hay más cizaña que trigo. En algún momento uno siente que hay más maldad que bondad. Pero no nos toca a nosotros hacer que la gente cambie. El pasaje no se enfoca en qué puedo hacer yo para que las personas no sean así, o sea, que no sean amadores de sí mismos, oidores olvidadizos, gente que utiliza la palabra para sacar provecho de ella, de la gente misma, ¿verdad? Y de la palabra se aprovecha para un beneficio. Entonces, ¿qué se puede hacer? Bueno, algo muy sencillo. Yo tengo que seguir haciendo lo único que sé hacer. Tengo que seguir dedicándome ¿a qué? A predicar la palabra, a instar a tiempo y fuera de tiempo. Y recalcamos este aspecto porque nos parece fundamental. Estamos rodeados de muchas alternativas. Algunas no son tan dañinas como otras, algunas no son tan tóxicas como otras, pero siguen siendo alternativas, no es lo esencial. Que a mucha gente hoy en día ya no le guste el mensaje, no nos da a nosotros la capacidad de decir, ah, bueno, a mí tampoco. No, nosotros tenemos que mantenernos. ¿Por qué? Vea lo que Pablo le dice a Timoteo. La última carta que Pablo escribe, su testamento, es segunda de Timoteo. Esta es la carta con la cual Pablo despide su carrera. Esta es la carta final. La tradición que nosotros creemos, históricamente hablando, posible es esta. Pablo escribe segunda de Timoteo, queda libre un ratito. Escenario uno, va a España, hace la misión que él siempre quería ir, ¿se acuerdan? Y en el regreso lo toma cautivo Nerón, ¿verdad? Por el incendio que Nerón acusó a los cristianos de haber quemado uno de los barrios de Roma. Escenario uno, lo toman cautivo y lo matan a espada, obviamente decapitado por ser ciudadano romano. Escenario dos es de que Pablo sale inmediatamente libre, pero ya es muy cercano a la época en que Nerón hace lo que acabo de contar. Entonces no le da tiempo ni siquiera de ir a su anhelada viaje, que él dice en Romanos que él quiere ir hacia España, ¿verdad? Entonces, ya que Pablo fuera a España, yo creo que fue a España, hizo lo que él había planeado, me parece, no hay evidencia bíblica para decirlo, es suposición nada más. O sea que Pablo queda libre y rápidamente otra vez lo capturan, cualquiera de los casos que fuera, él entregó su vida. Y así lo cuenta en Timoteo. Yo ya estoy listo para la partida. Ya he acabado la carrera, he guardado la fe. Pero en ese escenario es donde él enseña la grandiosidad que tiene la palabra de Dios. Y que desde la niñez ha sabido las sagradas escrituras, las cuales te pueden hacer sabio para la salvación por la fe que es en Cristo Jesús. Toda la escritura es inspirada por Dios y es útil para, y menciona cuatro cosas específicamente. Es útil para enseñar, es útil para redarguir, es útil para corregir y es útil para instruir en justicia. Y estas cuatro cosas, enseñar, redarguir, corregir, instruir en justicia, provocan en la persona que es afectada directamente por el estudio, en la vivencia de la palabra del Señor, le va a producir a fin de que el hombre de Dios sea Perfecto, la palabra perfecto hemos explicado muchísimas veces su significado, ¿verdad? Telellos. Perfecto no significa que es inmejorable, no. Perfecto significa que es cabal, completo, funcional, maduro. Un apagador es perfecto si usted lo oprime y prende, y si lo vuelve a oprimir y apaga. Es perfecto, funciona. Hay de otras calidades, hay muchos mejores, probablemente que sí. Pero cuando uno quiere decir que algo funciona, que algo hace aquello para lo cual fue diseñado, se le dice en la Biblia que es completo, que es perfecto, que es maduro. Necesitamos, urgidos estamos de ser una generación que crea en la palabra, que se aferre a la palabra, que viva la palabra. Y por eso Pablo le va a decir a Timoteo, procura con diligencia presentarte a Dios aprobado, como obrero que no tiene que avergonzarse, que usa bien la palabra de verdad. Pero vean el distorsionante que hay en este tema. Pero evita profanas y vanas palabrerías porque conducirán más y más a la impiedad. Segunda Timoteo 2, del 15 al 16. Hay tantas discusiones por temas tan absurdos a veces, pleitos entre creyentes por temas, y los hacemos en las redes sociales, los hacemos en escenarios donde quizás no es el más conveniente espacio para hacerlo. Mi tarea es presentarme como una persona aprobada por Dios, vivo de acuerdo a lo que Dios espera en su palabra de mí. Soy un obrero del cual Dios diría, si este versículo fuera aplicable directamente, un obrero que no tiene de qué avergonzarse, un obrero que hace su función, que cumple con su tarea, que está haciendo lo apropiado. Pero evita uno las profanas y vanas palabrerías, meterse en discusiones que llamaríamos bizantinas, cuántos ángeles caben en la punta de un alfiler. ¿A qué hora ser más inteligente los ángeles y la mañana o la noche? ¿Verdad? Esas discusiones escolásticas que no tenían ningún provecho. Bueno, a veces tenemos discusiones parecidas, con todo respeto, de tipo escatológico y de otra naturaleza, de cosas que no sabemos muy bien. Aquí hago un recuento para que ustedes conozcan. En nuestro país, en Costa Rica, hay una ley que es la ley 8030, desde el año 2000, ya estamos casi 25 años después. Esa ley establece que el primer sábado del mes de septiembre, cada primer sábado del mes de septiembre, es el Día Nacional de la Biblia en Costa Rica. Y básicamente dice que establece, que reconoce la importancia y la trascendencia que tiene este libro único. Eso es lo que dice esta ley, que no tiene reglamento, si no me equivoco, y entonces no se operativizaba mucho antes. No sé si ahora eso ha cambiado, pero así fue durante muchos años. Pero vean cómo, al menos en este país, se ha llegado a reconocer el valor que tiene la palabra. Claro, decirlo y evidenciarlo son dos cosas distintas. Pero deberíamos ser personas de la palabra, que vivimos de acuerdo a la palabra. Por eso, aquí les puse, y si quieren lo anotan, a partir de la página número 8, estas cuatro fundamentales, las voy a mencionar ahorita de paso y después quiero ir hablando de cada una de ellas, cuatro fundamentales pasos que hay que dar para entender la palabra del Señor. Uno debe tener, punto uno, fundamental, uno debe tener un plan de lectura diaria de la palabra de Dios. Un capítulo, dos capítulos, tres capítulos, la cantidad que usted determine, hágalo. La lectura esta es una lectura informativa, es una lectura para ir conociendo la fraseología bíblica, la cultura bíblica, el lenguaje bíblico. No es una lectura para entenderlo todo. Mire, nadie entiende todo, nadie es capaz de entenderlo todo. A veces ni siquiera la comprensión del lenguaje en nuestro idioma es factible. Entonces, tenga un plan de lectura. Dice, pastor, ¿y qué recomienda usted? Bueno, yo recomiendo que usted lea un capítulo de la por día, al menos. Todos los días, llueve, truene, cualquier día de vacaciones o de trabajo, un capítulo o dos. En lo personal, he estado contando, yo leo dos capítulos de la Biblia todos los días de mi vida. Obviamente, en alguna etapa fue diferente. En alguna etapa leía tres, ¿verdad? Al principio era de leer la Biblia en un año. Entonces, uno trataba de leer tres capítulos en 3 semanas y cuatro el fin de semana. Así leía los 1189 capítulos en un año. Pero usted lee dos, va a leerlo en un año y 6 meses la Biblia. Me parece que es un buen tiempo, pero puede leerla más rápida si usted así lo desea. Dos capítulos o tres capítulos y cuatro el fin de semana, usted leería toda la Biblia en un año. Pero tenga un sistema, escoja un sistema, el suyo, pero cúmplalo, por favor. No, no, no comience hoy y después dice, no, pues, no, tenga un sistema y sígalo. No hay plazo que no venza. Usted comienza a leer la palabra de Dios, un capítulo por día, cuando se da cuenta, ya la leyó toda. En segundo lugar, acérquese a la Biblia y a toda la Biblia como lo que es la palabra de Dios. Uno debe tener siempre una actitud de reverencia, de respeto ante la palabra del Señor. No, no estoy leyendo cualquier cosa, no estoy leyendo un artículo de algún periódico de circulación regional o nacional o internacional, no. Estoy leyendo la palabra del Dios bendito. No puedo perder la reverencia, no puedo perder el respeto ante el libro en que me encuentro. No es un libro más, no es un libro literatura universal, no. Es la palabra del Señor. Recomendamos, y estas son recomendaciones que hemos dado a través de los años, que uno pueda trabajar con una versión que sea la de uno, la versión madre. En el caso mío, desde que me convertí, fue la Reina Valera del 60, luego pasé a la Reina Valera del 95. Pero para que uno entienda mejor, es bueno tener otras versiones, como la Nueva Versión Internacional, la Biblia de las Américas, Dios habla hoy, la Biblia de Jerusalén, porque son versiones que nos ayudan a entender ciertas cosas que quizás en un texto no se dicen, y puede ser una opción para entenderlo mejor, ¿verdad? Entonces, con estas herramientas disponibles en un lenguaje más sencillo, las traducciones de equivalencia dinámica a veces permiten que uno obviamente comprenda mejor porque hacen esa transferencia del idioma fuente a nuestro idioma para poder entenderlo mejor. Así que tener varias versiones de la Biblia nos va a ayudar en ese proceso de comprensión. Recuerde, no solamente es tener la Biblia, no solamente leer la Biblia, sino también necesitamos entender lo que dice la Biblia. Y para ello, el punto cuatro que voy a recomendar hasta hoy sería, es importante contar con un buen diccionario bíblico, un diccionario que le ayude. Cuando digo recursos, hay recursos comprados, y hay recursos también que son gratuitos, hay recursos para las computadoras, para los celulares, para sistemas operativos X y Y. Usted debe tener un plan de tener algún diccionario bueno. El que recomendamos es aquel que se hizo en América Latina, ¿verdad? Por misioneros y personajes de toda América Latina, el nuevo diccionario bíblico, el diccionario bíblico ilustrado de Don Wilton Nelson, que fue misionero de la misión norteamericana aquí en Costa Rica. Así que es un buen material, hay muchísimos más, ese no es el único, pero lo ponemos como una sugerencia. Si usted quiere comenzar a leer la palabra y entenderla, siga estos cuatro pasos. Tenga un plan de lectura que sea constante, que sea diario, tenga profundo respeto hacia la palabra del Señor, está leyendo la palabra del Dios vivo, el Dios creador de todas las cosas. No, no, no sea irrespetuoso, no trate de saber más que el autor, es la palabra de Dios. En tercer lugar, tenga varias versiones para que pueda cotejar lo que está leyendo en un lenguaje más asequible para su comprensión. Hay palabras que en español ya casi no se usan o no conocemos su significado. Y les puse unos ejemplos: lascivia, lujuria, concupiscencia, barbecho, circuncisión. Son palabras que no son del lenguaje coloquial. Yo a nadie, con nadie he utilizado estas palabras en mi vida. Así que necesito entender qué son esas palabras.

0: estas dudas ser satisfechas. Seguiremos hablando de otros temas referentes a la interpretación de la palabra en otros estudios. Le acompañó el pastor Juan Carlos Sánchez Abreu. Que Dios nos siga bendiciendo a todos.
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1: Son las 9 en punto.
2: 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Salmos 42:8.
3: Muy pero muy buenas noches, amado audiencia de Faro del Caribe. Damos gracias a Dios por una vez más poder compartir con usted en este su programa Momentos de Oración. Estamos completamente en vivo aquí desde el cuarto piso de nuestra amada emisora Faro del Caribe, puesto que estamos en el marco de la tercera celebración de este año. Les saluda y les bendice en el amor de Jesucristo el pastor Marco Torrente Herrera de la Iglesia Misionera Puerta del Cielo, Asamblea de Dios en San Rafael Abajo Desamparados, y aquí estoy en la grata compañía de mi hermano Andrei Mora Rojas, quien está en los controles. Y bueno, gracias a Dios tenemos esta oportunidad de compartir con usted. Y como siempre, tenemos una lectura bíblica y una breve reflexión. Así que si usted le puede acompañarme a Filipenses capítulo 1, versículo 21, un versículo muy conocido donde el apóstol Pablo hace una afirmación muy interesante. Filipenses capítulo 1, versículo 21, dice el apóstol Pablo: porque para mí el vivir es Cristo y el morir es ganancia. Porque para mí el vivir es Cristo y el morir es ganancia. Existe un temor que es innato en el ser humano, y es el temor a la muerte. Sin embargo, este puede vencerse por medio de otro temor, y es el temor a Dios, el cual no debe confundirse con el terror de Dios. Por eso es que el apóstol Pablo afirma acá: para mí el vivir es Cristo y el morir es ganancia. El que no se ha preparado para morir no está preparado para vivir. ¿Cómo nos preparamos para vencer el temor a la muerte? Quiero dar dos recomendaciones, dos sugerencias. Primeramente, conociendo al temor de Dios. Conociendo el temor a Dios. Y tenemos que definir qué es el temor a Dios. No es miedo al juicio de Dios. No es temor a ser castigado. Lo que sí es el temor de Dios es un claro discernimiento de la pureza y la santidad de Dios. Es reconocer quién es Dios y quiénes somos nosotros. Es un respeto reverente a la pureza de ese Dios que es tres veces santo. Como lo dice la Escritura ya en el libro de Job, capítulo 28, versículo 28, dice que el temor de Jehová es el principio de la sabiduría. Así que cuando nosotros vivimos en el temor de Dios, estamos viviendo sabiamente y estamos actuando con sabiduría. Ese temor que nos guarda de pecar, ese temor que nos llama a obedecer a Dios, a vivir en integridad, a vivir en santidad, a vivir en una sana y correcta relación con nuestro Creador, con nuestro Dios, en donde guardamos cada día nuestro corazón para hacer lo que a Dios le agrada. En segundo lugar, debemos vivir bajo el señorío de Jesucristo para vencer el temor a la muerte. Esto inicia reconociendo primeramente cuál es nuestra condición espiritual. Y si usted no lo ha hecho, yo le animo para que no deje pasar más tiempo y que esta noche usted pueda reconocer su condición espiritual. En primer lugar, la Biblia nos dice que todos somos pecadores. En Romanos 3:23 dice: por cuanto todos pecaron, están destituidos de la gloria de Dios. Oiga, no hace acepción de personas. Es un texto inclusivo, incluye a toda la humanidad. Dice: por cuanto todos pecaron están destituidos de la gloria de Dios. Sin embargo, Dios desea perdonarnos. En Romanos capítulo 5, versículo 8, la palabra del Señor dice: mas Dios muestra su amor para con nosotros, en que aún siendo pecadores, Cristo murió por nosotros. Oigan, qué grande es la gracia, el amor, la bondad y la misericordia de Dios. Pero Dios muestra su amor para con nosotros en que siendo aún pecadores, Cristo murió por nosotros, dice la Reina Valera 1995. Esto indica una rendición total, vivir bajo el señorío de Jesucristo. Es decir, todo nuestro ser, espíritu, alma y cuerpo, como dice la Escritura ya en Tesalonicenses 5:23, debe ser presentado irreprensible para el Señor Jesucristo. ¿Y cómo vamos a lograr esto? Bueno, solamente cuando reconocemos nuestra condición de pecador, le pedimos perdón al Señor y permitimos que la sangre de Jesucristo nos lave, nos limpie, nos purifique de todo pecado, de toda maldad, de toda iniquidad. Cuando nosotros reconocemos esa situación, vamos a arrepentirnos, y un verdadero arrepentimiento incluye los siguientes aspectos. En primer lugar, un verdadero arrepentimiento es aquel que trae convicción de pecado. Tenemos que tener la convicción de que somos pecadores, porque así lo afirma la Biblia. En segundo lugar, contrición por el pecado. ¿Y qué es contrición por el pecado? Debemos sentir un dolor, una pena por haberle fallado a Dios. Eso es contrición. En tercer lugar, debe haber confesión de nuestro pecado. Proverbios 28:13 dice: el que encubre su pecado no prosperará, pero el que lo confiesa y se aparta alcanzará misericordia. Dos aspectos acá: confesarlo y apartarse. Eso va a producir que nosotros disfrutemos la misericordia de Dios, según Proverbios 28:13. Pero hay un cuarto aspecto del arrepentimiento. Dije número uno, convicción; número dos, contrición; número tres, confesión; y número cuatro, debe haber un cambio de conducta, un cambio de estilo de vida, un cambio de mentalidad. Cuando se ha producido esos cuatro aspectos, es entonces cuando nosotros verdaderamente nos hemos arrepentido genuinamente, y eso es lo que Dios quiere para nosotros. Todo nuestro ser, espíritu, alma y cuerpo, tiene que rendirse totalmente al Señor, pero también todo nuestro hacer, es decir, nuestras acciones, tienen que ser dirigidas, controladas y guiadas conforme al plan, al diseño, al propósito de Dios. Es obedecer a su palabra, es someternos a la palabra de Dios para vivir conforme a su propósito y conforme a su santa y divina voluntad, una vida que traiga honra, gloria, honor a su santo nombre. Así que, ¿cómo vencemos el temor a la muerte? Número uno, conociendo el temor a Dios. Número dos, viviendo bajo el señorío de Jesucristo, una vida dedicada, consagrada y comprometida completamente a Él, a obedecerle, a honrarle y a traer gloria a su bendito y santo nombre a través de una conducta santa, recta, justa, piadosa, temerosa de Dios. Padre, te damos gracias por tu palabra. Gracias por permitirme compartir estos breves pensamientos con cada uno de nuestros amados oyentes. Oro que tú, Señor, toques el corazón de alguna persona, Señor, que en este momento, Dios mío, no se siente seguro de la salvación, que quizás, oh Dios mío, está pasando también una situación difícil y siente temor a la muerte. Dios mío, oramos para que el temor tuyo venga a su corazón y que, oh Dios mío, conozca el verdadero temor de Dios y pueda así vivir bajo el señorío de Jesucristo. Gracias, Señor, por tu palabra, porque no regresa vacía, antes bien tú la haces germinar, la haces producir fruto conforme al propósito por el cual tú la envías, oh Dios. Te damos gracias por este ministerio radial presidido por mi hermano Carlos Mora Calderón. Bendice su vida, dale salud, fortaleza y sabiduría, juntamente con todo su equipo de trabajo, la junta directiva, Dios mío, de este ministerio, de esta asociación de comunicaciones Faro del Caribe. Bendice a cada locutor, a cada miembro del personal de planta, los diferentes departamentos departamentos que lo integran. Oro especialmente por el Ministerio Consejería, presidido por mi hermana Rafaela Calero, para que tú los llenes de gracia, discernimiento y sabiduría, Señor, para llevar a cabo esta misión, esta tarea que tú les has encomendado. Bendigo cada ofrendante, cada promotor, cada promotora, cada puesto de recolección, Señor. Gracias, oh Dios bendito, por cada siervo y sierva tuyo que hacemos uso de estos micrófonos también para compartir tu palabra, Padre. Sigue bendiciendo este ministerio como lo has hecho ya por más de 78 años y que sigamos honrando, exaltando y glorificando tu bendito y santo nombre en medio de toda circunstancia y toda adversidad, de toda situación que podamos enfrentar. Siempre, Señor, seamos sensibles a tu voz y hagamos todo para tu gloria y para tu honra. En el nombre que es sobre todo nombre, el nombre de Jesucristo, quien vive y reina por los siglos de los siglos. Amén y amén. Bueno, si usted nos acaba de sintonizar, está en su programa Momentos de Oración, en su emisora Faro del Caribe, 97.1 FM, 1080 AM. Saludamos a los que nos escuchan en farodelcaribe.org y también damos gracias a Dios por aquellos que nos observan y nos escuchan en el Facebook en vivo. Recuerde que ahí en la caja de comentarios puede usted escribir su petición y con mucho gusto estaremos orando por su necesidad, por su petición. También puede hacer uso de la aplicación de WhatsApp 8777-59 8777-5965. Escriba su nombre, el lugar desde el cual usted se comunica y háganos saber cuál es la petición, por qué necesidad quiere usted que oremos, y con mucho gusto estaremos intercediendo, llevando ante el trono de la gracia esa petición, esa necesidad que usted tiene. Recuerde que a eso a las 9:30 haremos una pausa musical para después escuchar unos cuantos audios. Así que, hermano, hermana, le animo a seguir con nosotros apoyándonos en oración. Quizás usted no tiene ninguna petición especial, pero gracias a Dios, porque sé que hay muchos hermanos y hermanas que se unen a orar con nosotros, y eso es una bendición en donde sobrellevamos las cargas los unos de los otros y cumplimos así la ley de Cristo. Bueno, como estamos en celebración, tengo una cantidad grande aquí de peticiones escritas que entraron durante el día y vamos a orar por ellas, creyendo y confiando que Dios va a intervenir conforme a su voluntad, que es buena, agradable y perfecta. Dios Todopoderoso, en el nombre de tu Hijo Jesucristo, te doy gracias porque sé que tú escuchas el clamor de tus hijos, oh Dios. Y esta noche queremos llevar ante tu santa y divina presencia, Señor, las peticiones de tus hijos, oh Dios. Ana Rojas Chavarría pide por cobertura espiritual y finanzas, oh Dios. Oramos por Rafael Gómez, cobertura familiar, fortaleza, que aprueben una pensión, dice, y también salud emocional. Oramos por la familia Baltodano Porras, fortaleza y paz para todos por la pérdida de un familiar que partió con el Señor. Padre, oramos que tu Espíritu Santo traiga el consuelo y la fortaleza que ellos requieren, que ellos necesitan. También, Señor, por Jimena, de 11 años, está internada en el hospital de niños. Oramos por sanidad de meningitis, bacteria en la sangre y vejiga. Douglas, un dolor fuerte en el brazo. Reinaldo y Beleida, por sanidad. Tú sabes qué es lo que está afectando sus cuerpos. También dice Cuso, así está acá, perdió un riñón y desprendió el hígado en accidente de moto. Padre, lo ponemos en tus santas manos. Toma tú el control, Dios mío, de estas situaciones. Glorifícate conforme a tu poder, tu gracia, tu bondad y tu misericordia. Rosa Zúñiga Salazar, finanzas, paz espiritual, liberación de juegos de azar. Que ya tome decisión, Dios mío, deje toda adicción en el nombre de Jesús, toda ludopatía. Francisco y Jainer Zúñiga, liberación, paz espiritual y finanzas. También Sergio Campos Acuña, por un milagro financiero. Carlos Salazar. Karen Salazar pide por fortaleza y por paz, Señor, ministra esa paz que solamente tú puedes dar, Señor, que el mundo no da, que viene de lo alto por medio de tu Santo Espíritu, Señor. Jader dice que es un bebé de 6 meses de gestación, está convulsionado y con problemas respiratorios. Toma tu control, Dios mío, por favor, ten misericordia y glorifícate, Señor, y fortalece a sus padres en medio de este proceso que están viviendo, Señor. Una adulta mayor, dice, 76 años, bienvenida Sánchez Garros, dice, oración por liberación, glorifícate, oh Dios mío, tú sabes qué es lo que tiene atada esa vida, haz tú la obra en ella. Familia Araya Flores en Guápiles, para que Dios les dé fortaleza, ya que falleció un hijo, por favor, que el Consolador, el Espíritu Santo, venga ministrando sus corazones, sus vidas en medio de este proceso de duelo, Dios mío, tú les ayudes, Señor. Rolando Torres dice, por salud y por su familia, glorifícate, pon tu mano sanadora. Ángela Picado R, recuperación de su mano derecha, toca esa mano, sánale, Dios mío. Isabel Izulay, gemelas, dice, 65 años, que Dios haga su voluntad, ya que tienen problemas mentales. hermanas. Padre, las ponemos en tus santas y benditas manos en el bendito nombre de Jesús de Nazaret, para que conforme a tu poder, tu gracia, tu bondad y tu misericordia seas tú interviniendo en estas situaciones, oh Dios. Oramos también por Flor de María Chavarría, sanidad y recuperación de un derrame. Ana Ruth pide por muchos clientes, por su salud, por la ayuda de Limas. Ponemos en tus manos todas estas peticiones en el nombre de Jesús. Jafet Zúñiga Ramírez, hoy tiene una audiencia, que le quiten la tobillera para trabajar, Padre, que se haga todo conforme a tu propósito y a tu voluntad. También Emily Núñez, reconciliación y paz espiritual, trae esa paz que solamente tú puedes dar por medio de tu espíritu. Marisol Brizuela, sanidad de los pies, tiene problemas en los tobillos, pon tu mano sanadora en esos tobillos. Yohebed, liberación. Señor Elías pide por sanidad. Oramos por Mario Hidalgo, sanidad de la rodilla izquierda, también problemas de esquizofrenia, sanidad. Glorifícate en esa vida, Padre, en el bendito nombre de Jesús de Nazaret, como solamente tú lo sabes y lo puedes hacer, Dios mío, para tu gloria, tu honra y tu alabanza. Señor, seguimos orando por las peticiones que tomaron nota en recepción, oh Dios, para que seas tú interviniendo, Dios, en tu bondad y en tu misericordia. Jensi, por trabajo de Katy Paula Alfaro, abre puertas laborales conforme a sus dones, talentos, habilidades y capacidades. Lilian Palacios, cobertura y protección por gracia y favor de Dios, se aumente, dice más mi fe. Sanidad espiritual, que se abran puertas de bendiciones, por favor, te lo suplicamos en el nombre de Jesús. Roberto, sanidad física, tú sabes que es lo que afecta a su cuerpo, pon tu mano sobre él. Víctor, sanidad en sus huesos, oh Dios, estamos creyendo que tú eres el médico por excelencia, que por la llaga de Jesucristo fui nosotros sanados, oh Dios. También venimos orando por Ana Ruth, cobertura y fortaleza y prosperidad en el trabajo, Dios. Familia pastoral dice, hace 22 días sepultamos al pastor Luis Venegas y hoy falleció su hijo. Oración por la zona de Carrera y Guápiles y todo el país. En el nombre de Jesús, trae consuelo y fortaleza, Señor, esta familia que está pasando estos momentos difíciles, oh Dios, en el nombre de Jesús y por el poder de tu Espíritu Santo. Jorge Rojas, sanidad física y fortaleza, porque está pasando un momento muy difícil. Tú sabes qué es lo que está pasando, Jorge. Señor, auxíliale, asístele con tu poder, tu bondad y tu misericordia. Roberto Valverde, sanidad de su hígado, fortaleza, inicia un proceso de la quimioterapia. Sí, por favor, sé tú acompañándole en todo este proceso y que dé buenos resultados, Dios mío. Oramos también por Andrés Cruz, por un accidente en carro, tiene que hacer una segunda cirugía en la mano. Ponemos en tus manos que todo salga bien y que esa mano quede funcionando normalmente, Padre. Marisabel Arias, sanidad de espolón y fuerte gripe, cobertura en el trabajo y un milagro financiero. Y también oramos por sus hijos, glorifícate y opera en cada una de estas necesidades conforme a la multitud de tus misericordias, tus favores, tus cuidados, tus bondades, oh Dios, en el nombre de Jesús de Nazaret. Oramos por la sanidad de José Solano, pon tu mano sobre su cuerpo, tú sabes que es lo que está afectando su salud. Luz Marina, sanidad la rodilla y los huesos y presión alta. También oramos por Montiel, por conversión, dice, de mis hijos, liberación de mi nieta en malas juntas, oh Dios, toca esas vidas, transfórmalas, libértalas en el nombre de Jesús. Jimena Campo está muy delicada en el hospital, que nuestro clamor llegue a nuestro Padre Celestial. Así es y, es y así es, oh Dios, está llegando delante de tu presencia, ponemos en tus manos esa vida. Henry Ortiz, por sanidad para poder recuperarse de un accidente, por favor, Dios mío, interviene. Ven en esta vida con tu poder, tu gracia, tu bondad y tu misericordia. Maricel, por trabajo, dice, bueno, tengo 5 miembros de mi familia sin trabajo. Padre, por favor, mira, Señor, esta situación crítica que está pasando, esta familia, abre puertas laborales, bendíceles con el trabajo que ellos requieren, que ellos necesitan, en el nombre de Jesús de Nazaret. José Rivera pide por los pastores de Nicaragua, tú sabes qué es lo que está pasando, toma tú el control y glorifícate. Esther Córdoba, sanidad de artrosis de cadera, pon tu mano, Dios mío, conforme a tu misericordia. Johnny, sanidad completa y recuperación de un derrame, por favor, Señor, tu palabra dice, yo soy Jehová Rafa, tu sanador, y creemos que por tu llaga fuimos nosotros sanados, que en la cruz Jesús llevó toda enfermedad y toda dolencia. Roberto Valverde, por sanidad de su hígado y porque inicia la quimioterapia, fortaleza, así, Padre, ayúdale en medio de todo este proceso que él está viviendo, lo ponemos en tus santas y benditas manos. Evelyn, para que no le quiten la ayuda del gobierno, por favor, trae paz y toma control de esta situación. Eida Alvarado y Saturnino Acosta y Cristi Acosta, por sanidad, toca sus cuerpos cuerpos. Dios mío, glorifícate, manifiesta tu poder, tu bondad y tu misericordia. Sonia tuvo un infarto y está hospitalizada. Está bastante bien del infarto, pero le encontraron una bacteria en la sangre. Por favor, intervenga en la vida de Sonia, Señor, en su salud. Oramos por el bebé Lucas, que tiene una hernia en el ombligo, para que Dios haga su santa voluntad. Glorifícate en ese bebito. Lo ponemos en tus manos, en el nombre de Jesús. Rolando Alberto Gómez, conversión y liberación de ataduras. Un milagro financiero, por favor, suple conforme a tus riquezas en gloria que son en Cristo Jesús, Señor nuestro. También venimos orando, Dios mío, por cancelación de deudas, cobertura, paz espiritual, emocional, mental y física. Padre, bendícela integralmente. Kembly, por ansiedad, matrimonio y por guerra que tengo, dice, hermana espiritual, mental, he estado mal, ni deseos de comer por las deudas. Padre, glorifícate, oh Dios mío, en Kembly. Toca su corazón, fortalécele, Señor, trae tu paz a su vida, toma control de sus emociones, pensamientos y sentimientos, de todo su ser, con el poder de tu Espíritu, Padre, en el nombre de Jesús. También venimos orando por Yasmín Castro, conversión y liberación, sanidad de enfermedades crónicas, que aprueben la ayuda en el IMA, dice, en el nombre de Jesús de Nazaret. También Teresita Campos, oh Dios mío, por sus 7 hijos, toca a sus hijos, haz tu obra en cada corazón, en cada vida. Marta, por mi nieto, que se le perdió la billetera en el bus con una plata, que sea la voluntad de Dios. Padre, oramos para que él recupere los documentos y el dinero, si es posible, Padre, en el nombre de Jesús de Nazaret. Marjorie Vázquez, por mi sobrina María Ángel, para que el Señor le ayude y guíe en sus estudios, tenga buenas notas, ayúdale a lograr sus sueños y metas académicas, Padre, en el nombre de Jesús. Agner, cobertura para él y su familia, glorifícate, pon vallado protector alrededor de ellos. Liliana y Marcos, restitución y sanidad, haz tu obra en esas vidas. Marilyn, clientes para el emprendimiento, salud y restauración, que pase el carro, revisión técnica y cancelación de deudas. Padre, ponemos todo en tus santas y divinas manos. Malene López, sanidad, tengo un fuerte olor de cabeza que no me lo quita nada, ni pastillas. Por favor, Señor, quita todo aquello que esté afectando esa cabeza, Señor, esas neuronas cerebrales, toma tú el control de ella, sánale, Padre, en el nombre de Jesús. Danilo Porras Gómez, liberación del alcoholismo, conversión, Señor, tu palabra dice, no se embriaguéis con vino en lo cual hay disolución, antes bien se lleno del Espíritu, haz tú la obra en la vida, Dios mío. Danilo Porras, también oramos por Kimberly Porras Chaverri, que Dios tome el control de la situación que está pasando, tú sabes qué es, haz tu obra, Dios mío. Paula Gómez, peticiones que Dios conoce, así es, tú conoces todas las cosas, las ponemos en tus santas manos. Alberto Quiroz Fortaleza, dice, por la muerte de su esposa, por favor, Espíritu Santo de Dios, opera, trae paz a esa vida en medio de esta prueba, Padre, glorifícate. Rosa María Guido Martínez, sanidad, dice, de una caída y por mi cabeza, glorifícate, toma tú el control, Dios mío. Sana el estómago también de Kenia, Padre, haz tú la obra en el nombre de Jesús de Nazaret. Rafael y Gloriana necesitan trabajo estable, Señor, oro para que tú les bendigas, tú les abras puertas y que ellos puedan tener un buen trabajo, Dios mío, ellos puedan ver tu bendición, Señor Jesucristo, en su trabajo, prospérale, Dios mío. Denis, por sanidad, liberación y fortaleza, opera en su vida con tu Santo Espíritu, Dios mío. Emily, por fortaleza, Dios haga justicia en una situación en el juzgado y por un buen abogado, Señor, tú eres el mejor abogado por excelencia, toma tú el control, Señor, y glorifícate en esa vida. Oramos por Isabel Navarro Guerrero, también sanidad de una caída, Señor, glorifícate en ese problema de lo que ella tenga después de esa caída, Señor, haz tú la obra, Señor, conforme a tu poder, conforme a tu gracia, conforme a tu bondad y a tu misericordia, Padre, te lo pedimos en el glorioso, santo y bendito nombre del que vive y reina por los siglos de los siglos, Jesucristo, Rey de Reyes y Señor de Señores. Tomamos la tablet, Señor, para ver los mensajes, Señor, y dar lectura a aquellos que están entrando vía WhatsApp, Dios mío, confiando en que tú intervienes en la vida de tus hijos, conforme a la multitud de tus misericordias y al poder que hay en el bendito y glorioso nombre de tu Hijo, nuestro amado Salvador y Señor Jesucristo. Aleluya. Les pido oración por sanidad para Miguel Ángel Vega Solano, tiene cáncer de próstata, perdió las fuerzas en las piernas, toca ese cuerpo, sánale, Señor. También dice sanidad, me caí, me duele mucho el pecho, me llamo Socorro Porras Sandoval, Padre, ponemos en tus manos su vida, haz tú la obra, Señor. José Joaquín Rivera Porras, nuevo trabajo como geógrafo, Padre, ábrele puertas laborales, buen ambiente laboral. También oramos por María José Rivera Porras, por sanidad y ansiedad. Trae paz a ese corazón, toma control de esos pensamientos y sentimientos y emociones. Me apoyan en oración por Wale Solano, una cirugía de Juanetes, para que lo llamen pronto, dice acá, de la caja. Padre, lo ponemos en tus santas y benditas manos para que seas tú interviniendo, Dios, conforme a tu poder, tu gracia, tu bondad y tu misericordia. Ore por Omad, pida a Dios aliviar el dolor crónico que tengo. Señor, oramos para que tú sanes a Omad, Dios mío, ten misericordia, glorifícate en el nombre de Jesús de Nazaret, te lo pedimos, Dios mío, sabemos que no hay nada imposible para ti. Luis Fernando no tiene trabajo, se va a casar, Dios primero. Padre, oramos para que tenga trabajo, Dios mío, él necesita tener un trabajo, Dios mío, si va a empezar esa nueva etapa en la vida, necesita asumir responsabilidades. Padre, ayúdale a tener ese trabajo digno, Dios. Oramos para que pongan el agua, dice Dios, por favor, y por esa rebeldía de Dari Sánchez, Dios mío, tú sabes quién es, Dios mío, glorifícate en esas situaciones, ponemos en tus santas manos, Señor. Hermano de Faro, doy gracias a Dios por sus bendiciones y sé qué cosas mejores vendrán. Lidiet, así es, amén. Bendecimos a Lidiet y damos gloria a tu nombre por su vida, Señor. Dice, orar por mi suegro, Blas Solís Rivera, sanidad de su corazón, riñones y pulmones. Lo operaron, cirugía, corazón abierto. El lunes está en UCI, está sedado. Que Dios haga un milagro y lo sane. Levante esa cama, hospital, y sea testimonio para gloria y honra de Dios y pueda salir con bien y la recuperación sea exitosa. Padre, ponemos en tus manos a don Blas para que tú operes en su vida en el nombre que el Señor Jesucristo. El pastor Carlos, para que el Señor lo sane en su pierna izquierda y lo bendiga siempre. Padre, obra en su vida conforme a tu poder, tu gracia, tu bondad y tu misericordia. Pido oración por Omar, lo llamaron de una entrevista de trabajo, que Dios haga un milagro, abre puertas, Dios mío, bendícele con un trabajo digno en el nombre de Jesús de Nazaret. Gerardo Badilla da gracias por los anhelos de su corazón, pone su en oración. Oh Dios, oramos para que te sigas glorificando en su vida conforme a tu poder, tu gracia, tu bondad y tu misericordia, Dios mío. También venimos orando, Dios mío, por Anthony Vallejo. Se encuentra internado en el Hospital San Vicente de Paul. Que Dios haga un milagro, Dios mío. Haz tú la obra, Señor. Toca ese cuerpo, Dios mío. Visita a esa persona, Dios mío, conforme a tu gracia, tu poder, tu bondad y tu misericordia. También dice acá, soy Ana Campos. Pido oración por Cristel Daniel Araya Ortega, que se aleje de personas que no le edifican y aborrezca el alcoholismo y busque al Señor restauración para su hogar. En el nombre de Jesús de Nazaret, glorifícate en esas vidas. Hermano, les pido apoyo en oración por un hermano en Cristo, se llama Eric Villalta, él vive en Estados Unidos hace más de 24 años, vino a Costa Rica a visitar a la familia y no lo dejaron entrar a Estados Unidos, lo mandaron a la embajada americana, tiene cita a las 8 de la mañana para que el Señor lo ayude, que le den permiso ya que tiene todas sus pertenencias allá. Padre, ponemos en tus manos esta situación, toma tú el control, Dios mío, en el nombre de Jesús de Nazaret. Oración por mi salud de un pulmón y del colon, para que Dios me dé sanidad. En el nombre de Jesús, por los exámenes de la universidad, para que todo salga bien y cobertura de mis hijos, familia Zamorán Bravo. Padre, ponemos en tus manos estas vidas, glorifícate en el nombre de Jesús. Por favor, orar por un compañero, se llama Javier Garita, es muy joven, tiene piedra en la vesícula, pronto lo van a operar. Toma tú el control, Dios mío, interven en esa vida, glorifícate conforme a tu poder, tu gracia y tu misericordia. Mayra Ávila Umaña dice, dale gracias, papito Dios, por mi sanidad. Bendito tu nombre por este testimonio, Señor, nos gozamos en ti. Pido oración por mi salud, estoy enfermo del corazón, soy diabético, me dio un derrame cerebral, infarto, dice Rigoberto Collado. Padre, restáuralo, Padre, en tu misericordia, obra en su vida, Dios mío, con tu poder y tu bondad. Hermanos, pido oración por mi papá, se llama Orlando Brown Forbes, que se hizo exámenes y lo van a entregar. Se los van a entregar el 29 de septiembre. Que todo salga bien, Padre. Ponemos en tus manos, Dios mío, esa vida. Oramos por Josué González, que mañana tiene una operación en la tarde, para ponerlo en las manos de Dios. Sí, Padre, glorifícate, oh Dios, conforme a tu misericordia en esas vidas. Oh Dios mío, haz tú la obra en el nombre de Jesús de Nazaret. Gracias, oh Dios mío. Oramos por Mario Sánchez Ábalos, oh Dios mío, para que te glorifiques en su vida, Señor, que tú le suplas todos los recursos que él necesita y también que sane su ojo, Dios mío. Pon tu mano sobre su vida en el nombre de Jesús de Nazaret. Pido oración para que Dios bendiga a Vivian Salazar Naranjo, para que Dios la bendiga y pueda reparar su casa. También que Dios me dé un milagro financiero para poder terminar la instalación eléctrica y poder comprar una cocina de gas. Dice Irene Moraga Salazar, Padre, ponemos en tus manos estas peticiones para que conforme a tu poder, tu gracia, tu bondad y tu misericordia intervengas. Orar por Catherine y sus hijos, Sveidi, Ian y su esposo Miguel, por arrepentimiento. Padre, pongo en tus manos esas vidas, haz tú la obra en el nombre de Jesús. Hermano, por favor, pido oración por sanidad de mi cuerpo, la misericordia de Dios, dice Ábalos, Elizabeth Ábalos. También oramos por Ana y Marcela Ábalos, por sanidad de los riñones y las rodillas. Glorifícate, Dios mío, conforme a tu misericordia. Pido oración por paz mental, para que Dios se lleve todos los pensamientos que me atormentan. Sabiduría, soy Jimena, glorifícate, Padre, en el nombre de Jesús llevo cautivo ese pensamiento a la obediencia a Cristo. Orar por doña Olga, que está internada, la acaban de operar, para que el Señor se glorifique y le sane pronto. Soy Vera de Desamparados, haz tú la obra, Dios mío, pon tu mano sobre esa vida. Soy Tyrone, pido oración por mi matrimonio, por mi esposa, porque tomará decisiones incorrectas, que recapacite, y por puertas abiertas de trabajo y estabilidad económica. Por favor, Dios mío, pon tu mano en medio de estas situaciones. Ayúdeme a orar por plaza fija, por mi mamá, por sanidad, por mi hermano, sufrió una estafa. Padre, ponemos en tus manos todas estas peticiones. Tú conoces, Dios mío, intervén con tu poder y tu bondad. Por líder Altamirano, está privado de libertad, cobertura, y para que Dios saque a luz la verdad. Tú sabes qué ha pasado. Entonces tú, Señor, glorificándote en el nombre de Jesús. Les pido, por favor, que me apoyen en oración por sanidad y protección para mí, mis hijos Axel y Jason, y para que Alonso no vuelva más a mi casa por muchos problemas. No trabaja y es solo droga. Padre, liberte esa vida, transforma lo que venga rendido a tus pies. Pastor, pido oración por mi madre, sanidad completa en las rodillas, Ana, y por mi hermano Heiner Aguilar, privado de libertad. Padre, ponemos en tus manos esas vidas para que seas tú interviniendo, Dios mío. Orar por la familia Barquero Segura, por salud, conversión, fe, unión familiar, en el nombre de Jesús de Nazaret, glorifícate integralmente en cada uno de ellos. Dice, buenas noches, en sintonía, con agradecimiento a Dios por tu gran misericordia, gracias por el apoyo en oración, dice Denise Sandoval, te bendecimos en el nombre de Jesús. Guillermo Rojas dice, pastor, bendiciones, favor apoyarme en oración por un buen trabajo. Guillermo Río Segundo de Alajuela, padre, ábrele puertas, bendícele con ese anhelado trabajo. Trabajo en propiedad para mi esposo en Liberia, salvación y protección a Fabio. Dios guarde y bendiga y cumpla su propósito en la vida de mi esposo, mi hija y mi vida. Dios añada nuevos clientes a nuestro emprendimiento. Dios me permite un ascenso laboral y me dé sabiduría para poder realizarlo. Padre, ponemos todo esto en tus manos en el nombre de Jesús. Benigna pide por diabetes, por drogas de mis hijos, Kenner, Kendall, conversión. Padre, también oro para que tú bendigas a mi hermana Juanita Jiménez Marín. Toma control de sus pensamientos, sentimientos, emociones, su salud. Los pongo en tus manos para que seas tú interviniendo conforme a tu gracia, tu poder, tu bondad y tu misericordia. En el santo y bendito nombre de Jesucristo, nuestro Señor y Salvador. Amén y amén. Vamos a una pausa musical y regresamos con unos audios.

0: Así es, nuestro Dios ha sido bueno, Él ha sido fiel. Y bueno, vamos a escuchar audios, así que aquí estaré tomando nota de esos audios que ustedes nos han enviado. Vamos con el primero. Gloria al Señor.
1: Buenas noches, bendiciones. Pidiendo oración por un amigo que él tiene al nieto mío, el patronato se lo quitó a mi hija, se lo había dado a ella, para que oren por él, porque él tiene cáncer en la próstata y lo tienen que operar. Y hoy lo agarraron por estar bebiendo drogas. Que el Señor tenga, que él le dé fortaleza y que pueda, Señor, que lo puedan operar y que proteja a mi hijo, a mi niño, a mi nieto, que me lo proteja. Señor, porque solo Él lo puede proteger, que no se lo lleve el patronato, que se lo dejen a la hija de Él y que Él pueda, que lo lleven de ahí a operar para que Él se pueda recuperar y se entregue al Señor. En el nombre de Jesús, soy María Isabel Palacios. Gracias, buenas noches.
0: Gracias, hermanita María Isabel. Estaremos orando por su petición hasta donde pudimos entender. Tome nota. Gloria al Señor. Vamos por el segundo audio.
2: Buenas noches, pastor.
0: Buenas noches.
2: Mi nombre es Floribel Salazar. Vivo
0: Amén,
2: en San Floribel. Sebastián. Pido oración por mi hermana Nuria, que le hicieron una biopsia. Le pido al Señor que conforme a su voluntad y por medio de su Hijo, el Señor Jesucristo, el resultado no sea tan negativo. También pido oración para mi hija, para que le quite todo dolor de su cuerpo, toda ansiedad, para mí, porque yo sufro también de ansiedad. Y le pido a Él, entregándole a Él mi ansiedad, para que Él nos dé la paz que sobrepasa todo entendimiento. Y por mi hijo, que anda haciendo Uber, para que el Señor me lo cubra con su sangre y me lo libre de todo peligro. En el nombre de Jesús lo pido. Buenas noches, pastor. Que el Señor lo lleve con bien a la casa.
0: Amén. Muchas gracias, hermana Floribet. Vamos con el siguiente audio.
3: Buenas noches.
0: Buenas noches.
3: De Daisy y mi esposo Kevin, para que Dios nos abra puertas de bendición, que sean de trabajo estable y de un domicilio. También tengo unos miomas. Y he estado esperando y creo en el Señor que Él va a poner su mano sanada.

0: Claro que sí, con mucho gusto estaremos orando por usted, mi hermana. Vamos al siguiente audio.
1: Y conmigo.
0: Gloria al Señor.
2: Buenas noches, hermanitos.
0: Buenas noches.
2: ¿Cuál fue la canción? Y yo creo que era merengue.
0: Gloria al Señor. No tenemos más audios. ¿Podremos atender llamaditas? No. Bueno, vamos entonces a orar solamente por estos tres audios que fueron los que pudimos escuchar en este momento. Y vamos a darle prioridad a ellos, vamos a ponerlos en las manos del Señor para que Dios, conforme a su voluntad, Él intervenga en estas vidas. Amado Dios y Padre Celestial, en el nombre de tu Hijo Jesucristo, vengo orando con mi hermana María Isabel por un amigo, dice, con cáncer, oh Dios mío, en la próstata. Señor, glorifícate, trae fortaleza, pon tu mano sanadora en el nombre de Jesús de Nazaret, te lo suplicamos. Oramos por protección también para el nieto, dice, que no se lo lleve el pan, y Padre, tú sabes que es lo que más conviene. Ponemos en tus manos esta situación, que seas tú tomando el control conforme a tu poder, tu gracia, tu bondad y tu misericordia, Dios. También Floribeth nos pidió orar por una hermana, dice Nuria, que le hicieron una biopsia, Señor, que salga bien, Señor. Pon tu mano sanadora, cualquiera que sea la situación, tú eres el médico por excelencia y creemos que por tu llaga Nuria es sana, Señor. Oramos por la hija, que le quite dolor y ansiedad, Señor. También la hermana tiene ansiedad, trae tu paz a sus corazones, esa que solamente tú puedes dar. Y oramos por el hijo que anda haciendo Uber, Señor, para que tú lo guardes, tú lo protejas, Señor. Pon tu mano cobertora, pon tu mano protectora sobre su vida, Señor. También nuestra hermana nos pidió orar por, creo que es Kevin, su esposo, Señor, por puertas de bendición y trabajo, oh Dios estable. También oramos por sanidad de miomas, para que ellos puedan formar una familia en tu propósito, en tu voluntad, Señor. Bendícelos, ayúdalos, oh Dios mío, que concedas el sueño, el anhelo del corazón de mis hermanos en tu voluntad, Señor, que es buena, agradable y perfecta, Señor. Oramos aquí por las peticiones que nos están entrando, Señor, en el Facebook en vivo. Fátima Rodríguez Vargas dice: bendición de rogar a Dios con acción de gracias porque mi hijo salga exuelto del proceso penal y por su liberación en el nombre de Jesús. Ponemos en tus manos esa vida. Yay Marín dice: bendiciones, pastor, amén. Por favor, oración por un milagro para la señora Melania Oreña, ella está internada, espera trasplante de hígado por salvación. Sí, Señor, por favor, glorifica. Glorifícate, oh Dios mío, en esa vida, en el nombre de Jesús de Nazaret, te lo suplicamos. También, Señor, estamos orando por Jackie Velázquez, milagro de sanidad en su hígado y por salvación. Glorifícate, Señor. También Jay Marín nos pide orar por sanidad del corazón de Mario Tomás Perlaza, salvación y gracias, oh Dios, en el nombre de Jesús de Nazaret. Orar por el Señor Carlos Hernández y sanidad de columna, y desaparezca todo dolor. Padre, por favor, haz tú la obra en el nombre de Jesús de Nazaret. Te lo suplicamos, Dios mío, porque tú eres el médico por excelencia, Señor. También bendecimos a mi hermana Antonieta Rodríguez, que nos está siguiendo en esta noche. Gracias por su vida. Bendigo allá, Señor, en la zona de los santos, a mi amada hermana Elizabeth Esquivel Espinosa, Señor, que también nos está siguiendo. Gracias por su vida. Bendigo su familia. Oro, Dios mío, para que tú concedas los anhelos de su corazón conforme a tu propósito, conforme a tu voluntad, oh Dios, que es buena, agradable y perfecta. Padre, ponemos todo en tus santas y divinas manos, Señor, confiando y creyendo que tú, Señor, eres el que tomas control de todas sus situaciones, Señor. Nuestra hermana Antonieta Rodríguez da gracias a Dios por oración contestada. También, Señor, oramos por, dice su hermana Marielos, que está internada en el hospital en Nueva York, Señor, para que seas tú glorificándote, Señor, allí en ese hospital. Visítale, Señor, haz tú la obra, Dios mío, para ti no hay distancias, tú eres el médico por excelencia, tienes todo poder en los cielos y en la tierra, y creemos y confiamos, Dios mío, en tus maravillas, porque tú eres el hacedor de milagros, de prodigios y de maravillas. Padre, bendecimos a cada uno de esos hermanos que nos están siguiendo, Dios mío, a través del Facebook en vivo. Dios mío, hay más de 20 personas en este momento conectadas. Dios mío, oramos por la petición también de Elizabeth Arauz, dice que Dios les guíe siempre. Pastores, ustedes son de gran bendición para mucha gente, gloria al Señor por ello, Señor. Marta Eugenia Rodríguez Arce también nos pide orar por la familia Brenner Rodríguez, Rómulo, hijas Catherine y Lindsay, salvación, conversión, liberación, restauración, restitución y cobertura. Padre, muévete con poder en cada una de estas vidas, oh Dios, conforme a tu poder, tu gracia, tu bondad y tu misericordia. Padre, bendigo también al pastor José Luis Gabarrete, a su esposa Nisley, a sus hijos Abigail y José David, y oro para que tú los sigas usando grandemente ahí en San Juan de Dios de Desamparados, para tu gloria, tu honra.

y tu alabanza. También oro por Daniel Granera y su esposa, Señor Jesús Susan Barquero, allá, Señor, en San Pedro Pérez de Ledón, para que tú bendigas su ministerio, para que tú los respaldes y los uses conforme a tu propósito, conforme a tu voluntad, conforme al ministerio que tú les has encomendado, Padre. Lo ponemos en tus santas y divinas manos, en el nombre que es sobre todo nombre, el nombre de Jesucristo de Nazaret. Oramos por las peticiones de mi hermana Vicky Vargas, Señor. Nos envía una gran cantidad de peticiones. Pon tu mano sanadora, Señor. Oramos por su esposo Percy Aldo Varela, para que tú hagas la obra en él, Señor. También ponemos en sus manos a sus hermanos Walter Vargas, María Vargas, Marvin Castillo. Glorifícate en sus vidas. Abre puertas de trabajo, dice, para Walter Vargas, su hermano, Dios mío, en el nombre de Jesús. Una casa de alquiler también que ellos necesitan cerca del trabajo del esposo. Oramos por su hija Allison, Padre, la ponemos en tus manos. Todas estas peticiones las llevamos ante el trono de tu gracia, en el nombre de Jesús de Nazaret. Bendiciones, pido oración por Nancy, en la Aurora de la Juelita, también por la familia Soto Chávez de la Juelita, por el grupo de predicadores de cárceles, por la familia Nieto Soto en Pural de Guadalupe. Bendiciones y paz para sus vidas. También oramos, dice, por mi sanidad de dolores musculares, dolor abdominal, por una hernia inguinal, por menopausia, fibromialgia, insomnio. Dulce Mejía, Mejía, Padre, la ponemos en tus santas manos para que seas tú interviniendo en la vida de Dulce, Señor, conforme a tu poder, tu gracia, tu bondad y tu misericordia, Señor. Dice, hermano, soy Zulay de Ciruelas, quiero pedir oración por mi nietito Samuel y Tiago, para que Dios les ayude. Mañana tienen exámenes en la escuela, que salgan bien. Padre, ayúdales a recordar todo aquello en lo que ellos se han estado preparando y estudiando. Bendícelos en el nombre de Jesús. Por restauración de mi familia, Carla y mi hijo Mateo, soy Francisco de Cartago y quiero que vuelvan a casa y volvamos a estar juntos en el nombre de nuestro Padre Celestial. Padre, ponemos en tus manos restauración de esa familia, de esas vidas, en el nombre de Jesús. Pastor, Dios le bendiga, pido oración por la reasignación de puesto de mi hija y trabajo de mis hijos, que Dios se los bendiga. Oh Dios, en el nombre de Jesús, ponemos en tus manos esta petición. Soy Luz, pido oración por un examen médico, que todo salga bien, así es, Señor, estamos confiando que tú tomas el control, Señor, y pones tu mano sanadora por mi pensión, por mi esposa Zeneida, por una ayuda de Limas, Carlos Ocampo. Padre, ponemos en tus manos sus peticiones. Olga Retana pide oración por sanidad completa en muchas situaciones de salud y milagros creativos. Haz tú la obra en el nombre de Jesús. Mi hermanita Flor Corales Mora, mi petición es que Dios me mande unos buenos inquilinos, y le doy gracias a Dios que mis hijos Alex y Julio me ayudaron a arreglar la casa para poder alquilarla. Gracias, Señor Jesús, me envíe esos buenos inquilinos para esa casa, mi hermana Ana Flor, en el nombre de Jesús. Vicky de Acerrí, oración por Johnny, Luis Diego y Dieguito, por Laura y la familia Araya Manzanares, Manzanares Hernández, coberturas por las finanzas, por casa propia, por bendiciones, sanidad para todos. Siempre tenemos alguna enfermedad, liberación de malas intenciones. Padre, ponemos en tus manos cada una de esas vidas, interven con tu poder y tu gracia, en el nombre de Jesús. Pido oración para mi hijo Josué Vega, para que deje la calle, que Dios tome el control de él. Padre, oramos por conversión, Dios mío, que venga a tus pies esa persona. Pastor Roger Calero, orando y por fortaleza y sabiduría, necesito mucho de mi Señor, dice acá. Padre, en el nombre de Jesús de Nazaret. Bueno, dice, bendiciones, Pastor Roger Calero. Bueno, me están confundiendo con Roger Calero, seguramente, Padre. Tú sabes quién es, pongo en tus manos su petición. Pido por un de repente de mi Dios, por protección de mis hijos y conversión, dice Marlene, haz tú la obra en el nombre de Jesús. Vera Salas, dice, Pastor Marco Torrentes, bendiciones. Orar por Michael, cancelación, dice, yo sé que Dios me oye. También por mi madre Carmen Ruiz, un milagro en todo su cuerpo. Por un vecino Jorge que hoy le dio un infarto, estamos orando. Por su esposa Idalí, que una mujer de Dios, que Dios le dé mucha fortaleza. Por el matrimonio en Edwin y su esposa, que Dios los guarde todo. Por mi hija, orar por Hilda, más bien Valenzuela, sus bronquios y sanidad, y sus hijos, que Dios los toque, en el bendito nombre de Jesús de Nazaret. Por sanidad, una llaga en el pie, por, dice también de José, sanidad, haz tú la obra en el nombre de Jesús de Nazaret, te lo suplicamos. Pido oración por sanidad de colitis, cobertura para David, también por cliente para su negocio, para Vivian Sánchez, en el nombre de Jesús de Nazaret, bendícele, Señor. Por mi hijo Agner, que el Señor lo guarde y lo guíe y le supla un buen trabajo, Padre, ábrele puertas, bendícele con ese trabajo. Por Daniel, ayuda de Limas y finanzas urgentes, sanidad de rinitis, pon tu mano en ese cuerpo, Dios mío, trae salud, trae sanidad, tú eres el médico por excelencia, Señor.
Sigo pidiendo por mi matrimonio, restauración, por favor, glorifícate en ese matrimonio, que haya perdón, que haya armonía, comunión, que Dios haga justicia por daño que me han hecho unos vecinos, me robaron terreno que me heredó mi papá. Oh Dios mío, también apoyenos en oración por acoso laboral y recarga laboral, 7 años que me debe la UCR, salarios, por Jonathan Bonilla Jiménez, Padre, glorifícate, ponemos todo en tus santas y benditas manos. Pido por mi mamá Bexabe para que Dios la sane en neuropatía de ser, Padre, glorifícate en el nombre de Jesús de Nazaret. Pido oración por mi hermana Iris Jácamo Solís para que el Señor Jesús traiga sanidad, toca ese cuerpo, glorifícate, oh Dios mío, en el nombre de Jesús de Nazaret. Orar por Paola Arce, por sanidad completa, salud y su corazón, que Dios le dé fuerzas para tomar decisiones. Por Carolina Novoa, para que Dios le haga reflexionar, deje adulterio, para que se convierta, Señor. Por Paola Solano Guzmán, salud completa, sanidad de su alma. También por la señora Jacqueline Rojas, Santa María, conversión y deje toda obra del enemigo, Señor, todo ocultismo. Por Fiorella Vargas Rojas, para que Dios la sane su mente y corazón. Oh Dios, también por Fabiola Vargas, bueno, es lo mismo, Dios mío, en el nombre de Jesús. Por Ana Yancy Quiroz Chévez, para que Dios vea los anhelos de su corazón, porque ella es una linda como hermana, mamá y abuela, y ama a Dios sobre todas las cosas y le sirve a Dios. También oramos por Alonso Chicón Quiroz, por restauración de su vida y corazón, y ame a Dios y ame y respete a su mamá. Por Valesca Alvarado y Sebastián, por restauración completa y una gran bendición en su vida. Por Juan Vargas Soto, liberación del alcohol y vicios, y recapacite y vuelva a casa. Por Viviana Vargas Quiroz, para que Dios le haga ver que ella es especial para Dios. También por mi hija Valeria Murillo Quiroz, por su negocio, sabiduría y restauración en su corazón. Oh Dios, en el nombre de Jesús de Nazaret, oramos por Marilyn Quiroz Guzmán, para que Dios escuche su petición en su matrimonio, su finanza y salud. Padre, que se vuelvan a Dios, Joel Quiroz y Marilyn Quiroz. Por Paola Arce, sanidad completa en su salud. Por Carolina Novoa, también que Dios le haga reflexionar. Bueno, ponemos en tus manos todas estas peticiones, algunas se repiten, oh Dios, en el nombre de Jesús. Por sanidad total de Andrés Álvarez Cruz, por su mano y conversión. Dice, amén, Zenia Castillo Monje, también por mi hijo Isaac, que Dios, que tiene la prueba de manejo, que la gane. Padre, ponemos en tus manos, en el nombre de Jesús de Nazaret, para que tú le ayudes, Señor. Rubén Loaiza, pido oraciones por situaciones especiales en mi trabajo, milagro financiero, y que Dios tome control de mi vida, para que trate con mi hija Luciana Loaiza Quesada. Padre, toca esas vidas, sana esas relaciones, en el nombre de Jesús de Nazaret. Soy Johnny de Siquirres, ayuda en oración por solución de problemas en mi trabajo, un cambio de horario y puesto para poder estudiar, por mi hermana que está muy enferma y por mi familia. Glorifícate en esas vidas, Dios mío, en el nombre de Jesús. Por Antonio, por un trabajo, protección también para su vida, Señor. José dice, quiero que me ayuden en oración. El médico hoy me diagnosticó bronquios agudos y presión alta. Estuve 8 horas en observación. José Valle, haz tú la obra, Dios mío, toca ese cuerpo. Ana Mora, oremos por Jeremías Palacio. Le hicieron exámenes de médula ósea y el resultado salga limpio. Y también por Jafé Segura, está muy malito. Es un joven con discapacidad, por favor. Por su oración, soy enamorada de la abuelita. Glorifícate, Dios mío, en estas vidas, conforme a tu poder y a tu misericordia. Orar por mis articulaciones y rodillas, soy Sara. También por mis nueras, mis nietos y mi esposo, por mis hijos, Dios conoce, por mi nieto David, ya que está con mucha tos, pon tu mano sanadora en el nombre de Jesús. Marta de San Carlos dice, pido oración por mi nieto que se le perdió la billetera en el bus con una plata, que sea la voluntad de Dios y aparezca. Padre, le ponemos en tus santas manos en el nombre de Jesús. Dice, pido oración por unos exámenes clínicos que se realizaron mi hijo el día de mañana, que sea el Señor tomando el control de todo lo que salga normal. También por mi esposo, por su próstata, en el nombre de Jesús. Dominga García, pon tu mano sanadora, Dios mío, interven. Ora porque tengo una obstrucción en el sistema eléctrico del corazón, aparte de la cardiomegalia que tengo, el corazón un poquito grande. Por mi mamá, ya que tiene muchos años de padecer de las piernas con dolor e inflamadas. Padre, ponemos en tus manos estas vidas en el nombre de Jesús de Nazaret. Oración dice por Wilfrido Hidalgo, le impactó una bala perdida. Él es cristiano, están operando emergencia. Por Carmen Cascante, tiene mucho dolor en los huesos. Por Javier Cruz, cobertura, trabaja en seguridad de noche. Y por su novia Hazel, sean llenos del Espíritu Santo. Padre, en el nombre de Jesús de Nazaret, los ponemos en tus santas y benditas manos, Dios mío. Hermanos de Faro, para pedir oración por trabajo, Cristian Padilla de Esparza, ábrele puertas, Dios mío, laborales, bendícele con un buen trabajo. Angie, pido oración por Kiara, para que continúe con los estudios, oh Dios, ayúdale en el nombre de Jesús de Nazaret.
También dice orar por mi hijo Henry, por conversión y cobertura, por mi insomnio, Señor. En el nombre de Jesús de Nazaret te lo pedimos, Dios mío, glorifícate en esa vida, conforme a tu gracia y tu misericordia. Por un milagro en mi hígado graso, tengo fe que lo hará. Por mi nieto Rancés, por rebeldía, adicción a los juegos, se pone muy agresivo y me da miedo, soy adulta mayor. Por mi hijo Henry Mena, por conversión y cobertura, Padre, haz tú la obra en esa vida, en el nombre de Jesús. Por Ángel, mañana lo operan a las 7 de la mañana, ponemos en tus manos, que seas tú en ese quirófano guiando a los médicos. Por mi nietito Gabriel, le dio un fuerte golpe en la cabeza, al lado derecho, Dios tomando control en el poderoso nombre de Jesús de Nazaret. Roger dice, mi nombre es Roger Cruz de San Vito, pido oración por una casita para mí, estoy necesitando, Padre, pon tu mano y ayúdale a lograr esa meta, Señor. Oramos, Señor, también por Roger Cruz, por una casita, bueno, es la misma petición, Señor, glorifícate en la vida de mi hermano Roger. Pido oración por sanidad de huesos de mi esposo, por mi dolor en la pierna, por mis hijas y nietos. Haz tu obra en esas vidas, Dios mío, conforme a tu gracia, tu bondad y tu misericordia. Por mi trabajo, que vengan las ventas y que Dios me ayude a llegar a las metas con excelencia. Trabajo para Fiorella y Juan, por estudios de Luciano, Leandro y Fiorella, por el matrimonio Bania, cobertura, familia Gutiérrez Badilla. Ponemos en tus manos estas vidas, Dios mío. Las peticiones de Ligia Barrantes, nos envía una lista grande de peticiones por su hijo, que vuelva a los caminos del Señor. Por Colombia, por Costa Rica, que Dios tenga misericordia, nos guarde desastres naturales. Por un milagro sobrenatural, Dios provee una casa propia, es una adulta mayor, Padre. Oramos por todas las peticiones de mi hermana, Señor, las ponemos en tus santas manos, Señor, confiando que para ti no hay nada imposible. Cancelación de deudas, sabiduría financiera y por mejores condiciones de mi trabajo, para que el Señor proteja mi hogar y nuestras vidas. En el nombre de Jesús de Nazaret, nos quedan algunas peticiones todavía, Señor, las ponemos en tus santas manos, confiando en que tú intervienes en cada vida conforme a tu poder y tu misericordia. En el bendito y santo nombre de Jesús, amén y amén. Bueno, se nos ha terminado el tiempo, mis amados hermanos. Que Dios les continúe bendiciendo. Sigan en sintonía su emisora Faro del Caribe. Que tengan una linda pero muy bendecida noche también.

0: el Señor en este lugar. Tenemos hambre y sed de ti, Señor.
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4: Son las 10 en punto.

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0: Muy bien, que el Señor los bendiga a cada uno de los que hoy están conectados, escuchando la emisora Faro del Caribe, que ha sido una bendición a través de tantos años para nuestra nación y para el mundo, llevando la luz del Evangelio a toda persona que ha escuchado, que escucha y escuchará la bendita palabra de Dios a través de las ondas de Faro del Caribe. Mis hermanos, este lema para esta celebración, enséñame tu palabra, parece ser como un clamor del salmista, ahí en el Salmo 119, versículo 64. Dios, enséñame tu palabra. Es un clamor, un deseo que sale del corazón del salmista, porque él ha descubierto que la palabra de Dios es la fuente de todo para la vida del hombre. Todo existe por la palabra. Todo recobra vida cuando la palabra de Dios sustenta, cuando la palabra de Dios viene. Y el salmista está diciendo, lo que yo más necesito es la palabra. Por eso, Dios, enséñame. Quiero aprender más de la palabra, porque el salmista sabe que en todas las áreas de la vida la palabra es lo que llenará, lo que guiará, lo que ayudará. Cuando pensamos en la vida espiritual propiamente, cómo orar, cómo nutrirnos con la palabra de Dios, meditar la palabra, aplicar la palabra a nuestra vida, compartirla con otras personas, ser discípulos de Cristo Jesús, más que creyentes olvidadizos, personas que aplican la palabra de Dios en forma disciplinada, se convierten en discípulos hacedores de la palabra. El salmista sabe que para vivir una vida consagrada es necesario la palabra de Dios. La palabra nos santifica, la palabra nos da crecimiento, la palabra limpia el corazón, la palabra nos hace escapar de los resbaladeros, los caminos peligrosos por donde podamos andar. La palabra de Dios es una lámpara que alumbra el camino. Entonces, el salmista está diciendo, Dios, yo necesito la palabra, enséñame, yo quiero aprender, quiero nutrirme, quiero ser entendido en la palabra. Saben, mis hermanos, cuando nosotros queremos ser parte de una familia bendecida, de una familia victoriosa, o como cabezas de familia o esposos, queremos tener una familia realmente hermosa, un matrimonio fuerte, estable, donde nos cuidemos el uno al otro, donde tengamos dirección correcta para los hijos, donde fomentemos la espiritualidad de la familia. ¿Qué necesitamos? La palabra de Dios. La palabra de Dios que nutra nuestras vidas, que seamos enseñados en la palabra, como verdaderamente sucede cuando nosotros deseamos tener una vida cristiana, genuina, real, no mezclada entre ritos y tal vez costumbres religiosas, sino una palabra que alimenta nuestra vida porque es una palabra fresca que viene de Dios. Cuando hablamos de la vida productiva, la vida económica, el trabajo, los negocios, los proyectos, el uso de los recursos que Dios provee, la palabra de Dios guía los pensamientos, las decisiones, las acciones. Cuando nosotros queremos tener una vida de fe fuerte, es la palabra que nos enseña y nos muestra las promesas de Dios y cómo las promesas de Dios, al creerlas, dan a luz cosas extraordinarias. Y uno dice, ¿qué está sucediendo? ¿Qué está haciendo Dios? ¿Cómo Dios nos está bendiciendo? por creer la palabra. La fe, mis hermanos, lo alcanza todo. Con la fe en Dios, nada es imposible. Si la fe no está, nada sucede. Pero cuando tenemos fe en Dios, hay tantas cosas que suceden milagrosamente. Pero ¿cómo alimentamos nuestra fe? Es con la palabra, es con la palabra de vida. Por eso el salmista está diciendo constantemente: Dios, enséñame, enséñame tu palabra. Yo necesito la palabra. El consejo de Dios en la Santa Biblia nos enseña cómo desarrollar una vida social sana también. Y tenemos que preguntar: ¿quiénes son mis amigos? ¿Quiénes son las personas que están influyendo en mi vida? ¿Cuáles son las amistades nocivas que tengo? ¿Cómo puedo conectar mis hijos con buenas personas para que sean amigos a través de la vida? Y la palabra de Dios, especialmente los proverbios, Eclesiastés, Cantares y los evangelios, nos enseñan cómo relacionarnos con las personas que nos convienen. Porque hay personas que no nos convienen, que no le convienen a mis hijos. Pero la palabra de Dios tiene un consejo claro en todos los sentidos de la vida humana en esta tierra. Por eso es que el salmista anhela más y más de la palabra. Yo le pregunto en esta mañana: ¿usted ama la palabra? ¿De veras anhela la palabra de Dios? ¿Usted se deleita leyendo la palabra de Dios? ¿Es un deleite para tu vida? Tenemos que hacernos esta pregunta cada día para no perder las prioridades correctas en el uso de nuestra vida, nuestro tiempo, sino que verdaderamente la palabra que ha salido de la boca de Dios y que hoy la tenemos escrita en un tomo sagrado, la Santa Biblia, es el libro, es el pan, es el alimento que nutre nuestras vidas. Así que, mis hermanos, este Salmo 119 es un salmo de exaltación a la palabra de Dios. Quiero mencionar algunas de las cosas que están en este salmo. Es el salmo más largo de la Biblia, Salmo 119. Pero hay razones por las que este capítulo no fue fraccionado en capítulos, sino más bien en trozos, en partes que expresan todos la grandeza de la palabra de Dios. El versículo 18 de este salmo dice: abre mis ojos y miraré las maravillas de tu ley. El salmista está diciendo: puedo leer cualquier libro por encima, sí, y conocer algo. Puedo leer rápido y abarcar muchas páginas. Pero el salmista dice: si tú abres mis ojos, yo miraré no cuánto he leído, sino miraré las maravillas de la palabra, de la ley del Señor. El versículo 14 dice: me he gozado en el camino de tus testimonios más que de toda riqueza. Así lo expresa y lo dice con sinceridad: yo me gozo en el camino de tus testimonios. ¿Qué está diciendo? Cada vez que leo y que medito la palabra de Dios, explota en mí gozo, gozo, alegría, llena mi corazón. Entonces dice: más que toda riqueza. Sí, podía ser rey, podía tener acceso a todo el dinero, el oro, las posesiones, las tierras que quisiera. Pero él dijo: nada me llena tanto de gozo verdaderamente que conocer la palabra que ha salido de la boca de Dios. El versículo 15 dice: en tus testimonios, más bien en tus mandamientos, meditaré. Qué importante, mis hermanos, cuando usted puede leer en la mañana la palabra, un trozo de la palabra, y retenerlo, y pasar meditando en esa palabra. Todo el día es meditar en la palabra. Lo que lo lleva a usted me lleva a mí a mirar hacia adentro, mirar nuestra vida y pensar cómo está mi vida en relación a lo que estoy leyendo de Dios para mí. ¿Cómo está mi vida? Porque dice, en tus mandamientos meditaré y consideraré tus caminos. Meditando en tu palabra, en tus mandamientos, entonces pensaré en cómo estoy caminando, cómo estoy viviendo, cómo estoy haciendo las cosas, qué hay en mi mente, qué es lo que yo hablo. De acuerdo a la palabra, entonces podemos nosotros llegar a ciertas conclusiones que nos llevan a hacer cambios importantes en nuestras vidas, porque queremos agradar a Dios. El versículo 16 del Salmo 119 dice, me regocijaré en tus estatutos, no me olvidaré de tu palabra. En estas palabras sinónimas, estatutos, ley, palabra, consejo de Dios, encontramos que el salmista dice, yo me regocijaré. Eso es gozarse y gozarse y gozarse y gozarse más. Me regocijaré en lo que dices tú, en tus mandamientos, en lo que tú me enseñas. Yo me regocijaré cada día. Y él dice, yo voy a retener la palabra de Dios. No me voy a olvidar de la palabra bendita de Dios. Porque esta palabra, dice él, es la que me hace regocijarme cada día. Mis hermanos, a veces podemos pasar por momentos angustiosos, por momentos de aflicción, momentos duros en la vida, por diversas razones. Pero algo importante es que, a pesar de la situación que usted y yo estemos viviendo, nosotros podemos regocijarnos en el Señor, reconociendo que nunca estamos solos, siempre estamos con Él, siempre Él nos ayuda, siempre Él nos levanta, Él nos fortalece, Él guía nuestro camino, Él nos dice, usted no está sola, solo, yo estoy contigo, no temas, no desmayes, yo te ayudo. La palabra de Dios alimenta poderosamente nuestra vida. Por eso el salmista dice aquí, no me olvidaré de tus palabras. El versículo 24 del Salmo 119. Tus testimonios son mi delicia y mis consejeros. Tus testimonios, tu palabra, son delicia. Mis hermanos, a veces usted está comiéndose algo. Un día de estos me regalaron un mangustán. No uno, varios. Y yo estaba feliz con una cuchara comiéndome eso, ese mangustán. Yo decía, pero qué fruta más rica. No la había comido nunca. Yo estaba disfrutando. Y así es, mis hermanos. Por eso aquí la palabra dice, tus testimonios son mi delicia. Ese mangustán me sabía muy rico en mi boca, mi paladar. Sí, pero la palabra no es en la boca de nuestro cuerpo físico, es en el alma y es en el espíritu donde la palabra de Dios llega a ser mi delicia. Y yo puedo decir, Señor, qué hermosa esta palabra. Aunque la lea una y otra vez, cada vez descubro cosas nuevas. Lea la palabra detenidamente, nunca a la carrera, detenidamente. Porque la palabra de Dios, al nosotros meditarla, se convierte en una delicia. Algo que aplicamos a nuestra vida y la disfrutamos con plenitud. Dice entonces acá, tus testimonios son mis delicias y mis consejeros. Mi hermana, mi hermano, ¿quién aconseja tu vida? ¿Cuáles son los libros que usted consulta con frecuencia? ¿Cuáles son esos libros que para usted alientan su vida? Ojo, muy importante que verdaderamente sean libros escritos por personas que aman a Dios y que conocen a Dios y que quieren bendecir a personas. Pero no hay nada que se pueda comparar con la profundidad y a la vez la sencillez de la palabra de Dios. El versículo 25 de este Salmo 119 dice, vivifícame según tu palabra. Es que uno puede ser como alegrado, alentado, animado por alguien. Pero cuando dice, vivifícame según tu palabra, es que la palabra es viva y es eficaz, penetra hasta partir el alma, los tuétanos, los pensamientos, las intenciones del corazón. Entonces, cuando usted y yo decimos esto, como el salmista, vivifícame, esto estamos diciendo, Dios, yo quiero disfrutar plenitud contigo en tu presencia. Quiero disfrutar, Señor. Yo quiero gozarme en esto que tú me enseñas. Así que esta expresión es maravillosa. Cuando usted se siente debilitado o a veces mira el futuro y lo ve incierto. Algunos han perdido la salud por una u otra razón. Se sienten solos, inservibles. Mire, mi hermano, mi hermana, no importa la condición que estemos pasando. En cierta manera sí importa, pero quiero decir, a pesar de lo que estemos pasando, dejemos que la lectura, la meditación y el estudio de la palabra de Dios nos vivifique, nos llene de vida del cielo, de vida de Dios. Por eso Jesús decía, yo he venido para que tengan vida y vida en abundancia. He venido para que sean vivificados verdaderamente con las palabras que yo les doy. Y bueno, el Salmo 119 está lleno de expresiones maravillosas. El versículo 31 dice, me he apegado a tus testimonios. Escuché una vez a un predicador diciendo que todos los que conocemos al Señor de veras, de todo corazón, debemos ser gente de la Biblia sucia. Y yo pensaba, ¿cómo es eso? ¿Cómo suena tan raro esto de la Biblia sucia? Y él explica, sí, es una Biblia que la usan todos los días. Entonces se nota, no está guardada esa Biblia, sino que tal vez está, se nota un poco arrugada, subrayada, la pasta ya está gastada. ¿Por qué? Porque tiene un uso diario. Y yo le pregunto a usted, mi amado hermano, hermana, jovencito, señorita que me escucha, ¿cuántas veces al día tomas la palabra para leerla? O tal vez la pregunta sería, ¿cuándo fue la última vez que dedicaste un tiempo especial para leer la palabra, estudiarla, meditarla y pedir a Dios que le ayudara a aplicarla a su vida? Hay un problema en el tiempo actual. Mucha gente conoce la Biblia y conoce uno u otro versículo de la Biblia, pero no hay mucha gente hoy que está leyendo la palabra diariamente. Aquí el salmista está diciendo así con toda sinceridad, dice, me he apegado a tus testimonios, estoy pegado, estoy conectado con lo que dice tu palabra todos los días. Mis hermanos, mucho cuidado, con ser creyentes que tienen 10, 15, 20 años de estar en los caminos del Señor y ya se las sabe todas. Ya se las sabe todas. Un día de estos se las sabe todas y al final no tiene lleno el corazón de la palabra. Un día de estos una persona buscando consejería dijo: tengo 15 años de conocer al Señor, de andar en los caminos del Señor. Y al preguntarle: a ver, ¿usted tiene Biblia? Dice: no, viera que no tengo Biblia. Bueno, entonces, ¿en qué está fomentada tu vida? No tiene la palabra. Se requiere la palabra de vida. Bueno, el versículo 33 del Salmo 119. ¡Qué maravilla! Dice: enséñame, oh Jehová, el camino de tus estatutos y lo guardaré hasta el fin. Enséñame. El salmista es como un ruego a Dios: Dios, yo quiero ser enseñado por ti en la palabra, porque cuando yo aprendo la palabra, yo la guardaré en mi corazón. En mi corazón he guardado tus dichos para no pecar contra ti. Si guardo la palabra en mi corazón, andaré en un camino recto, en un camino seguro. Si guardo la palabra de Dios en mi vida, en mi corazón, mi vida será un testimonio digno de ser imitado por otros, especialmente en familia. ¿Sabe cómo podemos desarrollar hijos que amen la palabra? Que amen la congregación, que amen la oración. Solo sea usted esa persona, séalo. Los hijos van a observarte y van a ver cómo se vive el cristianismo. Así lo vive papá, así lo vive mamá. Un hombre, una mujer que ora, un hombre, una mujer que lee y medita la palabra, un hombre y una mujer que alinean su vida conforme a la palabra. Entonces, un hombre, una mujer que ama congregarse. Para él la iglesia es la comunidad de gente donde tenemos amistades, amigos, gente confiable. La palabra de Dios es la que hace todo esto en nuestras vidas. Y dice el versículo 34, dame entendimiento, guardaré tu palabra. Inclina mi corazón a tus testimonios y no a la avaricia. Ojo, parece que el salmista aquí ve dos caminos frente a él. Inclinar su corazón hacia la palabra de Dios o dejar que su corazón se llene de avaricia por las cosas de la vida que son pasajeras. Todas las cosas en esta vida son pasajeras. Lo que hoy te ilusiona, ya mañana no vale nada. Lo que hoy tiene valor, ya mañana deja de tenerlo. Pero por eso el salmista dice sabiamente: Dios, yo te pido que me ayudes, que inclines mi corazón hacia tu palabra más que todo. Y el versículo 37 de este salmo: aparta mis ojos, que no vean la vanidad, avívame en tu camino. El salmista está diciendo: hay muchas cosas vanas que hay en esta vida y que, a ver, dejan de tener valor y todo se termina. Es vanidad, vanidad de vanidades, todo es vanidad. Y dice el salmista: ahí estoy mal ubicado. Por eso Dios aparta mis ojos, que yo no clave los ojos en la vanidad de la vida. Más bien, avívame en tu camino. ¿Cómo podemos conocer el camino de Dios? Es la palabra bendita, la que hace que nosotros podamos andar en la senda de la vida eterna. Mis hermanos, qué hermosa es la palabra. La palabra, por eso el salmista anhelaba más y más. Y le dice: Dios, enséñame, enséñame más, enséñame más. Quiero más de la palabra. Así usted y yo debemos desarrollar un profundo deseo día tras día, Señor. Quiero más de la palabra, enséñame, dame más hambre de tu palabra, apetito de tu palabra. En el versículo 43 de este Salmo 119 dice: no quites de mi boca en ningún tiempo la palabra de verdad. Que en mi boca esté la palabra, pronunciando la palabra que entra por mis ojos. Cuando la leo, que pueda salir por mi boca pronunciando la palabra de verdad constantemente. Así es, mis hermanos. Qué hermoso, qué bueno es amar la palabra de vida. Y dice el versículo 47: me regocijaré en tus mandamientos, los cuales he amado. El salmista dice: yo siempre he amado tu palabra, yo siempre he amado los mandamientos tuyos, yo amo lo que tú dices. Pero él dice: ahora yo quiero regocijarme, de aquí en adelante me regocijaré, me gozaré más y más en tus mandamientos. Mis hermanos, hay más de 70 mandamientos recíprocos en la palabra. Mandamientos que nosotros debemos observarlos, y casi todos están con una definición de los unos a los otros. Amaos los unos a los otros, orad los unos por los otros, ayudarnos los unos a los otros, bendecirnos los unos a los otros, etc. Además de los 10 mandamientos que tenemos ahí en el Éxodo. Y verdaderamente, qué bueno es cuando nosotros podemos regocijarnos en los mandamientos de Dios. Dios me manda a amar, amar de todo corazón a Dios, con todas las fuerzas, con todo el alma. Amar a mis semejantes, amarles, amarles. Amar aún a los enemigos, es decir, las personas más difíciles. El Señor me manda a amarlos, a ellos también. Y bueno, el Salmo 119, el versículo 59 dice: consideraré mis caminos y consideré mis caminos y volví mis pies a tus testimonios. Es decir, que en algún momento el salmista sintió como que se estaba desviando un poco del camino correcto. Y dice: volví mis pies a lo que dice tu palabra. Porque la palabra nos endereza, nos muestra: estás en el camino equivocado, endereza tus pies, enderezate, ven, céntrate en los caminos. Versículo 63 del Salmo 119: compañero soy yo de todos los que te temen y guardan tus mandamientos. ¿Con quiénes me relaciono? ¿Con quiénes quiero estar de cerca? Con todos aquellos que temen a Dios. Qué bueno cuando la compañía suya, los amigos suyos, son gente así, que ama, que ama, que ama la palabra, que ama los testimonios de Dios, que ama los mandamientos, que guarda la palabra de Dios en su corazón. Qué cuidado debemos de tener, no juntarnos con gente que menosprecia la palabra, sino que la ama de todo corazón. Ama la palabra de todo corazón. Qué bueno, mis hermanos, quiero compartirles otro aspecto relacionado con el poder de la palabra en nuestras vidas. Pero antes queremos escuchar una alabanza al Señor que ahora mismo podemos escuchar. Y luego les compartiré otro aspecto que nos ayuda a entender más plenamente el poder de la palabra de Dios en nuestras vidas.
1: Este gozo nace de ese amor por su

0: Oh, sí, Señor.
1: Enséñame, Señor, tu palabra. Fue la expresión que salía del corazón del salmista, porque sabía que la palabra de Dios era eficaz y es eficaz para la transformación del hombre y para vivir una vida plena, aún en medio de las adversidades. Le comparto tres aspectos sobre ese poder transformador de la palabra de Dios. El primero es que la palabra es una revelación de nuestro Dios eterno. San Mateo capítulo 4, versículo 4 dice: no solo de pan vive el hombre, sino de toda palabra que sale de la boca de Dios. Así es como se alimenta verdaderamente una persona, que no solo llena su estómago con alimento para su cuerpo físico, sino que ama tener una vida plena, y él descubre que en Cristo Jesús, en la palabra bendita que ha salido de su boca, está lo que él necesita. Jesús decía en San Juan 17, santifícalos en tu verdad, tu palabra es verdad. Siempre la palabra de Dios tiene un proceso renovador, limpiador en nuestras vidas. Santifícalos en tu verdad. La palabra de Dios es la verdad y es una verdad absoluta. Mis hermanos, hay muchas verdades a medias, relativas en esta vida, pero hay una verdad absoluta que no ha salido de la boca de ningún hombre, por importante que sea en la tierra. Es la palabra que ha salido de la boca de Dios, esa palabra viva. Mis hermanos, la palabra siempre produce efectos. Puede ser que usted se sienta quebrantado, se sienta solo, se sienta en un momento muy difícil, de esterilidad, sí, de necesidad, pero viene Dios, viene su Espíritu, viene la palabra y cambia las cosas completamente. Mis hermanos, la palabra también hace germinar y producir algo. Así lo expresa Isaías. Dice: porque como desciende de los cielos la lluvia y la nieve y no vuelve allá, sino que riega la tierra y la hace germinar y producir, y da semilla al que siembra y pan al que come, así será mi palabra que sale de mi boca. No volverá a mí vacía, sino que hará lo que yo quiero, y será prosperada en aquello para que la envié. Mis hermanos, esta es una palabra maravillosa. Nunca vuelve vacía. Es una palabra que donde llega, ahí queda. Aparentemente a veces pareciera como que la semilla se perdió, que la palabra se olvidó, pero no. Esa palabra es viva, está ahí y llega el momento cuando germina, crece y comienza a florecer y produce y da semilla, y da semilla. Así es la palabra de Dios. Dice: así será mi palabra. La palabra que sale de la boca de Dios siempre tiene un propósito, y nunca ese propósito queda olvidado, queda perdido, sin fruto. No. La palabra de Dios nunca vuelve vacía. Por eso, mis hermanos, cuando usted esté pasando por dificultades, lo mejor que puede hacer, en lugar de renegar, en lugar de gritar y llorar y culpar a medio mundo, es ir a la palabra de Dios y decirle como el salmista: enséñame, Señor, tu palabra. Enséñame en la circunstancia que estoy pasando, que estoy viviendo. Muéstrame el camino a seguir. Muéstrame cómo conectarme, a quién llamar o no llamar, cómo hacer las cosas. Y Él nos escucha. Él nos escucha y Él nos guía para encontrar en su palabra lo que estamos necesitando. Mis hermanos, Hay una historia maravillosa en Segunda de Reyes capítulo 22, donde habla que durante el reinado de Josías, él se encontró la palabra, el libro de la ley, que estaba perdido en el templo. Fue un tiempo cuando el pueblo de Dios se había olvidado tanto de Dios que hasta el libro de los mandamientos de Dios lo habían perdido. No se sabía dónde estaba. Estaban caminando de cabeza, al revés completamente. Pero viene Josías y dice que encuentran el libro de la ley. Y cuando el rey escuchó la lectura

lejos del consejo de Dios, muy lejos de lo que Dios había mandado. Mis hermanos, yo quiero animarle, porque en verdad hay muchas personas que han perdido la Biblia. Han conocido los caminos de Dios hace años, pero han perdido la Biblia, es decir, se han olvidado de la palabra. Han dejado de amarla. La palabra no es su deleite, no es su deleite. Han perdido la palabra. Y es necesario, mis hermanos, volver, reflexionar, volver en sí y decir: Dios, ¿qué he hecho? ¿Cómo he estado manejando mi vida a mi manera? Estoy enredado, tengo problemas, muchas dificultades. Ahora estoy enfrentando muchas consecuencias terribles por causa de olvidar la palabra de Dios. Me hace pensar con dolor de tantos hijos que hoy son hombres de 40, 50 años, pero que nacieron en un hogar cristiano y que iban a la escuela dominical, pero llegó el momento ya en su juventud cuando se apartaron de las cosas de Dios, se apartaron del Señor, se olvidaron de la Biblia y hoy viven en una condición lamentable espiritualmente. Tal vez financieramente, bueno, tiene una buena casa, tiene un negocio, tiene carros, sí, pero interiormente está vacío, interiormente grita, llora diciendo: Dios, me siento necesitado de ti, no tengo nada, no valgo nada, me siento vacío. ¿Qué hay que hacer? Esto que hizo el rey Josías, que cuando oyó la palabra de Dios, él rasgó sus vestiduras en señal de arrepentimiento. Sí, él dijo: qué lejos estamos de lo que dice la palabra de Dios. Y Dios lo usó a él para hacer volver el pueblo. Primero volvió su corazón él y luego el pueblo también. Dice aquí que cuando Josías oyó las condiciones del pacto, se rasgó las ropas totalmente angustiado, ya que se dio cuenta de cuán lejos se habían apartado de él y su pueblo de la adoración al Dios verdadero. Usted sabe lo que es un pueblo que se olvidó de la palabra de Dios y ahora anda en rituales, en fiestas, exaltando dioses muertos, dioses que no existen. Eso es lo que estaba pasando en el tiempo de Josías. Por eso él se arrepintió cuando oyó la lectura de la palabra. Mi amigo, mi hermano, si la palabra de Dios toma el verdadero lugar que debe tener en su corazón, usted se dará cuenta dónde está su gozo y dónde usted se va a regocijar. Ya no es en una rueda de amigos, tomando vino y licor y contando chistes que hacen carcajear a medio mundo. No, no, no. Será más bien meditando en la palabra bendita de Dios que transforma el corazón y que nos prepara para el encuentro con Dios que es inminente. Bueno, lo que hizo Josías fue que comenzó un montón de reformas, derribó los lugares altos, destruyó imágenes a los dioses extranjeros y él comenzó a tener una conducta, él y el pueblo, alineada a lo que les estaba enseñando la palabra de Dios que había sido encontrada porque estaba perdida en el templo, por allá entre un poco de cosas abandonadas, encontraron la palabra de Dios. Usted y yo seamos buenos lectores, buenos estudiosos de la Biblia. Si no tienes una Biblia, vaya a la librería cristiana más cercana y cómprese una Biblia y defina cada día escudriñarla, porque la palabra nos da vida y vida verdadera. Bueno, dice la palabra que cuando Josías terminó su reinado, el único lugar

0: donde se adoraba era en Judá, en el templo de Jehová, en el templo de Jerusalén, y no más. Y el descubrimiento de la palabra de Dios condujo a la convicción, al arrepentimiento, al deseo de cambiar. Y este cambio comienza con la vida del líder y finalmente con la vida de todo el pueblo. Así será en tu vida, así será en tu familia. Mi hermana, mi hermano, si quieres ver cambios extraordinarios en tu familia, comienza contigo. Comience usted, comience a ser un estudioso de la palabra. Que tus hijos te vean con la palabra en la mano al amanecer, con la palabra leyéndola antes de acostarse. Que sea uno que fomenta la palabra de Dios en su familia. Y concluyo con lo siguiente. Mis hermanos, la palabra de Dios nunca vuelve vacía. La palabra de Dios tiene fruto. Y entonces Dios siempre encontrará las personas que recibirán la palabra. Hay muchos que la desprecian. No te preocupes por aquellos que la desprecian. Ocúpate de valorar tú la palabra y ponerla en tu corazón y en tu mente. Y alinear tu vida conforme a la palabra, que verdaderamente quiera usted tener una comunión con Dios conforme a la palabra bendita. Mis hermanos, la palabra de Dios será prosperada en nuestra vida. Hay que preguntarle, Dios, ¿qué quieres que yo haga con tu palabra? Y el Señor le va a mostrar. Le va a mostrar en los detalles de su andar diario cómo Él quiere que tú hagas, que vivas, que hables, que pienses, que proyectes el futuro. La palabra de Dios será prosperada en tu vida y tú y yo prosperaremos conforme a la palabra bendita del Señor. Y le doy dos consejos finales. Número uno, la palabra de Dios. Ámela. Aún tómela en sus manos como un libro físico. Sí, hoy tenemos la Biblia en todos los dispositivos, pero téngala en físico también. Tómela en su mano. Ábrala con ternura, con amor. Dese cuenta que este es el consejo de Dios eterno para la humanidad. Es el manual de vida de todos los seres humanos. Mas no todos la entienden, la conocen, la valoran. La escudriñan, pero ame usted la palabra. Segundo, esfuérzate para ser un hacedor de la palabra bendita de Dios cada día. Entonces la palabra llenará tu vida, sí, de una manera poderosa, sobrenatural, y experimentarás cómo tu vida caminará en una dimensión diferente a lo que en otro tiempo tú vivías, y Dios te prosperará conforme a la palabra. Permítame orar por usted un momento. Bendito Dios, al compartir en este momento con toda la audiencia, con todos mis hermanos, esta palabra bendita, Señor, relacionada con la expresión del salmista, enséñame tu palabra. Yo sé que esta palabra no vuelve vacía, cumplirá un propósito, alegrará el corazón de muchos, alineará la actitud de muchos a buscarte de todo corazón. Especialmente oro por los niños, por los jóvenes, por los padres, las madres, por los matrimonios, Señor, por cada ciudadano en esta nación, para que la palabra de Dios sea aquello que amamos, que buscamos con prioridad en nuestras vidas. Te lo pido en el nombre de Jesucristo, el Señor Dios Todopoderoso. Amén, amén y amén.
1: Muchísimas gracias, Pastor Rodolfo Sáenz Salas. De verdad, qué bendición poder tenerla acá y escuchar la palabra que usted nos ha dado.

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1: Capítulo 41.
2: Aconteció en el mes séptimo que vino Ismael, hijo de Netanías, hijo de Elisama, de la descendencia real, y algunos príncipes del rey, y 10 hombres con él, a Gedalías, hijo de Ahicam, en Mizpa, y comieron pan juntos allí en Mizpa. Y se levantó Ismael, hijo de Netanías, y los 10 hombres que con él estaban, e hirieron a espada a Gedalías, hijo de Ahicam, hijo de Safán, matando así a aquel a quien el rey de Babilonia había puesto para gobernar la tierra. Asimismo mató Ismael a todos los judíos que estaban con Gedalías en Mizpa y a los soldados caldeos que allí estaban. Sucedió además un día después que mató a Gedalías, cuando nadie lo sabía aún, que venían unos hombres de Siquem, de Silo y de Samaria, 80 hombres raída la barba y rotas las ropas y rasguñados, y traían en sus manos ofrenda e incienso para llevar a la casa de Jehová. Y de Mizpa les salió al encuentro, llorando, Ismael el hijo de Netanías. Y aconteció que cuando los encontró, les dijo: Venid a Gedalías, hijo de Ahicam. Y cuando llegaron dentro de la ciudad, Ismael, hijo de Netanías, los degolló y los echó dentro de una cisterna, él y los hombres que con él estaban. Mas entre aquellos fueron hallados 10 hombres que dijeron a Ismael: No nos mates, porque tenemos en el campo tesoros de trigos y cebadas y aceites y miel. Y los dejó, y no los mató entre sus hermanos. Y la cisterna en que echó Ismael todos los cuerpos de los hombres que mató a causa de Gedalías, era la misma que había hecho el rey Asa a causa de Baasa, rey de Israel. Ismael, hijo de Netanías, la llenó de muertos. Después llevó Ismael cautivo a todo el resto del pueblo que estaba en Mizpa, a las hijas del rey y a todo el pueblo que en Mizpa había quedado, el cual había encargado Nabuzaradán, capitán de la guardia, a Gedalías, hijo de Ahicam. Los llevó pues cautivos Ismael, hijo de Netanías, y se fue para pasarse a los hijos de Amón. Y oyeron Johanán, hijo de Carea, y todos los príncipes de la gente de guerra que estaban con él, todo el mal que había hecho Ismael, hijo de Netanías. Entonces tomaron a todos los hombres y fueron a pelear contra Ismael, hijo de Netanías, y lo hallaron junto al gran estanque que está en Gabaón. Y aconteció que cuando todo el pueblo que estaba con Ismael vio a Johanán, hijo de Carea, y a todos los capitanes de la gente de guerra que estaban con él, se alegraron, y todo el pueblo que Ismael había traído cautivo de Mizpa se volvió y fue con Johanán, hijo de Carea. Pero Ismael, hijo de Netanías, escapó delante de Johanán con 8 hombres y se fue a los hijos de Amón. Y Johanán, hijo de Carea, y todos los capitanes de la gente de guerra que con él estaban, tomaron a todo el resto del pueblo que había recobrado de Ismael, hijo de Netanías, a quienes llevó de Mizpa después que mató a Gedalías, hijo de Ahicam, hombres de guerra, mujeres, niños y eunucos que Johanán había traído de Gabaón, y fueron y quitaron en Jerutquimam, que está cerca de Belén, a fin de ir y meterse en Egipto, a causa de los caldeos, porque los temían, por haber dado muerte a Ismael, hijo de Netanías, a Gedalías, hijo de Ahicam, al cual el rey de Babilonia había puesto para gobernar la tierra.
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4: Son las 11 en punto.

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1: Bendiciones, bendiciones a todos nuestros amigos, hermanos que están en sintonía de Faro del Caribe, la 97.1 FM y 1080, saludándolos ahí donde usted esté, que Dios bendiga su vida, si nos está escuchando tal vez en el trabajo, que Dios bendiga sus manos, bendiga su labor, si nos está escuchando en su casita ahí descansando, que Dios bendiga esa cama, que Dios bendiga el descanso suyo, si nos está escuchando tal vez en el carro, que Dios bendiga su camino, que Dios lo bendiga a llegar tal vez a su trabajo o a llegar también a su casa, que Dios bendiga. Y si nos están escuchando y viendo en las cárceles, si nos están viendo también ahí en los hospitales, que Dios bendiga, si nos están escuchando, que Dios los bendiga. Y queremos ser personas que podamos edificar el cuerpo de Cristo. Así que mi amigo y mi hermana que nos está escuchando, donde quiera que usted esté, reciba la bendición de Dios. Y muy contentos de poder estar en las ondas radiales de Faro del Caribe, la 97.1 FM y 1080. Así que le damos gracias a Dios y también le doy gracias a Cristian Ortiz, que está también en controles principales, haciendo posible que podamos salir por medio de las ondas radiales y por medio también del Facebook Live. Si usted no nos está viendo por medio del Facebook Live, usted puede entrar al Facebook y escribir Faro del Caribe, y ahí usted va a estar viendo en vivo nuestro programa De Fe en Fe, que siempre queremos traer una palabra que sea de esperanza, una palabra, valga la redundancia, de fe, una palabra de poder, y queremos ser edificados con su palabra, porque la Biblia dice esto, mi amigo y mi hermano: todas las cosas pasarán, cielo y tierra pasarán, menos su palabra va a pasar. Así que una palabra que salga de la boca de Dios, una palabra que salga de la Biblia, una palabra que salga, va a ser motivo que Dios pueda hacer un milagro, una sanidad, una liberación, lo que Dios tenga para su vida. Pero lo que necesita es lo que necesita Dios ver en nosotros es la fe, es creer, es entender lo que Dios quiere hacer con nuestras vidas. Bueno, mi tema en esta noche es: cuando oras, te aferras a una promesa. Nosotros somos seres que Dios nos gusta, a Él le gusta tener conversación, comunión, comunicación con el hombre. Y la manera como nosotros nos podemos comunicar con nuestro Señor es por medio de la oración. La Biblia habla, Marcos 11:24 dice: por tanto os digo que todo lo que pidieres orando. Oiga el versículo: por tanto os digo que todo lo que pidieres orando, cree que lo recibiréis y os vendrá. Esto es importante entenderlo, amigo y hermano. Necesitamos pedir en oración. Si hoy usted necesita, si usted está viendo que su familia está con problemas, pidamos en oración. Si usted está pasando una circunstancia económica difícil, pidamos en oración. Si usted está pasando una situación matrimonial difícil, pidamos en oración. Si usted está pasando alguna enfermedad, alguna necesidad, pida en oración. Pero el versículo nos da también la promesa. ¿Por qué? Porque la Biblia nos está enseñando que hay que pedirlo en oración. Pero también dice ahí: crea que lo reciba. Crea que lo reciba. Hay gente, amigo y hermano, que me está escuchando, que ora Ora en referente a su problema, ora en referente a su necesidad, ora hablando de la necesidad. Pero nosotros para creer necesitamos orar de la perspectiva de la fe, de la perspectiva de la promesa. ¿Sabe? Dios da promesa al hombre, Dios da promesas y nuestra oración tiene que ser una oración cargada de promesas, cargada de fe, para que Dios vea. Y dice la Biblia que el que cree recibe y si recibe le vendrá. La oración no es una simple hablar con Dios, es acercarnos a Él, no solo cuando lo necesitamos. La oración con fe es acercarnos a Dios creyendo que Él es fiel y que Él ha prometido para nosotros cosas poderosas. La oración habla, pero la fe cree. La oración habla, o sea, usted va a hablar, usted va a orar, usted va a interceder, usted va a llegar a su presencia con acción de gracias. La oración habla, pero la fe es la que hace creer. Y el que cree, dice la Biblia, todo le es posible. Hay personas que oran mucho, y tal vez usted es una persona que ora mucho, y tal vez usted me dice, pastor, yo soy una persona que oro mucho. Pero necesitamos no solo orar mucho, sino creer mucho, porque hay gente que ora mucho, pero que cree poco. Y hoy necesitamos también, en este sistema, en este mundo, en esta situación que está pasando, en esta inseguridad, en muchas cosas que están pasando, no solo orar mucho, pero también creer que Dios puede hacer cosas sobrenaturales, porque al que cree, todo le es posible. ¿Sabe? Hay gente a veces que dice, Señor, sana a mi familia. Pero, ¿cómo lo decimos? Señor, abre una puerta. Señor, provee la economía. Señor, restaura mi matrimonio. Pero después de estar orando dicen, amén, amén. Avive. Y viven tal vez creyendo que Dios los escuchó o los medios escuchó, pero necesitamos, amigo y hermano, hacer una oración que vaya marcada con el ingrediente principal que es la fe, que es creer. La oración más poderosa no es aquella oración donde usted llora más. La oración más poderosa es cuando usted cree más, que se va a arrodillar hoy y que Dios va a hacer un milagro, que se va a arrodillar hoy y que Dios va a tener misericordia de su familia, que usted va a arrodillarse hoy a orar y que Dios tiene cosas que decirle a usted, porque la fe no dice, Dios tal vez puede hacerlo. La fe dice, Dios lo va a hacer. Y hoy queremos que usted, en el nombre del Señor, pueda aprender a cuando ora, aferrarse a las promesas que en la palabra de Dios están escritas y que la oración cambia destinos, la oración cambia propósitos, la oración cambia al que está enfermo, la oración cambia al que está necesitado, la oración transforma vidas en el nombre del Señor. Hoy queremos decirle que la fe dice, si Dios lo prometió, ¿cómo? Si Dios lo prometió, puede usted esperar en Él aunque usted todavía no lo vea. ¿Sabe? Aquel profeta había declarado sobre el tiempo que no iba a llover durante 3 años y medio. Y dice que llegó el momento de orar para que empezara a llover. Y oraba y subía y mandaba al siervo a subir y decía, fíjese a ver si hay agua, fíjese a ver si hay nubes. Y el siervo decía, no se ve nada, no se ve nada. Una vez, no se ve nada. 2 veces, no se ve nada. 3 veces, no se ve nada. 4 veces, no se ve nada. 5 veces, 6 veces, hasta la 7ª vez. Dice la Biblia que el siervo llegó diciendo, se ve una pequeña nube como el tamaño de la palma de una mano. Increíble. ¿Por qué? Porque el milagro empieza en pequeño. Si usted está viendo algo que está sucediendo en su familia, si hay ciertos cambios que Dios está haciendo, si hay algo que está pasando en su economía, crea que Dios ya empezó a tomar control de eso y que Dios va a hacer algo poderoso y maravilloso. ¿Sabe? La oración cambia destinos. Aférrate a esa promesa que Dios quiere para su vida. Bueno, vamos a escuchar una canción de adoración para que usted vaya también siendo edificado por medio de la alabanza, por medio de la adoración, y así usted también adore con nosotros con el canto que nos va a poner Cristian. Y regresamos a nuestro tema, cuando oras te aferras a una promesa. Volvemos.

Amén, amén. Qué linda canción de adoración que habla de la fe, ¿sabe? Y nos encanta hablar de la fe porque la fe es el idioma del cielo. Cuando nosotros queremos que Dios haga un milagro, una sanidad, se ocupa fe, amigo y hermano que nos está escuchando. Y sé que ya hay hermanos que nos están escribiendo al 877-775-965, nos están mandando ya sus mensajes de oración, sus peticiones de oración, pero queremos que esos mensajes de petición de oración sean escritos con fe, y vamos a orar porque la fe del justo puede mucho, dice la Biblia, ¿sabe? Necesitamos esa fe, y esa fe necesita una promesa, ¿sabe? Cuando nosotros creemos que Dios va a hacer el milagro, cuando creemos que Dios va a hacer la sanidad, ¿sabe por qué lo creemos? Porque ya lo vimos, ya lo leímos, ya en la palabra del Señor, la palabra del Señor nos enseña que la fe bíblica no es la que basa según lo que yo deseo, no es lo que yo deseo. La fe bíblica está basada en lo que Dios ya ha dicho para su vida y para mi vida. Romanos capítulo 10, versículo 17, dice la Biblia: así que la fe es por el oír, y el oír por la palabra de Dios. ¡Qué maravilloso! Porque nosotros tenemos que tener fe. ¿Cómo tengo fe, pastor? ¿Cómo obtengo yo fe? Bueno, yo tengo y obtengo fe por el oír, y el oír la palabra de Dios. No se consigue en la botica, no se consigue en la farmacia, no se consigue en el estadio, no se consigue allá en el psicólogo. La fe se consigue por el oír, y el oír la palabra de Dios. ¿Sabe? La palabra de Dios es poderosísima. La palabra de Dios dice que es más cortante que espada doble filo. Así que cuando nosotros estamos expuestos a la palabra nos va a cambiar, la palabra nos va a transformar. Por eso cuando encuentro una promesa de Dios, puedo convertir esa promesa en una oración, ¿sabe? Cuando yo encuentro una promesa de Dios, esa promesa de Dios, yo la puedo convertir en una oración. Un ejemplo que le quiero dar, Filipenses 4:19. Apunte ahí, Filipenses 4:19, dice la Biblia: mi Dios pues suplirá todo lo que os falte, conforme a sus riquezas en gloria. ¿Qué versículo más poderoso? Mi Dios pues suplirá. ¿Sabe? Cuando usted cree que Dios le va a suplir, porque el que le suple a usted es el Señor, el que lo bendice a usted es el Señor, y nosotros tenemos que entender que Él es el que suple cada necesidad de nuestra vida. Y no solo estoy hablando a nivel económico, Dios va a suplir toda la necesidad que usted tenga a nivel afectivo, a nivel de salud, a nivel espiritual. Dios quiere darle a usted bendiciones, y necesitamos entonces convertir aquella promesa en su palabra como una oración que podamos decirla. ¿Sabe? La fe ora desde la promesa y no desde el problema. Muchos de nosotros a veces oramos desde el problema, le pedimos al Señor desde el problema y lloramos desde el problema, pero el Señor lo que quiere ver es fe. La Biblia dice de aquel ciego llamado Bartimeo. Dice la Biblia que él llamaba a Jesús y le decía: Hijo de David, ten misericordia de mí. Hijo de David, ten misericordia de mí. La situación es que los discípulos querían callarlo. La situación es que los discípulos creían que Jesús no se iba a detener. Pero él, dice la Biblia, que cuando lo querían callar, más elevaba su voz, más gritaba y decía: Hijo de David, ten misericordia de mí. ¿Sabe? Yo creo que esas palabras que salían de Bartimeo eran unas palabras que traían fe, unas palabras que estaban haciendo que el camino, que el destino de Jesús cambiara en un momento dado, porque le cambió la vida a Bartimeo. Hoy necesitamos esa misma fe de Bartimeo para que nosotros podamos ver el milagro en nuestra vida. ¿Sabe? Hay gente que ora desde el problema.
Y entonces usted dice, no, no, no, no hay salida para mí. No, no, no se va a componer mi hijo. No, no, no hay solución para mi enfermedad. No hay dinero para solventar. Y la promesa puede decir otra cosa. Puede decir, Dios abrirá caminos. Dios es el que suple todas mis necesidades. Dios es el que va a hacer el milagro. Porque necesitamos entonces que nuestra fe ore a favor de esa promesa. ¿Sabe? Usted no tiene problemas. Usted tiene que aprender a decir, mi Dios pues suplirá todo conforme a sus riquezas en gloria. ¿Sabe? Aquel decía, no, ya está muerto. Pero la Biblia dice que Dios dice en su palabra, Dios puede darnos vida y vida en abundancia. Así que necesitamos orar desde la promesa y no desde el problema. La Biblia dice así, todo lo puedo en Cristo que me fortalece. Otra vez, todo lo puedo en Cristo que me fortalece. ¿Cuántos de nosotros tenemos en nuestro léxico, en nuestro lenguaje, en nuestra mente, siempre decir, yo no puedo, yo no puedo, yo no puedo? Y siempre es una respuesta tal vez para su papá, para su mamá, para su esposa, para sus hijos. Yo no puedo, yo no puedo. Pues la Biblia me dice a mí, todo lo puedo en Cristo que me fortalece. Y por eso no permitas que el tamaño de tu problema sea más grande que el Dios que usted tiene, de que el Dios que usted le ora. ¿Por qué? Porque la oración va a determinar el tamaño de fe que usted tiene. Ora conforme al tamaño de tu Dios. Usted dice, yo tengo un Dios poderoso, un Dios omnipotente, un Dios omnisciente, un Dios que todo lo sabe, un Dios que todo lo puede, un Dios que está en todo lugar, un Dios que me conoce, un Dios que me formó. Y su oración va a ser una oración conforme a la fe. Y si es conforme a la fe, la Biblia dice que aquellos hombres que llevaban aquel paralítico que le llamamos camilleros, aquellos cuatro hombres se alistaron con un paralítico, y dice la Biblia que caminaron, no sé cuánto duraron, no sé si caminaron 10 kilómetros, 15 kilómetros o 5 kilómetros. La cuestión es que llevar a una persona acostada ya pesaba, era tanto la distancia que ya cargar a una persona por varios minutos o varias horas traía bastante cansancio. Dice la Biblia que cuando llegaron a la casa, Jesús estaba predicando y la casa estaba llena de gente, de gente que querían ver los milagros, de gente que quería ver si Jesús estaba haciendo las cosas en orden. Pero dice la Biblia que a esos cuatro no lo detuvieron que la casa estuviera llena, pero no podían entrar por la puerta principal. Entonces dice la Biblia que se les ocurrió a estos hombres abrir un hoyo, abrir un hueco por la pared y bajar aquel hombre. Y Jesús, dice la Biblia, viendo la fe de ellos, no sé si aquel paralítico tenía fe, pero la Biblia dice, viendo la fe de aquellos cuatro hombres, ¿sabe? Hoy tal vez la fe mía, tal vez la fe suya va a alcanzar para un milagro. La fe mía y la fe suya va a alcanzar para una sanidad de alguna persona, de algún vecino, de alguna familiar que está con alguna necesidad. La fe suya y la fe mía va a determinar que ellos puedan ver a un Dios actuando sobre sus cuerpos, actuando sobre sus vidas, ¿sabe? Tal vez la fe suya y la fe mía es la que va a creer que aquel muchacho de aquel que tal vez anda en drogas, que es de la vecina o que es de una amiga, se pueda transformar, pueda cambiar y pueda uno ver a Dios actuando, ¿sabe? Dios quiere hacer cosas sobrenaturales en nuestra vida. La Biblia nos enseña un ejemplo muy grande, que es el ejemplo de Abraham. Abraham nos enseña a creer contra la esperanza. Y dice la Biblia, Romanos 4:18, dice, él creyó en esperanza contra esperanza. Abraham tenía circunstancias que parecían contradecir una promesa. Sí, sí, otra vez, Abraham tenía circunstancias que parecían contradecir
la promesa. ¿Por qué, pastor? ¿Por qué? Porque Abraham, Dios le habla de ser un padre de multitudes. Porque Abraham, Dios le habla que iba a ser ahí un hombre que iba a ser conocido como el padre Abraham. ¿Sabe? Su cuerpo estaba envejecido. Su esposa era Sara y era una mujer estéril. Humanamente, él no podía tener hijos. No había posibilidad. Pero le estamos orando, le estamos creyendo, estamos pensando que aquel Dios de los imposibles, aquel Dios que sacó a Abraham y lo bendijo, también a usted y a mí Dios los puede bendecir. Dice la Biblia que Abraham aprendió algo: que la promesa de Dios no se pierde, que la promesa de Dios no se pierde, que la promesa de Dios tiene vigencia. Porque las circunstancias hayan cambiado, la promesa sigue activa. Quizás alguien hoy está mirando la situación que parece imposible. Tal vez usted me está diciendo: pastor, si usted supiera mi condición, es imposible que yo pueda salir de esta circunstancia, es imposible que mi familia se restaure, es imposible que mi matrimonio se recupere. Usted está pensando y usted está viéndolo con los ojos naturales, pero Dios está más allá, y Dios lo quiere llevar a usted a ver que las circunstancias no van a cambiar. Tal vez usted dice, pero tienen vigencia las promesas de Dios. Quiero decirte, la circunstancia puede decir que no, pero Dios todavía puede decir que sí. Hoy queremos llegar a su presencia, hoy queremos interceder, hoy queremos entrar a su presencia con acción de gracias. La fe no niega una realidad. No es que usted no está viendo la realidad. Sí, la fe no niega la realidad, pero la fe reconoce la realidad, pero reconoce que Dios es mayor que cualquier realidad. ¿Sabe? Dios es mayor que aquel documento legal que dicen que va a desalojar su casa. Dios es más grande que aquella situación que el doctor dijo que tiene y que se va a morir. Dios es más grande. Dios reconoce, y la fe va a reconocer la realidad. Pero la realidad siempre va a llevar el filtro que Dios es mayor que cualquier circunstancia y cualquier realidad que usted tenga. Por eso, amigo y hermano, la oración con fe siempre va a cambiar las circunstancias. Siempre va a cambiar, y tal vez no inmediatamente, pero cambia al que ora. Al que ora cambia la fe. Al que ora cambia la oración. ¿Sabe? Dios empieza a darnos una fe inquebrantable. Me llama mucho la atención de aquel centurión, ¿sabe? Aquel centurión que llegó donde Jesús y le dijo: mi criado está enfermo, mi criado se está muriendo. Pero yo entiendo lo que es legalidad, yo entiendo lo que es orden, yo entiendo lo que es cuando alguien se somete a autoridad, ¿sabe? Porque entendía él que él daba una orden y los soldados iban y hacían lo que él decía, porque él, un centurión, estaba a cargo de 100 soldados. Y él le decía a Jesús: solo manda la palabra, solo manda, da órdenes. ¿Sabe? Necesitamos orar como aquel centurión, necesitamos entrar a su presencia como aquel centurión. ¿Sabe? A veces oramos: Señor, cambia mi situación, y Dios comienza diciendo: primero quiero cambiarte a ti, primero quiero cambiar tu corazón, primero quiero ver que tu corazón necesita ser restaurado. Y vemos en la palabra del Señor, amigo y hermano, que está en sintonía de Faro del Caribe, cómo muchas veces Jesús, antes de hacer el milagro, les decía: tu fe te ha salvado. Porque Jesús quería llegar primero a la necesidad primaria. Y la necesidad primaria no era a veces el milagro o la sanidad de su cuerpo. La necesidad primaria que tenía tal vez la persona era reconocer al Señor como único y sabio Dios. Y él decía: tu fe te ha salvado. ¿Sabe? Necesitamos tener esa fe que llegue a nuestra vida. Dice la Biblia que oró David muchas veces antes de recibir una respuesta. Dice la Biblia que Daniel oró
antes de que apareciera aquel ángel. Dice la Biblia que Elías oró antes que apareciera la lluvia. Nosotros tenemos que orar antes que aparezca el milagro, pero nuestra oración tiene que ser una oración con fe, una oración con promesa, una oración que llegue a la presencia del Señor, una oración con fe. Así como Bartimeo, así como aquellos cuatro hombres que llegaban con la camilla llevando a su amigo, así como Abraham, necesitamos creer. Hay respuesta que Dios quiere dar al mundo, hay respuesta que Dios quiere hacerla, pero se manifiesta cuando hay alguien que ora con promesa. No confundas a veces un silencio con ausencia. Dios prometió estar contigo todos los días de tu vida. Dios nunca, nunca, no va a aparecer solo en la fiesta, no va a aparecer solo en la alegría, no va a aparecer solo en los momentos lindos de su vida. Dios aparece siempre y siempre va a estar ahí, porque el que más le interesa que se cumpla el propósito en tu vida es el que te formó, es el que te creó, es el que te trajo a este mundo. El que más le importa que usted alcance con fe las promesas de Él es a Él mismo, y necesitamos creer, necesitamos orar, necesitamos buscar su presencia. Así que Dios siempre va a querer a una persona, a una mujer, a algún hombre, a algún joven que diga: Señor, yo me acerco a ti con fe, yo me acerco a ti creyendo, yo voy a orar porque sé que Dios va a hacer un milagro, yo voy a orar porque mi familia va a ser transformada, yo voy a orar porque hay promesa para mi vida, yo y mi casa serviremos a Jehová, hay promesa para mi vida. ¿Por qué? Porque dice la Biblia que la sangre de Cristo cubrirá multitud de pecados, hay promesa de salvación para su vida, hay promesa de salvación para su familia, hay promesa de salvación para los suyos. Así que no se canse de orar, no se canse de creer que Dios tiene planes poderosos para usted, y que Dios quiere que usted tenga una oración que no nazca del miedo, una oración que nazca de la fe. Vamos a escuchar otro canto que tiene nuestro querido Cristian por ahí, y venimos a hacer y a terminar nuestro tema de hoy: esa fe y esa oración que trae promesa.

Amén, qué lindo. Aquel que empezó la buena obra será fiel en completarla en su vida, será fiel en completarla en mi vida. Y estamos hablando, amigo y hermano, en este tiempo de Fe en Fe, en ese programa de Fe en Fe que nosotros amamos. Cuando oras, te aferras a una promesa. Y hemos estado hablando que la fe ora desde la promesa y no desde el problema. Que la fe necesita una promesa. Necesitamos también ver aquel ejemplo de Abraham, cómo nos enseña creer contra esperanza. Y hablamos también que la oración con fe no siempre cambia las circunstancias inmediatamente, pero cambia aquella persona que ora. Que ora, Dios va a cambiar a veces nuestra vida, nuestra manera de ver, nuestra manera de pensar, nuestra manera de hablar. Yo creo que cuando el Señor saca al pueblo de Israel de Egipto, lo saca y les saca y les da un nuevo alimento, les da maná, les da carne, les da ahí cosas, la nube los seguía, dice la Biblia, y yo creo que Dios les cambió la forma de comer, la forma de hablar, la forma de pensar, pero muchos de ellos todavía pensaban en las cebollas, todavía pensaban en que querían quedarse en Egipto, cuando el Señor estaba cambiando su alimentación, estaba cambiando su manera de hablar, su manera de ver, ¿sabe? Hay gente que Dios también tiene que enseñarles que una oración no nace del miedo. Una oración tiene que nacer desde la fe. Una oración nace desde la fe. La oración desde el miedo dice algo así: Señor, por favor, que no me pase nada malo hoy. Señor, es que tengo miedo. Señor, es que no quiero salir de la casa porque estoy depresivo. No. La oración de fe dice: Señor, aunque ande en valle de sombra de muerte, no temeré mal alguno. Oiga, qué increíble lo que dice la palabra del Señor. Aunque ande en valle de sombra y de muerte, no temeré mal alguno. Tu vara y tu callado me infundirán aliento. Señor, eso es declarar una promesa, eso es hablar una promesa, eso es orar una promesa. Señor, aunque ande en valle de sombra de muerte, aunque tenga temor, aunque tengo que irme a enfrentar a ver lo que el doctor me tiene que decir, aunque me tengo que enfrentar a ver lo que me dice el abogado, aunque me tengo que enfrentar ahí con mi esposa, con mi esposo, con mis hijos, aunque ande en valle de sombra de muerte, ¿sabe? Usted, Dios le va a bendecir cuando su oración no es una oración que venga del miedo, porque si no, no va a suceder nada. Pero cuando la oración nace de la fe, aunque todavía usted no vea la respuesta, usted sigue creyendo y usted va a decir: mis hijos un día los voy a ver en la iglesia. Y otro día dice: mis hijos los voy a ver un día adorando al Señor. Mis hijos, Dios los trajo a este mundo no para andar ahí en las calles. Mis hijos, Dios los trajo a este mundo para que sean adoradores en espíritu y en verdad. Y usted entonces está orando bajo una promesa. Jesús nos enseñó también a pedir creyendo. No podemos pedir si no creemos, ¿sabe? Tenemos que pedir creyendo. La Biblia dice, Mateo 7:7, pedid y se os dará, buscad y hallaréis, llamad y se os abrirá. ¿Sabe? Hay tres movimientos en ese versículo. Tres movimientos. Pedir es oración. Buscar es perseverancia. Y llamar es insistencia. ¿Sabe? Hoy necesitamos que nuestra oración también traiga el ingrediente de la perseverancia y traiga el ingrediente de la insistencia. ¿Sabe? La Biblia nos enseña de aquella mujer que fue donde aquel juez injusto, aquel juez malo, dice la Biblia, y ella iba todos los días a pedir justicia. ¿Y sabe qué pasa? Que cuando ella fue a pedir justicia a ese juez injusto, la Biblia dice que por la perseverancia
persistencia, por la insistencia, por ir a pedir la justicia, el juez le dio lo que ella necesitaba. ¿Sabe? La fe nunca abandona porque la primera puerta no se abre. ¿Sabe? Hay gente que dice: Señor, si no me abres esa puerta, me enojo contigo. Señor, si no me abres esa puerta, entonces me resiento. Y hay gente que vive resentida, molesta y brava con el Señor porque no le abrió la puerta que él quería. Pero yo quiero hacerle una pregunta. Nosotros tenemos que entonces entender que Dios tiene que calzar en nuestros planes, o nosotros somos los que tenemos que calzar en los planes de Dios. Porque qué interesante, a veces queremos que Dios calce siempre nuestros planes, en lo que yo quiero, así como yo digo, pero a veces el Señor nos está cuidando, nos está más bien dirigiendo al propósito eterno de Él. Y si tiene planes Dios, son más perfectos que los suyos. Y si tiene planes Dios, son más grandes que los suyos. Y Dios tiene planes más altos y más profundos que los suyos. Así que usted tiene que aprender a que mi fe no se abandona porque Dios no me dio a la primera lo que yo quería.

Y se os abrirá. Buscad y hallaréis. Llamad y se os abrirá. ¿Sabe? Dios quiere en esta noche que su oración sea una oración que sea diferente a la que hace años hace. Una oración con fe, una oración cargada con fe y con promesa. Señor, yo quiero orar con promesa, yo quiero orar con fe. Señor, yo quiero orar y que mi oración no sea una queja, no sea una oración con tristeza ni con dolor, sino una oración con esperanza, una oración con perspectiva. Una oración creyendo que Dios va a tomar control de lo que yo necesito. Mi oración tiene que ser cargada con esa fe que no va a decepcionar su vida. ¿Sabe? La oración pone mi necesidad delante de Dios. Sí, la oración pone mi necesidad delante de Dios, pero la fe pone mi confianza en Él. Y hoy, ¿sabe? Hemos puesto por mucho tiempo muchas oraciones, pero no siempre han sido con fe, porque no ponemos realmente la confianza en Dios. Y la promesa me va a dar razón de seguir creyendo. Señor, si un día me prometiste, Señor, si en tu palabra aparece que por las llagas del Señor hemos sido curados, Señor, yo me aferro a esa promesa, yo me aferro a esa palabra, yo la creo en el nombre del Señor, dice la Biblia, y pondrán sus manos sobre los enfermos y ellos sanarán, y aquellos que están cautivos serán libres en el nombre de Jesús. ¿Sabe? Yo creo esa palabra, y si hoy nos ponemos de acuerdo, hoy creemos, Señor, que nuestra oración va a ser una oración cargada de fe, cargada de promesa, yo creo que Dios va a bendecir a mis hermanos y amigos que están en sintonía de Faro del Caribe. ¿Sabe? Mande su petición de oración 8777-5965. 8777-5965. Queremos orar por su vida. Queremos decir, vamos a orar, vamos a hacer esa oración que cambia, esa oración que sana, esa oración que libera. Vamos a hacer esa oración llena de promesa, esa oración llena de fe. Vamos a orar creyendo que nuestra oración no va a llegar al cielo raso, esa oración va a llegar al reino de Dios, a los cielos, se va a abrir, Señor, y esa oración va a llegar al trono de la gracia, alcanzar misericordia para que Dios bendiga gente que me está escuchando en los hospitales, gente que me está escuchando en las cárceles. Vamos a hacer oración, pero una oración con promesa, una oración que llegue a la presencia de Dios, una oración que no va a salir del dolor, que no va a salir de la incredulidad, una oración que salga de la fe nuestra hacia Él, porque la fe viene por el oír y el oír la palabra de Dios. Hoy es un día muy especial para poder decirle, Señor, queremos que tú cambies nuestra manera de hablar, nuestra manera de pensar, nuestra manera de ver las circunstancias. Una oración que sea una oración que salga de la fe y la esperanza que nosotros podamos ver a un Dios maravilloso actuar sobrenaturalmente. Aleluya. Hoy oramos en el nombre de Jesús, una oración creyendo que Dios toma control de nuestra vidas. Amén. Vamos a estar leyendo en este tiempo, en este momento, vamos a sacar un momento para poder leer algunas peticiones que han entrado a nuestra mesa de trabajo al 8777-5965. Vamos a leer algunas peticiones porque yo creo que esa oración va a ser una oración que cambie, que honre a Dios, que vamos a ver el milagro y vamos a ser testigos del poder de Dios en nuestras vidas. Amén. Nos pone aquí el hermano, dice, buenas, le pido oración por sanidad de mis padres y por sanidad de mi persona, también por bendiciones para que Dios me haga justicia con una persona. Gracias, dice Chino, vamos a estar orando por él en el nombre de Jesús. Dice, por favor, por sanidad del cuerpo completo para mi esposo, sobre todo que el Señor se manifieste en el sistema respiratorio. Oramos por ver.

Ernie Martínez, en el nombre de Jesús, vamos a estar clamando, orando e intercediendo. Dice: hermano, le pido oración por un bebé, su nombre es Isaías Esquivel, lo están operando en esta noche, Dios lo bendiga. Mercedes, vamos a clamar creyendo, y esa oración nace de una promesa. Vamos a orar en el nombre de Jesús. Buenas noches, hermanos, Dios les bendiga. Pido oración por mí. Mañana debo ir a ver los resultados de unos exámenes para que todo salga bien en el nombre de Jesús. Karina, en el nombre de Jesús, vamos a estar orando. Dice: soy Zaida y me uno a la oración con ustedes, y creo que Dios nos oye para que Dios me dé sabiduría y fe para con mis hijos. Amén, Zaida. Vamos a creer que esos hijos están bajo la promesa. Bendiciones, hermanos. Pido oración por Ana Cristina, ya que tiene una picazón en todo su cuerpo, un estorbo en la garganta que no la deja dormir. Está desesperada y tiene mucho estrés. Gracias por orar por ella. Dios le bendiga, Ana Cristina. Vamos a estar clamando por esa petición en el nombre de Jesús. Dice: buenas noches, hermanos, ¿hasta cuándo es la celebración? Bueno, la celebración es hasta el 20 de septiembre, hasta ese día va a haber la celebración que estamos aquí, hermana Nina, en el nombre de Jesús. Carlos Jiménez Vega dice: oración para que Dios me regale una casa, amén, para que Dios lo bendiga con una casa, Carlos Jiménez. Olga Ureña dice: buenas noches por mi familia Venegas Ureña, por salud, por cobertura, por mis nietos. Dice Olga Ureña, vamos a estar clamando, Olga, por usted y por su familia en el nombre de Jesús. Francisca dice: buenas noches, mi nombre es Francisca Jalina y quiero por favor que ore por mis hijos, por protección y por cancelación de deudas en el nombre de Jesús, amén. Dice Elías Roberto Astúa: Dios les bendiga, siervo, pido oración por santidad y obediencia a mi Dios, amén. Y oramos por eso, pero la santidad y la obediencia también se ganan haciendo, ejerciendo, trabajando, esforzándose en el nombre de Jesús. Por favor, orar para que mi esposa Grace regrese a los caminos de Dios, que Dios separe las malas influencias. Claro que sí, vamos a estar orando en el nombre de Jesús y mandamos palabras sobre la vida de Grace para que en el nombre de Jesús reconozca a Dios en todos sus caminos. Dice: hola, hermanos de Faro, mi nombre es Roger Cruz de San Vito de Cotobruz, pido oración por una casita para mí, la que estoy necesitando, es mi petición al Padre Celestial. Muchas gracias, amén. Roger Cruz, vamos a orar para que Dios lo bendiga en el nombre de Jesús. Buenas noches, mis hermanos, favor de ayudarme a orar por un milagro económico, que mis acreedores no me hagan ningún daño, ni daño. Gracias, Álvaro Enrique Marín. En el nombre de Jesús, Álvaro, vamos a orar para que Dios supla conforme a sus riquezas en gloria y para que usted pueda honrar la necesidad que usted tiene. Dice Jorge Durán: sanidad por Ligia Durán, orar por liberación de Yandel Leiva, liberación de ataduras de Jorge Durán, por sanidad por la pastora Marilyn, pido por sanidad por Raúl Bonilla, Rolando Camacho, Víctor Miranda y Cecilia Durán. Claro que sí, vamos a estar orando y nos vamos a poner de acuerdo. Amén. Dice: pido oración por Andrea Durán Carvajal, que todo espíritu de rebeldía abandone su vida y encuentre la libertad de vicios, ataduras que necesita en Cristo Jesús. Que el Señor Santo le toque y le dé convicción. Liberación de ataduras. Orar por los hospitales nacionales, que la obra del Señor prevalezca en esos sitios. Liberación de ataduras por la familia Durán Carvajal. María solicita protección divina y puertas abiertas. Agradecimiento debido a que el Señor proveyó de trabajo digno a Ignacio. Gloria al Señor. Un esposo para María Esquivel conforme al corazón, que encuentre paz y que pueda romper todas las cadenas que la atan para ser libre de verdad. Solicita mi hermana en el nombre de Jesús. Oración por sanidad física y mental.
sosiego para el alma de Rebeca, que el Señor toque su corazón y quebrante los yugos en el nombre de Jesús. Buenas noches, pastor, soy Flor Videa Castillo, me uno en estos momentos en adoración y pido oración, por favor, por mis dos hijos y nietas, por David Arrieta, por familiares Videa Castillo, cobertura y protección, que Jesús siga bendiciendo sus trabajos, que el Señor siga extendiendo su mano y que sea señales, prodigios y maravillas y milagros. Amén, mi hermana. Buenas noches. También está pidiendo por Adolfo Canales, por el potasio que lo tiene bajo, por los riñones, Jesús sanándolo y que quite todo lo que viene de él, que no es de él, y que le dé fortaleza por su esposa también en el nombre de Jesús. Erika dice, buenas noches, Erika Villegas pide para que Dios acelere la venta de su casa. Vamos a estar orando, Erika, en el nombre de Jesús. Hola, buenas noches, bendiciones, dice, pido en oración por trabajo, por el sistema digestivo, por mi dentadura, por miomas uterinos, estoy mal económicamente. Alicia de Ciudad Quesada, Alicia, vamos a orar sobre promesas, creyendo que Dios tiene control sobre su vida. Y en el nombre de Jesús. Julia dice, bendiciones, hermanos, favor orar por sanidad, por refrío, tos, dolor de cabeza, dolor de estómago, atentamente, Julie, gracias, en el nombre de Jesús. Bendiciones, amados hermanos de Faro, soy Yeti de Alajuela, pido oración por mis hijos, nietos, Dios conoce cada necesidad en sus vidas, por salud, Dios tome control guiando un procedimiento que me van a realizar, que tenga pronta recuperación en el nombre del Señor. Claro que sí, Yeti Calvo, vamos a estar orando por su vida. Mayra dice, pido oración para que Dios me sane de la presión. Vamos a estar orando en el nombre de Jesús. Vamos a orar también pido oración por mi esposo Juan Vargas Soto, por restauración completa en su vida y en su matrimonio, ya que se fue de la casa, en el nombre de Jesús. Marilyn, vamos a estar orando, vamos a estar creyendo en el nombre de Jesús para que Dios tome control de eso. Eugenia Johnson también nos pide oración por la vida de Josué Johnson, liberación de toda atadura, salud, sanidad en su relación mala. Dios lo guíe en el nombre de Jesús. Por David Sánchez también, por sanidad de su cuerpo, prosperidad y cobertura. Por Janina Johnson también, en el nombre de Jesús. Por Marco Sánchez también, cobertura de la mano del Señor. Por María Eugenia Johnson y por la familia Sánchez Johnson, Johnson Jiménez. Vamos a orar por paz, prosperidad y salud en el nombre de Jesús. También dice, bendiciones, pastor, me llamo Patricia de Alajuela, le pido oración por puertas de provisión. Un trabajo claro, Patricia, vamos a estar orando en el nombre del Señor. Dice aquí, por mi hijo que está privado de libertad, vamos a estar orando, Patricia, en el nombre de Jesús. Fran dice, buenas noches, bendición, pido oración por una casita, soy Francisco. Claro que sí, tocayo, vamos a estar orando por usted en el nombre de Jesús. Buenas noches, soy Rosa, me uno a la oración con ustedes y le doy gracias a Dios porque mi hijo Troy, él los está escuchando y está muy contento y se siente bendecido. Bueno, Rosa, bendecimos a su hijo Troy, ahí donde quiera que esté, que Dios lo bendiga en el nombre de Jesús. Bendiciones, hermano, ayúdeme a orar por una alergia que tengo, no puedo dormir, pero tengo fe que Dios me sane. Darling, vamos a estar orando, pido oración por todos los pulmones que tengo, fe para ser sana. Amén, Darling, vamos a orar, clamar. Marta Irene dice, gracias a Dios Todopoderoso por permitirnos orar y recibir milagros
y nuevas fuerzas y recibo la inyección de fe. Se abren caminos, se rompen cadenas en el nombre de Jesús. Al Señor sea la gloria. Dios suplirá todo lo que nos hace falta conforme a sus riquezas. Amén. En el nombre de Jesús, pastor, hermano Cristian en cabina, gracias a Dios Todopoderoso. Marta Irene Ponce, Dios la bendiga, gracias por escribirnos. Dice aquí, hermano, pido oración por una hermana, por la hermana Silvia, que tiene una operación mañana temprano, que salga bien en el nombre de Jesús. Quito Badilla, vamos a estar clamando en el nombre de Jesús por ella. Orar por Michael Retana, Dominic Yamil, Anthony Retana, por favor, dice Nina, claro que sí, vamos a estar orando. También oro y pido oración por un trabajo. Llevo meses sin trabajo, Dios lo sabe que necesito un trabajo porque tengo un bebé de 2 añitos que depende de mí. Soy madre soltera, Dios sabe que le he pedido mi trabajo. Vamos a estar orando, Catherine, en el nombre de Jesús por usted, para que Dios le abra puertas de trabajo. Buenas noches, bendiciones, pido oración por mis hijos y nietos que busquen de Dios. Y restauración familiar, por salud, por finanzas, por la salud de mi esposo y aumenta nuestra fe. Flor Castillo, vamos a estar clamando. Yocasta Nazaret dice, buenas noches, bendiciones, armados hermanos, pido oración por mis hijos Sebastián Donovan, por liberación, conversión, salvación y vida eterna, por milagro completo en ellos, que se vuelvan al Señor. Son conocedores, pero andan apartados, que el Señor los visite, los toque en el nombre de Jesús. Pido oración por la iglesia del Señor Jesucristo, por la unidad, que nos volvamos al primer amor en el nombre de Jesús. Gracias, mi hermana Yocasta, por esas bendiciones. Gracias a Dios por las puertas abiertas de trabajo. Dios es más que bueno y siempre es su misericordia. Bendiciones, soy Nelcy, pido oración por un trabajo estable, bien remunerado, con un horario que me permita tener tiempo para dedicarle al Señor, que me permita continuar estudiando y dedicar el tiempo a mi hijo y a mí misma. En el nombre de Jesús, Nelcy, vamos a estar orando por esas peticiones que están en nuestra mesa de trabajo y que podamos bendecir en el nombre de Jesús. Amén. Vamos a orar. Dice, bendiciones, hermanos. Hace días pedí oración en Faro por unos bultos en el pecho. Para la gloria de Dios, ya me hice los estudios y son benignos. La gloria es del Señor, Él es siempre fiel. Faro es de gran bendición para mí y mi familia. Tengo muchos testimonios en los que siempre me han acompañado en oración y los bendigo en el nombre del Señor. Qué lindo poder dar testimonio de que Dios tiene cosas grandes en nuestra vida, que Dios hace las cosas más grandes de lo que podamos pensar o creer, y así es como se mueve nuestro Dios. Adriana Rojas dice, por sanidad de migraña, Adriana Rojas, en el nombre de Jesús. Bueno, vamos a empezar a orar, vamos a empezar a clamar. Sé que algunas peticiones entraron también por el medio del Facebook, pero quiero orar, quiero clamar, quiero interceder, quiero todas esas peticiones. Muchas peticiones son parecidas unas a las otras, de hermanos que están con necesidades, y yo quiero orar en el nombre de Jesús en esta linda noche, creyendo que hemos hablado que nuestra oración tiene que ser una oración que venga con una promesa, que oremos en el nombre de Jesús creyendo que nuestra oración tiene que ser una oración que traiga y que honre la fe en Él. Amén. Hoy queremos volver a creer, hoy queremos volver a esperar, hoy queremos volver a levantarnos, hoy queremos volver a caminar en fe, porque esa es la vida de un hijo de Dios, ¿sabe? Nuestra vida está escondida en Él y Él siempre va a tener la última palabra. La palabra última la tiene Él, aunque el enemigo, aunque las circunstancias, aunque los problemas puedan decirte que usted pueda pensar y ver eso, la última palabra la tiene Él. 2 Corintios 5:7 dice, porque por fe andamos y no por vista. Por fe andamos,
no se va a apagar la esperanza, no murió mi fe, no terminó mi historia como yo creía. El brazo de Dios no se ha cortado para bendecir a hombres y mujeres, y Dios todavía está obrando. El reino de Dios no dice la Biblia que sufre violencia y solo los violentos la van a arrebatar. Dice la Biblia que Él no nos ha dado un espíritu de cobardía, sino de poder, de amor y de dominio propio. Dice la Biblia que nosotros somos más que vencedores por aquel que nos amó. Dice la Biblia que nosotros, Él es nuestra fortaleza y nuestro castillo, y que en Él confiamos. Estoy diciendo y estoy declarando la Biblia, palabra de Dios, para que usted, en medio de esta palabra, podamos empezar a orar, podamos empezar a clamar, podamos empezar a interceder, creyendo que Dios tiene todo sobre la vida nuestra. Él tiene el control, Él tiene el control sobre su salud. Señor, en el nombre de Jesús, yo oro hoy por salud emocional. Hoy oro, Señor, por esperanza, Señor. Hoy oro, Señor, porque hay personas que tal vez están en crisis, Señor. Están en sus cuartos, están en sus casas, están encerrados, están con depresión, Señor. Yo oro en el nombre de Jesús, porque la palabra de Dios me enseña que en la cruz del Calvario tú llevaste todas nuestras enfermedades, Señor. Y hoy oro, Señor, creyendo, Señor, que mi hermana, que mi hermano van a salir de esa condición en el nombre de Jesús. Jesús, Señor, toda crisis que está hablando, toda crisis que está pensando, Señor, hoy, Señor, creemos, Señor, que el brazo de Jehová no se ha cortado para bendecir a sus hijos, Señor, que tú tienes, Señor, Padre, cuidado de nosotros. Dice tu palabra que si cuidas, Señor, de las aves, cuidarás de nosotros también, Señor. Hoy oro por personas que están en crisis, Señor. Hoy oro por familias fragmentadas, por familias quebradas, por familias que están en desunión, Señor. Hoy oro para que en el nombre de Jesús, Señor, hay una orden, Señor. Tu palabra, Señor, dice tu palabra, como dijo Josué, mi casa y yo serviremos al Señor. Hoy, Señor, oramos, Señor, como dice tu palabra, que con cuerdas de amor tú vas a traer, Señor, a las personas, Señor. Trae a los hijos, trae a los nietos, trae a la familia, trae al esposo, trae a la esposa, Señor, en cualquier circunstancia que esté, Señor. Tu palabra, Señor, nos enseña, Señor, que de tal manera amó Dios a este mundo que entregó a su Hijo unigénito, Señor, para que todo aquel que creyera no se pierda, mas tenga vida eterna, Señor. Hoy oramos en el nombre de Jesús, Señor, para que la sangre de Cristo llegue a la vida de esa persona, para que en el nombre de Jesús, Señor, esa muerte de la cruz, Señor, también, Señor, involucra a nuestra familia, Señor. Y si yo soy salvo, también mi familia, Señor, queremos que lleguen a ser salvas, Señor. Primera, segunda, tercera, cuarta generación, Señor. Agarra, Señor, toma, Señor, en el nombre de Jesús, Señor, toda persona que hoy está diciendo, ya no tengo esperanza, mi esperanza es matarme, mi esperanza es tirarme de un puente, mi esperanza para la solución es no vivir. Padre, ahora tu palabra dice que tú nos has dado vida y vida en abundancia, Señor. Hoy oro en el nombre de Jesús, Señor, para que esa fe, esa mente, Señor, que está pensando, Señor, en circunstancias, Señor, que no está correcto, Señor, hoy oro en el nombre de Jesús, Señor, para que tú los bendigas, Señor. Trae consuelo, trae restauración a la vida de mis hermanos, trae restauración a la vida de la familia, Señor. Hoy oro en el nombre de Jesús, Señor, creyendo, Señor, que tú tienes un plan perfecto para las familias. Restaura los matrimonios, Señor. Restaura, Señor, Padre, el diseño original, Señor. Padre, cuando tú dijiste, Señor, Padre, que creaste al hombre y a la mujer y los unió, Señor, yo oro en el nombre de Jesús, Señor, por restauración matrimonial, por protección de los niños, por reconciliación, Señor, de las parejas, Señor. Dejemos, Señor, que tú trabajes, Señor, todo orgullo, Señor, todo resentimiento, toda mala palabra, Señor, se convierta, Señor, en reconciliación, Señor.
trae liberación de adicciones, Señor, liberación de adicciones, Padre, rompe cadenas en el nombre de Jesús, Señor, trae salvación a los hogares en esta noche, Señor. Oramos, Señor, creyendo, Señor, que tú tienes la última palabra. Aviva tu obra en medio de los tiempos, Señor. Bendice las iglesias, Señor. Oramos en esta noche, Señor, por la unidad de las congregaciones, por la unidad de la fe, Señor, por el crecimiento espiritual de los hermanos, Señor, por la salvación de las almas, Señor, para que las iglesias, Señor, sean avivadas, Señor, que, Señor, tu palabra se predique, que tu Espíritu Santo habite en las iglesias, Señor, que la gloria postrera de esta casa sea mayor que la primera, Señor. Padre, que lo que dice Joel 2:28, Señor, Padre, que en los postreros tiempos iba a haber un derramamiento del Espíritu Santo, Señor, ocurra, Señor, en las iglesias, Señor. Oramos, Señor, por los diputados. Oramos por la Asamblea Legislativa, Señor. Oramos por los proyectos de ley. Oramos por las decisiones importantes, Señor. Oramos por lo que se mueve ahí, Señor. Trae discernimiento, Señor, para legislar. Trae, Señor, perseverancia, Señor. Que prevalezca la justicia. Que prevalezca el bien común, Señor. Que prevalezca la honra y la gloria a tu nombre, Señor. Que tú, Señor, seas, Señor, bendito, Señor. Que este país te reconozca como único y sabio Dios, Señor. Bendito es aquella nación cuyo Dios es Jehová, Señor. Oramos en el nombre de Jesús, Señor, que todo anatema salga, Padre, en el nombre de Jesús. Hoy bendecimos, Señor, Padre, el gobierno, bendecimos la presidenta, bendecimos los ministros, bendecimos los funcionarios públicos, Señor. Hoy en el nombre de Jesús oramos, Señor, por una sabiduría, por una porque las personas sean íntegras, por una justicia, Señor, en el nombre de Jesús, por decisiones que beneficien al pueblo, Señor. Hoy oro en el nombre de Jesús por Costa Rica, para que tú traigas paz, para que tú traigas seguridad, para que tú traigas estabilidad, Señor, para que tú traigas economía, para que tú traigas empleo, Señor. Oramos en el nombre de Jesús por protección, Señor, a los pueblos, a las naciones, Señor, a los barrios, Señor, a las provincias, a los distritos, a los cantones, Señor, en el nombre de Jesús, Señor, trae protección, Señor, y sabiduría para enfrentar, Señor, esos desafíos nacionales, Señor. Hoy oro en el nombre de Jesús, Señor, creyendo, Señor, que tú estás en medio nuestro. Oro por los líderes, oro por los pastores, oro por fortaleza espiritual, Señor, oro por protección a sus familias, oro por sabiduría y por dirección, Señor, sobre hombres y mujeres de Dios. Oro porque los recursos lleguen, Señor, para seguir cumpliendo la misión y la visión, Señor, que tú has puesto en las iglesias. Que los recursos lleguen, Señor, para que se abran albergues, para que se abran, Señor, centros de restauración, para que se abran, Señor, comedores de niños, para que se abran, Señor, tu palabra, para que llegue tu palabra, Señor, de norte a sur y de este a oeste, Señor, a toda esta tierra bendita, Señor. Oro, Señor, por renovación y fuerza, Señor. Yo bendigo en el nombre de Jesús a tu siervo, Señor, en el nombre de Jesús, Señor. Señor, y hoy termino orando, Señor, por Faro del Caribe. Oro, Señor, en el nombre de Jesús por esta emisora. Te damos gracias por ella. Te damos gracias por la junta directiva. Te damos gracias por cada persona que trabaja aquí, Señor, como, Señor, personas que trabajan en cabina, Señor, personas que trabajan, Señor, en contabilidad, personas que trabajan en seguridad, personas que trabajan, Señor, en secretariado, Señor, personas que trabajan, Señor, aquí, Señor, bendice, Señor, las decisiones, bendice los proyectos, bendice, Señor, en el nombre de Jesús, Señor, esta emisora que tú la has puesto en este lugar para que brille, Señor. Padre, hoy te damos gracias por ella, honramos, Señor, esta emisora, Señor, amamos, Señor, este proyecto de Dios en este mundo, Señor, en el nombre de Jesús. Amén y amén. Que Dios los bendiga, hermanos, amigos. Se despide usted el pastor Francisco Ramírez Sánchez.

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1: 12 y 15 minutos.
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1: ¿Qué tal, mi querido radio oyente? Les saludo con mucho afecto en esta hora y agradezco que esté sintonizándonos constantemente. Pues vamos de una vez para iniciar. Vamos a seguir en este programa el tema de la infidelidad y cómo puedes ser libre y cómo Dios puede perdonarte. Mientras tanto, vamos a escuchar esta hermosa selección musical.

¿Qué siente alguna persona cuando descubre que su cónyuge es infiel? ¿Siente desilusión, tristeza, depresión, angustia, una sensación de vacío y la íntima convicción de haber sido traicionados? ¿En qué momento comienza la infidelidad? Todo tiene un génesis, un inicio. Un incendio se inicia con una chispa, algo pequeño puede desencadenar en un asunto mucho más grande. Es el mismo proceso que se produce con la infidelidad. El primer paso lo representa un pensamiento. Si le damos lugar en nuestra mente, tomará forma. Este aspecto lo resumió magistralmente el Señor Jesucristo cuando advirtió a sus seguidores y les dice: oísteis que fue dicho, no cometerás adulterio, pero yo os digo que cualquiera que mira a una mujer para codiciarla, ya adulteró con ella en su corazón. Mateo 5, 27 y 28. La decisión de seguir o no adelante está en nuestras manos. Nadie nos presiona. Es una opción personal. De ahí que no podemos culpar a nadie que nos haya presionado. El apóstol Pablo lo resumió de esta manera: cuando alguno es tentado, no diga que es tentado de parte de Dios, porque Dios no puede ser tentado por el mal, ni Él tienta a nadie, sino que cada uno es tentado cuando de su propia concupiscencia es atraído y seducido. Entonces la concupiscencia, después que ha concebido, da a luz el pecado, y el pecado, siendo consumado, da a luz la muerte. Lo más fácil es culpar a terceras personas por nuestra infidelidad, pero a la luz de las Escrituras, cada cual debe asumir su propia responsabilidad. ¿Por qué caer en la infidelidad? Aunque cruda, la respuesta es muy aterrizada. Porque no tenemos el carácter suficiente para renunciar a tiempo, aún conscientes que nos encontramos a las puertas de caer en pecado, y más grave aún, en pecado moral, y de manera consciente seguimos adelante. Es lo que el ser humano hace. Había un hombre, el rey David, que vivió una situación muy difícil, de acuerdo con el registro que la palabra de Dios nos narra. Un día, una tarde, mientras el rey se levantó de su lecho y se paseaba sobre el terrado de su casa real, y vio desde el terrado a una mujer que se estaba bañando, la cual era muy hermosa. Envió David a preguntar por aquella mujer y le dijeron: aquella mujer es Betsabé, hija de Eliam, mujer de Urías eteo, en segundo libro de Samuel, capítulo 11, 2 y 3. Hasta aquí todo marchaba en el terreno de las responsabilidades. David pudo hacerse a un lado, desechar la idea, razonar que era una locura pretender a una mujer casada. El cómo el que más conocía los mandatos del Señor era consagrado, no desconocía en absoluto las consecuencias que se derivarían de sus actuaciones. Sin embargo, cedió y fue una de las peores decisiones de su vida. Envió David mensajeros y la tomó y vino a él, y él durmió con ella. Luego ella se purificó de su inmundicia y se volvió a su casa. Del pensamiento concebir algo contrario a la voluntad de Dios, y por supuesto de mero sentido común para el normal desenvolvimiento de nuestra sociedad, se pasó a la materialización de ese pensamiento. Tomar la decisión de seguir adelante sin medir las consecuencias fue lo que mayor problema le trajo al rey David. El pecado trae sus consecuencias. Hace algún tiempo, en una angustiada mujer nos habló al programa, de hecho, y quería un asunto de consejería, y había platicado el motivo, que era su esposo llevaba algo más de 6 meses, se fue fuera del país porque un amigo le dijo que debería hacerlo, y bajo el pretexto de no soportar una abstinencia sexual, fue y buscó los servicios de una otra persona,
inmerso en la prostitución, y no solo cedió al momento, sino que sostuvo relaciones sin preservativo y quedó esta mujer embarazada. Su encrucijada radicaba en la inminente del regreso de su marido. Ella estaba en ese estado sumamente comprometedor con ser descubierta y luego el vientre que estaba creciendo. ¿Qué hacer? Ironías de la vida. ¿Un castigo de Dios? No son ironías de la vida ni un castigo de Dios. Ninguna de estas cosas, más bien las consecuencias inevitables del pecado. De ahí que siempre es necesario medir los elementos negativos y problemas que se desprenden de todas nuestras acciones equivocadas. Estas amargas circunstancias fueron las que debió enfrentar el monarca israelita, y conoció a la mujer y envió a hacerlo saber a David diciendo: estoy embarazada. El resto de la historia, ustedes ya saben qué pasó. En una mentira siguió la otra y más adelante todo el propósito de esconder este grande pecado. Igual ocurre con nuestras vidas. Si dejamos que la infidelidad tome forma y se materialice, lo más probable es que tendremos que mentir para apartar el pecado, y la cadena de engaños se convertirá en un círculo vicioso hasta que por fin el error salga a la luz. Generalmente, este tipo de actuaciones siempre quedan al descubierto. Amigo, es menester entonces que con arrepentimiento, antes que suceda todas estas cosas, tienes que tomar unos pasos decisivos. Primero, tienes que decirle al Señor: Señor, estoy enfrentando una tentación y no puedo solo, ayúdame. En segundo lugar, tienes que aprender a huir de cada ocasión, de cada puerta que se te abra. Huye de la infidelidad. El sabio teme y se aparta del mal, dice la Biblia. En tercer lugar, escuche nada más, considere en reconocer que eres débil y que tú necesitas depender solamente de Dios. Por lo demás, hermanos míos, fortaleceos en el Señor y en el poder de su fuerza. No es nuestra capacidad, es la capacidad de Dios obrando en nosotros, y que te da un poder para poder escapar de esta tentación. Haz de Cristo, mi amigo, tu Señor y tu Salvador.

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1: Y ahora será hasta mañana de parte de su buen amigo Bruce Del Monte.

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1: Juventud, divino tesoro, que te vas para nunca más volver. La juventud es una de las etapas más maravillosas. De hecho, es una de las épocas que yo más disfruté. Fue en esos años de juventud cuando entendí que mi único y suficiente Salvador se llama Jesucristo. Muchos adolescentes en esta etapa se deprimen por diferentes causas, algunos porque sus padres se divorcian, otros porque

0: que su novia o su novio los abandonó y se meten en una crisis de suicidio interesante. Otros simplemente porque no pueden alcanzar sus metas. Y algunos viven amargados y frustrados en su resentimiento porque su padre nunca estuvo al lado de ellos. ¿Cuál es tu realidad? Historias que cambian el corazón. Bienvenido al encuentro de hoy. Yo soy tu amigo Ernesto Pinto. Y en esta oportunidad quiero invitarte para que me visites en nuestro portal www.encuentro.ca o a cualquiera de nuestras plataformas digitales. Puedes buscar por Encuentro o por Ernesto Pinto y ahí nos vas a encontrar. En el programa de hoy tengo a mi buena amiga Erika Golía desde Argentina. Vamos a conversar con ella.
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0: Me decías extra micrófono que tuviste una crisis en tus años recientes debido a que perdiste una beca, pero te voy a dejar a ti que nos cuente cómo fue todo ese proceso con el cual llegas a decir, Señor, te necesite, porque habías crecido en la iglesia y tal vez habías escuchado de Dios, pero no lo conocías profundamente, y esa crisis te lleva a decir, Señor, te necesito. Contanos qué pasa en ese momento antes de que le digas, Señor, bienvenido a mi corazón.
2: A los 5 años acepté al Señor. Recuerdo una mañana de levantarme y decir, quiero aceptar a Jesús en mi corazón. Era una niña pequeña, ¿no?
0: Claro.
2: No tenía mucha conciencia.
0: Claro.
2: Pero sí, yo, bueno, lo hago breve porque la historia es un poco larga, pero tenía un sueño muy grande en mi corazón, que era estudiar en una de las mejores universidades de aquí, de Buenos Aires, para la cual, obviamente, privada, la cuota es imposible para mi familia. Pero ese sueño crecía cada vez más en mi corazón, yo perseveré, fui un montón de veces, siempre con la verdad, con quiero estudiar acá, pero no puedo porque mi familia no tiene los recursos. Bueno, de tanto que perseveré, me dieron una beca grande, una beca del 80%, pero claro, yo hoy día que veo en perspectiva hacia atrás, no estaba preparada personalmente, con una estima sana, no estaba preparada para afrontar ese mundo académico donde yo no sabía que me iba a enfrentar y que las heridas de una estima destruida iban a quedar al descubierto.
0: ¿Por qué tenés problemas de autoestima?
2: Bueno, tenía problemas de autoestima porque no sabía quién era. Nunca, mientras crecía, era una joven, una adolescente, nunca había escuchado que Dios tenía un propósito con mi vida, que yo era la creación de Dios, su obra maestra. No sabía, había un montón de verdades bíblicas que las desconocía.
0: ¿Crees que había una crisis de identidad en ti y por eso llegas a perder esta beca? ¿O qué fue? Danos los detalles.
2: Bueno, sí, había una crisis de identidad y bueno, fueron varios los factores. Yo comienzo a estudiar y Dios me da esta palabra, Apocalipsis 3:8, que la puerta que Él abrió nadie la iba a cerrar. Pero comienzo a estudiar y me entré en un mundo donde todos mis compañeros que me rodeaban eran, bueno, de una clase social muy alta aquí en Buenos Aires. Yo, justamente, al no saber quién era, al no estar segura en mi identidad, segura en mi estima, estar sana interiormente, yo me sentía la más fea, la menos inteligente, que no podía. Bueno, un montón de pensamientos que venían a mi mente.
0: Que son propios sí. de los jóvenes, ¿no? De los que están atravesando la adolescencia. Muchas veces no entendemos ese tipo de lucha que tienen nuestros jóvenes, ¿no?
2: Claro, yo entré a la universidad con 17 años. Así que era una adolescente. Pronto iba a cumplir 18, pero era un adolescente, tenía 18 años, 17, Y bueno, sumado a mi proceso de mundo interior que tenía que poner en orden, en mi casa comenzaron a pasar un par de cosas, porque bueno, no siempre fuimos una familia donde Cristo fue el centro. A veces hay errores que se cometen y demás, y se pierde un poco el enfoque y el centro de que sea Dios. Entonces comenzaron a pasar cosas que terminaron en una gran crisis familiar, y paralelamente a eso yo estaba viviendo algo nuevo, que era la universidad, la vida académica, bueno, una carrera también que tenía mucho contenido de matemática, análisis matemático. Yo venía de un colegio público del Estado y no había tenido una base de matemática muy sólida, así que también ese fue un motivo que me llevó y también contribuyó, digamos, a la pérdida de la beca, pero...
0: Hay una crisis de identidad como joven, se suma la crisis familiar, que me decís que fue muy profunda, y número tres, en todo este nuevo ambiente en la universidad te lleva a crear ansiedades, asumo. ¿Y qué pasa en medio de toda esa crisis?
2: Esa crisis siguió creciendo cada vez más. Y para diciembre yo no había cumplido académicamente lo que me pedían. La beca se perdió. Recuerdo que tuve que hacer procedimientos formales, darme la baja, etcétera. Y bueno, comencé a transitar un 2015. Yo entré a la universidad en 2014. El 2015 para mí fue el año de desierto, el año donde se sumaba, parece que el escenario de mi vida era catastrófico y ahora era peor todavía, porque el sueño que yo tenía, que era muy grande, se había perdido. Y yo tenía un sentimiento de culpa, de decir, le fallé a Dios. Dios me dio una beca, Dios me abrió la puerta, como el Señor me había dicho con Apocalipsis 3:8, y yo le fallé a Dios, decía. Ese era mi pensamiento. Me costó terapia, tuve que ir a recurrir a una psicóloga, y a su vez, paralelamente, yo transcurría mis 19 años con esta crisis que todavía no sabía quién era, y mi familia todavía iba de mal en peor. Así que fueron tiempos muy difíciles, pero hoy día, ya con casi 25 años, veo todo el proceso que pasé y realmente Dios ha sanado todo. Y la fidelidad de Dios es la protagonista de la historia.
0: ¿Cómo se sucede ese momento en que le decís al Señor, el Señor te necesita urgentemente en este proceso de mi vida?
2: Bueno, yo estaba con todo esto sin resolver, un dolor muy fuerte en mi corazón, por la pérdida de la beca, la familia, que la verdad es que iba cada vez rompiéndose más. Y recuerdo de estar en depresión, estar con... ya no tenía ganas de vivir, se me cruzaba por la cabeza el suicidio porque no tenía ya ganas de vivir, la verdad. Todo estaba mal en mi vida, todo. Sí. Incluso no podía recurrir a mis padres porque ellos también estaban en sus problemas. Todo era crisis. Así que recuerdo que estuve una semana entera en cama llorando, y mi mamá me dijo, Erika, tenés que recurrir a una iglesia, a un grupo de jóvenes, tenés que salir de esta situación. Y bueno, obviamente yo no tenía, estaba como ya aburrida de vivir, desganada totalmente, nada me apasionaba, nada me despertaba entusiasmo, pasión, nada me motivaba, porque para mí estaba todo perdido. Así que ahí fue eso que me dijo mi madre, marca el comienzo de un tiempo que me llevó a volver a decir, a conocer a Dios personalmente.
0: ¿Qué le dice una señorita que está decepcionada, que está cayendo en depresión? ¿Qué le dice a Dios en una oración? ¿Qué es lo que tú le dijiste?
2: Le dije que me restaure. Recuerdo que fui a una reunión de adoración y adoraba, y mi mayor anhelo y lo que le expresaba a Dios era ese anhelo tan grande de que el Señor me restaurara, porque los dolores de la baja estima y todo lo que yo sentía, el cuerpo físico me estaba despertando dolores, tenía pensamientos muy fuertes en mi espalda. Así que yo quería salir de esa situación. Y fui a una reunión de jóvenes, que había un altar de adoración, me acuerdo. Y ahí comenzó un camino muy distinto. Recuerdo ir a la reunión y estaba un adorador y cantaba Bástate mi gracia. Y decía, tú eres un profeta de Dios. Y bueno, yo escuchaba esas palabras y me sonaban súper vacías, porque yo decía, yo no soy nada, o sea, realmente estaba muy dañada. Y luego de un tiempo, 3 semanas más o menos después, recuerdo, siempre no omito detalles, ¿no? Porque me encanta Dios que nos sorprende. Me estaba peinando, me acuerdo, frente al espejo,
0: Sí.
2: y Dios me dice, bástate mi gracia. El Espíritu Santo me trae a recuerdo esa frase. Y busqué la canción, y busqué eso en YouTube, busqué, y era una canción la canción de Jeremías, y ese fue el momento de mi encuentro con Dios, donde escuchar esas palabras era increíble, era Dios hablándome.

0: Erika, ¿cuál sería tu mensaje para aquellos jóvenes que están atravesando tal vez ansiedad por sus estudios, que se sienten en una crisis de identidad? ¿Qué tú le dirías?
1: Bueno, creo que mi mensaje es que encomienden a Dios su camino, que confíen en Él y Dios va a actuar. Pero hay una clave, hay un secreto que es, ¿cómo puedo confiar en Dios? Y es a través de conocerlo. Uno confía en alguien que conoce, así que creo que la clave y el mejor consejo es que conozcan a Dios, que tengan realmente esa experiencia de conocer a Dios, porque a través de conocerlo a Él, todos en nuestra vida toma otro camino.
0: Bueno, quiero agradecerte, Erika, por venir al encuentro de hoy y compartir con nuestra audiencia tu corazón. Gracias y espero que continuemos sirviendo al Señor juntos.
1: Gracias, pastor. La verdad que estoy muy contenta por esta oportunidad y la agradezco grandemente.
0: Gracias por haber estado en la sintonía de este tu programa Encuentro y te voy a agradecer que me visites en el www.encuentro.ca o también puedes dejarme una nota de voz en el WhatsApp 1-204-202-1525. Gracias por sintonizarnos a través de esta radioemisora. Yo soy tu amigo Ernesto Pinto y al despedirme quiero recordarte que Dios te ama y yo también.
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1: Capítulo 42. Mensaje a Johanán.
2: Vinieron todos los oficiales de la gente de guerra, y Johanán, hijo de Carea, Jesanías, hijo de Osaías, y todo el pueblo, desde el menor hasta el mayor, y dijeron al profeta Jeremías: Acepta ahora nuestro ruego delante de ti, y ruega por nosotros a Jehová tu Dios por todo este resto, pues de muchos hemos quedado unos pocos, como nos ven tus ojos, para que Jehová tu Dios nos enseñe el camino por donde vayamos y lo que hemos de hacer. Y el profeta Jeremías les dijo: He oído. He aquí que voy a orar a Jehová vuestro Dios, como habéis dicho, y todo lo que Jehová os respondiere, os enseñaré. No os reservaré palabra. Y ellos dijeron a Jeremías: Jehová sea entre nosotros testigo de la verdad y de la lealtad, si no hiciéremos conforme a todo aquello para lo cual Jehová tu Dios te enviare a nosotros. Sea bueno, sea malo, a la voz de Jehová nuestro Dios, al cual te enviamos, obedeceremos, para que obedeciendo a la voz de Jehová nuestro Dios, nos vaya bien. Aconteció que al cabo de 10 días vino palabra de Jehová a Jeremías. Y llamó a Johanán, hijo de Carea, y a todos los oficiales de la gente de guerra que con él estaban, y a todo el pueblo, desde el menor hasta el mayor. Y les dijo: Así ha dicho Jehová, Dios de Israel, al cual me enviasteis para presentar vuestros ruegos en su presencia. Si os quedareis quietos en esta tierra, os edificaré, y no os destruiré. Os plantaré, y no os arrancaré, porque estoy arrepentido del mal que os he hecho. No temáis de la presencia del rey de Babilonia, del cual tenéis temor. No temáis de su presencia, ha dicho Jehová, porque con vosotros estoy yo para salvaros y libraros de su mano. Y tendré de vosotros misericordia, y él tendrá misericordia de vosotros, y os hará regresar a vuestra tierra. Mas si dijereis: No moraremos en esta tierra, no obedeciendo así a la voz de Jehová vuestro Dios, diciendo: No, sino que entraremos en la tierra de Egipto, en la cual no veremos guerra, ni oiremos sonido de trompeta, ni padeceremos hambre, y allá moraremos. Ahora por eso, oíd la palabra de Jehová, remanente de Judá. Así ha dicho Jehová de los ejércitos, Dios de Israel: Si vosotros volviereis vuestros rostros para entrar en Egipto, y entraréis para morar allá, sucederá que la espada que teméis os alcanzará allí, en la tierra de Egipto, y el hambre de que tenéis temor allá en Egipto os perseguirá, y allí moriréis. Todos los hombres que volvieren sus rostros para entrar en Egipto, para morar allí, morirán a espada, de hambre y de pestilencia. No habrá de ellos quien quede vivo, ni quien escape delante del mal que traeré yo sobre ellos. Porque así ha dicho Jehová de los ejércitos, Dios de Israel: Como se derramó mi enojo y mi ira sobre los moradores de Jerusalén, así se derramará mi ira sobre vosotros cuando entrareis en Egipto, y seréis objeto de execración y de espanto, y de maldición y de afrenta, y no veréis más este lugar. Jehová habló sobre vosotros, oh remanente de Judá, No vayáis a Egipto. Sabed ciertamente que os lo aviso hoy. ¿Por qué hicisteis errar vuestras almas? Pues vosotros me enviasteis a Jehová vuestro Dios, diciendo: Ora por nosotros a Jehová nuestro Dios, y haznos saber todas las cosas que Jehová nuestro Dios dijere, y lo haremos. Y os lo he declarado hoy, y no habéis obedecido a la voz de Jehová vuestro Dios, ni a todas las cosas por las cuales me envió a vosotros. Ahora pues, sabed de cierto que a espada, de hambre y de pestilencia moriréis en el lugar donde deseasteis entrar para morar allí.
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0: Bueno, ahí teníamos la música de Contagios con esta canción que se llama Tesoro de mi Corazón, música de Contagios. Así iniciamos este espacio de Solo Complacencias acá por su emisora Faro del Caribe en esta madrugada, madrugada de jueves 17 de septiembre de este año 2026. Le saluda un servidor, Cristian Ortiz García, invitándole mi hermano, mi hermana, para que usted nos envíe sus mensajes de texto o sus mensajes de audio y que solicite su canción favorita. Ya tengo por acá mensajes, así que vamos a leerlos y escucharlos. Dice por acá un mensajito. Buenos días, hermano Cristian Ortiz. Le pido por favor, si me complace con De un corazón, la canción Regrésanos. Gracias, Dios lo guarde. La hermana Leda, claro, con muchísimo gusto. Bendiciones, buenos días.
1: Cristian, buenos días. Dios le bendiga. Quiero que me complazca con Mario Latín, El Refugio, de parte de Cinia, Sandy Beltrán, acá en Acerri. Buenos días a todos los que están escuchando. Gracias, amén.
0: Para servirle, mi hermanita, con muchísimo gusto. Otro mensajito por acá, bendiciones.
2: Buenos días, hermano Cristian. Saludos, bendiciones. Todo el pueblo de Dios que está en sintonía. Varón, ¿me puedes complacer con la canción Tengo la Victoria, de Marcos Witt? Saludos, amén. Bendiciones.
0: Para servirle, mi hermano, claro que sí.
2: Perdón, Jorge, en sintonía.
0: Claro.
2: En sintonía del trabajo.
0: Con muchísimo gusto, mi hermanito Jorge. Buenos días.
3: Bueno, que Pablo Caribe. Se pueden poner la complacencia de Dios tiene todo el control. Que no sé cómo se llama el manito que la canta. Y también complacer. Bendiciones.
0: Esa canción es de Samuel Hernández. Dios siempre tiene el control. Otro mensaje, bendiciones.
4: Hola, hola, ¿qué tal? Les saluda Tony desde Grecia. Espero que tengan un linda madrugada. Y quería ver si me podían complacer con una canción de Vico C, que se llama Dándote Vida. Gracias.
0: Dándote Vida. Vamos a ver si la tenemos en programación. Hermano, ¿me pueden complacer con la alabanza Qué Bueno? Qué Bueno. ¿Quién la canta? Vamos a ver si aparece así, solamente con el nombre. Si no, necesito que me diga quién la canta, mi hermanita Damaris. Y otro canto por acá, me dicen Loco. Dice, porque Cristo vive en mí, pide Omat, la canción, ya sé cuál, la que dicen, me dicen el loco. Bueno, con muchísimo gusto, vamos a la música, estamos en Solo Complacencias. Bueno, nos han pedido bastantes cantos, así que vamos de inmediato a la música. Somos Faro del Caribe, iluminando el sendero de su vida.

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2: Hoy sí que tengo una carta interesante en mis manos. Viene de una señorita que está muy enojada, pero muy, muy enojada. Se nota por el tono de su carta. Mire lo que dice. Me dice, mi pregunta es sobre su opinión de que los hijos deben obedecer incondicionalmente a los padres. El solo hecho de ser padre o madre es garantía de su patrimonio de capacidad, inteligencia, prudencia, moral, equilibridad y tantas cosas, señor Palau, que por solo ser padre no se equivoca uno. Ay, ay, ay, se enojó la señorita, ¿eh? Se enojó, pero es que me entendió mal. Ella dice que yo dije obedecer incondicionalmente a los padres. No, no, no dije tal cosa. En primer lugar, que no me eche la culpa a mí, ¿eh? Porque yo no creé ese sistema, que se la eche a Dios. Porque dice la palabra de Dios en la Biblia, Efesios 6, dice, hijos, obedeced en el Señor a vuestros padres, porque esto es justo. Honra a tu padre y a tu madre, que es el primer mandamiento con promesa, para que te vaya bien y seas de larga vida sobre la tierra. Así que no es cosa mía, señorita, es de Dios. Pero note lo que dice. Dice, obedeced en el Señor a vuestros padres. ¿Qué quiere decir la frase en el Señor? Pero antes de aclarar eso, no, repito, el hecho de que uno sea padre no quiere decir que no se equivoca. Yo soy padre, señorita. Tengo 4 varones. Y le aseguro que si usted le pregunta a ellos, ellos le van a decir que yo tengo muchos errores y que me equivoco bastante. Aunque cada año un poquito menos, por cierto. Pero uno se va equivocando. No, el hecho de ser padre no es garantía de que uno sea súper inteligente, prudente, moral, equilibrado y tantas cosas más. No. Pero los padres, primero, que sean normales, aman a sus hijos. Y note usted que dice que sea en el Señor. O sea, que la obediencia a los padres no transgride, por ejemplo, las leyes de Dios, las leyes morales, la ética. Si un padre le pide a su hijo o a su hija que haga algo que es inmoral, fuera de orden, por supuesto que no le va a obedecer. No es una obediencia incondicional, es una obediencia en el Señor. En el Señor quiere decir que uno obedece a los padres por respeto a Dios, no necesariamente a la opinión, ni a la capacidad, ni a la educación de sus padres. Segundo, se trata de obediencia en el terreno de la familia, de la moral y de lo que conviene a los hijos. Aún muchos padres, señorita, que no tengan toda la educación que uno quiera, que no sean todo lo prudente ni moral ellos mismos, sin embargo, generalmente buscan el bien de sus hijos. Ahora, si un padre le pide a su hija o a su hijo algo que es contra la voluntad de Dios, entonces los hijos tienen derecho a rebelarse y a decir no. Pero a decirlo con humildad, con prudencia, con sinceridad, con amor, y a decirlo con razón de causa, no meramente a gritar o a imponerse contra los padres, sino a decir, mira papá o madre, no lo puedo hacer por esto, esto y esto, porque Dios dice esto, esto y esto, y la Biblia dice que yo te debo obedecer en el Señor. No es una obediencia incondicional, no es una obediencia ciega. Así que, señorita, yo le agradezco que me escribió su carta porque me ayudó a aclarar algo que a lo mejor muchos me malentienden. No es obediencia ciega e incondicional, es obediencia en el Señor, o sea, en la voluntad de Dios, en los caminos de Dios. Por eso la importancia de leer la Biblia solos y en familia. Por eso lo enfatizo tanto para que haya felicidad en nuestros hogares tan tristes.
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1: Realmente es hermosísimo. Está tan lleno de profundas verdades espirituales. Aunque ya he hablado otras veces de él, no resisto la tentación de volver a hablar del capítulo 9 del Evangelio de Juan. Revela tantas cosas de la gracia de Dios que pecado sería no hablar de él vez tras vez. A grandes rasgos, mi amiga, mi amigo, la historia encerrada en el capítulo 9 de Juan es así. Jesús y sus discípulos encuentran a un ciego de nacimiento en el camino. Los discípulos preguntan a Jesús, ¿quién pecó, este o sus padres, para que naciera ciego? Jesús responde, ni este ni sus padres. Enseguida Jesús hace lodo con su saliva, unta con ese lodo los ojos muertos del ciego, lo manda a lavarse al estanque de Siloé, y el ciego de nacimiento, no bien se lava, recupera la vista. Lo más interesante de la historia son quizás las tres palabras que usa el ciego para referirse al Señor Jesús. Primeramente lo llama hombre, después lo llama profeta, por fin lo adora llamándole Señor. Hombre, profeta, Señor. En tres palabras está definida toda la personalidad y toda la carrera de Cristo, Salvador del mundo. Primero se hace hombre, toma naturaleza humana, se forma, engendrado por el Espíritu Santo en el vientre de una virgen, se hace idéntico a ti y a mí para conocernos cabalmente como somos. Después, a los 30 años, toma el oficio de profeta, predica la palabra de Dios, enseña verdades espirituales transformadoras, revela la verdadera naturaleza de Dios el Padre. Por fin, se convierte en Señor. Señor absoluto, más grande que el César. Señor de la muerte, porque vence a la muerte resucitando al tercer día. Señor de la vida, porque es el único que da vida en abundancia a los que le siguen. Señor del cielo, porque sube al cielo para poner su trono entre las estrellas. Señor de la tierra, porque por fin llegará cuando toda rodilla se doble y toda lengua confiese que Jesús es el Señor, Señor de cada creyente, y Señor aún de los incrédulos, porque los incrédulos se ven obligados a aceptar el veredicto de Cristo en el día del juicio final. Hombre, profeta, Señor. Así es Jesucristo. Como hombre, realiza nuestra redención al morir crucificado. Como profeta, revela la auténtica esencia de Dios. Como Señor, se hace dueño de los corazones. Y un día no muy lejano, pondrá debajo de su planta a todos los reinos de este mundo. ¿Qué es Jesús para ti, amable oyente? ¿Es tu Señor con derecho absoluto sobre tu vida? Ser cristiano, recuérdalo, no es tener una

0: religión. Ser cristiano es tener a Cristo en el gobierno de nuestro corazón.
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3: La 1:48, la hora en Costa Rica, 1:48. Bueno, ya estamos en la parte final de este espacio de Solo Complacencias. Voy con dos últimas complacencias. Bendiciones, buenos días.
4: Buenos días, hermano. Mami Sharon Guerra. Saludos desde Panamá, Bocas del Toro. Hermano, complázcame con la alabanza de Jaime Murel, llamado Tu Misericordia, de 1994. Dios le bendiga. Saludos desde Panamá.
3: Para servirle, con muchísimo gusto. Bendiciones, buenos días.
5: Buenas noches, Cristian, Dios lo bendiga. Salud le manda Adrián y Flor de Cartago.
3: Amén.
5: Quisiera que hiciera el favor de complacerme con Dios es bueno, pero es que no sé quién la canta. Es una canción muy bonita y usted me puede hacer el favor de complacerme. Dios bendiga a todos aquellos que están trabajando y los proteja en sus labores.
3: Amén, mi hermano, igualmente. Bendiciones para usted y su familia. La canción, por la imagen que me envía, es de Crio Yo. Y con muchísimo gusto, claro que sí, vamos a complacerle. Con estos dos cantos despedimos este espacio de Solo Complacencias. Quiero recordarle que tendremos a las 2:15 Cruzada con Luis Palau, 2:45 El Mensaje de la Conciencia, a las 3 el reprise de La Verdad os hará libres, a las 4 estamos en Momentos de Oración y a las 4:30 el programa Los Mañaneros. Así que la invitación muy especial para que usted continúe en sintonía de esta su emisora Faro del Caribe, iluminando el sendero de su vida.

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1: Porque el Señor se goza en un pueblo alegre. Su misericordia es grande. Alábale que Él vive.

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1: Son las 2:15.

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1: ¿Qué tal, querido amigo o amiga del programa Cruzada con Luis Palau? Mi nombre es Jorge Escopazo y quiero darle la más cordial bienvenida a este nuestro punto de encuentro en la radio que hemos denominado Cruzada con Luis Palau, aquí donde estudiamos juntos diariamente la Biblia, la Palabra de Dios, de la mano como siempre de Luis Palau. Y en este día, al continuar con la serie Cómo restaurar al caído, le presento el mensaje titulado La mecánica. Sin más entonces, con nosotros, Luis Palau.
2: Hoy seguimos con la serie que comenzamos ayer, que estamos tratando el asunto de cómo tratar a un hermano, amigo o pariente que ha fracasado, que ha caído en la vida. Si una persona cae en un pecado, tiene un fracaso moral o práctico en su vida, ha hecho un mal, ha pecado en una palabra, hay una responsabilidad que usted y yo, como amigos, como personas que aman a esta otra persona, como hermanos, si se quiere, tenemos cierta responsabilidad. Ayer, si usted nos acompañó en este programa, usted oyó que hablamos acerca de la actitud que debe regir nuestra actitud hacia el caído. Hoy vamos a ver la mecánica, si así se quiere decir, de cómo levantar, cómo restaurar a una persona caída. Si usted ve que una persona ha tropezado, ha fallado, o se dice que ha tenido un problema, ¿qué es lo que debe hacer? Cuando usted oye decir, sabe que don Felipe se dice que se ha portado mal y que ha abandonado a su mujer o ha sido infiel a su esposa, o se dice que el fulano de tal en sus negocios no es recto y sin embargo dice ser cristiano, ¿qué vamos a hacer con él? Pues hay indicaciones muy claras que nos indican cómo debemos tratar a una persona en ese estado. La psicología tiene su camino, tiene su sendero. El psiquiatra nos da ciertas orientaciones. Sin embargo, hay una indicación que es infalible, un principio que no tiene disputa, y los mismos psicólogos y psiquiatras lo aprueban. Es el método y es el camino de Jesús. Jesús de Nazaret, el Hijo de Dios. Él nos enseña que cuando tenemos una desavenencia, un altercado, un cambio de palabras con otra persona, o, por otro lado, si oímos que una persona ha tenido un fracaso moral o espiritual, Él nos indica, digo, cómo tratarlo. En San Mateo capítulo 18, se lo voy a leer, porque este es el mejor libro de psicología y psiquiatría y de restauración espiritual también. Mire lo que dice Jesús, versículo 15 de Mateo 18. Por tanto, si tu hermano peca contra ti, ve y repréndele, estando tú y él solos. Si te oyere, has ganado a tu hermano. Aquí está el secreto original. Jesús nos da la pauta. Él dice, si tu hermano peca contra ti, ve y repréndele, estando tú y él solos. Volvemos a lo que decíamos ayer según Gálatas. Nuestro propósito, al acercarnos a una persona que ha caído, que ha pecado, que ha hablado mal, que ha obrado mal, es el siguiente: ganarlo y levantarlo. El propósito de acercarnos a una persona que ha tenido un fracaso en su vida no es aplastarlo, no es humillarlo, no es reprenderlo, no es quitarlo de nuestro círculo de amistad o de nuestra iglesia. El propósito es ganarlo y levantarlo. Yo le pregunto, mi amable oyente, ¿es esa su actitud hacia las personas que usted ha oído que han tropezado, que han fracasado, que han caído? Ojalá que así sea. Ahora, note usted la mecánica en el proceso de restaurar, de levantar al caído. El primer paso es este. Al descubrir usted que una persona ha hecho un mal o que se rumorea que ha hecho un mal, usted debe ir inmediatamente a conversar, estando usted y esta persona solos. Ahora, cuando Jesús dice que deben estar solos, quiere decir por lo menos dos cosas. Primero, que al oír usted el rumor o ver el hecho, usted debe quedar absolutamente mudo, callado con respecto a los demás. No debe contarle ni a su esposa ni a su esposo, lo debe mantener en secreto. Ese es el primer significado. El segundo significado de Jesús es que usted debe ir directamente a la persona afectada o fracasada y hablar solos, usted y él. Si usted no se atreve a hablar personalmente solo con la persona de quien se dice o de hecho se sabe que ha fracasado y pecado, usted debe callar para toda la eternidad. Muy bien. Usted me dice, bueno, supóngase que yo voy a hablar con esta persona y la persona me responde mal o me trata enfadadamente o se enoja porque yo le he hablado sobre este asunto. Muy bien, en Mateo 18, 16, Jesús nos da el segundo paso. Dice, si no te oyere, toma aún contigo a uno o dos, para que en boca de dos o tres testigos conste toda palabra. Aquí está la mecánica muy clara. Jesús no nos deja con ambigüedades. Él nos dice que al hermano caído, si no quiere responder cuando usted le visita solo, a solas, absolutamente, entonces sí, usted debe traer a uno o dos hermanos que sean testigos, que usted pueda traer en la conversación para ayudarle al caído a levantarse y ganarlo otra vez. Porque el propósito, repito y no voy a dejar de repetir en esta serie, el propósito es restaurar, poner sobre sus pies al caído, ganarlo de nuevo para su amistad y para la gloria de Dios. Bien, ahora usted me dice, bueno, supóngase que la persona que ha caído, que ha tropezado, que ha fracasado, supóngase, me dice usted, que esta persona ni siquiera me escuche a mí con mis testigos o con mis hermanos que me acompañan. Entonces, aquí está en el versículo 7 lo que debe hacer. Dice, si no los oyere a ellos, dilo a la congregación, a la iglesia. Y si no oyere a la iglesia, tenle por gentil y publicano. Aquí está la mecánica muy sencilla, delineada en la palabra de Dios. Ayer vimos la actitud que debe gobernarnos en Gálatas 6. Aquí en Mateo 18 tenemos la mecánica. Primero vaya usted solo y hable con esta persona. Y atención, a no hablar del asunto con nadie hasta que usted haya hablado con esta persona. En segundo lugar, si no le quiere oír a usted personalmente, vaya con dos amigos y hermanos que aman al caído igual que usted. Tercero, si la persona aún entonces rehúsa responder, entonces sí tiene que llamar al grupo, a la congregación, a la iglesia, y entonces sí abiertamente hacerle ver a este hermano caído que ha pecado y que necesita arrepentirse profundamente. Sí, tiene que haber un quebrantamiento profundo. Ahora, la última pregunta, y mañana continuamos con el tema, si Dios quiere, es este. ¿Cuándo debemos tomar el primer paso para acercarnos a esta persona? ¿Sabe cuándo? De inmediato. En el mismo San Mateo capítulo 5 nos dice Jesús, si traes tu ofrenda al altar y allí te acuerdas de que tu hermano tiene algo contra ti, deja allí tu ofrenda frente, delante del altar y anda. Reconcíliate primero con tu hermano y entonces ven, presenta tu ofrenda. Y luego agrega, ponte de acuerdo con tu adversario pronto. En una palabra, hay que moverse rápido. No hay que dejar pasar el tiempo. No hay que dejar que la infección se vuelva incurable. No hay que dejar que el cáncer corra por el cuerpo. Apenas descubrimos que hay un hermano caído, fracasado, que ha tropezado, debemos ir de inmediato y con el propósito de levantarlo, de ganarlo, hablarle a solas inmediatamente. Mi amable oyente, sin duda usted tiene algún problema, sin duda ha oído en estos días de algún caso triste. Tome usted el paso inmediato, con oración, con temor y temblor, con amor, pero definitivamente ya, vaya y levante a su hermano. Dios va a bendecir esa acción.
1: Para ponerse en contacto con Luis Palau y hacerle llegar sus comentarios o sus preguntas, escríbale a la dirección de correo electrónico consejos@luispalau.net. consejos@luispalau.net. Si prefiere hacerlo a través del correo postal, escríbale a Luis Palau, apartado 15, Ciudad de Guatemala, Guatemala. Apartado 15, Ciudad de Guatemala, Guatemala. Llegamos así al segmento de la música. Hoy nos va a acompañar Fran Giraldo con la canción Solícitos.

0: Y así nos acompañaba Fran Giraldo por el segmento de la música con esta preciosa melodía titulada Solícitos. De esta forma estamos llegando al final, pero no quería despedirme sin antes recordarle que si usted conoció al Señor Jesucristo como su Salvador personal a través de alguno de los ministerios de la Asociación Luis Palau, yo le invito a que nos escriba, nos cuente de su decisión haciéndolo a la dirección de correo electrónico testimonios@luispalau.net. Para Luis va a ser de mucha alegría saber de su decisión y poder estar en contacto con usted, así que yo le invito a que nos escriba. Mi nombre es Jorge Escopazo, fue un placer acompañarle en este día. Si el Señor lo permite, nos vamos a reencontrar en nuestra próxima presentación. Recuerde visitarnos en nuestro sitio en internet, luispalau.net.
1: Amigos oyentes, muchas gracias por su fina sintonía al programa de este día. Les estaremos esperando muy pronto para el próximo programa Cruzada con Luis Palau. Hasta entonces, recuerden las palabras de nuestro Señor Jesús. Felices los de corazón limpio, pues ellos verán a Dios.
2: Son las 2:30.
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2: Tras la huella de una mujer me arrastré por montes y desiertos. Nadie había vuelto a nombrar a Alicia por desterrarla de mi pensamiento. ¿Y yo por qué me lamentaba como un eunuco? ¿Qué perdía en Alicia que no lo topara en otras hembras? Ella había sido un mero incidente en mi vida loca. Además, la que fue mi querida tenía sus defectos. Era ignorante, caprichosa y colérica. Su personalidad carecía de relieve. Vista sin el lente de la pasión amorosa, aparecía la mujer común. Sus cejas eran mezquinas, su cuello corto, la armonía de su perfil un poquillo convencional. Sus manos fueron incapaces de inventar la menor caricia. Jamás escogió un perfume que la distinguiera. Su juventud olía como la de todas. ¿Cuál era la razón de sufrir por ella? Había que olvidar, había que reír, había que empezar de nuevo. Mi destino así lo exigía. Así lo deseaban, tácitos, mis camaradas. El Pipa, disfrazando la intención con el disimulo, cantó cierta vez un llorao genial a los compases de las maracas para infundirme la ironía confortadora. El domingo la vi en misa, el lunes la enamoré. El martes ya le propuse, el miércoles me casé. El jueves me dejó solo, el viernes la suspiré. El sábado el desengaño y el domingo a buscar otra porque solo no me amaño. Este pasaje de La Vorágine, obra clásica del poeta y novelista colombiano José Eustacio Rivera, ilustra genialmente aquel dicho de los hombres respecto a las mujeres. No podemos vivir con ellas y no podemos vivir sin ellas. Pero el error de muchos hombres, como lo fue del protagonista de la novela,

0: Vela, Arturo Cova, no es tanto el no poder vivir con ellas como el no deber vivir con ellas antes de conocer sus defectos y de casarse con ellas conscientes de esos defectos. Y conste que todos somos imperfectos. De su querida, Arturo Cova dice al principio, Alicia fue un amorío fácil. Se me entregó sin vacilaciones, esperanzada en el amor que buscaba en mí. Tan fácil presa fue Alicia que salió con Arturo huyendo de Bogotá hacia los llanos del Casanare sin darse cuenta de lo que él reconoció esa misma noche, que aquella jovencita él la estaba sacrificando a sus pasiones y que, saciado su antojo, se hallaba espiritualmente lejos de ella. El alma de Alicia, reflexionó Arturo, nunca le había pertenecido. Más vale que aprendamos de Arturo y Alicia que antes de casarnos, nos conviene conocernos y aceptarnos mutuamente tal como somos. De hacerlo así, es más probable que se cumpla en nosotros el propósito de Dios al diseñar el matrimonio, que nos unamos a nuestro cónyuge de alma y corazón al extremo de que, como dijo Jesucristo, ya no seamos dos, sino uno solo.
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0: Hasta.
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2: 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Son las 3.
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0: Mi amigo, mi amiga, qué privilegio comunicarme con usted. Le saluda el pastor Alex Francisco Rojas. Doy gracias a Dios por cada una de sus vidas. Me acompaña en este momento en los controles nuestro hermano, que está casi siempre en cátedra del aire, en sus producciones. Ay, señor, se nos fue el nombrecito. Ok, ya el hermano nos acaba de mencionar su nombre, a mí se me acaba de ir, pero qué bendición contar con él hoy en los controles de Faro del Caribe. Un saludito muy especial a todos los privados de libertad en este momento. Dios les ama, Jesús te quiere salvar, Jesús te quiere libertar, pero la única manera de hacerlo es teniendo un encuentro con él. Mi hermano, mi hermana, qué bendición a todos los que están internados en un hospital y nos están escuchando en este momento porque gustan de la emisora Faro del Caribe. Que Dios les bendiga mucho, que Jesucristo el Sanador les ayude y les permita en el nombre poderoso del Hijo de Dios ver la recuperación de su salud. Y si usted trabaja en un hospital, bendiga a su prójimo y haga lo mejor que pueda por ese hombre, por esa mujer que se quiere llegar a recuperar. Así que mi hermano, mi hermana, le damos a ustedes la más calurosa bienvenida aquí al programa La Verdad os hará libres. Padre Celestial, Señor amado, queremos poner en tu presencia este programa para que tú lo dirijas por medio de tu Santo Espíritu. Es un privilegio, Señor, poder ayudar a los hermanos a interpretar las Sagradas Escrituras. Y te pedimos la dirección de tu Santo Espíritu para que en el nombre de Jesús, Señor, podamos ser edificados a través de las Sagradas Escrituras. Bendice al amigo, la amiga que nos está escuchando. Bendice a todos aquellos que escuchan en la vía pública, que escuchan en sus hogares, que escuchan en una oficina o en un determinado lugar de trabajo. Bendícelos a todos y bendice la obra de sus manos. Padre, quedamos delante de ti para darte honra y gloria. Doy el pase a mi hermano que está en los controles.
1: Amén, pastor. Muchas bendiciones para todos en esta linda hora. Un saludo muy especial para todos nuestros hermanos que están con nosotros en sintonía. Gabriel Díaz le acompaña en esta hora para todos los hermanos que están con nosotros en este espacio de La Verdad os hará libres. Así que le invitamos a usted, mi hermano, mi hermana, para que por medio del WhatsApp 87775965 se nos haga llegar su consulta. Ya estamos vía Facebook para que usted también nos deje su consulta. Reitero nuevamente 87775965 2286 1511, extensión 0, nuestra central telefónica para que usted deje su consulta a esta hora. Así que mi hermano, mi hermana, donde quiera que usted se encuentre en este día especial, celebrando el Día del Niño, y para aquellos que nos escuchan en la madrugada. Dice por acá, quería saber si me pueden ayudar a aclarar el texto de Eclesiastés capítulo 3, verso 6.
0: Bueno, primero que todo vamos a ir a la Santa Palabra del Señor. Es importante siempre acudir al texto bíblico para ver qué nos puede decir, inclusive en diferentes versiones. Cuando hablamos de Eclesiastés, estamos hablando de uno de los que han sido denominados por algunos teólogos como el libro filosófico de las Sagradas Escrituras. Y en Eclesiastés, capítulo 3, vamos a buscar todas las herramientas tecnológicas que nosotros tenemos por acá, aún en el teléfono, en la computadora, para poder dar respuesta, ¿verdad? Estamos yendo a este libro sapiensal, a este libro poético, Eclesiastés capítulo 3, versículo 6. La palabra del Señor nos dice en Reina Valera: tiempo de buscar y tiempo de perder, tiempo de guardar y tiempo de tirar, tiempo de rasgar y tiempo de coser. Si lo buscamos en la versión Dios habla hoy, lógicamente también vamos a encontrar tal vez un poquito más de contexto. Aquí en Eclesiastés 3, versículo 6, se nos dice: hay un momento para intentar y un momento para desistir. Hay un momento para guardar y un momento para tirar. ¿Cómo interpretamos esto? Bueno, no podemos interpretar este versículo sacándolo de su contexto. O sea, básicamente el tema principal que hay aquí es que todo tiene su tiempo debajo del cielo en esta tierra. Que hay tiempo para reír, hay tiempo para llorar, hay tiempo para establecer proyectos, hay tiempo para disfrutar del éxito que hemos tenido en esos proyectos, que hay tiempo para actuar, que hay tiempo para descansar. Y entonces el versículo 6 forma parte de toda esta enseñanza de la vida cotidiana en donde todo tiene su tiempo, tiempo de reír, de llorar, de dormir, de descansar, de trabajar, de hacer un alto en el camino, de hablar, de hacer silencio. O sea, básicamente la idea aquí, sin salirnos de su contexto, que Dios nos transmite es que debajo del cielo, en esta tierra, todo tiene su tiempo, todo tiene su momento. A eso se refiere este versículo incrustado en este contexto con este tema.
1: Hola pastor, que Dios lo bendiga. ¿Me podría aclarar la diferencia entre infalibilidad y inerrancia bíblica? Gracias, bendiciones.
0: Son dos términos que se utilizan en la teología, inclusive católica. Cuando hablamos de la inerrancia, estamos hablando de que no encontramos en las Sagradas Escrituras una imperfección, un error, que las Sagradas Escrituras son la palabra de Dios. Entonces, cuando se dice que hay inerrancia, se está hablando de que no hay error en el texto sagrado, porque los que escribieron fueron inspirados por el Espíritu Santo. Cuando se habla de infalibilidad, se está hablando de que lo que dice un líder religioso, por ejemplo, en la Iglesia Católica Apostólica Romana, lo que dice el Papa, es como si fuera la palabra de Dios. Entonces, infalibilidad aquí también es sinónimo de tener una autoridad para declarar lo que se supone que es de Dios. Infalible es que no puede ser contradecido, no puede ser detenido, no puede ser cuestionado, porque es correcto. Ahora, es diferente la infalibilidad, por ejemplo, del Papa, según la enseñanza de la Iglesia Católica. No puede ir más allá de la inerrancia que está en las Sagradas Escrituras, ¿verdad? O sea, no puede ir más allá de la veracidad que encontramos en el texto sagrado en la Santa Biblia.
1: Vamos con la siguiente pregunta que nos llega por medio de un audio.
2: Buenas tardes, quisiera hacer una consulta. Quisiera saber por qué Abraham, cuando se encontró con Abimelech, le dijo que Sarai era su media hermana. Ando buscando información de ese capítulo para atrás y no veo ninguna referencia en cuanto a la mamá de Sarai, ni en qué momento conoció Abraham a Sara. Simplemente ella aparece ahí. Quisiera que me explicaran o si tienen alguna información sobre eso. Dios los bendiga, muchas gracias.
0: Es que me hubiera gustado que me diera el versículo bíblico para ir al contexto. Sin embargo, cuando hablamos de Sara, Sara quiere decir en el lenguaje antiguo princesa, esposa de Abraham, madre de Isaac. Era también hermanastra de Abraham. Recuerde que en aquel entonces sí se podían hacer vinculaciones entre parientes. Por lo tanto, tal vez es que tengo que ver el pasaje con respecto a la pregunta que usted hace. Pudiera haber sido pariente de Abimelech, pariente muy cercana o pariente muy lejana. Pero Sara, pues quiere decir princesa, es la esposa de Abraham, es la madre de Isaac, era hermanastra de Abraham. Por eso Abraham le decía, di que eres mi hermana. Acompañó a este desde Ur de los Caldeos hasta la tierra prometida, y cuando se refugiaron en Egipto a causa del hambre en Canaán, Abraham temió que la belleza de Sara pusiera en peligro su propia vida y dijo que era su hermana. Precisamente por esto llevaron a Sara al harén real. Dios libró milagrosamente a la que sería la madre del pueblo escogido, tanto en esa ocasión como en otra parecida que se da en Génesis capítulo 12 y Génesis 21, ¿verdad? Entonces, eso es lo que tenemos de ella. Si no hay mayores datos, pues yo creo que no debemos de preocuparnos ni de llenarnos de ansiedad. Pero sí me hubiera gustado que me hubieras dado como el versículo en donde Abimelec habla algo acerca de Sara, para ver en qué contexto lo está poniendo, ¿verdad? A eso me hubiera gustado que me pudieran indicar. Entonces vamos a esperar, porque si tienen el capítulo, el versículo, sería bueno. Tengo por aquí algo en Génesis 20:9 que dice: después Abimelec llamó a Abraham y le dijo: mira lo que me has hecho. ¿En qué te he ofendido para que hayas traído un pecado tan grande sobre mí y sobre mi gente? Esas cosas no se hacen. ¿Qué estabas pensando cuando hiciste todo esto? Así le habló Abimelec a Abraham, y Abraham contestó: yo pensé que en este lugar no tenían ningún respeto a Dios y que me matarían por causa de mi esposa. Pero es cierto que ella es mi hermana, ella es hija de mi padre, aunque no de mi madre. Por eso pude casarme con ella. Cuando Dios me dio la orden de salir de la casa de mi padre, le pedí a ella que en cada lugar a donde llegáramos dijera que yo era su hermano. Entonces Abimelec le devolvió a Abraham su esposa Sara, además le regaló ovejas, vacas, esclavos y esclavas, y le dijo: mira, ahí tienes mi país, escoge el lugar que más te guste para vivir. Qué interesante esto, ¿verdad? Entonces ahí es donde puede haber una situación complicada. Lo que yo no veo es que no encuentro como un pasaje que indique que Sara era algo de Abimelec, sí de Abraham, era su hermanastra.
1: Esto nos comenta Rafael Camacho, que es el capítulo 20, verso 12.
0: Capítulo 20, verso 12. Bueno, estábamos en ese capítulo, eso es importante. Entonces, dice aquí: estando allí, decía que Sara, su esposa, era su hermana. Vamos a ver, voy a leer desde el versículo 1. Abraham salió del lugar donde estaba y se fue a la región del Negev, y se quedó a vivir en la ciudad de Gerar, entre Cádiz y Sur. Estando allí, decía que Sara, su esposa, era su hermana. Eso era lo que Abraham decía. Entonces Abimelec, el rey de Gerar, mandó traer a Sara para hacerla su mujer. Pero aquella noche Abimelec tuvo un sueño en el que Dios le dijo: vas a morir porque la mujer que has tomado es casada. Entonces no tiene que ver nada con Abimelec, es un asunto de que era hermanastra de Abraham, y era correcto. Era una hija de su padre, pero no era la hija de su madre. Por eso era su hermanastra, y en la costumbre antigua pues se podía decir que era su hermana, ¿verdad? Pero no hay un dato aquí que registre que Sara sea algo de Abimelec.
3: Muy buenas tardes, pastor. Muchas bendiciones para usted y para todos los que están en su cabina. Y quería que me explicara en Mateo capítulo 10, versículo 34 al 38. Gracias. Muchas bendiciones. Buen día.
0: Estoy buscando Mateo capítulo 10. Versículo 34 al 38. Bueno, aquí el subtema que hay se titula Jesús, causa de división. Y dice: no crean que yo he venido a traer paz al mundo. No he venido a traer paz, sino guerra. He venido a poner al hombre contra su padre, a la hija contra su madre y a la nuera contra su suegra, de modo que los enemigos de cada cual serán sus propios parientes. El que quiere a su padre y a su madre más que a mí, no merece ser mío. El que quiere a su hijo o a su hija más que a mí, no merece ser mío. Y el que toma su cruz y me sigue, no merece ser mío. Y el que trate de salvar su vida, la perderá, pero el que pierda su vida por causa de mí, la salvará. Ok, ¿qué es lo que hay aquí? Un juego de figuras literarias que quieren decir con una frase totalmente lo contrario de lo que están diciendo. Ahora, aquí es extraño porque este versículo tiene que ser revisado a la luz de toda la Escritura. Y en el Evangelio de Juan y en otros evangelios se nos da a entender que Jesús vino para dar paz. En el Evangelio de Juan Jesús dice, la paz os dejo y la paz os doy, y nadie la da como yo os la doy. O sea, que Jesús vino para dar paz. Pero en este pasaje, lo que prácticamente está diciendo Jesús es, en el momento que te conviertas y entres al reino de Dios y puedas ver el reino de Dios, en el momento en que nazcas de nuevo a través de tu fe en mí, va a comenzar a haber problemas en tu casa, porque vas a hablar del Mesías que soy yo, y vas a tener conflicto con tu padre, con tu madre, con tu hermano, con tu hermana. A eso se refiere el Señor Jesucristo. Pero no es que el Señor Jesucristo haya venido para generarle un caos a una empresa, a un hogar, a una comunidad, a un país. No, o sea, el Señor quiere que vivamos en paz con todos hasta donde nos sea posible, según lo enseña Pablo en el Evangelio a los Romanos capítulo 12. Por lo tanto, debemos de comprender que mi hermano, mi hermana, en este pasaje no lo saquemos de su contexto. Es importante comprender que en ese entonces, en el contexto histórico en que se encuentra, a partir del momento en que un joven o una persona de un hogar comenzaba a creer en Cristo, como Mesías iba a tener conflicto con su familia, que era griega, o con su familia, que era judía, y que no creían que el Mesías todavía había llegado o que llegaría de la manera en que llegó Jesucristo. A eso se refiere básicamente ese pasaje.
4: Faro del Caribe, buenas tardes. Les saludo a Hugo López, aquí en sintonía de Playa Jacó. Me gustaría que el pastor Alex me aclarara sobre Ezequiel 38, que habla de una situación de unos países islámicos se van a unir en contra de Israel, supuestamente algo así, entiendo, como para invadirlo, como para estar en contra del Estado de Israel. ¿Eso tiene que ver en la actualidad escatológicamente? ¿Tendría algo que ver con lo que se está con la alianza que hay actualmente entre los países islámicos en la actualidad, que están haciendo ese tipo se están conjuntando? ¿Tiene algo que ver con Ezequiel 38 o solamente es pura coincidencia? Muchas gracias y bendiciones.
0: La profecía del libro de Ezequiel está muy, muy relacionada con la restauración del pueblo de Israel. Muchas de las cosas de Ezequiel también fueron dirigidas a las naciones o los pueblos que en aquel entonces estaban rodeando al pueblo de Israel, y que además Israel fue hecho esclavo, como pueblo esclavo, allá en Babilonia. Entonces, cuando me hablan de Ezequiel 38, el tema que prevalece en Ezequiel 38 es la profecía contra Gog. Gog significa ejércitos del norte que pudieran invadir la Tierra Santa en un determinado momento, pero que no es tan fácil de identificar quién es Gog en los momentos proféticos, ¿verdad? Así que lo más importante es que aquí en Ezequiel 38 lo que encontramos es una profecía contra Gob, ¿verdad? Dice por acá en Ezequiel 38:8, al cabo de muchos años vas a recibir la orden de invadir un país que estuvo en guerra, pero que ya se habrá establecido, un pueblo que estuvo disperso entre muchas naciones y que había sido arrastrado para siempre, pero que ya se habrá vuelto, vamos a ver, aquí, pero que ya se habrá vuelto a reunir en los montes de Israel. Para entonces ellos habrán regresado ya de muchos países y estarán todos viviendo tranquilos. Llegarás tú como un nubarrón para cubrir el país y lo invadirás como una tormenta con todos tus ejércitos y pueblos numerosos. Entonces aquí se está hablando de que Israel había vuelto a su tierra, de que todo estaba tranquilo, de que se creía que había llegado esa paz universal de la cual habla el Mesías, pero bien pronto a otro se va a levantar contra Israel este muchacho entonces va a ocasionar una guerra por la permisibilidad del Señor, y es la guerra de Gor, que va a ser un instrumento de Dios utilizado contra Israel, porque Israel está haciendo lo malo una vez que ha sido restaurado y liberado por Dios.
1: Hola, buenas tardes, bendiciones, hermanos de La Verdad Os Hará Libres. Mi consulta es la siguiente: ¿cuál es la diferencia entre tribunal y trono blanco? Quería saber si es cierto que dicen que algunos van a ver rango allá en aquel día. Gracias.
0: Ok, cuando hablamos del tribunal de Cristo, estamos hablando de la comparecencia de la iglesia del Señor Jesucristo ante el Dios Todopoderoso, después de que ésta ha sido levantada, raptada, llevada a la presencia del Altísimo. Mientras que el juicio del gran trono blanco implica que haya una reunión celestial, los ángeles, la iglesia restaurada, Israel restaurado, ante el juez todopoderoso, que va a emitir un juicio contra aquellas naciones y pueblos que hasta el momento, hasta la fecha, no han querido reconocer a Israel como el pueblo de Dios, y lo persiguen, se burlan de ellos y generan antisemitismo. A estos pueblos los castigará el Señor en el día de su aparición. Lo que me gusta es que sí va a haber una aparición, una manifestación, donde el Hijo de Dios, en este caso, el príncipe del pueblo de Israel, se va a levantar y va a aprovecharse de las bendiciones que están allí, ¿verdad? A eso se refiere básicamente Ezequiel 18. Dice por aquí un comentario que los oráculos concernientes a Gob, lo que se escribió ahí en forma proclamativa, y Magob, han dado lugar a varias interpretaciones sobre el momento en que se cumplirán. Sugieren que ella ocurriría tras la restauración y ubicación de Israel, descrita en los caminos, en los capítulos 36 y 37. Y la única otra mención de Gob es en la escritura de Apocalipsis 27, la cual parece referirse al periodo posterior al milenio. Entonces, aquí los exegetas nos están diciendo a nosotros que este pasaje pues tiene que ver con un príncipe que se va a levantar y va a hacerle la guerra fuerte y confrontativa a Israel, y es del norte. Pero no podemos saber en ese momento quién va a reinar ahí en el norte. Ahora pueden estar reinando algunos asiáticos, pero el día de mañana nadie sabe quién reina, porque todo está en las manos de Dios. Ahora, ese pasaje es un pasaje que tiene mucho que enseñar, porque se refiere a Agob y está indicando que otros también seguirán en este mismo proceso de insurrección, de rebelión contra el pueblo de Dios.
1: Buenas, pastor. Después de los 1000 años, descenderá fuego sobre los que vienen contra la ciudad amada. Este fuego los va a devorar. Estos que murieron van a ser resucitados y se abrirán los libros. Los que no se encuentren en los libros al agua de fuego, se dice que tendrán tormento día y noche. ¿Qué quiere decir? ¿Que en la condenación eterna hay vida?
0: Por supuesto. La condenación eterna se define como vivir básicamente lejos de Dios en un lugar de tormento y de castigo. Así es. Ahora bien, antes de que Dios ejecute sus juicios, nos damos cuenta aún en el libro del Apocalipsis que el Señor envía siempre su misericordia por medio de una voz que transmite la voluntad de Dios, por medio de un perdón, por medio de un requerir que el pueblo se acerque a la presencia del Altísimo, se entregue de corazón, pero no lo hacen. Entonces, lamentablemente, él dejó fórmulas para desahogarse, pero estos pueblos, enemigos del pueblo de Dios, quieren seguir en esa metodología y no entienden que es necesario hacer un alto, apaciguarse ante la presencia del Altísimo. Eso lo encontramos en Apocalipsis. Estamos con el capítulo, casi el capítulo 20, donde vienen algunas especificaciones de todo el nuevo contexto de orden de vida que se quiere establecer en la tierra.
1: Buenas tardes, pastores, bendiciones. Quería preguntarle si el ladrón que Jesús perdonó estando en la cruz sabía que él era Jesús, el que estaba en la cruz.
0: Ambos sabían que en el centro del lugar de la crucifixión se estaba clavando a un hombre inocente. Ambos sabían, porque habían estado ahí en el pueblo de Dios, que durante muchos años Jesús venía y daba su sermón, su mensaje, se convertían gente y luego se iban. Jesús se los llevaba. Parece que se los llevaba a prepararlos para que estuviesen con él por la eternidad. Por eso, ese pasaje es cuestionable, el que usted habla, pero posiblemente tiene que ver mucho con el arrebatamiento de la iglesia y lo que sigue después del arrebatamiento, que es como si fuera un nuevo nacimiento de la iglesia. Ahora el apagonazo va a ser bueno, vale la pena, por el hecho de que un apagonazo no es sinónimo de que voy dirigido hacia las tinieblas, sino que yo me rindo y me entrego a Dios, pase lo que pase, ¿verdad? Así es que, en ese sentido, mi hermano, mi hermana, pues los acontecimientos proféticos se van a ir cumpliendo poco a poco.
1: Buenas, ¿me podrían explicar por favor sobre Abdías en el versículo 19 y 21? Muchas gracias.
0: Pero ¿de dónde? ¿De qué capítulo? ¿Verdad? Muy difícil así. Sigamos con otra preguntica.
1: Bendiciones, hermano, tengo una pregunta. Escuché en una iglesia que ellos van a celebrar el año judío 5787. Quiero saber si eso es bíblico, si las iglesias lo tienen que celebrar, si me explican qué es eso.
0: El Rosh Hashanah, que es la celebración del año nuevo, es una fiesta bonita, espiritual, que no invoca a otros dioses, sino solamente al Dios de la Biblia. Y es practicada por los judíos de acuerdo a su calendario. El calendario de los judíos obedece a un calendario lunar. Ahora bien, uno puede participar de estas celebraciones como creyente, claro que sí, porque es un día de año nuevo, de agradecimiento al Altísimo, como si fuera para nosotros los creyentes celebrar el 31 y el primero, que es la despedida del año anterior y el año nuevo. Entonces, no hay nada bíblico que impida que ustedes participen allí. Lo que debemos de entender es que nada de lo que yo haga allí, por más bueno que sea, me va a poder salvar. Que el único que salva es Jesucristo y su obra redentora en la cruz del Calvario. Es lo único que puede salvar. De ahí en adelante podemos traer o hacer o inventar tal y tal y tal cosa. Y no crea, es bonito ver a los jóvenes en su inventiva hacer cosas, pero nada de eso los salva con todo cariño. Los debe de llevar a Cristo y tener un encuentro con el Salvador, porque Él sí tiene la capacidad de salvar.
1: Buenas tardes, pastor. ¿Usted me podría explicar el contexto de lo que Jesús dijo en Mateo capítulo 18, 3? Les digo la verdad, a menos que se aparten de sus pecados y vuelvan como niños, nunca entrarán en el reino del cielo.
0: Ok, gracias, Gabriel. Qué bonito, que Dios te bendiga mucho, mucho. Es un placer tener a mi hermano Gabriel hoy aquí en control. Siempre está André y Mora, pero hoy tenemos a Gabriel, ¿verdad? Él se presentó al inicio del programita. A mí se me fue el nombre, ya en la edad también, ¿verdad? Pero vamos a ir a Mateo capítulo 18. Vamos ahora con los evangelios. Vamos a Mateo capítulo 18. Y el versículo 8, según entiendo, ¿verdad? Versículo 8, versículo 3, ok. Tengo que leer lo que se llama contexto anterior. Entonces leo Mateo capítulo 10, versículo 1. Estoy en el tema general, amplio, de quién es el mayor. Y el subtema aquí es un sermón sobre la vida de comunidad de fe. En el versículo 3 dice, y dijo, les aseguro que si ustedes no cambian y se vuelven como niños, no entrarán en el reino de los cielos. El versículo anterior dice, Jesús llamó entonces a un niño y lo puso en medio de ellos y le dijo, le aseguro que si tú no mueres, les aseguro que si ustedes no cambian y se vuelven como niños, no entrarán en el reino de los cielos. Entonces, ¿qué nos está diciendo aquí el Señor? Y sobre todo a los discípulos de esa época. Chiquillos, es necesario tener una experiencia, un nacimiento nuevo, renovado. Eso es lo que quiere darnos a entender. Entonces, es en Mateo 18 donde Jesús desarrolla el tema de quién es el mayor. ¿Quién es el mayor? ¿Es el que tiene más fuerza? No. ¿Quién es el mayor? ¿El que sabe más? Tampoco. ¿Quién es el mayor? ¿El que tiene más prestigio, estatus social? No. ¿Quién es el mayor? ¿El que sabe más los papiros de la Biblia? Tampoco. Por eso les pone a un niño, porque un niño representa a una persona que tiene fe, a una persona que es espontánea, a una persona, un niño que es humilde, a un niño que es condescendiente. Entonces, es como una explicación de decirle, si ustedes no se vuelven como niños, no van a poder ver ni entrar en el reino de los cielos. Si ustedes no tienen una inocencia que viene de parte de Dios, una pureza que viene de parte de Dios, una renovación que viene de parte de Dios, no van a poder entrar en el reino de los cielos. A eso se refiere ese versículo.
5: Hola, buenas tardes. Una consultita. Yo me bauticé hace como 27 años, un poquito más. Pero he andado muy alejada de las cosas de Dios. ¿Será que si yo vuelvo nuevamente a los caminos de Dios y quiero volver a bautizarme, eso se puede? Quiero que me aclaren un poco. Bendiciones, muchas gracias.
0: Qué Querida hermana, que Dios te bendiga mucho. Primero que todo, me alegra mucho que usted está teniendo el deseo de volver nuevamente a los caminos de Dios. La felicito por reconocer que fuera del Señor, la vida que se vive no es grata. La vida que se vive fuera de los caminos de Dios es una vida que se va de tropiezo en tropiezo, mientras que en Cristo Jesús se va de triunfo en triunfo. Mi hermanita, hay iglesias en donde si usted llega y usted se había bautizado, lo que le piden nada más es que usted se arrepienta, vuelva a tener comunión con el Padre en el nombre de Cristo y siga su camino. Pero hay iglesias también en donde si usted llega en esta situación y habla y comparte, pudiera ser que en esa iglesia, en el momento que se vaya a hacer un bautismo, o si usted siente rebautizarse de nuevo, que ellos lo permitan y lo hagan nuevamente, quizás porque usted siente que su primer bautismo no tuvo tanto peso en su fe como lo puede tener ahora. Eso puede llegar a suceder. Pero vuelvo a repetir que hay iglesias que tienen ya, si usted se bautizó, está bautizada y listo, venga, arrepiéntese, entre en comunión con Dios y siga su camino. Y hay otras iglesias en donde, bueno, si usted se arrepintió y usted siente que se quiere rebautizar de nuevo, porque siente que el primer bautismo usted como que no lo tomó en serio, pues también hay iglesias que lo hacen y lo realizan. Pero vuelvo a decirle que existen las dos posiciones en ese sentido. Ahora, lo más importante es que Jesús dice, el que a mí viene, yo no le echo fuera.
1: Bendiciones, hermano. Mi consulta sería la siguiente: ¿puede un cristiano tatuarse? ¿Se puede considerar pecado hacerlo?
0: En los tiempos antiguos, en el Antiguo Testamento, la ley prohibía llegarse a horadar o tatuar, porque quien hacía esto o a la persona que le hacían esto era tomada por esclava, y Dios había liberado a su pueblo con poder en Egipto a través de Moisés y su vocero Aarón, e hizo cosas maravillosas para liberar al pueblo de Israel de Egipto, y en su ley estableció prohibiciones para comer determinados animales o para tener cuidado de no horadar o no marcar el cuerpo, no rayarlo. En el Nuevo Testamento no encontramos un precepto de los apóstoles que reafirmen que horadarse o tatuarse es malo. Ahora, lo que sí quiero decir es que la iglesia no promueve que la gente se vaya a tatuar, pero la iglesia del siglo XXI, siendo consciente del contexto en que se encuentra, debería de tener una apertura, entendiendo que la gente de hoy se tatúa, se llega a horadar, y que tienen hambre y sed de Dios, y que tenemos que abrir la puerta del reino de los cielos para ellos. Hay que predicarles el evangelio. Si el Señor los transforma, ¿quiénes somos nosotros para decirles que no pueden estar en la iglesia? Pueden estar en la iglesia, estén tatuados o estén horadados. Vuelvo a repetir, la iglesia no promueve que se vayan a tatuar, pero es deber de la iglesia hoy por hoy ser consciente de que trabaja con una población donde se llegan a horadar y se llegan a tatuar, y muy probablemente la nueva generación llegue así a la iglesia, y tenemos que estar preparados para recibirles. Ahora, cada persona que se vaya a tatuar debe de ser consciente de varias preguntas que los mismos tatuadores hacen. Número uno, ¿por qué usted se quiere tatuar? Número dos, ¿usted es consciente de los peligros que acarrea eso en un plazo de 10 años? Número tres, no sabemos si su piel tiene una reacción alérgica a la tinta. Número cuatro, sea consciente de que el tatuarse implica una perforación, y una perforación pudiera traer algún contagio de ETS, enfermedades de transmisión sexual. Y número cinco o seis, ¿por qué usted se quiere tatuar? ¿Qué es lo que usted quiere lograr al tatuarse? Hermanos, tengo que, yo pastoreo Misión Cristiana Emanuel. He tenido una iglesia que prácticamente vio el giro hace como unos 20.

0: iglesia. Ahora, la iglesia de hoy tiene que tener sus puertas abiertas a la generación de hoy y tiene que recibirla. No estamos bajo la ley, estamos bajo la gracia. Y en la gracia preponderan dos mandamientos. La ley que dice, el mandamiento que dice amar a Dios sobre todas las cosas, y el mandamiento que dice amar a tu prójimo como a ti mismo. El que cumple estos dos mandamientos prácticamente cumple la ley de Cristo, que invalida la ley de Moisés. Entonces, en el Nuevo Testamento yo no encuentro ninguna cláusula que prohíba esto, pero vuelvo a repetir, la iglesia no promueve que la gente vaya a perforarse o se vaya a tatuar, pero la iglesia debe tener puertas abiertas a todos aquellos que tienen hambre y sed, incluyendo los tatuados y los perforados.
1: Pastor, ¿cuál se debe o cuál debe ser nuestra postura como cristianos con los fieles que tienen problemas con el homosexualismo, ya que he visto mucha discriminación y juicio en la iglesia?
0: Caramba, es un tema delicado, es un tema complicado, no es un tema muy fácil. Vamos a ver, número uno, a mí me ha tocado ir a dar charlas de sexualidad a diferentes lugares. Tengo más de 40 y tantos de años de visitar iglesias, dando temas de parejas, dando temas de familia, que creo que es un llamado muy lindo que el Señor me hizo para edificar la iglesia de Cristo a nivel interdenominacional. Entonces, en todas estas charlas, algunas que me han pedido es de alto voltaje, de alta tensión. Hable de sexo. Y a lo que he llegado, a las conclusiones que he llegado, es que Dios creó al ser humano como un ser sexual. Y si lo creó como un ser sexual, tiene necesidades sexuales, igual que como ser humano tiene otro tipo de necesidades. Lo que pasa es que las necesidades sexuales no se pueden llegar a satisfacer como cuando hay hambre de comer algo, picaritas, refrescos, gaseosas, salchichón, etcétera, etcétera, etcétera. Entonces, el ser humano, en primera instancia, es un ser sexual. En segundo lugar, Dios es el creador del sexo. Nadie más que Dios fue el que creó el sexo e invitó al hombre y la mujer a que participaran de una vida íntima y romántica. Es el hombre, lejos de Dios, en su vida de pecado, que llega a distorsionar la vivencia sexual, corrompe la vivencia sexual y deteriora la vivencia sexual. Pero el sexo es uno de los regalos más lindos que el Señor nos ha dado. En la iglesia no debemos de tener miedo de hablar de sexo, porque no estamos hablando de algo impuro o algo sucio o algo pecaminoso, puesto que el sexo fue creado por Dios. Pero debemos de hablar acerca del sexo a la luz de la Biblia. Ahora, me hicieron una pregunta un poquito comprometedora, pero entonces yo voy a decir qué es lo que en el Antiguo y en el Nuevo Testamento Dios prohíbe con respecto al sexo. Número uno, el Señor no está de acuerdo en el área de la sexualidad con el adulterio, es decir, que un hombre o una mujer tengan relaciones con otra persona que no sea su esposo o su esposa. Número dos, Dios no está de acuerdo con la fornicación, es decir, con aquel proceso en donde la mujer, casi es la mujer, hoy también es el varón, le ofrece un servicio sexual a un hombre o a una mujer, sea casado o no sea casado, por un monto remunerado. Entonces, a eso se le llama fornicación o prostitución masculina o femenina. Dios la prohíbe. Número tres, Dios prohíbe que haya relaciones de los seres humanos con animales. Eso se conoce como zoosexualismo. También Dios prohíbe

0: y Dios lo estableció así, y debemos de preguntarle a él por qué, que no debe de haber relaciones, el varón no debe de echarse con el varón, la mujer no debe de echarse con la mujer. En otras palabras, el varón no debe tener relaciones sexuales con el varón y la mujer no debe tener relaciones sexuales con la mujer, pero eso lo establece Dios. También Dios establece que no haya vivencias sexuales que tengan una relación con cultos paganos que llevan ritos eróticos y a la vez idolatría. Dios prohíbe ese tipo de prácticas. Dios prohíbe también lo que se llama la orgía, que es un grupo de hombres y mujeres donde están teniendo relaciones todos con todos a la libre, a la diestra y siniestra. Esto es lo que Dios prohíbe a nivel sexual, para que lo tengamos en cuenta.
1: Bendiciones, explique Hechos capítulo 22, verso 16. Pablo fue bautizado en el nombre de Jesús.
0: Hechos 22. Bueno, vamos a ver aquí, ahora sí, ya llegamos. Versículo 6. ¿Es así? Versículo 6. Ok, muchas
1: Versículo
0: gracias.
1: 16, sí.
0: Versículo 16. Gracias, Gabriel. Dice Hechos 22. Y ahora, no esperes más. Levántate, bautízate y lava y lávate de tus pecados invocando el nombre del Señor. Ok. Pareciera que Hechos contradijera la fórmula tripartita o trinitaria que el Señor le dejó a los apóstoles. En los evangelios, el Señor le dice a los apóstoles: vayan y hagan discípulos a todas las naciones y bautícenlos en el nombre del Padre, del Hijo y del Espíritu Santo. Es decir, bautícenlos en el nombre de la primera persona divina, que es el Padre, la segunda persona divina, que es el Hijo, y la tercera persona divina, que es el Espíritu Santo, porque estas tres personas divinas son Dios. Eso es un misterio maravilloso, inescrutable. Ahora, también es en el libro de los Hechos donde aparece que cuando los judíos se arrepienten, Pedro les dice: arrepiéntanse y bautícense en el nombre del Señor Jesucristo. O sea, está haciendo una proclama en ese momento. Pero estoy seguro que a la hora de bautizar, a la hora de que cada judío bajara a las aguas, fue bautizado como Jesús lo dijo: hágalo en el nombre del Padre que es Creador, hágalo en el nombre del Hijo que es Redentor y Sanador de lo creado, y hágalo en el nombre del Espíritu Santo que es Santificador de todo lo que ha sido salvado y restaurado. Entonces, cuando se dice aquí el nombre del Señor, es que se le estaba dando a entender a los judíos que ya ellos conocían del Padre. Y ellos conocían también del Espíritu, pero no conocían de Jesucristo como Mesías, el Hijo de Dios. Por eso es que ahí se les dice en una forma general: bautícense en el nombre del Señor Jesucristo. Caramba, reconózcanlo como Mesías, como el ungido de Israel. Cuando los judíos aceptaban esto, estoy seguro que al ir bajando a las aguas, los bautizaban en el nombre del Padre, del Hijo y del Espíritu Santo. Espero que con esto no nos compliquemos más con ese tipo de asuntos.
1: Bendiciones para todos. Una pregunta entre los versículos 1 de Corintios capítulo 15, verso 51 y Hebreos 9, verso 27. ¿No hay muerte o será una transformación que abarca la muerte?
0: Caramba, bueno, primero que todo, cuando vamos a Primera de Corintios, capítulo 15, se desarrolla el tema de lo que es la resurrección. Y Pablo especifica con uno y otro y otro y otro ejemplo que la resurrección existe y que cuando el hombre o la mujer mueren creyendo que Jesucristo es el Señor, es el Mesías, van a tener la oportunidad de resucitar en el tiempo propicio, en el tiempo que Dios lo diga, van a resucitar para alabar y glorificar el nombre del Señor. Pero la resurrección no va a ser con el mismo cuerpo que tenían antes, pudiera ser con un cuerpo similar al que tenían antes. En la resurrección, lo que hay básicamente es una unión nuevamente del alma y del espíritu con el cuerpo, para oír, en el caso de la iglesia, para oír el galardón que Jesús le da a los que sembraron en el reino de Dios. Y en el caso de el juicio del gran trono blanco, para oír lamentablemente la sentencia que se va a dar por causa del pecado y la desobediencia. Entonces, básicamente, por ahí es donde va este contenido que tiene que ver con la muerte, con la resurrección y con la vida eterna. O sea, algunos van a resucitar para vida eterna y otros van a resucitar para condenación eterna. Algunos van a resucitar para el cielo nuevo y la tierra nueva, y otros lamentablemente van a resucitar para ir al lago de fuego, que es sinónimo de vivir separado por siempre del Padre de las luces, el Padre de misericordia, el Padre de nuestro Señor Jesucristo.
1: Pero para ir cerrando, ya tenemos la pregunta que nos hicieron anteriormente sobre Abdías. Me dice que es el capítulo 1. Entonces, con esta pregunta cerramos sobre explicar el versículo 19 al 21.
0: Bueno, es una pregunta un poco larga, ¿verdad? Es una pregunta un poco larga. Aquí estamos con, es un solo capítulo, Abdías, capítulo 1, versículo
1: 19 al 21.
0: 19 al 21. Entonces, primero que todo, el tema que se está tratando acá es que dice, Edom, parientes del pueblo de Israel, será humillado. Edom será humillado. Y el versículo 19, el versículo 19 pertenece al desarrollo del subtema, el reino del Señor. Y dice así, los israelitas del Negev, la parte sur de la Tierra Santa, tomarán posesión de la región montañosa de Esaú, y los de la llanura se apoderarán del territorio de los filisteos. También tomarán posesión de las tierras de Efraín y de los territorios de Samaria, y los de Benjamín se apoderarán de Galaad. Esta multitud de israelitas desterrados tomará posesión del territorio de los cananeos hasta Sarepta, y los cautivos de Jerusalén que están en Sefarad tomarán posesión de las ciudades del Negev, y subirán victoriosos al monte Sion para dictar sentencia contra los de la región montañosa de Esaú, y el Señor será quien reine. Bueno, creo que aquí hay una profecía de conquista. Aquí hay una profecía de conquista que lo que queremos ver es si tuvo su cumplimiento a nivel histórico, o va a tener también, pues si tendrá un cumplimiento a nivel apocalíptico, ¿verdad? A nivel futuro. Vamos a ver, me encontré un comentario aquí de una Biblia de estudio que dice, el territorio del pueblo de Dios recuperará la extensión que tenía en los días de la gloria de Israel, lo cual confirmaría la vigencia del pacto de Dios con su pueblo. El Negev son los pueblos situados al sur, en el área comprendida al sudeste del Mar Muerto, directamente al oeste de Edom. Los israelitas que allí vivían se moverán hacia el este a poseer el monte de Esaú. Entonces, básicamente, el comentario lo que nos está diciendo es lo que la misma Biblia dice. Va a llegar un momento determinado que pudo tener un acontecimiento histórico, pero que también va a tener un acontecimiento profético, donde el pueblo de Dios va a volver a tener el territorio que el Señor le había prometido a Abraham y que se lo señaló con límites, empezando por ríos y terminando por zonas como el desierto, que competen a estas zonas de las cuales se está hablando aquí. Yo creo que este pasaje tiene una connotación de doble dimensión, histórica porque tuvo su cumplimiento y profética porque lo va a llegar a tener, pues todas las promesas dirigidas al pueblo de Israel, aun cuando no se hayan cumplido, se van a cumplir. Bueno, mis amados hermanos, hemos llegado hacia la finalización de este programa La Verdad Os Hará Libres. Qué privilegio haber estado con ustedes. El pastor Alex Francisco Rojas ha sido su compañero, ha sido el hermano que ha buscado la manera de responder con la ayuda de Dios las preguntas que ustedes nos hicieron. Bendigo también a Gabriel, que está con nosotros en los controles. Qué bendición tenerlo. Y a cada uno de ustedes, mis amados hermanos, que son valiosos, adelante en Cristo Jesús. Yo me congrego en Misión Cristiana Emanuel todos los domingos, 10:30 de la mañana, Salón de Eventos del Polideportivo de San Francisco de Dos Ríos, a partir de las 10:30 de la mañana. Una iglesia muy alegre, pero celosa de escudriñar el texto sagrado como debe de ser. Dios les bendiga. Hasta el próximo programa.
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4: 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A continuación, hacemos un paréntesis en nuestra programación para escuchar el Himno Nacional de Costa Rica. Su autor es Manuel María Gutiérrez y la letra fue compuesta por el poeta José María Celedón. Es un canto a la paz y al trabajo, un canto de gratitud y esperanza al mejor porvenir de la patria, juramento de amor a la libertad.

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Muy buenos días tenga usted, mi amado hermano, mi hermana, amigo, amiga oyente de esta emisora Faro del Caribe. Le damos la más cordial bienvenida a este espacio Momentos de Oración. Como todos los días a esta hora, por esta emisora Faro del Caribe, nos unimos en un tiempo especial de clamor, de oración delante de la presencia del Señor, delante del trono de la gracia, mis amados hermanos. Vamos a presentar cada uno de los mensajes que usted nos envíe por medio de la plataforma del WhatsApp 87 77 59 65. Le saluda un servidor, Cristian Ortiz García. Hoy quiero compartirles, mis amados hermanos, antes de iniciar con la lectura de las peticiones, una meditación acerca de lo que nuestro Señor y Salvador Jesucristo nos enseña sobre vivir un día a la vez. En el Evangelio de Mateo, en el capítulo 6, verso 34, dice: así que no os afanéis por el día de mañana, porque el día de mañana traerá su afán. Basta a cada día su propio mal. Mis hermanos, muchas veces vivimos preocupados por cosas que aún no han sucedido. Pensamos en el mañana, en lo que podría pasar, en problemas que, mi hermano, en problemas que quizás nunca llegarán. Jesús nos enseña algo muy importante. Dios nos da gracia para vivir el día que tenemos delante. Este día, mi hermano, hoy jueves 17 de septiembre de este año 2026, este es el día que el Señor nos está regalando. No piense en el mañana. No piense en el ayer que ya pasó y el mañana que no sabemos si va a llegar. El Señor nos enseña a vivir un día a la vez. No necesitamos tener resuelto todo el futuro para confiar, hermano, en Dios. Es hoy. Hoy es el día en que tenemos que confiar en Dios. Vivir un día a la vez significa confiar en Dios hoy, hacer lo correcto hoy, orar hoy, agradecer hoy, amar el día de hoy, mi hermano y mi hermana, servirle a Dios el día de hoy. Mis hermanos, no te aferres a las preocupaciones del mañana. El Señor dijo en el Evangelio de Mateo, capítulo 6, verso 34, así que no os afanéis por el día de mañana, porque el día de mañana traerá a su afán. Basta a cada día su propio mal. Jesús, mi hermano, no está diciendo que seamos irresponsables, ni que no hagamos planes. Eso no es lo que el Señor dice. Él nos enseña a no permitir que las preocupaciones del futuro nos roben la paz del presente. Es que, hermano, muchas veces no disfrutamos el día de hoy pensando en el día de mañana. Hay personas, mi hermano, que están viviendo hoy los problemas de mañana. Todavía no ha llegado el día, pero ya están sufriendo por el día de mañana. Filipenses en el capítulo 4, versos 6 y 7 dice: por nada estéis afanosos, sino sean conocidas vuestras peticiones delante de Dios, en toda oración y ruego con acción de gracias. Dice: y la paz de Dios, que sobrepasa todo entendimiento, guardará vuestros corazones y vuestros pensamientos en Cristo Jesús. Mi hermano, cuando llegue el día de mañana, Dios también estará allí. Dios, mi hermano, nos enseña, nuestro Señor y Salvador Jesucristo nos enseña a vivir un día a la vez. Por eso también el Señor dice en el Evangelio de Mateo, capítulo 6, verso 11, Él dice: el pan nuestro de cada día, dánoslo hoy. Observemos la palabra, mi hermano, hoy. Observemos lo que el Señor dice: el pan nuestro de cada día, dánoslo hoy. Dios quiere que aprendamos a depender de Él diariamente, mi hermano. Israel recibió maná de ahí en el desierto todos los días, mi hermano. Día tras día recibían el maná, el pan del cielo. Dios los alimentaba día con día.
Es más, no les era permitido recoger maná para 2 días. Solamente el viernes tenían que recoger para el día de descanso. Pero los demás días tenían que recoger el maná de cada día. ¿Por qué? Porque el Señor nos enseña, mis hermanos, a vivir un día a la vez y saber que Él, mi hermano, Él está con nosotros cada día. En Éxodo capítulo 16, verso 4 dice: Y Jehová dijo a Moisés: He aquí, yo os haré llover pan del cielo, y el pueblo saldrá y recogerá diariamente la porción de un día, para que yo lo pruebe si anda en mi ley o no. Mi hermano, Dios no les dio todo el maná de una sola vez, les enseñó a depender de Él cada día. Hay una lección aquí, mi hermano. La provisión de Dios para hoy no tiene que ser almacenada para resolver todas las preocupaciones del mañana. Mi hermano, hoy tienes gracia de Dios para este día. Hoy tienes fuerzas para este día. Y cuando llegue mañana, mi hermano, Dios seguirá siendo Dios y Dios estará con nosotros cada día. Él no nos deja, Él no nos desampara, Él está siempre con nosotros, mis hermanos. Esta reflexión, este texto bíblico nos enseña no a ser negligentes, como dice la palabra del Señor, no nos enseña a ser negligentes, no nos enseña a ser perezosos, no nos enseña a ser desordenados, pero sí, mi hermano y mi hermana, a vivir un día a la vez, a vivir el hoy, el presente, sabiendo que el mañana, mi hermano, no existe. No sabemos si vamos a llegar al día de mañana. Cuando llegue mañana, mi hermano, mi hermana, pues si Dios nos da la vida, ahí estaremos y Dios estará con nosotros. Así que hoy, mi hermano, hoy usted agárrese fuerte de la mano del Señor. Hoy es el día para orar, hoy es el día para creerle a Dios, hoy es el día para hacer buenas obras, hoy es el día para leer la palabra del Señor, hoy es el día, mi hermano, para hacer lo correcto delante de los ojos de Dios, porque mañana puede ser que no llegue, mi hermano y mi hermana. Así que hoy es el día para estar a cuentas con el Señor, mi hermano, y hoy es el día también para creerle a Dios, mi hermano, para que usted venga delante del trono de la gracia, para que usted presente sus peticiones delante del Señor, para que usted le crea a Él. Hoy puede ser el día de su milagro, mi hermano. Hoy puede ser el día en que usted escuche esa respuesta a la oración por la que usted ha estado clamando durante quizás años o meses o días, mi hermano. Hoy es el día, hoy puede ser el día de su milagro. Solamente vamos a creer, vamos a depender del Señor, vamos a confiar en el Señor y vamos a saber que Él está con nosotros cada día. Bien, mis hermanos, vamos a orar en este momento por las peticiones que nos están llegando. Tenemos bastantes peticiones de oración que nos han llegado acá por medio de la plataforma del WhatsApp. Dice: pido oración por Dylan Agüero, por fortaleza, para que deje, dice, las drogas. Amén. Que respete a sus padres y que tenga temor de Dios. Dice otro mensaje: bendiciones. Pido oración por mi hijo, David Madrigal. Dice que sea libre de vicios y que se aleje de malas amistades. Amén. Buenas, pido por mi hijo Isaac, que tiene la prueba de manejo, que la gane, dice la hermana Zenia Castillo. Sí, amén. Pido por la familia Jiménez Porras, por la salud y por la economía, en el nombre de Jesús. Lista para orar con usted, dice la hermana María Adelaida. Bendito sea el Señor, mi hermana, gloria al Señor. Buenos días y bendiciones, saludos. Pido oración por mi sanidad en mi hombro izquierdo. Dice que tengo, creo que es poca movilidad, y también por una propiedad en mi trabajo como docente. Dice este mensaje de Lindsay. Amén.
Buenos días, Dios les bendiga. Pido oración por mi matrimonio, que se haga la voluntad de Dios, y por mi hijo, por un trabajo estable, en el nombre de Jesús. Buenos días, bendiciones. Pido oración por el bebé de mi hija que está en su vientre. Oramos por la sanidad. Rolando Salas dice por paz emocional y por estabilidad económica. Buenos días, bendiciones, unida en oración, dice Gerardina. Hermano Cristian, nos unimos en oración. Pido a mi Dios por la salud de mi hija, por presión alta, dice. En tu nombre declaro sana, familia Manzanares Muñoz. Buenos días y bendiciones, gracias al Señor por un día más de vida. Marilyn Romero pide oración por conseguir un crédito para terminar mi casita, dice, y para romper toda cadena generacional. Amén. Una petición de oración por trabajo para Génesis Morales Carbonero, dice que le llamen para una entrevista. Dios puede hacer el milagro para que la contraten. Amén. Pido oración por Víctor, por Café y por la familia Quesada Moraga, por unión, perdón y restauración. Oramos en el nombre de Jesús. Pido oración por mi hijo para que deje malas amistades y se encuentre un trabajo. Él es Fernando. Oramos en el nombre de Jesús. Una petición de la hermana Luz. Dice otro mensaje: le doy gracias a Dios por este nuevo día. Oramos por José Mora Jiménez, por la venta de carros, por la salud, por su vida espiritual. Olger Garro, por sus deudas financieras. Oración por mi salud, estoy enfermo del corazón, soy diabético, dice, por un derrame cerebral también y un infarto que tuvo el hermano Ricoberto Collado. Oramos en el nombre poderoso de nuestro Señor. Buenos días, bendiciones para orar por Francisco y por mis hijos y nietos y bisnietos, dice, por le doy gracias a Dios por todo, Ana Cecilia Ramírez Chinchilla. Hermanos pastores, pido oración por la bebé y Itzibet, dice, por recuperación. Ella está en el hospital. Oramos también, dice, por mis hijos y nietos, por protección, cobertura y por toda la familia. Amén. Buenos días, mi nombre es María Mora. Pido oración por mis hijos para que sean librados, dice, rotas todas las cadenas y vuelvan a los caminos de Dios. Pastores, pido oración por la salud del señor Juan Ruiz López, está internado en el hospital. Sé que Dios está obrando en su sanidad. También para que, dice, sé que mis ojos verán el milagro de Dios. Amén. Gloria al Señor. Orar, dice, por la familia, por salvación, para la familia Caballero Espinosa. Este mensaje también por la hermana Virginia Chávez, dice, tiene muchos mareos. Oración por la paz en Costa Rica, dice la hermana Mayela. Amén. Bendiciones, por favor, les pido oración por María Paula y Fabián Rojas Jiménez. Dice, por la conversión, por puertas de trabajo y sanidad física total. Hermanos de Faro, soy Lorena. Quiero que me ayuden a orar por unos exámenes de una operación de la cadera. Amén. Buenas noches por la familia Venegas Ureña, por cobertura. Por mi nieto, dice la hermana Olga. Mayer dice por mi salud y por mi esposa. Amén. Me uno a orar dando gracias por un nuevo día, pidiendo a Dios que me proteja. Voy para una cita médica. Soy Elizabeth Mora. Gracias, Cristian. Bendiciones. Amén. Buenos días, bendiciones por un milagro económico, dice el hermano Juan Carlos Guerrero. Soy Carla Agüero. Pido oración por un milagro de sanidad de cáncer. Me dijo el médico que me tienen que operar. Tengo miedo y tristeza. Mi hermana Carla, el Señor está con usted en todo momento. Dios está con usted. No te dejaré ni te desampararé, dice el Señor. Buenos días, soy José Torres. Pido oración por la sanidad de un dolor en la muñeca de la mano izquierda. Buenos días, bendiciones por Carol Pereira, dice, por un milagro económico. Amén. Sanidad de Jorge, bendiciones, amén. Buenos días, bendiciones, soy Gabriela Sánchez. Me uno en la oración para que mis hijos, por novias y hermanos, que lleguen a los pies de Cristo. Un trabajo para mi hijo, para sanidad para don Johnny, por la familia Chavarría Sánchez y Sánchez Ortega. Amén. Oramos en el nombre de Jesús.
Betty dice, gracias a Dios por el don de la vida. Pido que me tengan en oración a mi nietito Eitan Campos. También para Ian Herrera por sanidad completa, por cobertura, protección para toda la familia en el nombre de Jesús. Más mensajes, dice por acá, oración por la familia Soto Chávez en Alajuelita, por la familia Nieto Soto en Porral de Guadalupe, por el culto de hoy allá en Porral de Guadalupe. Bendiciones, amén. Buenos días, hermanos. Erika pide por sabiduría, por inteligencia, por sanidad emocional. Pedir oración por trabajo y protección, por una relación con Yamilet Ordóñez. Soy Cristian Badilla. Amén. Buenos días, dándole gracias a Dios por un día más de vida. Orar por insomnio, ya tengo un año y no puedo casi dormir, dice la hermana Flor Guerrero. Oración por la familia, dice, por paz. Bendiciones, pido oración por Lourdes, que todo salga bien, ella tiene una cita en el hospital. Y por la niña Meitabel, parece un virus en su estómago. Oramos también por la familia, dice María Castillo. Para darle las gracias al Señor por la salud de Camila, también para que el Señor aleje a una persona que le está haciendo mucho daño a mi hija y a mi nieto, dice Maritza Rojas. Buenos días, hermanito Cristian, soy Ana Campos, pido oración por todos mis hijos y nietos, dice que se enamoren de el Señor, amén. Oración por trabajo y conversión de Esteban Barquero. También oramos por Cecilia Arguedas, por Mandy Ulate, Warner Arroyo, Patricia Richmond, Lorena Cabezas, estamos orando en el nombre de Jesús. Oración para que aumente la clientela en mi negocio, dice Angelita. Guillermo Arias, oramos también por la hermana Yoconda, por un toque del corazón en Juana y Fabiola. Oramos en el nombre de Jesús por esta petición. Unida en oración, dice Leticeas, amén, por Rosy Huertas, por Víctor Molina, por Ana María, por Rosemary, también por José Peñaranda, Jacqueline, oramos por su petición, Clara Rojas, la hermana Elida Mora Mora, también dice por aquí otro mensaje por Jocelyn, también estamos orando por Jocelyn, por Shirley Cordero, por Oscar, dice, de Liberia, por bendición económica, también Elizabeth de Cubillo, por la hermana Daisy, por Lidia Lizano, por Miriam Campos, por Marta Irene Ponce Ponce. Oramos por todas estas peticiones. Las presentamos todas delante del trono de la gracia. Padre, te damos gracias por cada hermano y hermana que se ha unido con nosotros, Señor, en este tiempo de oración. Bendecimos la vida de mi hermano, de mi hermana que está al otro lado de la radio, ahí donde se encuentren en esta hora, en sus casas, en sus trabajos, los que andan en carretera. Oramos por los que están privados de libertad, oramos por los que están también en una cama de un hospital. Oramos por los hermanos que nos escuchan fuera de nuestras fronteras, Señor. Presentamos todas estas peticiones, Señor, delante del trono de la gracia, sabiendo que tú escuchas nuestra oración, Señor, que tú eres nuestro pronto auxilio en las tribulaciones, Señor. Padre, en el nombre de Jesús, Señor, hoy depositamos, Señor, estas peticiones en tus manos, Señor. Hoy, Señor, estamos creyendo, estamos confiando. Sabemos que no hay nada imposible para ti, Señor. Hoy creemos que hoy puede ser el día de nuestro milagro, Señor. Padre, gracias te damos, gracias por tu amor. Gracias por tu fidelidad, por tu cuidado, Señor, por la salud, por el trabajo. Gracias por nuestra familia, nuestro cónyuge, nuestros hijos, Señor. Gracias, Padre, te damos por el abrigo y el sustento que nos das todos los días, Señor. Gracias por cada uno de mis hermanos y mis hermanas que se unen en este tiempo de oración, Señor, y te damos gracias por los milagros que ya tú estás haciendo, Señor, en cada uno de mis hermanos. Padre, gracias te damos en el nombre que es sobre todo nombre, en el nombre de nuestro Señor y Salvador Jesucristo. A Él sea la gloria, la honra y la alabanza por los siglos de los siglos. Amén
y amén.

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Bernal Descansa, ya se llama esta canción, música de Yesenia Bernal. Mañaneros, buenos días, buenos días. Hoy estamos jueves 17 de septiembre de este año 2026. Le saluda un servidor, Cristian Ortiz García, invitándole, mi amado hermano, mi hermana, como todos los días, que usted nos envíe sus saludos, sus reportes de sintonía por medio del 87 77 59 65 8 77 7 59 65. Estamos en un nuevo día que el Señor nos regala, un nuevo privilegio que Dios nos da, mi hermano, de disfrutar de un nuevo día, de ver un nuevo amanecer. Damos la gloria, la honra al Señor por este día jueves 17 de septiembre. Así que esperamos esos saluditos, esos reportes en esta mañana, mi hermano, mi hermana. Son las 4 de la mañana con 40 minutos, mañaneros, 4 con 40 minutos. Vamos a continuar con más de la música y ya casi venimos con esos saluditos. Ya están llegando ahí los reportes, ya están los mañaneros y las mañaneras diciendo: hermano Cristian, aquí estoy yo escuchando ya el programa, aquí estoy alistándome, voy para el trabajo, aquí ando en carretera, aquí estoy trabajando, aquí estoy fuera de Costa Rica escuchando también. Bueno, esperamos esos mensajitos al 8777-5965. Mañaneros, buenos días.

0: Bueno, ahí teníamos a Tony Sauceda con el Salmo 91. Ya llegamos a las 4:47. Mañaneros, 4:47. Buenos días. Buenos días, bendiciones.
1: Hola, hola, buenos días, bendiciones. Bendiciones, hermano Cristian Ortiz García.
0: Amén.
1: El Señor les bendiga a todos y a todas. Estoy acá en la carretera, en el Manto Negro, dándole gracias a Dios. El pastor Rodrigo Romero les bendice, y sabiendo que hoy Dios tiene cosas buenas, Dios tiene planes y planes de bien. Que bendigo a todos los camioneros de Jesucristo, a todos y a todas ahí que están en el volante. El Señor me los bendiga en este buen día.
0: Amén, amén. Buenos días.
2: Bendiciones, soy Olga Zampa, reportando sintonía. Saludo muy especial para Cristian Cabine, para la familia Venegas Ureña y para todos los fieles oyentes de este programa Los Mañaneros. Muchas gracias, hermano Cristian, por orar por mis peticiones. Que el Señor lo lleve con bien a su casita y lo bendiga con toda su familia. Muy rica la unción. Bendiciones,
0: mi hermanita Olga. Otro mensaje dice por acá: buenos días, reporto sintonía de Limón, Valle de la Estrella, territorio indígena Cabécar. Saludos para todos los oyentes de Faro del Caribe, iluminando el sendero de la vida. Y quiero que me complazcan con una canción. Aquí nos piden el canto. Así que un saludo muy especial para el hermano, la hermana que nos envía este mensaje allá desde territorio indígena Cabécar, allá en el Valle de la Estrella. Saludos, muchas bendiciones. Buenos días.
3: Buenos días, Cristian. Dios me lo bendiga. Un saludo muy especial para todos los que están escuchando. Para mi primita Elia Mora Mora, en la zona sur. Para Rafita Ramírez, que Dios me lo bendiga, a él y a sus hijos, su esposita, y para que pasen un feliz día de parte de Auxiliador Ureña.
0: Amén.
3: Desde el Cajón de Pérez de León.
0: Amén, bendiciones, mi hermanita Auxiliadora. Ahí me manda una foto de una olla de pejibayes, pejibayitos calientes. Me imagino que eso es lo que la hermana va a desayunar el día de hoy. ¡Qué bendición! Más mensajes por acá, más reportes, bendiciones, buenos días.
4: Buenos días, Cristian, buenos días, bendiciones, bendiciones para todos y para todas. Aquí estoy acostado todavía estoy acostado, escuchando esa emisora tan bella, tan
0: bendito
4: preciosa.
0: Bendito Dios.
4: Ánimo que ustedes les da uno, papá.

0: mañanear, a poner la emisorita. Bueno, habla Jaime Luis Quiroz Vargas, de aquí, la zona de Los Chiles. Cristian, que Dios lo lleve por buen camino, que Dios lo proteja.
1: Amén,
0: que
1: amén.
0: Que Dios los bendiga a todos y a todas.
1: Amén.
0: A un saludo allá en Nicaragua a Rosa Angulo y a Carlos Dávelo, de parte de Jaime Luis Quiroz Vargas, de aquí, la zona de Los Chiles, la Unión del Amparo. Bueno, bendiciones.
1: Bendiciones, mi hermanito, para usted también. Bueno, ahí está, dice que está en la cama. Y cuando se puede, ¿verdad? Cuando se puede. Así que para mi hermano que está ahí en su camita, pero ahí está escuchando Los Mañaneros. Buenos días, familia de Faro. Saludos, dice, estamos, dice, con... bueno, dice, con Dios, familia Oporta Castillo. Que Dios les bendiga a la familia Oporta Castillo, que ahí están conectaditos con Los Mañaneros. Ya llegamos a las 4 de la mañana con 50 minutos. Mañaneros 4 con 50.

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0: Esa es la música de Rigoberto Amaya. Llegaron los aleluyas. Son las 5:03 mañaneros. 5:03. Bendiciones. Buenos días.
1: Dios me lo bendiga, mi hermanito Cristian. Bendiciones. Aquí a ver Santo, la nube de Caracol, dándole gracias a Dios porque Dios es bueno. Para saludar allá en Ciudad Cortés a mi hermana Paulina. Santo también para su esposito José en el Castillo, para Magda y sus dos hijos y su esposo, y también para mi sobrina Jenny y Stephanie, y para mi sobrino José Ángel, para su esposita también, y en Finca Punta Arena también para mi hermano Johnny, su esposita, su hijo, y para mi hermana Virginia Cambronero. Bendiciones, bendiciones.
0: Amén, amén, mi hermano Abel Santos, muchas bendiciones. Otro mensaje dice: buen día, estimado hermano Cristian Ortiz, muchas bendiciones en este nuevo día. Reporto sintonía desde San Isidro de Pérez Celedón, soy Olman Granados Martínez. Saludos cordiales y muchas bendiciones. Amén, amén. Bendiciones, Vanessa de la UTN. Ahí está Vanessa reportando sintonía. Buenos días, hermano Cristian. Dios te bendiga. Hermosa palabra y oración. Soy Lorena de Alajuela. Quiero que salude a mi esposo que se alista para ir al trabajo. Y a todos los mañaneros, café, café, dice mi hermanita Lorena. Muchas bendiciones. Buenos días, saluden a mi compañera Heidi Salazar, decirle que es una persona muy especial en todo sentido, dice en Quicha Alto Chirripó, de parte de Carlos Torres, muchas bendiciones, amén, amén. Aquí dice, acostada escuchando la emisora desde Purral del Alto de Guadalupe, bendiciones, quisiera, nos piden por aquí una canción. Muchísimas bendiciones. ¿Quién es? Bueno, aquí aparece el nombre como Shirley. Dice la hermanita que ahí está acostadita, pero ahí está escuchando los mañaneros. Bendiciones, dice, y muy grandes al pueblo de Dios. En el Señor guarde su salida. La hermana Vicky de Tres Ríos. Muchísimas bendiciones a mi hermanita Vicky. Buenos días, hermano Cristian. Soy indígena Chirripó. Me pueden complacer. Aquí nos piden una canción. Muchas bendiciones, muchas gracias por ese reporte. También dice por acá, hay una hermana aquí que nos envía un comprobante de una ofrenda. Muchísimas gracias, dice: de Jehová es la tierra y su plenitud, el mundo y los que en él habitan, porque él la fundó sobre los mares y la afirmó sobre los ríos. Bendiciones, hermano Cristian, reportando sintonía desde el Peje del Cairo en Siquirres. Café, café, dice la hermana Hilda Paniagua. Saludos para todos los mañaneros. Muchas gracias a la hermana y gracias también por ese aporte económico, por esa ofrenda de amor para el Ministerio de Faro del Caribe. Recuerde que estamos en celebración, hermano y hermana. Continuamos hoy con nuestra celebración con el lema Enséñame tu palabra, que está basado en el Salmo 119, verso 64. Hoy continúa nuestra celebración, que estará finalizando el próximo domingo, si el Señor así lo permite. Así para que haga planes usted y se venga el sábado y el domingo también acá a pasar el fin de semana acá en las instalaciones de Faro del Caribe. Totalmente, cordialmente invitado, mi hermano, mi hermana, si usted desea visitarnos, para que venga este fin de semana. Saludos, bendiciones. Suyen Cascante dice: rumbo al trabajo en el AIA, allá en Liberia. Muchísimas bendiciones a mi hermanita. Ahí está reportando la sintonía. Bendiciones, buenos días.
2: Buenos días, hermanito. ¿Cómo amaneció? Espero primeramente que ha amanecido bien, hermanito. Yo alegre con Dios. Me levanté alegre por papito Dios. Nos da un día más de vida. Amanecer un día lleno de vida, trabajo, salud, hasta lo más importante, y que el Señor lo guarde, lo que usted deja siempre a nosotros, ¿verdad? Y a usted lo guarde, salud para todos. La emisora, hermanito, me puede poner un cantito allí, levanto mis manos. No sé quién la canta, me puede ayudar ahí en ese. Cafecito, cafecito.
0: Bendiciones, mi hermanita. Bueno, levanto mis manos. No es una canción mañanera. Levanto mis manos es de Samuel Hernández. Vamos con otro mensaje. Bendiciones.
3: Hola, Buenos días, eso. Mi hermano Cristian. Ay, un fuerte abrazo.
0: Dios me lo bendiga.
3: Dios me lo bendiga, eso, me lo hermanita. Guarde, me lo fortalezca siempre.
0: Venga, venga,
3: Dios me bendiga a todos mis hermanos, mis hermanas de todas las iglesias, congregaciones, países, naciones, bendiciones. Un fuerte abrazote para todos y para los pastores. Los bendigo en el nombre de Jesús, niños, jóvenes, adultos, ancianos. Bendiciones y póngale bonito en este día glorioso y maravilloso.
0: Amén, ay, amén,
3: salud,
0: amén.
3: Bonilla de Santa Dubíges de Buenos Aires.
0: Eso.
3: Bendiciones. Bendiciones, Cristian.
0: Amén, mi hermanita Aida Luz, que Dios me le bendiga grandemente. Póngale bonito, mi hermanita Aida Luz. Buenos días.
4: Buenos días, Faro del Caribe. Buenos días, mi hermano Cristian. Salud, bendiciones. Buenos días para toda la bella audiencia de su programa Los Mañaneros. Dios les bendiga y les guarde. Carlos Brenes, desde La Pampa, Guanacasteca. Aquí reportando sintonía desde los 20 de Dos Pinos. Ya casi salimos para ruta. Dios primero. Saludos y bendiciones para todos mis hermanos queridos camioneros de Jesucristo, para los que manejan taxi, para los que laboran en los buses, microbuses, para las hermanas que siempre saludan, que están pendientes, escuchando. Dios les bendiga y les guarde. Que sea un día especial, un día lleno de la gracia y la misericordia de Dios para todos y todas.
0: Amén.
4: Saludos, bendiciones.
0: Bendiciones, mi hermano, muchísimas bendiciones. Ya son las 5:10. Ya empieza a clarear aquí, ya se empieza a ver el solcito. Mi hermano, mi hermana, en este nuevo día, este es el día que el Señor hizo para que nos gocemos y para que nos regocijemos en el 5:10 Mañaneros.

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0: Del rey, yo vine a alabar a Dios, mi hermano, mi hermana. Son las 5:23 mañaneros. 5:23, bendiciones, buenos días.
1: Mira, hermano, bendiciones de Faro del Caribe para todos los radioescuchas fuera y dentro del país. Les habla, soy la Mora desde San Blas de Jicaral para saludar a Ana y todos en Piras de Cangil.
0: Amén.
1: Diosito me la continúe bendiciendo.
0: Amén. Muchas bendiciones, buenos días.
2: Buenos días, varón. Aquí José Siquirres.
0: Amén. Amén.
2: José Peñaranda. Pido oración por mi persona. Que pase buen día, que pase buen día. Que Dios me lo acompañe en la salida y en la entrada y en la salida.
0: Amén, amén.
2: Bueno, bendiciones, bendiciones. Café, café, café.
0: Eso es mi hermanito José, que Dios me lo bendiga. Buenos días.
3: Buenos días, Cristian. Saludo muy especial ahí en la isla de Ometepe. Ahí papá Eufemio. Mi hijo Christopher, Arseni, Omar. Y a mis tres nietecitos. Saludos para mi nuera y Dania. Saludos, van de parte de Sobeida, Cristian.
0: Amén.
3: Bendiciones.
0: Café, bendiciones. Café. Bendiciones, mi hermanita, buenos días.
4: Buenos días, hermanos de Faro del Caribe. Los saludo desde aquel triángulo de palmitas. Mi nombre es Francisco Aguirre Aguirre. Saludo a todos mis hijos, a toda la congregación del triángulo. Saludo en Cantagallo, las parcelas de Cantagallo, a Hermes, conocido como Nicón. Que Dios lo bendiga y lo acompañe cada día. Saludo también en el Seibo, el hermano Guillermo Arias. Saludo en Quepos al pastor Jesús, su esposa Xiomara. Saludo en Coyolito, Guanacaste, a Walter Echevarría. Su familia en San Julián, a la familia Aguirre Quiroz. Saludo en el sector 9 de Ticabán, a Chino Villagra, su esposa, y a todos sus hijos. Y en el jardín, a la familia Aguirre. Que Dios los bendiga y adelante con Cristo a todos los mañaneros camioneros de Jesucristo.
0: Amén, amén.
4: Dios me los bendiga.
0: Amén, mi hermano, muchísimas bendiciones. Buenos días, mañaneros, un saludo para Jason, para Alan, para Kendi y Josué Madrigal en Herradura de parte de Edwin Madrigal, muchas bendiciones. Amén, un saludo para mi esposito Roberto de parte de su esposa Alina. Dice que ya casi se va para el trabajo, que Dios se lo guarde siempre. Muchas bendiciones, claro que sí. Amén, amén. Buenos días.
5: Buenos días, hermano Cristian. Bendiciones. Desde acá, desde La Pampa, Guanacasteca, quiero enviarle un saludo a todos los hermanos que están en sintonía en esta mañana. Que el Señor les bendiga, que Dios guarde su día, Dios guíe su día. Que sea la bendición de Dios guiándonos en todo lo que hagamos el día de hoy. Que Él sea al frente de nosotros y Él sea nuestro estandarte este día. Y que todo lo que hagamos sea en el nombre de Él y que todo salga de la mejor manera. Hermano, muchas bendiciones y que Dios siga bendiciendo tu vida también. Y que sigamos tomando cafecito, varón.
0: Eso.
5: Sigamos tomando cafecito. Ya voy por el mío.
0: Buen provecho, mi hermano. Buenos días, bendiciones para todos. Soy Cinia desde Cañas Gordas de Aguabuena. Café con hojaldra, dice, para que desayunen. Amén, amén, mi hermanita. Muchas bendiciones. Otro mensaje por acá dice, un mensaje que todas las cosas buenas de nuestra vida se multipliquen y que la mano de Dios nos acompañe siempre, dice la hermana Marielos Guerrero, que nos envía por aquí una linda imagen. Muchas bendiciones para usted, mi hermanita. Dios lo bendiga, hermanito Cristian, un saludo, dice, y un abrazo para usted. Y en cajón, un saludo muy especial para mi primita Auxiliadora Ureña y también saludos para todos los mañaneros. Gracias, dice la hermana que quiere chocolate, chocolate. Buenos días, saludos para mi amito Berrocal, Guillermo del Ceibo y a Miguel Mendoza de parte de Rafa Bonilla de Campo 2, que les desea muchísimas bendiciones. Más mensajitos, más mensajes por acá. Buenos días, hermano Cristian, por favor, pueden saludar a Santiago Fallas Altamirano, que hoy cumple años, de parte de su mamá Rita Fallas y su abuelita Elena Altamirano desde Calle Falla de Desamparados. Amén, amén, saludos y muchísimas bendiciones. Más mensajes, Dios los bendiga, dice Bueno, es una pregunta que nos hacen por aquí. Otro mensaje dice: buenos días, hermano. Quiero que me pongan la canción. Y aquí nos piden una canción. Saludos al hermano Jaciel y a mi esposo Giovanni. Que Dios se los bendiga. Dice que van para el trabajo y un cafecito para ellos. Claro que sí. Muchas bendiciones. Ahí van escuchando los mañaneros ya rumbo al trabajo. Otro mensaje, bendiciones. Buenos días.
6: Buenos días, buenos días. Saludos a toda la familia del Caribe y a los hermanitos que están dando el mensaje del Señor. Dios les bendiga a todos ellos. Y también para dar testimonio, hermano, estaba enfermo y clamé al Señor y el Señor me mejoró. Estoy agradecido.
0: Bendito Dios, claro.
6: Que Dios es el único doctor que hay.
0: Amén.
6: Entre cielo y tierra. Como el canto que está ahorita, ahí está diciendo, ahí estamos, hermano. Uh-huh. Estamos en contacto. Dios le bendiga, hermano Cristian. Cafecito.
0: Amén, amén.
6: Confío ahí, hermano.
0: Oye.
6: No tenemos, pero ahí lo estamos comiendo, en el pensamiento. Bendito.
0: Ah, sí. La hermana nos mandó una foto ahí, una olla con pejibayes. Imagina usted pejibayes con mayonesa y con cafecito. Saludos, dice, de Cartago, Agua Caliente. Ahí está Rafael Camacho. Ahí está mi hermano reportándonos en la sintonía. Un saludo para mis padres Memo y Julia en Los Ángeles de Potrero Grande de Buenos Aires, de parte de su hija desde la Unión de San Pedro en Pérez Celedón. Saludos y muchísimas bendiciones y gracias por esos reportes de sintonía que nos siguen llegando por medio de nuestra plataforma de el WhatsApp. Recuerde, hermanos, que estamos en celebración. A partir de las 6 de la mañana continuamos con nuestra celebración Enséñame tu palabra, basado en el Salmo 119, verso 64. Son las 5 ya con 30 minutos, mañaneros.

0: La música del Imbarrantes, la gloria de Jehová. Son las 5:34 mañaneros. Más saludos, bendiciones, buenos días.
1: Buenos días, mi hermano locutor, en esta mañana, de Faro del Caribe. Aquí le habla Pastor Hermoana Guzmán de San Vicente, Santa Cecilia de la Cruz, Guanacaste. Saludo a toda la vasta audiencia de Faro del Caribe, a nivel nacional e internacional. Allá en Guatemala, mi hermano Otto Najarro, el camionero Jesucristo, qué bendición que hayan hombres que se guardan siendo camioneros. Y le solicito el coro, señor locutor, si es posible, mi hermano amado, bendiciones, feliz día.
0: Amén, amén, mi hermanito, muchísimas bendiciones, buenos días.
2: Buenos días, hermano Cristian, el Señor me le bendiga. Para saludar al hermano Isaac y la hermana Sonia y la hermana Zolaida, y para saludar también el esposo de ella que cumplió años, sí, y la hermana Zolaida, sí, y para saludar al hermano Omar Ortega, sí, y la hermana Lupita, el hermano Alberto, la hermana Karen, el hermano Din Marcos. Y si me pueden poner la canción, háblame.
0: Amén, mi hermanita, muchas bendiciones, buenos días.
3: Para saludar en Finca Punta Arenas a Johnny, a Dina, a Jacqueline, al Magnito y su esposita Lady y toda su familia. También a todos los mañaneros que están escuchando aquí, que están conectaditos con Faro Caribe y en Caracol. De Río Claro, al hermanito Abel Santo, y en Copa Buena, a la sierva Dalai Camacho. Café, café.
0: Amén, saludos, mi hermanita, buenos días.
4: Buenos días, mis hermanos de Faro del Caribe, ahí al locutor que está en cabina. Ahí para mandar saludos siempre a los que siempre saludo. Ahí está Luis Bonilla, Feliz Cruz, Fernando Guzmán, Pascual Díaz Navas, Abel Santos en la nueva Caracol. Olga Desamparados, Matilde Fernández, Auxiliador Ureña, Gerardo Ureña, su hija Sandra Marín, y Dixon Reyes, Mara Borges de San Gabriel, y para los privados de Libertad, a Caracol, Pérez y León, de parte de Nelson Bueno Castillo, gracias.
0: Para servirle. Bendiciones, mi hermano Nelson, buenos días, mi hermano Cristian, quiero mandar un saludo a mi hermano Elian Zúñiga en la Unión de Limoncito, que es fiel oyente de Los Mañaneros, de parte de Maynor Solís, y muchas bendiciones para todos los que escuchan el programa. Amén, amén, amén. Otro mensajito por acá, Dios lo bendiga, Cristian Ortiz García, un saludo cordial para todos los mañaneros. Ya tengo listo el café, dice el pastor Roger Calero. Ya tiene cafecito listo el pastor Roger Calero, muchas bendiciones, pastor. Buenos días, María Aguirre de Puerto Jesús de Nicoya, dice bendiciones, reportando la sintonía. Amén, amén. Buenos días, hermano Cristian, salúdeme en San Isidro de Pérez Celedón para mi esposa Rosita. Muchísimas bendiciones de parte de Gilberto, así que para su esposita Rosita, muchas bendiciones. La hermana Nuria dice, aquí está mi esposo desayunando, José Otilio, ahí está el hermano desayunando y escuchando Los Mañaneros, bendito sea el Señor. Otro mensaje de audio, buenos días.
5: Buenos días, que el Señor le esté bendiciendo grandemente a cada uno de los mañaneros y mañaneras de este nuevo día que el Señor ha hecho. Les bendigo en el nombre de Jesús aquí, preparando el pintito y el cafecito para ir a trabajar. Estoy dándole gracias al Padre Celestial por el día más que nos da. Y con ganas de seguir adelante, dándole la honra y la gloria a Papito Dios, reportando sintonía desde Barranca Punta Arenas, el Eliezer Montiel Gómez. Les bendigo a todos los mañaneros y las mañaneras.
0: Amén.
5: Quiere que se encuentren fuera y adentro de nuestro país.
0: Sí, amén.
5: Que les bendiga y tengan un excelente día.
0: Igualmente, mi hermano.
5: Café, café, café.
0: Cafecito para el hermano. Buenos días.
6: Hola, hola, buenos días. Dice la persona que lo bendiga y lo lleve con bien en su hogar. Soy Amelie Torres, aquí de Pilar de Cangel. Quisiera darle gracias al Señor por un día más, porque gracias a Él estamos aquí en pie. y darle gracias por todas sus maravillas y bendiciones. Quisiera saludar a San Miguelito Mayan Cañarse de Puerto Jiménez y a Doña Zoila Mora, que acabo de ir ahí, que me saludó. Muchas gracias, Doña Zoila, bendiciones. Que el Señor me la bendiga siempre. Y a ver si me puede complacer con algún corito de Charro Rojas. Buenos días, bendiciones, que Dios los bendiga a todos.
0: Bendiciones, mi hermanita, también para usted. Son las 5:39 minutos, mañaneros.

0: De Vicente Montano con esta canción que se llama Pobre Diablo. Ya llegamos a las 5:42 mañaneros. Vamos prácticamente con los últimos saluditos del programa del día de hoy. Bendiciones, buenos días.
1: Hola, mi hermanito Cristian. Le habla Alexa aquí en Cacao de Alajuela. Pido oración por Fabiola Morales Soto por un trabajito. Y que Dios me la acompañe allá donde ande. Y a mi esposito, a Carlos Villalobos, que ya se fue para el trabajito. Café, café.
0: Amén. Bendiciones, mi hermanita. Buenos días.
2: Dios me les bendiga en gran manera. Le habla Ilse de Matina de Limón. Quiero mandar un saludo a Catherine Rivera, a su esposo con sus hijos. Amén. Y también a su mamá que se llama Marta. Que el Señor me les bendiga a montones y que el Señor bendiga a mi hermana Sandra en Guanacaste, que está junto a su esposo.
0: Amén.
3: Buenos días, hermanito Cristian. Buenos días, mañaneros, para todos en este nuevo día. Dentro y fuera de nuestras fronteras, Rafita Rodríguez reportando sintonía desde carretera rumbo para Punta Arenas. Saludos y bendiciones a todos en este nuevo día.
0: Bendiciones. Amén, Rafita, que el Señor le acompañe en carretera. Buenos días, un saludo para mi esposo Randall y a mis hijas. Dice que Diosito me los guarde. Claro que sí. Amén, amén, amén. Buenos días, bendiciones.
4: Buenos días, bendiciones para todos los que escuchamos Faro del Caribe. Donde quiera que estén, bendiciones para todos. Hoy es un nuevo día que el Señor nos da. Nos alegraremos y alegraremos en Él siempre. Por este medio quiero saludar a la hermana Lolita Corea, aquí en Cariari, quien ayer estuvo cumpliendo años. El Señor le bendiga y le dé muchos años más de vida. Parte de la familia de Emma Matamoros, su esposo Emilio Pérez y a todas sus hijas. Bendiciones.

0: a Lolita Salvadora de León, mi tía. Allí saludamos a la familia Cedeño, a la familia Muñoz, a la familia por allí Araúz, la familia de León Villarreal, mi familia, y todos los oyentes de por allá de Laurel, de Frontera, de San Jorge, hermana Heisel, hermana Luz Beitia, el hermano Pastor Olaya, la hermana Leila de León, a todos los que nos escuchan por allá por Costa Rica y hasta Cariara, hermano Abelino. Dios le bendiga de Amariles. Bendiciones a todos. Feliz y bendecido jueves.
1: Amén.
2: Buenos días, bendiciones, hermanito. Espero que te haya amanecido bien. En el nombre de Jesús. Mi nombre es Albertina. Soy de Talamanca. Quiero saludar a mi madre Ana, Rómulo, mis hermanos, mis hermanas, mis hijos, Enid, Esnecha, Yonaikel, a Danielito, mi esposo que está listando para ir su trabajo, y a todos que escucha Faro del Caribe. Mi bendición, hermanito Cristian, que Dios te bendiga y te cuida.
1: Amén.
2: Y que guarda su entrada y su salida, que llegue bien tu destino y que lo guarda tu familia también.
1: Amén, amén. Buenos días, bendiciones.
3: Buenos días, buenos días. Quisiera mandarle un saludo a mi esposito Randall y a mis hijas Kelly y Kimberly, que las amo mucho y que me las guarde siempre donde ya anden. Y a mi esposito en su trabajo. Bendiciones a todos.
1: Bendiciones, mi hermanita. Bendiciones, hermano Cristian. Saludos, dice en Sabanilla de Limoncito, a mi hija Nancy Ceciliano, a mi nieto Isaac, que son fieles oyentes de Faro, de parte de Gladys Solís, desde Playa Hermosa. Amén, amén. Dice por acá otro mensajito. Bueno, aquí nos envían una petición de oración. Bueno, les recordamos, mis amados hermanos, que a las 6 de la mañana continuamos con nuestra celebración. Esta celebración que tiene como lema, enséñame tu palabra, basado en el Salmo 119, verso 64. Salmo 119, verso 64. Vamos a continuar, continuamos con más. Acá ya llegó el pastor, ya se me fue el nombre. Camareno, camareno. Que le dicen camarero. ¿Cómo es? Que le dicen camarero. Café, dice el pastor Camareno, que ya está por aquí a las 6 de la mañana. Continuamos con la celebración, mis hermanos, en esta celebración que lleva como lema, enséñame tu palabra. Salmo 119, verso 64. Vamos a la música, son las 5 con 47 minutos, mañaneros, 5 con 47 minutos.

Bueno, el saludo para todos los cumpleañeros del día de hoy. Así llegamos al final de este programa, pero quédese con nosotros, mis hermanos, porque continuamos con la celebración acá por su emisora Faro del Caribe, Enséñame tu Palabra.

Hasta aquí el programa de hoy. Gracias por habernos acompañado en su programa, Los Mañaneros. No se olvide de sintonizarnos todos los días a la misma hora por su emisora Faro del Caribe 97.1 FM. Bendiciones. Hasta la próxima.

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2: Son las 6.
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0: Las 6:02, buenos días Costa Rica, buenos días estimados oyentes. Gracias por continuar con nosotros en este tiempo de celebración. Ya vamos por el día número 4 de nuestra celebración. Recuerde que estará finalizando el próximo domingo 20 de septiembre. Si Dios así lo permite, estará finalizando. Saludos para nuestro compañero Cristian Ortiz García, que ya se retira para ir a descansar a su casita. El saludo cordial para él. Le saludamos, este servidor y mi compañera Esther Calero Vázquez, que se encuentra en la central telefónica, lista y preparada para atenderle a través de nuestra central telefónica 2286-1511, extensión 0. Gracias a todos nuestros oyentes por continuar con nosotros en esta preciosa mañana que Dios nos está regalando por su amor y por su misericordia. Esta celebración basada en el Salmo 119, versículo 64. Y tenemos la bendición de contar en esta mañana, y es el bloque número 31. Y tenemos la bendición de contar con el pastor Salomón Palacios y el pastor Juan Camareno Camareno. Les saludamos en esta mañana, pastores.
1: Muy buenos días, amada familia de Faro del Caribe. Les bendecimos en esta preciosa mañana. Un abrazo a la distancia. Nuestro hermano Fran aquí en cabina. Le bendecimos en el nombre del Señor. Agradecidos con el Señor que nos concede el privilegio de estar delante de su presencia, porque cuando invocamos el nombre del Señor siempre creemos que el Señor nos escucha, y damos gracias a Dios que nos levantó temprano hoy para venir a ser parte de la celebración, a darle honra y gloria al Señor. Le amamos por sobre todas las cosas a Él, y le honramos y le bendecimos en el nombre del Señor. Mis amados hermanos que se están levantando, reciban saludos, les bendecimos en el nombre del Señor. Los que ya salieron de trabajar, van para sus hogares, también reciban un saludo. Y a todos nuestros hermanos a la distancia, ya fue dentro y fuera de la nación, les bendecimos en el nombre del Señor. Que este día sea un día maravilloso, lleno de gracia y del favor de Dios, y que vea la gloria de Dios sobre sus vidas. Estoy en compañía del pastor Juan Camareno. Bendiciones, pastor. Buenos días.
2: Buenos días, pastor. Buenos días a toda la audiencia. Qué bueno es saber que tenemos un punto de contacto esta mañana para poder edificarnos unos a otros y poder deleitarnos en este que es el día que el Señor hizo, para que nos alegremos, nos gocemos. Cualquier tipo de circunstancia que tengamos que afrontar, debemos de entender que nuestra confianza está completamente en el Señor. ¿Qué tal si usted nos acompaña en esta mañana y ponemos delante del Señor este día? Un día laboral, usted va quizás hacia su trabajo, va hacia su escuela, colegio, en fin. Pero qué lindo es saber que este día lo podemos presentar delante del Señor. Padre, te damos gracias. Dios Todopoderoso, Señor. Gracias porque nos permites la vida, Señor. Nos permites un día más, Señor, estar, Padre, aquí con tu amada iglesia, con tu amado pueblo. En el nombre de Jesús, Señor, ponemos delante de ti, Señor, todas las labores de este día, Señor. Gracias, Padre, cada ofrendante, Señor oh Dios, desde el primero de este día hasta el último, Señor oh Dios, que se va a hacer presente. Yo le bendigo en el nombre de Jesús. Sé tu propicio, Dios Todopoderoso, Señor, a las necesidades de tu pueblo, Señor. Ponemos delante de ti, Señor, este día, todas las actividades, Señor oh Dios, cada bloque radial, Señor oh Dios, cada enseñanza, Padre, que tu Espíritu Santo, Señor, nos ilumine, nos revele, Señor oh Dios, abra nuestro entendimiento y podamos, Señor oh Dios, comprender más y más y más, Señor. Permítenos, Dios, dar un paso más hacia adelante, Señor. Padre, en esta vida, en este surco, Señor oh Dios, hacia la eternidad, Padre. Gracias en el nombre de Jesús. Amén y amén. Bueno, bendito sea el Señor. Gracias que nos permite estar en este nuevo día, en un día lindo, mire, totalmente despejado aquí desde el cuarto piso. Pero ¿qué tal si usted empieza como tiene que ser, dedicarle la primicia al Señor de lo que es, de lo que hemos recibido? Usted puede ser parte de esta celebración a través de una ofrenda. Vamos a iniciar a darle todos los medios para que usted nos pueda traer la ofrenda acá a Faro del Caribe y seguir iluminando el sendero de la vida. Lo primero y lo más fácil es el SIMPE móvil 8777-5965, 8777-5965. 9362. 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Y de paso, pues disfruta el momento de estar acá y el desayuno y tantas situaciones. Y lo otro es importantísimo, gracias, también tenemos la señal colgada en vivo ahí del Facebook, del YouTube, así que podemos ser edificadores de este ministerio radial. También los diferentes bancos, Banco de Costa Rica, Banco Nacional, Credomatics y también el Banco Popular, los cuatro principales bancos, ahí tenemos las cuentas de Faro del Caribe para que usted también pueda canalizar su ofrenda, o si no, un puesto de recolección más cercano. 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Con mucho gusto, ahí estamos para servirle, pastor.
1: Amén, pastor. Damos gracias al Señor por todos nuestros hermanos oyentes de Faro del Caribe, todos aquellos que siempre están en sintonía de la emisora, les bendecimos en el nombre del Señor, aquellos que oran también por la emisora para que siga llevando el mensaje de Jesucristo a las naciones. Damos gracias a ustedes, mis amados hermanos, y damos gracias a Dios por la ofrenda que usted también trae para el Ministerio Faro del Caribe. Estamos en el marco de la celebración Enséñame tu Palabra, basado en el Salmo 119:64, y honramos al Señor porque es la palabra del Señor la que sostiene nuestras vidas. Ese es el llamado de Faro del Caribe, siempre predicar la palabra del Señor, llevar un mensaje de salvación, un mensaje de restauración, de libertad, en el nombre de Cristo Jesús. Así que, mis amados hermanos, les animamos, les motivamos a que usted también se sume, usted sea parte. Todos estamos aquí aportando nuestro tiempo, quizás los recursos, mis amados hermanos, y usted también, mi amado hermano, le invitamos, le animamos, le motivamos en esta preciosa mañana, que usted también se sume a esta celebración, y juntos hagamos que el reino del Señor se engrandezca, hagamos que Faro del Caribe siga llevando ese mensaje de Jesucristo dentro y fuera de la nación. El número de WhatsApp, que es la forma más sencilla, porque coincide con que el número de WhatsApp es también el número del simple móvil. 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Pero también ya decía el pastor Juan Camareno que hay muchos otros medios que puede usted, mi amado hermano, también hacer uso de esos recursos de Faro del Caribe, pone a disposición para que usted pueda también juntos a nuestros hermanos pues traer una ofrenda para el ministerio. Pastor.
2: Claro que sí. Entonces, estamos aquí solamente diciéndole o motivándole a que sea parte, que se una durante toda esta semana, desde el lunes que iniciamos hasta el domingo, si Dios lo permite, a eso de las 5 o 6 de la tarde que va a finalizar este tiempo de celebración. Usted puede ser parte para seguir iluminando el sendero de la vida. Cada programa que aquí usted conoce como oyente, que siempre está al aire Faro del Caribe las 24 horas, 24/7, donde tenemos los turnos de los siervos que nos ayudan en programación, los que entran a las 6 de la mañana, salen a las 2 de la tarde, los que entran de 2 a 10 y después de 10 a 6 de la mañana, como Cristian, que ya va rumbo a su casita a descansar, ya hizo el programa Mañanero, dicho sea de paso, un programa muy, muy, muy, muy oído, gracias al Señor, y todos esos, los mañaneros, los que nos gusta madrugar, unámonos, llame 2286-1511, extensión 0, ahí está Estercita con mucho gusto para recepcionar su llamada y usted pregunte todo lo que quizás sea necesario para que podamos evacuarle cualquier tipo de consulta que usted tenga. De repente usted dice, es que yo quiero ofrendar para Faro del Caribe, pero no sé cómo, no tengo SIMPE, no tengo una cuenta bancaria. Bueno, pues entonces cerca de su casa está un puesto de recolección de ofrendas, cerca de su casa. Gracias. Ahí, tan cerca como usted se lo imagina. Todos los de Escazú, los de San Antonio de Escazú, Barrio El Carmen, todos ahí, Bello Horizonte, qué lindo, gloria al Señor. Y cada uno, Alajuelita, Desamparados, vamos, mi tierra, Guanacaste, vamos allá, los de Cartagena, los de Coyolito, los de Santana, los de Belén, Santana y Belén, Carrillo, todo el cantón de Carrillo, vamos allá, Los Jocotes, la comunidad, Paso Tempisque, Palmira, Guardia, Liberia, Cañas Dulces, todos, vamos. Usted puede ser parte, si Dios lo permite, claro. Entre todos podemos seguir adelante con este ministerio. Un día esto que me tocó venir acá, vi el automóvil nuevo o la camioneta nueva, la móvil nueva, y me llamó poderosamente la atención la placa, que es la frecuencia 97.1, ¿verdad?
0: Qué lindo.
2: Dios. Hasta en eso nos chinea el Señor, gloria a Dios. Así es, gracias porque usted no solamente ora, sino que también ofrenda, no solamente escucha, sino que también ofrenda para Faro del Caribe y todos los programas que usted escucha regularmente, que dicho sea de paso, ya el próximo lunes los vuelve a tener a su disposición, a un clip, a una perillita, si usted usa el radio viejito o en celular o donde quiera que usted, en la app de Faro del 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Bueno, pues entonces ahora vamos, no es que estamos cobrando, pero en gratitud nosotros traemos una ofrenda para Faro del Caribe.
1: Amén, pastor, es que entendemos que Faro del Caribe también ocupa los recursos económicos para el buen mantenimiento de los equipos técnicos, también para la mantención de todos los que requiere, mis amados hermanos, mantener las repetidoras al aire allá en las zonas donde están a la intemperie, cae lluvia, sol y todo eso. Y precisamente para eso fue que en la celebración pasada se compró ese pick-up con la intención de que los muchachos técnicos puedan ir con toda facilidad donde están las repetidoras y darle ese mantenimiento que se requiere. Faro del Caribe es un ministerio que se sostiene solamente con las ofrendas. No existen dentro de la programación de Faro del Caribe las pautas comerciales. Usted no escucha anuncios de ningún tipo, porque el propósito con el cual se estableció la emisora es que predique el Evangelio de Jesucristo, que lleve alimento espiritual a los hogares. Entonces, si Faro del Caribe siembra lo espiritual en los oyentes las 24 horas del día, los 365 días del año, es bueno entonces que nosotros pongamos también de nuestra parte para bendecir ese ministerio. Qué bonito es y qué hermoso es darse cuenta uno de que a cualquier hora del día puede poner la emisora y se va a encontrar con un programa, mi amado hermano, que le va a edificar, que le va a hablar del Señor, que va a traer una palabra, un cántico, una reflexión bíblica. Es una bendición saber que hay un ministerio de ese nivel, donde la palabra del Señor siempre está presente, donde Dios está presente, y eso es Faro del Caribe. Por eso es que necesitamos, mis amados hermanos, que la emisora siga al aire, que esté siempre iluminando el sendero de la vida. Y entonces, como les decía, mis amados hermanos, eso solamente es posible Cuando hombres y mujeres como usted dispone su corazón, envía una ofrenda. Estamos en la tercera celebración del año ya. Estamos en el mes de septiembre, ya vamos para la recta final del año. Y hasta aquí podemos decir, Dios ha sido bueno, Dios nos ha ayudado, Dios nos ha bendecido. Dios ha estado con Faro del Caribe. Imagínese, mi amado hermano, los recursos que ocupa la emisora son 33 millones por mes, hermano, que se necesitan para poder tener todo funcionando correctamente, mis amados hermanos. Entonces, ¿de dónde vienen esos recursos? De las ofrendas de cada uno de ustedes. Por eso les agradecemos, hermano. Estamos agradecidos infinitamente con ustedes, pero le animamos. Aquellos que tal vez lo están pensando, aquellos que dicen, ¿será que puedo? Todos podemos, hermanos, porque en Faro del Caribe no establecemos un monto específico para dar una ofrenda. No se preocupe por eso. Mi amado hermano, si usted tiene mucho, dice la Escritura, dé bastante, dé mucho, dé en abundancia. Si usted tiene poco, dé poco. Pero lo importante es que juntos, mi amado hermano, logramos el propósito de Dios, y es que la emisora siga al aire y siga bendiciendo los hogares y las familias costarricenses y más allá de las fronteras, pastor.
2: Claro que sí. Saludos especiales a Denis Román, que está ahí conectadísima a través del Facebook que tenemos en vivo. También a Ángela Castro Lobo, dice bendiciones, pastores. A Miguelito Solano, bendiciones. Dios te bendiga grandemente. Olga Granados Ramírez, también, que nos da un motivo de oración. Y también dice, tengo 70 años, y entonces dice, mire, 70 años y está en clase de inglés. Bendito sea el Señor, gloria a Dios. Qué bueno, qué bueno. Seguimos siempre hacia adelante. Reporte su ofrenda al 8777-5965. Tal vez ya hizo el simpe. Mándenos un pantallazo por ahí y diga, ya, pastor, como tiene que ser desde inicio, no dejemos para mañana lo que podamos hacer hoy. Hoy es el día de bendición. Hoy es el día que hemos determinado ofrendar para Faro del Caribe, para que sigamos hacia adelante en los proyectos que hay en Faro del Caribe, los proyectos canalizados. Yo me acuerdo que hace unas celebraciones anteriores estábamos con el asunto de que el auditorio, que había que hacerlo nuevo, otro que remodelarlo y todo. Mire, lo hicimos completamente nuevo, gloria al Señor. Ya había un ahorro específico para eso. Ya está el auditorio completamente nuevo. Que dicho sea de paso, el próximo sábado vamos a tener el seminario, como siempre en las celebraciones, cuando abarca 2 semanas, tenemos 2 seminarios los sábados. En esta, que es una semana, vamos a tener este sábado el seminario, aprovechando el mes de la Biblia, ¿verdad? Cómo interpretar la Biblia. Nuestro pastor Juan Carlos Sánchez Saborío va a estar desde las 9 de la mañana y hasta las 12, mediodía, tratando los aspectos importantes como la necesidad de la interpretación, requisitos del intérprete de la Biblia y 8 pasos para interpretar la Biblia. Este sábado 19 de septiembre, de 9 a 12, mediodía, en las instalaciones de Faro del Caribe. Solamente un requisito importante, anótese, es totalmente gratuito. 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Ahí usted le dice a Estercita, en este momento yo quiero ir a recibir ese seminario. Es totalmente gratis. Un seminario como esto, cualquiera de otras entidades se frota las manos diciendo $20, $30, $50, dólares, $100, pero aquí $0, 0 colones. 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Viene un rato en la mañana, después del seminario, almuerza aquí en Faro del Caribe. Tráigase, pastores, tráigase a su congregación, a los predicadores, ahí a los predicadores, tráigaselos y serán edificados. Pastor Juan Carlos Sánchez Saborío será el encargado de impartir cómo interpretar la Biblia, aprovechando este mes de septiembre, mes de la Biblia. Gloria al Señor. Y seguimos ahí. Reporte sintonía, vamos. Estamos en el Facebook en vivo. Yafet Aguilar, siempre ahí desde Pavas, dice reporto sintonía. Usted que ya hizo en esta mañana su ofrenda por Simpe Móvil, vamos, el 8777-5965, dígale, pastores, aquí está mi colaboración, aquí está mi ofrenda, gracias. Tal vez alguno dice por ahí, es que es poquito, déjeme decirle, no es poquito, es lo que en su capacidad económica o como propuso en su corazón lo ha traído, y junto al de mi hermano, la ofrenda de mi hermana, de mi hermano, vamos siempre ahí en esa cuota mensual que tenemos, 33 millones. Oiga, esto es 1.1 diarios, 1,100,000 diarios, ¿verdad? Imagínense, ya me acosté ayer y ya hoy me levanté y ya Faro de Caribe había gastado 1,100,000 colones en transmisión. Eso es. ¿Y de dónde sale? Miren, ni de pautas comerciales, ni compromisos de acá, ni de allá. No, aquí podemos estar nosotros trayendo una palabra y nos dejan terminar todo el bloque completo sin estarle diciendo, hey, tenemos un compromiso ahí, vamos a corte, porque un patrocinador aquí, no, nada, absolutamente nada. Aquí el único que nos patrocina es el reino de los cielos. ¿A través de quién? De la iglesia amada, del pueblo del Señor, que está siempre ahí, listo como los escados, listo, preparado. Vamos a aprovechar esta semana de celebración y vamos a traer la ofrenda a Faro del Caribe.
1: Qué bonito, pastor, qué bonito eso, saber de que de verdad en Faro del Caribe las cosas se dan porque el pueblo de Dios es generoso, porque el pueblo de Dios bendice la emisora. Es más, cuando uno ve ahí en las redes sociales, aparecen muchos anunciando que dan seminarios, que hacen esto, que hacen lo otro, pero siempre hay ahí, ¿verdad?, el costo. Ahí dice cuánto vale para que uno vaya y se inscriba o esté en línea, no sé, a veces son hasta virtuales los programas que ofrecen, pero cuando hablamos de Faro del Caribe, esa es la bendición. En cada celebración siempre se están dando seminarios y son gratuitos para que usted aproveche, para que usted, mi amado hermano, edifique su vida ministerial a través de los seminarios que imparte Faro del Caribe. Entonces les invitamos y les animamos, hermanos, a que siga bendiciendo el nombre del Señor en Faro del Caribe y sigamos llevando bendición a nuestros hermanos en todo Costa Rica. La ofrenda es voluntaria, hermanos. Al ser voluntaria, usted determina qué monto va a dar. Lo que la palabra nos enseña es que cada uno dé como propuso en su corazón. Entonces, ¿dónde está la bendición suya y mía? Cuando escudriñamos en nuestro corazón y estamos conscientes de que estamos ofrendando en un ministerio que es de bendición para nuestra vida. Entonces lo hacemos en acción de gracias. Con gratitud en el corazón, entonces nosotros mostramos generosidad. Y entonces bendecimos el nombre del Señor cuando esa propuesta del corazón es buena, es agradable, delante del Señor. Así que, mis amados hermanos, esa es la motivación que usted tiene que tener. Agradecimiento en el corazón porque Dios ha sido bueno con usted. Dios le ha bendecido a través de Faro del Caribe. Usted tiene un programa favorito, me imagino, pienso. Usted también le gusta algún programa en particular cuando los hermanos aquí están poniendo música y entonces usted llama para que le pongan la que a usted le gusta. Eso es una gran bendición, mi amado hermano, que usted tenga esa facilidad de poder tener acceso a la emisora. Y somos testigos, nosotros como pastores, colaboradores en este ministerio, mi amado hermano, de que los recursos que usted envía a esta emisora son bien, mi amado hermano, administrados. Cumplen el propósito por el cual se dicen. Esa es otra bendición, pastor, que a veces uno le dicen, de para tal cosa, uh-huh, y esa tal cosa que se pidió nunca se hizo.
2: Nunca se hizo.
1: Pero cuando hablamos de Faro del Caribe, no, decimos que lo vamos a utilizar en algo, y eso es una realidad. Y esa es una gran bendición, esa transparencia que muestra el ministerio a través de los años, pastor.
2: Claro que sí. Olga Jiménez dice, nos da un motivo de oración, así que saludos, Olguita, gracias. Y Omara de Leo Jiménez también nos da un motivo de oración, un pastor ahí, que José Antonio Wong, que está orando por su salud, gracias. Lorena Mena dice, no, Lorena Mora dice, hola, bendiciones, pastores, sintonía desde Ipiz de Guadalupe, gloria al Señor. Ahí estamos conectadísimos siempre. Vamos a ver por acá que nos dicen, saludos a los pastores Juan Camarena y Salomón Palacios de Alfredo Jiménez Monje desde kilómetro 5, don Alfredo Jiménez, allá en Puerto Golfito. Gracias, gracias por la bendición que le mandaste a mi esposita. Ahí está toda contenta, gloria al Señor. Porque Dios es un Dios que bendice. A ver, entonces, vamos a hacernos una pregunta. ¿Qué requiere Dios para que yo traiga la ofrenda a este ministerio, o la ofrenda a una iglesia, o la ofrenda? ¿Qué requiere? Bueno, uno, disposición de corazón, y con dos requisitos: no por tristeza ni por necesidad. ¿Ves? Que ahí cambia la cosa, como sí, dice sí. Uno, ahí cambia la cosa, ¿verdad? Sí. ¿Ah? No por tristeza ni por necesidad, sino por amor. ¿Por qué? Porque Dios ama al dador alegre. Ni siquiera dice que lo bendice, ¿verdad?
1: No.
2: Dios ama al dador alegre. Y entonces, en ese grande amor que el Señor tiene, entonces, suelta todo lo que necesitamos, todo lo que necesitamos. Nosotros somos muy, muy queridos por Dios, muy chineados por el Señor. Antes de que esté la necesidad en nuestra vida, ya Dios sabe cómo va a traer la solución o la bendición. Pero vuelvo a repetir. Requisitos importantes de ofrenda: disposición en el corazón, como hemos dispuesto nuestro corazón, y no con tristeza ni por necesidad. Esa por necesidad de que, uy, yo necesito un millón, entonces voy a ofrendar tanto y tan. No, eso no está condicionado. Tenemos que entender que lo que Dios es, dice que Dios ama al dador alegre. Ahora, ¿de dónde viene entonces mi ofrenda? Sencillo, mi ofrenda viene de la mano del Señor. David decía, ¿quién soy yo? ¿Quién soy yo para que tú te acuerdes de mí? Y en un momento específico dice, Señor, hemos recibido de tu mano, recibe de nuestra mano. ¿Ves? Ahora, ¿cómo vamos a recibir? Porque Dios da semilla al que siembra. Entonces, Él siempre nos va a dar a nosotros lo próximo que vamos a dar de ofrenda. Usted dice, pero es que yo no lo tengo en este momento. Bueno, aquí en las boletas de Faro del Caribe dice bien, bien claro, compromiso de ofrenda. Entonces usted obtiene un compromiso de ofrenda y entonces dice, yo voy a dar la ofrenda en una semana, en 15 días. ¿Cómo voy a hacerla? Entonces, cuando se le llena aquí el compromiso de ofrenda, entonces se le dice, ¿cómo va a traer la ofrenda? No, que venga un recolector a mi casa, yo voy a un puesto de recolección, yo voy al banco, yo voy aquí. Ah, bueno, entonces, ese compromiso, Pastor Salomón, ese compromiso ya Dios lo honra. Y entonces dice, ay, hay una disposición en el corazón, yo voy a traer a esa mano la siembra.
1: Sí, amén.
2: Yo voy a traer, porque Dios da semilla al que siembra. Entonces yo voy a traer esa semilla, y la semilla tiene que ser canalizada a través de, porque a veces desviamos fondos, pastor, y eso es penado en las leyes naturales. También es penado en las leyes espirituales, porque de repente yo digo, bueno, esto es para esto, para lo otro, y desviamos fondos, y cuando Dios es el que dice, bueno, aquí está ese compromiso, vamos a honrarlo. Y el Señor empieza a traer lo mejor del reino. 6:30 minutos de la mañana, vamos a ir a la lectura bíblica, así que Francisco está listo por ahí, ya regresamos, estamos en celebración.
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4: Capítulo 42. Mensaje a Johanán.
5: Vinieron todos los oficiales de la gente de guerra, y Johanán, hijo de Carea, Jesanías, hijo de Osaías, y todo el pueblo, desde el menor hasta el mayor, y dijeron al profeta Jeremías: Acepta ahora nuestro ruego delante de ti, y ruega por nosotros a Jehová tu Dios por todo este resto, pues de muchos hemos quedado unos pocos, como nos ven tus ojos, para que Jehová tu Dios nos enseñe el camino por donde vayamos y lo que hemos de hacer. Y el profeta Jeremías les dijo: He oído. He aquí que voy a orar a Jehová vuestro Dios, como habéis dicho, y todo lo que Jehová os respondiere, os enseñaré. No os reservaré palabra. Y ellos dijeron a Jeremías: Jehová sea entre nosotros testigo de la verdad y de la lealtad, si no hiciéremos conforme a todo aquello para lo cual Jehová tu Dios te enviare a nosotros. Sea bueno, sea malo, a la voz de Jehová nuestro Dios, al cual te enviamos, obedeceremos, para que obedeciendo a la voz de Jehová nuestro Dios, nos vaya bien. Aconteció que al cabo de 10 días vino palabra de Jehová a Jeremías. Y llamó a Johanán, hijo de Carea, y a todos los oficiales de la gente de guerra que con él estaban, y a todo el pueblo, desde el menor hasta el mayor. Y les dijo: Así ha dicho Jehová, Dios de Israel, al cual me enviasteis para presentar vuestros ruegos en su presencia. Si os quedareis quietos en esta tierra, os edificaré, y no os destruiré. Os plantaré, y no os arrancaré, porque estoy arrepentido del mal que os he hecho. No temáis de la presencia del rey de Babilonia, del cual tenéis temor. No temáis de su presencia, ha dicho Jehová, porque con vosotros estoy yo para salvaros y libraros de su mano. Y tendré de vosotros misericordia, y él tendrá misericordia de vosotros, y os hará regresar a vuestra tierra. Mas si dijereis: No moraremos en esta tierra, no obedeciendo así a la voz de Jehová vuestro Dios, diciendo: No, sino que entraremos en la tierra de Egipto, en la cual no veremos guerra, ni oiremos sonido de trompeta, ni padeceremos hambre, y allá moraremos. Ahora por eso, oíd la palabra de Jehová, remanente de Judá. Así ha dicho Jehová de los ejércitos, Dios de Israel: Si vosotros volviereis vuestros rostros para entrar en Egipto, y entrareis para morar allá, sucederá que la espada que teméis os alcanzará allí, en la tierra de Egipto, y el hambre de que tenéis temor, allá en Egipto os perseguirá, y allí moriréis. Todos los hombres que volvieren sus rostros para entrar en Egipto, para morar allí, morirán a espada, de hambre y de pestilencia. No habrá de ellos quien quede vivo, ni quien escape delante del mal que traeré yo sobre ellos. Porque así ha dicho Jehová de los ejércitos, Dios de Israel: Como se derramó mi enojo y mi ira sobre los moradores de Jerusalén, así se derramará mi ira sobre vosotros cuando entrareis en Egipto, y seréis objeto de execración y de espanto y de maldición y de afrenta, y no veréis más este lugar. Jehová habló sobre vosotros, oh remanente de Judá: No vayáis a Egipto. Sabed ciertamente que os lo aviso hoy. ¿Por qué hicisteis errar vuestras almas? Pues vosotros me enviasteis a Jehová vuestro Dios, diciendo: Ora por nosotros a Jehová nuestro Dios, y haznos saber todas las cosas que Jehová nuestro Dios dijere, y lo haremos. Y os lo he declarado hoy, y no habéis obedecido a la voz de Jehová vuestro Dios, ni a todas las cosas por las cuales me envió a vosotros. Ahora pues, sabed de cierto que a espada, de hambre y de pestilencia moriréis en el lugar donde deseasteis entrar para morar allí.
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1: Estamos en celebración en su emisora Faro del Caribe. Le animamos, mis amados hermanos, a usted, quien bendiga el Ministerio Faro del Caribe con una ofrenda. Le voy a regalar ahora mismo el número de Simpe Móvil para que usted, mi amado hermano, pueda hacer una ofrenda voluntaria a este ministerio. Damos gracias a Dios por todos los que ya han ofrendado y bendecimos el nombre del Señor por todos aquellos que ya dispusieron su corazón. Eso es lo que estábamos hablando hace algún momento, de que cuando usted dispone su corazón, Dios va a honrar esa disposición, Dios le va a bendecir, Dios va a proveer esa semilla para que usted pueda sembrar en el reino del Señor. El número es 87-77-59-65, mi amado hermano. Usted puede hacer un simple móvil o puede también comunicarse con nosotros para poder, mi amado hermano, quizá necesita alguna información adicional, cómo hacer posible esa ofrenda. Así que le animamos en esta preciosa mañana. También nos puede llamar al 2286-1511, la extensión 0. Ahí con mucho gusto le van a atender, mi amado hermano, y le van a dar toda la información que usted necesite. Quizás no es el simple móvil el medio por el cual usted podría facilitársele la ofrenda, pero si usted llama, mi amado hermano, usted nos manda un mensaje, con mucho gusto va a recibir la información para que usted pueda hacer efectiva su ofrenda al ministerio. Le animamos, le motivamos, mi amado hermano, que se sume a este esfuerzo de cada uno de nosotros para que juntos, mi amado hermano, bendigamos el nombre del Señor. Y juntos, mi amado hermano, sigamos celebrando muchos años más de la emisora Faro del Caribe al aire. ¿Por qué ofrendamos? Ofrendamos, mis amados hermanos, porque entendemos que Faro del Caribe es una bendición para nuestras vidas, porque estamos agradecidos con Dios, porque a través de Faro del Caribe recibimos una palabra de parte de Dios. Dios nos consuela, Dios nos anima, Dios nos abraza. Así que, mi amado hermano, oramos al Señor para que usted, mi amado hermano, sea motivado en su corazón, para que usted, mi amado hermano, también sea motivado a bendecir el nombre del Señor a través de una ofrenda en el Ministerio Faro del Caribe. También, mi amado hermano, puede hacer una ofrenda por transferencia bancaria, mi amado hermano. Si usted bien lo tiene de esa forma, se le facilita, también lo puede hacer, mi amado hermano. La idea es de que juntos, mi amado hermano, ofrendemos y bendigamos el nombre del Señor y juntos permitamos que el reino de Dios siga siendo predicada la palabra en todo lugar. Bendiciones.
2: Claro que sí. Seguimos entonces. Recuerde que es la oportunidad. Algunos oyentes aprovechan estos momentos de celebración para traer la ofrenda a Faro del Caribe. El lema de esta celebración está en el Salmo 119, versículo 64. Dice: De tu misericordia, oh Jehová, está llena la tierra, enséñame

0: Y me formaron. Entonces yo soy diseñado de acuerdo a lo que Dios ha establecido. Entonces, en esa necesidad espiritual, cuando estábamos en nuestros delitos y pecados, no teníamos la capacidad de reconocer esa necesidad, porque es mentira, nadie anda buscando al Señor, siempre en sus andanzas, en sus cuestiones, nadie, pero el Señor nos anda buscando a nosotros. Entonces, cuando el Señor nos encuentra y nosotros accedemos voluntariamente al reino, recuerde que el reino es voluntario, nada se le impone, nada, nada, ninguna carga, nada, sino más bien el Señor nos quita la carga y nos pone su yugo y ligera su carga. Entonces, ese versículo 73 a mí me encierra en que como soy hechura de Él, entonces Él me formó, tengo la capacidad de entender su palabra. ¿Ves? Por eso es que dice la Biblia que el hombre, por más torpe que sea, no se va a extraviar. Entonces, ahora dice, hazme entender y aprenderé tus mandamientos. Y entonces ahora, cuando se abre una vida totalmente nueva, espiritual, una vida espiritual a través de un nacimiento genuino, ahora tendremos la capacidad de ser enseñados por Dios. Dios nos enseña y nos ilumina el camino. 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Ahora el Señor va iluminando el camino, el Espíritu Santo nos va guiando hacia ese camino y ahora el camino es completamente nuevo. No sabemos hacia dónde vamos, pero el Señor sí tiene trazado toda nuestra vida. Ya Él sabe el futuro nuestro. Nosotros lo estamos, estamos avanzando hacia el futuro nuestro, que el Señor no, nos permite. Entonces, por eso necesitamos la guianza del Espíritu Santo. Y esa guianza del Espíritu Santo nos lleva todos los días a experimentar cosas nuevas. En el Señor, todos los días es nuevo. Por eso, nuevas son las misericordias del Señor cada mañana. En esas misericordias, Dios ahora, como Él nos hizo, nos formó, entonces tenemos la capacidad espiritual de ser enseñados, de poder ser enseñado, de poder aprender, y ahí es cuando de repente la gente natural no entiende lo que Dios está haciendo con los hijos espirituales. Decidimos pensar diferente, actuar diferente, porque ahora tenemos la mente de Cristo. Ahora que nuestro cuerpo es este sacrificio vivo delante del Señor, y ahora todos los días nosotros ya no buscamos lo que antes buscábamos, la droga, hacer las cosas malas, el pecado, sino que ahora buscamos agradarle al Señor. Y en medio de ese tiempo de agradar al Señor, yo me encuentro con que en mi corazón ahora no hay resentimiento, no hay herida, no hay absolutamente nada. Lo que hay es agradecimiento. Es gratitud y puedo devolverme como aquel leproso, el que era leproso, y postrarme a los pies del Señor. Y el Señor no va a tener la necesidad de preguntar, ¿y los otros nueve dónde están? Porque ahora mi corazón, enseñable completamente por el Espíritu Santo, me hace entender que tengo la capacidad de poder estar delante del Señor, de rodillas, levantando las manos, alabando, adorando al Señor, y ahora todo lo que Él me da le pertenece a Él, porque fui comprado a precio de sangre. Ahora yo tengo la capacidad de poder devolver poquito de lo mucho que el Señor nos ha dado, y es ahí donde entra la gratitud. Por eso no podemos ofrendar con tristeza ni por necesidad, sino que en gratitud. Eso es precisamente. Por eso el lema es: tu misericordia, oh Jehová, está llena la tierra. Por su misericordia no hemos sido consumidos, pastor.
1: Amén, damos gracias al Señor. Entonces, que ofrendamos al Señor en gratitud, le bendecimos a Él porque Él ha sido bueno. Creemos que la bendición de Él mismo emana, y que nosotros recibimos de la bondad de Dios, y por eso podemos ofrendar en este ministerio. Mis amados hermanos, estamos a punto de iniciar el objetivo de la de Faro del Caribe más cercano, el próximo que viene ya, y que ya estamos

0: Esperando solamente que lleguen los 7000 ejemplares de la Biblia, porque el proyecto está, pastor, desde hace unos días, pero lo que ha pasado es que ya los ejemplares no han llegado. Cuando vengan los ejemplares de las 7000 Biblias que están de camino, entonces se va a empezar ese proceso de llevar esas Biblias a las 7 provincias. Hay que, vamos a estar orando desde cada provincia, distribuyendo la Biblia, esos 7000 ejemplares gratuitamente, para aquellas personas que no tienen una, aquellos que no pueden comprar una. El Ministerio Faro del Caribe va a estar poniendo a disposición esos 7000 ejemplares de la Palabra del Señor, para que los hermanos se motiven a leer la Escritura, que hagan de ella el uso diario, que se habitúen a tenerla en sus manos y a leerla, porque también suele pasar, la Biblia puede estar en algún hogar, pero está ahí, no se lee, no hace nada, o sea, pero la idea es de que si la Biblia está en su casa, la pueda leer, claro. Usted tenga la buena costumbre de leerla y edificar su vida a través de la Escritura. Que viene también para Faro del Caribe y para nuestros oyentes, la sexta gira nacional de Conociendo la Gran Familia, donde se ora y se evangeliza desde los 84 cantones de nuestra nación. Entonces quiere decir, pastor, que si es la sexta, ya han pasado cinco veces se ha recorrido esta nación ya. Faro del Caribe ha estado en los 84 cantones, y eso, ¿de dónde salieron los recursos? ¿Cómo es posible? ¿Cómo se hace? ¿Cómo se vuelve una realidad? A través de lo que nuestros hermanos ofrendan en el ministerio. Así que prepárese, mi amado hermano, porque la ofrenda que usted va a traer para el ministerio va a servir para eso. La sexta gira, donde Faro del Caribe va a estar en su comunidad, en su cantón, allá en su provincia, mi amado hermanos, bajo el lema: Jehová haga resplandecer su rostro sobre ti y tenga de ti misericordia. Así que son proyectos hermosos, lindos, que Faro del Caribe impulsa para llegar a todos nuestros hermanos, para que así usted, mi amado hermano, hagamos realidad el lema: somos una gran familia. Y como familia, pues nos visitamos, llegamos donde está usted, nos gusta que usted venga también a donde estamos nosotros, y juntos compartamos, mi amado hermano, el ser parte del reino del Señor, y sobre todo familia en Faro del Caribe.
1: Claro que sí. Saludo especial ahí a Marlon Martínez, está pegadito ahí al Facebook, dice por acá, y nos da un motivo de oración. También Odilí Morales dice: muchas bendiciones para ustedes, me bendice mucho escucharles. Aileen Martínez Rojas dice: buenos días, bendiciones. María de los Ángeles Sánchez dice: desde el Tejar del Guarco en Cartago, bendiciones a todos. Saludos especiales a Willy allá en Friotec, en Punta Arenas, a su esposita también. Don Alfredo Jiménez en Puerto Golfito, los hermanos Chan allá en Puerto Golfito, bendito sea el Señor, y cada uno de los que están ahí, Roberto de JJ Para, ahí siempre conectadísimo con su esposita, sus hijas, todos los de la audiencia, sí. Estos que siempre están semana a semana, día a día, mañana a mañana, escuchando los programas, pues déjeme decirle, esta semana hicimos un break porque estamos en celebración, pero ya a partir del próximo lunes, si Dios lo permite, usted tiene acceso. Bueno, los mañaneros siempre dan, esto está, ahí veníamos escuchando ahora a Cristian, bendito sea el Señor, pero ya próximo sábado a las 6, nuevo día, el próximo lunes, nuevo día, a las 7, buenas noticias. Después, el consejero familiar, a la luz de la palabra, loores al Rey, cantemos al Creador, de fe en fe, en las madrugadas, la oración, momentos de oración a mediodía, en fin, todo. Cuanto usted sabe de los programas de Faro del Caribe, el consejero familiar, a la luz de la palabra, zona vertical, cantemos al Creador, cátedra del aire, todos esos, sí, es que no solamente venimos, sino que también escuchamos, sí, Faro del Caribe, escuchamos y tenemos que estar empapados de todo cuanto sucede acá, porque somos comunicadores en Faro del Caribe de lo que Dios está haciendo. Y déjeme decirle que Dios está haciendo cosas grandes, poderosas, y queremos que usted sea parte de eso. Porque usted quizás dirá, es que yo no puedo predicar, pero su ofrenda predica. Entramos a las cárceles, entramos a los hospitales a través de la frecuencia 97.1 en las cárceles, porque recuerde que ahí no se permiten móviles ni tablet, pero sí un radio en FM. Ahí estamos, precisamente estamos en alta mar. Yo he estado en alta mar, he estado escuchando Faro del Caribe a través de la apps. Estamos en todo lugar porque juntos iluminamos el sendero de la vida. Vamos, siga hacia adelante en estos 4 minutos que nos quedan de este bloque, el primer bloque de este día. Gloria al Señor, porque ahí está. El pueblo siempre está presente. El pueblo está presente con una ofrenda de Faro del Caribe. 8777-5965 es el simple móvil para que usted solamente a un clip ahí le dé y nos haga llegar la ofrenda, los puestos de recolección, el sistema bancario nacional, los del extranjero a través de la www.farocaribe.org, que por ahí también no nos escuchan en la Real Audio, las transmisiones en vivo del Facebook, del YouTube, en fin, todo y cuanto este ministerio requiere, porque sí, avanzamos. Pastor Salomón, avanzamos, pero cada avance nos tira un desafío, un reto de poder estar de punta de lanza en la tecnología, porque esta tecnología nos está haciendo llegar a diferentes partes, y se cumple Mateo capítulo 24 y este evangelio será predicado en todo el mundo. Amén. No sé hasta dónde nos están escuchando, no sé en qué país nos está escuchando, pero desde ese lugar usted también puede ser parte de los ofrendantes de Faro del Caribe, pastor.
0: Amén. Damos gracias al Señor entonces por cada uno de ustedes, mis amados hermanos, que hace su ofrenda efectiva al 8777-5965. Ese es el número del SIMPE móvil. Si no, nos llama, hermanos, al 2286-1511 para informarle plenamente cómo puede hacer efectiva su ofrenda a través del Ministerio de Faro del Caribe. El escuchar la lista, pastor, de todos los programas que tiene Faro del Caribe, es hermoso escuchar que las 24 horas el Señor nos edifica, el Señor nos bendice, el Señor nos habla a través de la emisora Faro del Caribe, a través de los programas de Faro del Caribe. Así que, mi amado hermanos, son 78 años de ministerio de Faro del Caribe. Eso se dice fácil, pero es bastante complicado si pensamos todo lo que se ha hecho, pero también creemos que Dios hará grandes cosas. Así que, mi amado hermano, sigamos juntos iluminando el sendero de la vida a través de Faro del Caribe. Les invitamos y les animamos, mi amado hermano, que siga escuchando la emisora, la programación de Faro del Caribe a partir de la próxima semana, pero esta semana, hermano, disponga su corazón para ofrendar, para traer ofrenda al ministerio, y que seamos, mi amado hermano, partícipes de engrandecer el nombre del Señor y del nombre de Faro del Caribe, mi amado hermano, a través de una ofrenda voluntaria para el ministerio.
1: Y es que Faro del Caribe tiene una cobertura pastoral, muchos pastores estamos acá colaborando, pero no solamente es el ministerio radial, también tiene un departamento importantísimo que es el departamento de consejería. Si usted necesita una consejería, usted dirá, pastor, pero eso es muy caro. No, nada de caro. Aquí todo es gratuito. Usted puede acceder a todo el departamento de consejería, ya sea presencial o ya sea por teléfono. Ahí estamos atendiéndole de lunes a viernes en horas de oficina, ¿verdad? Desde las 8 de la mañana hasta las 5 de la tarde, de lunes a viernes está todo el departamento de consejería especialmente para usted. Consejeros, consejeras especializados en poder darle una palabra de bendición, y que usted recuerde, el consejero nunca le va a decir qué decisión va a tomar usted, ¿verdad? Sino que le va a orientar y usted toma la decisión correcta, como dicen por ahí, o lo toma o lo deja, ¿verdad? Necesitamos entender que está definitivamente toda la, el departamento de consejería al servicio suyo. Pastor, una bendición, qué bueno, disfrutamos esta hora, la primera hora no, nos tocó de este jueves, pero seguimos hacia adelante. Entre tanto, ya terminamos nosotros. Pastor Camarena se despide, reciban paz.
0: Gracias, soy el Pastor Salomón Palacios, un abrazo a la distancia, bendiciones.

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0: Estamos a las 7 de la mañana con 6 minutos. Gracias por continuar con nosotros en este tiempo de celebración. Tenemos el bloque número 32. Tenemos la bendición de contar con el pastor Hernán Bastos y el pastor Reinaldo Palacios en este tiempo de celebración. Gracias por su ofrenda para este ministerio.
1: Muy buenos días, mi hermano Francisco Solera Cerdas. Que el Señor le bendiga cada día más. Y a usted, amado y amada del Señor, que está conectado con esta su emisora amiga Faro del Caribe, la 97.1, que fue criada en el corazón de Dios para la edificación de su pueblo. Estamos muy agradecidos y contentos con el Señor porque estamos en la tercera celebración de este año. Faro del Caribe está cumpliendo 78 años y 6 meses de estar al aire continuamente. Desde hace 78 años abrió esta bendita emisora sus puertas de transmisión y continuamente ha seguido hasta este momento, y el Señor así lo dispone, quién sabe cuántas décadas más. En esta mañana me honro en el Señor de estar compartiendo este bloque de esta mañana con mi hermano Reinaldo Palacios Baltodano, mi amado hermano, que Dios le bendiga.
2: Bueno, buenos días, hermano pastor Bastos, a Solera también, buenos días a todos los hermanos que están sintonizando en esta hora a Faro del Caribe. Este es el día que el Señor nos está regalando, ¿sabes? Esta es la oportunidad extraordinaria, particular y exclusiva para usted y para mí, de parte del Dios que hizo cielos y tierra, de parte del Dios eterno, de parte de este Dios que es único, que es extraordinario, que tiene cualidades únicas, y eso lo hace particular, y por eso Él es Dios, el eterno, el que no tiene principio ni fin de día, así que en su eternidad te ha considerado, nos ha considerado para involucrarnos en su obra, para salvarnos, para rescatarnos, para sacarnos del lodo cenagoso donde transitaba nuestra vida y poner nuestro pie sobre peña, sobre roca segura. Y en este trabajo del Dios eterno para con nosotros, también ha considerado el ministerio de Faro del Caribe, que desde 1948 está iluminando el sendero de la vida, y estamos septiembre 17 ya, ¿verdad? Así es que jueves 17 de septiembre de este 2026, y estamos en celebración, como bien decía nuestro hermano Bastos, la tercera celebración de este año. ¿Qué celebramos? Celebramos la gracia, celebramos la misericordia, celebramos el amor, celebramos la provisión de Dios, celebramos la protección del Padre, celebramos que Él es bueno y que para siempre es su misericordia. Eso estamos celebrando la vida hay que celebrarla, esta vida que Dios te está regalando, de seguro con alguna adversidad, con algún desafío para poner en práctica la fe que Dios nos está otorgando. Hermanos, pero esta vida hay que celebrarla, hay que vivirla. Ánimo, hermano, hermana, pueblo del Señor, usted que ha sido rescatado junto conmigo por el Dios de toda vida, este Dios que me ha salvado, que te ha salvado, ánimo, hermano, hermana, en medio de lo que pudieras estar atravesando, viviendo en estos días alguna situación particular tuya, ánimo y adelante, que es tiempo de celebrar la vida, es tiempo de celebrar el favor del Señor. ¿Y cómo lo hacemos, pastor? ¿Y cómo lo hacemos, Reinaldo, agradeciéndole al Señor, agradeciéndole a Dios por este don de la vida, ¿verdad, hermano Bastos?
1: Amén, mi hermano Reinaldo. Sí, gracias, gracias, mi hermano. Nosotros debemos de ser agradecidos con el Señor, como usted efectivamente lo está diciendo, en todo momento y en todo lugar, a pesar de vicisitudes, porque usted lo acaba de decir, mi hermano, muy claramente. Nosotros todos los días libramos una batalla, ¿verdad?
2: Amén. A
1: veces, desde que nos levantamos hasta que nos acostamos, libramos una batalla. Pero como dice mi amado hermano, ánimo, el Señor está con nosotros. Ese día es cada día, nos da ese combustible para poder seguir caminando. Estamos en el lema de esta celebración, se encuentra en el Salmo 119, versículo 64. El Señor en su palabra nos dice así: de tu misericordia, Jehová, está llena la tierra, enséñame tus estatutos. Muchísimas gracias, amado Señor, porque solo por tu gracia y por tu amor respiramos. Gracias por darnos ese aliento de vida cada día, porque por tu misericordia y por tu amor estamos aquí. Ayúdanos, Señor, a escudriñar tu palabra y ponerla por obra. No solamente escudriñarla, sino ponerla en acción. Bendito sea el nombre del Señor, mi amado pastor.
2: Amén. Celebrar a Dios y poner la palabra del Señor, como decía nuestro hermano, en acción, en práctica. Esta palabra de Dios que es vida. ¿Sabes qué hermoso y qué bendición de parte del Señor que nos ha amado y nos ama sin duda alguna? Y nos amará por siempre. Él es Dios que ha dado la oportunidad que nuestra vida le haya conocido, le conozca, le experimente, le viva, se goce en su presencia. Entonces, es que esta mañana, hermano, gózate en la presencia del Señor. Gózate de que estás respirando. Gózate de que tienes vida. Gózate de que Dios te ha provisto todo lo necesario. Dios te ha hecho llegar a tus manos, a tu casa, todo lo necesario. Pastor, ¿y cómo sabe usted? Estamos vivos, si estamos vivos es porque Dios nos ha provisto todo lo necesario hasta hoy y aún lo proveerá más abundantemente de lo que pedimos, dice la Escritura. Y como Dios te ha provisto, es tiempo esta mañana, en estos días de celebración, de honrar una vez más este ministerio de Faro del Caribe. Pastor, y hay que ofrendar, sí, de su corazón, de tu voluntad, de lo que se haya propuesto en su corazón presentar al Señor, de ese presupuesto donde usted ha incluido a Faro del Caribe y ha dicho, cuando sea la celebración, este porcentaje va a ir para Faro del Caribe, este monto que usted definió en su corazón en razón de los ingresos que maneja, de aquello que el Señor le ha permitido ejercer mayordomía sobre ello. Entonces usted ha dicho, este monto va para Faro del Caribe, quiero que sea una ofrenda de olor agradable, quiero que sea una ofrenda grata delante del Señor, que surja de un corazón agradecido, que surja de una mente que ha comprendido el favor del Señor. Y esta mañana, en estos días, hermanos, desde el lunes anterior hasta el próximo domingo, si el Señor así lo permite, tenemos la oportunidad muy particular de poder honrar al Señor, de poder bendecir este ministerio de Faro del Caribe. Pastor, ¿y usted por qué dice que es para el Señor? Porque nuestro corazón tiene que entender que la muestra de gratitud que yo traigo es para mi Dios, es para el Dios que me amó, es para el Dios que entregó a su Hijo Jesucristo allá en la cruz del Calvario, es para mostrarle mi gratitud. No le puedo comprar, no tengo la capacidad, nadie la tiene, pero sí puedo mostrar mi corazón agradecido con el Señor y decirle a Dios, sabes, Señor, me identifico con el ministerio de Faro del Caribe y de lo que tú me has dado, de eso voy a hacer llegar a este ministerio, Señor. Así es que de lo que tú has puesto sobre mi mano, Señor, voy a ofrendar para el ministerio de Faro del Caribe. Para que en razón de tu gracia, en razón de tu buen propósito, en razón de tus planes, siga Faro del Caribe iluminando el sendero de la vida. 2286-1511 es la central telefónica. Pastor, y tan de mañana, relativamente, ya puedo llamar. Claro, allá está la hermana Esther que le va a atender con todo el amor, con todo el respeto. Y algunas de las hermanas que se vayan acercando también en el transcurso del día están ahí con toda la disposición y la disponibilidad para atenderle. Así es que si usted quiere hacerlo a través de una llamada telefónica, 2286-1511 es el medio a través del cual usted puede hacer su compromiso, decirle al Señor, aquí está mi ofrenda, Dios, de lo que tú me has dado, Padre, de esa bendición que Tú has hecho llegar al trabajo de mis manos. Qué lindo, hermano, ¿sabes? Hasta que se emociona uno cuando dice, gracias Dios porque has bendecido el trabajo de mis manos, has bendecido el trabajo del esposo, de la esposa, de los hijos, de los familiares, de los que habitamos, Señor, allí bajo el mismo techo. Gracias Dios. Y como muestra de gratitud, aquí va esta ofrenda para el Ministerio de Faro del Caribe.
1: Gracias, pastor. Amados y amadas del Señor, les estamos convocando para que usted aparte algo de lo mucho que el Señor le ha dado y haga su ofrenda generosa para esta bendita emisora Faro del Caribe. Hágalo con alegría, con gozo, con gratitud. Aparte algo de lo mucho que el Señor le da y hágase partícipe de que el reino de los cielos sea extendido a todo lugar y a todo aparte del país. Cuando podemos llevar ese mensaje de salvación, de consuelo y esperanza de forma radial y de forma presencial, transformando las vidas y los pensamientos de las personas, llevando esa palabra bendita a las cárceles, a los hospitales, a los hogares, a las personas que viven sin esperanza, pero ánimo, en el Señor siempre hay esperanza. 22-86-15-11, extensión 0. O pueden enviarlos vía WhatsApp, un simple móvil al 8777-5965 y ahí mi hermana Esther Calero Vázquez le atenderá gustosamente. Así es que lo estamos motivando a usted que está en su trabajo, que está en su taxi, en su automóvil, en el furgón, está en el tren, está en la zapatería, en la librería, en la farmacia, donde usted se encuentre. Hágase partícipe de que esta bendita emisora pueda seguir llevando ese mensaje de esperanza y salvación a lo largo y a lo ancho de este país y fuera de nuestras fronteras. Cuando nosotros, desde tiempos, Señor, antiguos, tú has sido bueno y serás siempre el Señor de la misericordia. Señor, desde tus antepasados y por todas las edades, tú nos sustentaste y nos sustentarás siempre. Tu palabra nos dice en el libro de Nehemías, capítulo 9, versículo 20: enviaste tu buen espíritu para enseñarles, no retiraste tu maná de nuestra boca. Gloria al Señor. Y agua les dices para su sed, los sustentaste 40 años en el desierto. De ninguna cosa tuvieron necesidad, sus vestidos no se envejecieron ni se hincharon sus pies. El Señor siempre nos proveerá cuando nosotros tenemos un espíritu generoso. Pastor Reinaldo.
2: Amén, amén. Y es que es la gracia de Dios la que nos permite, Pastor Brian, y hermanos que está ahí en Faro del Caribe, es la gracia de Dios la que nos permite este favor de poder honrar la obra del Señor. Y toda la memoria que hace Nehemías del favor de Dios, lo que leyó mi hermano Bastos, es extraordinario, recordándole a su pueblo en aquel momento particular, pero también recordándonos a nosotros que Dios ha sido fiel a lo largo de nuestra vida, que Dios ha sido fiel todos los días con usted y conmigo, y que ha bendecido, como decíamos momentos atrás, el trabajo de nuestras manos, el trabajo de las manos de nuestros familiares, independientemente del vínculo que sea, porque es Dios cumpliendo su plan, cumpliendo su propósito. Y es que el Dios que tenemos es Dios de planes, es Dios de propósitos, y por eso surgió Faro del Caribe, para iluminar el sendero de la vida. Desde esta emisora fluye palabra de Dios. ¿Y por qué lo decimos con tanta seguridad? Porque la base fundamental de este ministerio es la palabra del Señor, y el personaje a quien se honra, a quien se glorifica, es a Jesús, el Hijo de Dios, es a nuestro Señor Jesucristo, nuestro Salvador, el Salvador ungido, el Salvador de todos. todos nosotros, el Salvador que se llama Jesús. A Él glorificamos, a Él exaltamos, y Él es la razón de la exaltación en este ministerio de Faro del Caribe. Por eso lo decimos con toda certeza, que desde aquí fluye palabra de vida, palabra que levanta el corazón de alguien, palabra que levanta el corazón, la vida de alguien, que estimula a hacer el bien, que estimula a las buenas obras, porque es la palabra del Señor que alimenta, que sustenta, que liberta, esta palabra que corrige, que enseña, que instruye. Así lo dice la Escritura cuando Pablo le escribe a Timoteo, que la palabra del Señor es útil para enseñar, para corregir, para redarguir y para instruir, a fin de que cada creyente, cada hombre, cada creyente esté preparado para toda buena obra. Es la palabra de Dios que sale desde los micrófonos de esta emisora, que siempre ha tenido el compromiso de honrar a aquel Dios que ha levantado este ministerio. El Salmo 119 en su verso 64 dice: de tu misericordia, oh Jehová, está llena la tierra. Oiga la expresión de esta compilación de salmos aquí en el 64 del 119. De tu misericordia. ¿Cómo no entender y ver a nuestro alrededor que de la misericordia de Dios, del amor extraordinario de Dios, está llena la tierra? Oh Jehová, dice, esa expresión de admiración, amén, esa expresión amén, de exaltación al Dios del cual está llena la tierra de misericordia, donde encontramos el espacio oportuno de parte del Señor para ser recibidos en misericordia de parte de Dios, porque la tierra está llena de su misericordia. Si nos damos la oportunidad de ver eso, de entender que cada mañana es una nueva oportunidad, que hay una amén, esperanza que se renueva, Pastor Bastos.
1: Gracias, mi hermano. Sí, todos los días estrenamos nueva misericordia solamente por su amor y por su buena voluntad, amado pastor y amados que nos escuchan, es que nosotros respiramos por su gran amor que nos tiene cada día, nos da aliento de vida y nos da sustento y nos da abrigo y nos da techo. Así es, amado el Señor, que nosotros lo estamos convocando. Hágase usted presente con su valiosa y generosa ofrenda para esta bendita emisora. Esta casa, amiga, necesita 33 millones de colones mensuales para poder cumplir con sus necesidades. Y hasta hoy, Ebenezer, el Señor ha sido fiel, y quién sabe cuántos años más nos va a sostener, porque es por tu misericordia y por tu amor que esta emisora lleva ese mensaje de salvación y esperanza a toda parte y a todo lugar, no solamente de forma radial y tecnológica, sino también de forma presencial con las giras de Conociendo la Gran Familia. Esta es la sexta gira que se va a iniciar, llevando ese aliento de vida, conociendo personas, orando y poniendo las manos del Señor las necesidades de los pueblos y de las personas. Es una bendición de Dios, y amado hermano, para usted y para mí que participamos de esas giras, es una bendición y es un privilegio que el Señor nos da poder tener ese contacto con las personas, poder orar con ellas y compartir con ellas bastante tiempo. Así es que, mis amados hermanos, ayúdenos con esa bendita ofrenda. ¿Por qué? Porque por la misericordia de Dios y por su ayuda generosa, nosotros podemos seguir visitando cada uno de los distritos y cada uno de los caseríos y los cantones de este bendito país. Y estas emisoras, esta emisora radial, llega con su tecnología a lo ancho y a lo largo de este país y fuera de nuestras fronteras. Bendito sea el nombre del Señor. Pastor Reinaldo.
2: Amén. 7 provincias, 84 cantones y más de 400 distritos en esta maravillosa tierra que cuenta con el favor de Dios. Hermano, hermana, qué privilegio el suyo, el mío, de habitar bajo este cielo, en esta tierra llamada Costa Rica, Dios nos ha bendecido, ¿sabes? Y Faro del Caribe es una emisora, es un ministerio que lleva bendición no solamente a los 51.100 kilómetros cuadrados de extensión de este territorio, no solo a la parte marítima, sino que incluso la señal FM llega a algunas partes de Nicaragua, a bastantes partes de este país del norte, a bastantes partes también de este país allá del sur, con Panamá también, y ahora por el internet, obviamente, tiene acceso a todo el mundo donde haya internet. ¿Sabes? Si siempre hay un mensaje de vida, un mensaje de esperanza, porque a eso nos ha llamado el Señor, de hablar de Cristo, de hablar de aquel que transforma, de hablar de aquel que entregó su vida, de aquel que salva. Y eso hace Faro del Caribe, y ese es un enorme favor que Dios nos otorga, que Dios nos regala, que Dios te regala. Y sabes, si te puedes involucrar, pastor, pero es que yo estoy muy largo, yo estoy desde Guanacaste, estoy desde Limón, estoy en la parte extrema allá al sur o hacia el norte, y, pero de seguro tienes un teléfono o puedes acceder a tu cuenta ahí de donde Dios te ha provisto, y de aquello que Dios ha hecho llegar a tus manos, usted puede ser uno junto conmigo, una junto con otra hermana, de los que nos involucramos en la obra del Señor y hacemos, por su gracia, por su favor, que el ministerio de Faro del Caribe continúe al aire allí. 22-86-15-11. Pastor, ¿todavía utilizan este medio de los teléfonos? Sí, claro, hermano, hermana. Y si usted tiene a bien llamar y darse a conocer ahí con su ofrenda para la obra del Señor, hágalo con toda libertad, que aquí le van a atender con todo el respeto que usted se merece. Y ahí, pastor, ¿y cuánto lo que usted proponga en su corazón? Cuando usted vuelva a ver su casa, cuando usted vuelva a ver ahí su sala, independientemente cómo esté ahora, si está en proceso de renovación, en proceso de construcción, si es obra terminada, no importa cómo esté, usted pueda decir gracias, Padre, gracias, Señor, por lo que ahora está, gracias, Señor, por lo que has hecho llegar, gracias por lo que harás llegar, Padre. Mi corazón, Dios, palpita y se alegra contigo, Padre, Dios, y aquí está mi ofrenda para el ministerio de Faro del Caribe. 22-86-15-11, voy a llamar ya, o si usted quiere hacerlo a través del simple móvil 87-77-59-65, Asociación de Comunicaciones Faro del Caribe, ahí le va a aparecer, hermano. Así es que con toda libertad y con todo ese compromiso, con todo ese agradecimiento de nuestro corazón, hagamos que Faro del Caribe siga siendo este instrumento en las manos del Señor, este ministerio a través del cual la palabra corre y fluye, y recordando que de la misericordia de Dios, como dice el texto bíblico, de tu misericordia, oh Jehová, está llena la tierra, oiga, y está llena. Pastor Bastos y hermano, hermana que escucha, sintoniza Faro del Caribe, está llena. No es un poquito, está llena la tierra de la misericordia de nuestro Dios, de nuestro Padre, está llena. Abunda la misericordia de Dios para con nosotros, para con usted, para conmigo. Esa gracia del Señor que se derrama sobre nuestra vida, y en cualquier parte donde usted con corazón humilde, dependiente de la gracia de Dios, le invoque desde en cualquier lugar de la tierra, usted invoca ahora en el tiempo de gracia, en el tiempo de salvación, en el tiempo del nuevo pacto con Cristo el Señor. Invocamos a Cristo en cualquier lugar, ¿sabes? Y ahí encontramos misericordia de Dios, misericordia del Señor. Y si en el espacio está, en algún momento que haya estado volando en cualquiera de los aviones o helicópteros o cualquier nave, avioneta, meta, que en lo que usted lo haya hecho, ahí usted invoca a Dios y ahí Dios está. Todo el espacio, la tierra está llena de la misericordia del Señor, y eso celebramos. Vamos a ir a un canto y luego retornamos. Recuerde que estamos en celebración.

0: Gracias. Estamos muy agradecidos con el Señor. Estamos en celebración. Amado pueblo de Dios, y usted a la hora que ofrenda, muchas veces ha pensado, ¿cómo administran los dineros en esa emisora? Amado pueblo del Señor, los invitamos, venga, hágase presente a esta su casa. Si usted no la conoce, venga, conózcala y vea usted las instalaciones tan hermosas que hay aquí en esta casa. Venga, vea el auditorio que hay aquí, algo precioso. Venga y conozca aquí los parqueos que hay en esta bendita emisora. Hágase presente, mi amado, con esa ofrenda generosa para que esta casa amiga siga extendiéndose cada día más en su edificación y en la escritura con cada uno de los programas que damos. Amados y pueblo del Señor, muchas veces nosotros decimos, ¿cómo voy a dar una parte de mi ofrenda? Nosotros debemos de tener presente lo que dice el libro, el Evangelio de San Mateo, capítulo 6, versículo 19, dice, no se hagan tesoros en la tierra, donde la polilla y el moho destruyen, y donde ladrones entran y hurtan, sino hagan tesoros en el cielo, donde ni la polilla ni el moho destruyen, y donde ladrones no entran ni hurtan, porque donde está su tesoro, ahí está su corazón, amado. Despéndase de algo, de lo mucho que usted ha recibido del Señor, y hágase presente con su valiosa ofrenda para que a esta casa, amiga, siga llevando ese mensaje de esperanza y de salvación a lo largo y a lo ancho de este país y fuera de nuestras fronteras. Pastor Reinaldo.
1: Amén, amén. Bien, bien hacemos cuando nos involucramos en la obra de Dios. Bien hacemos cuando de aquello que Dios ha puesto sobre nuestras manos decidimos traer para un ministerio de Faro del Cali. Pastor, y es que Dios necesita de fondo, Dios no, Él dice, mía es la tierra y su plenitud, el mundo y los que en él habitan. Y en otra parte de la escritura dice, oh hombre, ¿qué crees tú? Que si yo tuviera hambre, te lo diría, si mío es el oro y mía es la plata. Entonces, pastor, entonces, ¿por qué se pide? Porque hay ministerios como este de Faro del Caribe que necesitamos del recurso para seguir funcionando. Bueno, y es que Dios, entonces Dios, que Dios le provea, sí, Dios provee, pero Dios provee a través suyo, a través del hermano, a través de la hermana, a través mío, porque dice Dios, ustedes tienen que entender que yo los bendigo a todos y que una vez que ustedes están bajo la bendición que yo les doy, entonces esa bendición se redistribuye. Y en aquellos que se redistribuye, en aquellas personas o en aquellas cosas que se hace la distribución de la bendición que yo les doy, ahí aparece Faro del Caribe, para que de aquellos que ustedes reciben puedan bendecir el ministerio de Faro del Caribe, que ilumina el sendero de la vida. Entonces Dios nos está llamando a hacernos parte del sostenimiento de este ministerio llamado Faro del Caribe, de ese trabajo, de ese proyecto que usted inició hace algún tiempo y que usted le dijo a Dios, sabes, Señor, si me bendices, yo te voy a honrar, y Dios lo ha bendecido. Así es que aquella palabra que usted dijo en su corazón o que usted expresó verbalmente, hónrela ahora, honrando al Señor, honrando este ministerio de Faro del Caribe, hermanos, que como decía el pastor Bastos, la administración ejerce, hermanos, con sabiduría, con inteligencia, con transparencia, con honradez, todo lo que se hace. Así es que, hermano, hermana, es un enorme favor, una enorme oportunidad la que tenemos desde este tiempo para honrar la obra del Señor y desde Faro del Caribe para ser parte de que la obra del Señor continúe llevando el Evangelio de nuestro Señor Jesucristo. Bastos mencionaba, y como lo hemos hecho, porque son los números que Faro del Caribe requiere mes a mes, 33 millones de colones. Pastor, ¿y de dónde salen? Salen de la bendición de Dios, salen del bolsillo suyo que ha sido bendecido por Dios, salen del corazón tuyo, salen del corazón del pueblo de Dios, salen de hombres y mujeres que dicen: aquí estoy, voy a honrar al Señor, voy a honrar a mi Dios, voy a honrar el ministerio de Faro del Caribe, estoy agradecida con mi Dios por el ministerio de Faro del Caribe, así es que voy a honrarlo. De ahí sale de todo lo que Dios ha provisto, de todo aquello que el Señor ha dado en mayordomía, en administración, y de aquellos y aquellas que entendemos el favor del Señor y que en su gracia podemos ser parte de lo que Dios nos bendice, lo que Dios nos provee. Y qué gratificante para tu alma, para nuestra alma, saber que podemos venir con un corazón agradecido al Señor y traer la ofrenda, aquel monto que usted dispuso en su corazón y le dice: Dios, aquí estoy, Señor, no porque vaya a pagarte algo, sino porque estoy agradecida contigo. Aquí vengo, Señor, aquí está mi corazón, aquí está mi actitud delante de ti, Señor, aquí está delante de ti, Padre. Vengo, Señor, traigo en mis manos de aquello que tú me has bendecido, traigo en mis manos de aquello que tú me has honrado, Dios, me has alcanzado con tu misericordia, y lo traigo para tu obra. Quiero honrarte a ti. Yo quiero que el ministerio de Faro del Caribe siga iluminando el sendero de la vida, que muchas familias encuentren el consuelo de la palabra tuya, que muchos hombres encuentren la libertad que tu palabra produce, que el nombre de Cristo trae, Señor. Y yo sé que uno de los ministerios que usas, Señor, Padre, es el ministerio de Faro del Caribe. Lo tengo, Señor, 100% comprobado a través de los años. Han pasado 78 años y un poco más a estas alturas, y podemos decirlo con toda certeza: es un ministerio que exalta el nombre de nuestro Señor Jesucristo. Pastor, ¿y cómo hago para ofrendar? 87 77 59 65, Simpe Móvil, Asociación de Comunicaciones Faro del Caribe, o 22 86 15 11, Central Telefónica, donde le van a atender con todo el amor, con todo el respeto. Pastor, a esta hora ya hay gente. Sí, claro, desde las 6 de la mañana ya está aquí la hermana Esther, ya están otros hermanos aquí. Si es que estamos, hermanos, sirviendo en este ministerio porque Dios nos permite este favor, así es que tenemos la oportunidad de hacer que la obra del Señor continúe. Dios le está dando la oportunidad a usted y a mí. Usted que vive en Guanacaste, usted que vive en Punta Arenas o en Limón, allí en Heredia, en Alajuela, o aquí en San José o en Cartago, en cualquiera de las provincias, en cualquiera de los 84 cantones, allí está el favor de Dios en el distrito donde usted viva. Sabes, hay gracia de Dios. No todo está perdido, porque hay un Dios en los cielos, como dijo Daniel, pero hay un Dios en los cielos. El entorno era conflictivo, pero Daniel dice: pero hay un Dios en los cielos. No todo está perdido, porque hay un Dios que está vivo y es el Todopoderoso, y ese es el que proclama Faro del Caribe en la persona del Señor Jesucristo.
0: Gracias, Pastor Reinaldo. Qué importante, Pastor, eso que usted decía. ¿Necesitará algo Dios? No necesita nada. Él es el dueño de lo que hay y lo que existe. Uh-huh. En el libro de Ageo, capítulo 2, versículo 8, nos dice: porque mía es la plata y mío es el oro, dice Jehová de los ejércitos. Él no necesita nada, pero esta casa, amiga, sí necesita de su valiosa ofrenda para poder seguir llevando ese mensaje de esperanza y de salvación a todas las personas que viven

0: gente. Y quiero enviar unos saludos a unos fieles oyentes de esta bendita emisora que oyen, oran y ofrendan para Faro del Caribe. Saludos para doña Sandra Esquivel, que Dios le bendiga. También para Donald Gutiérrez Urieta de San Martín de Nicoya, fiel oyente y ofrendante de Faro. Celia Rubí Espinosa y Álvaro Molina Otárola desde Buenavista de Pérez Celedón. Ellos son fieles ofrendantes de Pérez Celedón. Que el Señor les prospere abundantemente, porque ustedes en cada celebración se hacen presentes para traer su valiosa ofrenda para esta bendita emisora. Pastor Reinaldo.
1: Amén, amén. 2286-1511, la central telefónica. Pastor, qué enorme privilegio, qué favor que me concede este ministerio. Hace tiempo yo estaba pensando, Señor, ya vendrá la próxima celebración. Sí, ya llegamos, hoy 17 de septiembre 2026, la tercera celebración de este año. Es el tiempo oportuno, ¿sabes? Siempre hay tiempos oportunos, y este es el tiempo oportuno en el contexto de la celebración de poder honrar el ministerio de Faro del Caribe, desde allá de la parte extrema al norte, Guanacaste, en cualquiera de sus cantones. Amén, ahí Nicoya, Santa Cruz, allá Liberia, el cantón ahí capital de la provincia de Guanacaste, de Punta Arenas, la ciudad y cada uno de los cantones, hermano de Limón, vamos, levántese allí en la provincia de Limón y diga: yo voy a honrar el ministerio de Faro del Caribe en esta semana de celebración, en este mes de septiembre de celebración. Estamos, hermano, y celebramos el favor del Señor, celebramos la oportunidad de Dios, celebramos la misericordia del Señor. Y qué bonito que de aquello que Dios bendijo tu mano, quizás a nivel técnico, a nivel obrero, a nivel profesional, a nivel comercial o de la agricultura, hermano, de la ganadería, en cualquiera de las áreas laborales. Quizás usted es un técnico en aire acondicionado, en refrigeración, en la parte de computación, usted es un ingeniero, una ingeniera, usted es alguien que sirve en la parte de medicina, es un enfermero, un asistente, es un doctor, una doctora, un cirujano, es un profesional en derecho, eres una profesional en derecho. Qué privilegio de poder ser parte de la obra del Señor y que del fruto de tu trabajo tú puedas decirle a Dios: aquí está, y lo voy a dar en este ministerio de Faro del Caribe. Qué hermoso que de eso que usted plantó hace algún tiempo, algunos meses, y ya llegó el tiempo de la cosecha, y usted dijo: Señor, en el nombre de Cristo deposito esta semilla literalmente sobre la tierra, de lo que usted lo haya hecho, y llegó el tiempo de cosecha, y usted dijo: Dios, cuando esté la cosecha, yo me voy a acordar del ministerio de Faro del Caribe. Pues ya llegó esta oportunidad de septiembre, ya vendrá otra, pero ahora nos toca esta. Este es el momento, este es el momento específico, este es el tiempo particular, esta es la oportunidad puntual que Dios nos está brindando en el mes de septiembre. 2286-1511, la central telefónica, ahí llamo y ahí deposito, ahí hago llegar mi ofrenda, allí llamo y deposito, si me hago un número de cuenta o hago una transferencia por Simple Móvil al 87-77-59-65, que es el tiempo oportuno de parte del Señor, de parte de Dios para mi vida, y yo lo he entendido, y como lo he entendido, muestro la gratitud para con mi Señor, para con mi Dios, y me alegro de poder dar. ¿Sabes? Eso dice la historia, que el pueblo de Israel se gozó de poder dar para la obra del Señor allá. Amén, cuando estaban levantando para el tabernáculo, dice que todo el que tenía buen corazón, de disposición de corazón, trajo al Señor. Y el pueblo se alegró. Es que cuando das, hermano, con el corazón, cuando levantas tu mirada y tus manos,

0: manos hacia ese espacio que llamamos cielo e invocas al Dios que te dio la vida, invocas desde tu corazón al Dios que te ama, al Dios que te provees, y le dices: Señor, aquí está esta parte de lo que tú me has dado, estoy agradecido, Dios. Y eso sube al cielo como una ofrenda de olor agradable. Hermano Bastos.
1: Gracias, Pastor Reinaldo. La provincia de Cartago se hace presente con su valiosa ofrenda. Yolanda Arceda de Cartago se hace presente con su ofrenda. Que el Señor le continúe bendiciendo y prosperando abundantemente. Yochua Obando de Cartago se hace presente con su valiosa ofrenda. Y usted, amado y amada del Señor que nos escucha, le estamos convocando, hágase presente con su ayuda generosa, aparte algo de lo mucho que el Señor le da, para que esta emisora amiga pueda seguir llevando ese mensaje de esperanza y de salvación. Porque cuando usted, amado y amada del Señor, ofrenda, el Señor se acuerda de su generosa ofrenda. La palabra del Señor en el Salmo 21 nos dice: Jehová te escuche en el día del conflicto. El nombre de Jehová de Jacob te defienda. Te envíe ayuda desde el santuario y desde Sión te sostenga. Traiga a la memoria todas tus ofrendas y acepte tu holocausto. Te dé conforme al deseo de tu corazón y cumpla todos tus planes. Nosotros nos alegramos en tu salvación y alzaremos bandera en el nombre de nuestro Dios. Conceda Jehová todas tus peticiones. El Señor siempre se acuerda de tu ofrenda cuando tú la haces generosamente, dándola con regocijo, con denuedo y con pasión y con alegría. Pastor Reinaldo.
0: Amén. Y usted se podrá preguntar: Pastor, ¿y qué más hay en Faro en estos días? ¿Y puedo ir a Faro? Claro, usted puede venir, aquí le estamos esperando con todo el amor, y puede conocer, si aún no lo hace, las instalaciones de Faro del Caribe. Pastor, ¿y a qué hora puedo ir? En todo el transcurso del día aquí le podemos estar esperando, el personal que esté en su momento, y también puede participar de todas las actividades que hay en Faro del Caribe. Por ejemplo, el día sábado pasado, mañana, va a haber un seminario, cómo interpretar la Biblia. Amén. Se tratarán los siguientes aspectos. Oiga, uno, la necesidad de la interpretación. Dos, requisitos del intérprete de la Biblia. Y número tres, los 8 pasos para interpretar la Biblia. Este sábado, ¿a qué horas? A partir de las 9 de la mañana hasta el mediodía. ¿Dónde? Aquí en las instalaciones de Faro del Caribe, ubicadas 500 metros al este de la rotonda del Parque de La Paz. Pastor, ¿y cuánto cuesta? Totalmente gratuito. Así es que lo que se requiere es voluntad y disponibilidad, porque el tiempo y el espacio y el expositor estarán ahí, si Dios así lo permite, para edificarnos a la luz de la palabra del Señor. 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Cada rincón de este país, la totalidad o la mayor parte del territorio de Costa Rica, en sus 51.100 kilómetros, y aún espacio externo en Nicaragua y en Panamá, llega la señal del FM, y a través del internet en cualquier parte del planeta donde hay acceso al internet, ahí está Faro del Caribe como medio de comunicación de buenas nuevas, como medio de comunicación de vida, de esperanza, de salvación, de sabiduría, de instrucción, de inteligencia, porque es del eterno Dios de quien se habla, es del eterno Dios Salvador, poderoso Señor, de quien hablamos aquí desde las instalaciones de Faro del Caribe. A Él y solamente a Él exaltamos, a Él y solamente a Él se atribuye todo honor y toda gloria. Eso es lo que ha hecho Faro del Caribe desde 78 años atrás. Así es que, y lo sigue haciendo y lo seguirá haciendo, porque es el buen propósito del Señor. Faro del Caribe ha sostenido, ha sido sostenida por Dios durante todo este tiempo. Pastor, ¿y a quién ha usado Dios? A diferentes generaciones, y ahora le corresponde a usted, me corresponde a mí hacer el trabajo que Dios nos ha dado. Hemos llegado al final de este bloque, el segundo de la mañana, así es que agradecidos con el Señor. Hernán Bastos, ha sido un honor compartir con usted, y de parte del pastor Reinaldo Palacios, que Dios les bendiga.
1: Amado pueblo de Dios, sigue enviándonos su valiosa ofrenda para esta bendita emisora, como propuso su corazón y de acuerdo a sus posibilidades, porque nadie puede dar lo que no tiene. Muy agradecidos en esta mañana con cada uno de ustedes por su atención y por su valiosa ofrenda. Se despide de ustedes el pastor Hernán Bastos, que Dios le continúe bendiciendo.

0: Dios Espíritu Santo.
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0: Misericordia, Jehová está llena la tierra, basada en el Salmo capítulo 119, versículo 64. Bueno, llegamos al bloque número 33 y corresponde a la séptima enseñanza. Ya tenemos por aquí al pastor Juan Carlos Sánchez Abrío, quienes saludamos en esta mañana. Pastor, buenos días.
1: Buenos días, hermano Francisco Solera Cerdas. Usted lo acaba de decir, vamos a la enseñanza número 7 en vivo de 10. La celebración de septiembre, igual que la de febrero, tiene 7 días. Bueno, en el caso del año 2026 ha tenido 8 la de febrero. El otro año tendrá igual 7 días, si Dios lo permite. Pero en esta, la tercera del año, 10 pastores hemos invitado para que traigan la palabra del Señor. Hemos tenido ya al pastor Alex Alvarado Peterson, Jorge Luis Soto Gull, Rodolfo Sáenz Salas. Tuvimos al pastor Wagner Picado Portugués, al pastor Rigoberto Salazar Solís y ayer al pastor Rigoberto Ramos Molina y su esposa Lilian estuvieron con nosotros, y el pastor Wagner, que usted lo pudo escuchar, Wagner Picado Portugués, con la entrevista, dando su testimonio en la tarde. Estuvo muy, muy interesante, ¿verdad? Hoy tenemos igual 2 pastores y mañana los otros 2 para cerrar. Hoy de la provincia de Limón, mañana la provincia de Punta Arenas, y terminaríamos con la presencia del pastor Ricardo Salazar Padilla, que estaría mañana, si la memoria no me esquiva. Así que 10 pastores, 10 enseñanzas, 10 puntos de vista, a veces muy diferentes, a veces parecidos o con zonas en común, de un tema. Entonces, durante esos 4 puntos del año, febrero, junio, julio, agosto, septiembre, noviembre, diciembre, hablamos de un tema. En este caso es Enséñame tu palabra, tomado del Salmo 119. En el versículo 64 tiene una afirmación y tiene una petición, ¿verdad? Afirma que la misericordia de Dios llena la tierra. Eso no lo pone en duda, ¿verdad? Eso es un hecho. Pero sí hace una petición, que el Señor le enseñe sus estatutos. Y como hemos estado hablando, hay 8 palabras que se usan en ese Salmo 119 para hablar de la palabra de Dios: ley, estatutos, preceptos, mandamientos, juicios, camino. 8 que hablan de la palabra del Señor. Y en todo el Salmo 176 versículos menos 5 aparece la palabra ley, estatutos, mandamientos, preceptos, juicios, caminos, ¿verdad? Siempre aparece esa palabra del Señor. Hoy tenemos al pastor Alejandro con nosotros para bendecirnos, y ya está la transmisión por el Facebook de Faro del Caribe. Mire qué bonito, me estoy viendo despeinado, y esto me alegra, saber que está creciendo algo la mata de pelo que hubo una vez, ya no existe. De verdad, pastor, tenerlo aquí es una bendición. El ministerio que usted representa, cómo Dios lo ha levantado, cómo Dios lo ha formado, cómo Dios lo ha preparado para estar a cargo de la comunidad Paz, aquí muy cerca en la zona de San José, una iglesia muy bendecida, muy próspera, mucha asistencia, y de esas iglesias donde más bien la gente se queda afuera, ¿verdad? Gracias al Señor, ¿verdad? Tiene una bendición muy grande de que Dios los esté utilizando tanto. El estar a cargo de un ministerio, de una congregación, ya por varios años, ser parte de los orígenes, ¿verdad? Hasta la fecha actual, es un regalo que nos da el Señor, en este caso a usted, de poder servirle de todo corazón en un ministerio tan importante. Bienvenido, pastor, de verdad, pastor Alejandro Castro, es una bendición contar con él y poder decirle a usted que sea parte de esta gran familia, trayendo lo que Dios pone en su corazón, la ofrenda que tiene para compartir. Si no tiene la ofrenda, pues no da. Si no se siente, ¿verdad?, contento de dar una ofrenda al ministerio, pues no lo dé. Porque el requisito de la Biblia, en 2 Corintios y en toda la Biblia, creo yo, es que a Dios le gusta que demos de manera voluntaria, con alegría, con espontaneidad. No que le demos por dar, ¿verdad? Ya tenemos el primer ejemplo, desde Génesis 4. Ni Caín ni la ofrenda le gustó a Dios, y a Abel ya la ofrenda sí le gustó. Así que gracias a todos los que colaboran en este ministerio, 33 millones de colones por mes. Ahorita acabamos de recibir el automóvil que compramos para el departamento técnico, un pick-up, y gracias al Señor ya está aquí, gris, ya lo inauguramos, ya lo dedicamos al Señor, y se compró con las ofrendas que entraron en febrero, pero no había en el país, sino que lo entregaron hasta final de año. Uh-huh. Y ahora pudimos comprar 7,000 Biblias con la celebración anterior para iniciar una distribución. Aún no las han entregado, pastor. Y vamos a comenzar el 14 de agosto la entrega, pero ahí no se pudo. Vamos a llevar 7,000 ejemplares gratuitos de la Biblia en toda Costa Rica, a partir de ya casi. Apenas las tengamos, iniciamos el plan. Y en octubre, recuerde, la sexta gira nacional, Conociendo la Gran Familia, comenzaremos en octubre para visitar las 7 provincias, los 84 cantones de Costa Rica, si Dios lo permite. Pastor, bienvenido, muchas gracias por acompañarnos. ¿Ocupa algo? ¿Agüita? ¿Allí tiene agüita?
2: No, sí, ya estamos listos, gracias.
1: No necesita nada, usted de,
2: no, aquí a estamos, lo que vinimos. A lo que vinimos.
1: Sí, ayer hablábamos, ¿verdad?, con algunos pastores que les gusta poner música, ¿verdad?, al principio, a la mitad, al final, ¿verdad?, el tañedor, ¿verdad?, como dice la Biblia, pero no, algunos somos ya la vieja guardia. A mí sí me gusta tener cafecito, té, gallo pinto.
2: Sí, yo soy testigo de eso.
1: Pero es una bendición poder compartir la palabra. Esta grabación se está haciendo como grabación, digamos, para la radio. Y usted la va a poder escuchar en una fecha que vamos a decir pronto. Está saliendo por el canal de YouTube de Faro Caribe. La ventaja del canal de YouTube es que ahí queda. Y por el Facebook también. Uh-huh. Lo único es que el Facebook los borra, ¿verdad?
2: Después de cierto tiempo.
1: Cierta cantidad de días borra. Pero ahí está la transmisión. Miren, el pastor vino así de azul, con el color de Faro. Se ve ahí en la imagen, se ve muy bien. Le felicitamos, pastor, se ve.
2: ¿Sí? Muchas gracias.
1: Se ve más joven.
2: Eso es bueno.
1: Eso es bueno, sí.
2: Sí.
1: Aquí está el pastor Luis Paulino Cerda Zúñiga, el pastor Paul, que va a estar con usted más tarde. Y a todos los hermanos que colaboran en este ministerio, gracias. No hay palabras para expresar nuestra gratitud por tanta generosidad. Yo siempre digo, pastor, que yo pago la luz y el agua, no porque... por el temor a que me la corten, ¿verdad? O sea, me gustaría que lo dijera que lo hago por...
2: Por convicción.
1: Por convicción. Lo hago por conveniencia, ¿verdad? Recibo un servicio y lo pago, ¿verdad? Es una conveniencia.
2: Un intercambio.
1: Sí, hago un intercambio. Y si no lo pago, me lo quitan. Entonces tengo que pagarlo. Pero por Faro Caribe, tenemos cientos de hermanos. Yo ya he leído, ¿qué? El lunes, martes, miércoles, jueves. He leído más de 300 ofrendas que han entrado ya de gente que por Simple Móvil, en los bancos, viene aquí a la emisora a dejar la ofrenda. De todo corazón lo hacen y que Dios les siga bendiciendo. Es la única manera en que podemos sostener el ministerio. No tenemos otros recursos, no tenemos subsidios, no tenemos algún padrino de allá, del norte o del sur o del este o del oeste, ¿no? Son ofrendas de cientos de hermanos. Como citamos el Quijote, muchos pocos hacen un mucho. O sea, en esa cantidad de personas, todos juntamos y nos alcanza para cubrir el presupuesto. A veces un poquito menos, a veces un montón más, ¿verdad? Todo uh-huh. El Señor sabe cuándo
2: nos
1: trae, sí. Pero tratamos de usarlo bien, que esas son las dos cosas que decimos siempre. Pedir bien y usarlo bien. Uh-huh. Hay gente que tal vez pida bien, pero lo usa mal. Hay gente que pide mal y lo usa mal, ¿verdad? Tiene todos los números de la rifa, como decimos nosotros. Nosotros tratamos de hacerlo bien. Está bien. Así que usted puede dar con seguridad a Faro Caribe, lo puede dar con alegría y con gozo, y el que le va a bendecir es Dios. Y vamos a usar a Faro para bendecirlo también, ¿verdad? A través de la música, los programas y demás. Está bien. Pastor, de nuevo, gracias. Que Dios lo bendiga y lo use. Tenemos suficiente tiempo ahí para que usted pueda compartirnos su palabra, la del que Dios puso en su corazón, y que Dios lo siga usando. Es un honor, como siempre le digo, que esté con nosotros.
2: Muchas gracias, pastor Juan Carlos, y un saludo a todos los que nos están escuchando y viendo ahora,
1: ¿sí?,
2: a través de las diferentes plataformas. Siempre es un honor estar con ustedes en esta celebración tan hermosa de Faro del Caribe, y siempre es un honor estar aquí compartiendo la palabra en una institución tan hermosa, con tantos años de testimonio de que cuando hacemos las cosas de Dios, a la manera de Dios, tenemos la provisión de Dios.
1: Amén.
2: Y eso es importante que siempre lo tengamos presente. Así que estoy muy emocionado, muy contento de poder compartir este tiempo con ustedes. Y espero y le pido al Señor, y así se lo he pedido, que pueda ser de bendición para sus vidas, que ustedes puedan salir con un crecimiento espiritual en sus vidas y que puedan seguir teniendo una vida hermosa, preciosa, libre, espontánea. En la palabra de Dios. El Salmo 119, versículo 64. Dice, de tu misericordia, Jehová, está llena la tierra. Enséñame tus estatutos. Qué hermosa oración. Aquí tenemos una declaración y tenemos una petición. Y hoy quiero detenerme en esta oración. Es una oración pequeña, breve, pero transformadora y profunda. Señor, enséñame. Vivimos en una época con acceso a una enorme cantidad de información. Podemos aprender casi de cualquier cosa en cuestión de segundos. Yo cuando a veces he comprado algún control remoto genérico o he comprado algo en la casa, no sé cómo ponerlo a funcionar, no sé cómo funciona bien. Pongo un canal de YouTube y ahí me voy a encontrar alguien en algún lugar del mundo que me va a enseñar cómo utilizar ese control remoto. Y eso es información. Esa información simplemente me sirve en el momento para que yo pueda hacer uso de ese control remoto. Pero una cosa es recibir información y otra cosa es obtener sabiduría, entendimiento de la palabra de Dios. Así que cuando el salmista está diciendo, enséñame, Señor, quiere que el Señor, que su espíritu, que la palabra de Dios venga a su vida y él pueda, como toda enseñanza, ponerla en acción. Una cosa es tener mucha información y otra cosa es vivir esa información, ponerla como sabiduría y ponerla por obra. Así que la petición del salmista es enséñame tus estatutos con el propósito de poderlos poner en práctica y vivir a través de ellos. El salmista no dice, Señor, dame datos, dame información. No dice, Señor, confirma lo que yo pienso. Dice, enséñame tus estatutos. Esto implica una actitud que todos tenemos que tener. Todo creyente, todo cristiano debe tener la actitud de tener un corazón enseñable, de tener un deseo de aprender, de reconocer que no lo sabe todo, que pudiera ser que esté equivocado. Y eso, lejos de ser una debilidad, es madurez. El salmista dice, enséñame. Enséñame tus estatutos. El Salmo 119 es el capítulo más largo de las Escrituras. Tiene 176 versículos. Y está organizado en varias secciones. Y el versículo 64 cierra una de esas secciones. El salmista tiene claro algo. Ha dicho que Jehová es mi porción, que considera sus caminos. Habla de obediencia, habla de aflicción, habla de decisiones, de volver sus pies hacia los testimonios de Dios y caminar por su palabra. Entonces termina, después de todos esos reconocimientos, diciendo, tu misericordia, de tu misericordia está llena toda la tierra. Enséñame. Y esto es muy importante, porque esta oración del salmista no nace de una vida sin problemas. No nace de alguien que no ha caminado por adversidad. Nace de un corazón que ha tenido sus luchas, sus momentos buenos, sus momentos difíciles. Y aún así, en medio de todas esas adversidades que ha pasado, en medio de todas esas circunstancias difíciles de la vida, en medio de todas esas circunstancias que por momentos son abrumadoras, el salmista dice, la tierra está llena de su misericordia. Su misericordia llena la tierra. Esta palabra misericordia es Hesed. Es una palabra muy rica. Habla de el amor fiel, de la bondad, de la misericordia, de la lealtad, de la gracia. Es la fidelidad amorosa de Dios. Es un amor permanente. Es un amor que no depende solamente de cómo está el día. Y eso es muy importante porque muchas veces evaluamos la bondad de Dios según nuestras circunstancias. Si todo salió bien, decimos Dios es bueno. Pero si algo sale mal, nos preguntamos ¿dónde está Dios? Y no podemos tener esa visión, ese concepto de Dios según las circunstancias del día. Si el día salió soleado o salió con nubes. El salmista nos invita a mirar una vez más y a recordar que su misericordia, la misericordia de Dios, llena la tierra. Esto no significa que a veces no haya dolor, que a veces no haya enfermedad. No significa que no haya algunas pérdidas. Significa que aún en medio de un mundo convulso y roto, la bondad de Dios sigue dejando huellas en nuestras vidas y su misericordia cubre la tierra. Tal vez muchas veces por lo que estamos viviendo pareciera que no vemos esa misericordia y nos olvidamos rápidamente de las cosas buenas que nos ha dado Dios. A veces nos dejamos guiar por nuestras emociones y después de orar y comenzarlas a recibir, comenzamos a dar por sentado que esas cosas son naturales en nuestra vida. La familia, el trabajo, la salud, la amistad, puertas abiertas, nuevos comienzos, reconciliaciones, cosas sencillas como respirar y caminar y conversar y comer, reír, gozarnos de la vida. A veces cuando recibimos todas esas bondades, esperamos que eso esté siempre presente en nuestras vidas y nos olvidamos que todo se debe a la misericordia de Dios. A veces esperamos un gran milagro, una gran manifestación, pero nos olvidamos de las misericordias diarias, del día. Quizás despertar y darle gracias a Dios por ese nuevo día, por ese nuevo despertar. Dios quiere que aprendamos, que volvamos a mirar y a reconocer y agradecer por la fe, que no consiste en negar que hayan problemas. La fe consiste en aprender a vivir más allá de los problemas. Entonces, en medio de todas esas circunstancias, en medio de recordar la misericordia de Dios, en medio de no olvidar su bondad, en medio de reconocer, sí, que vivimos en un mundo convulso, el salmista, después de reconocer que la tierra completa está llena de su misericordia, le dice al Señor, enséñame. La palabra hebrea aquí, del verbo lamad, significa aprender, enseñar o ser instruido. Pero en la mentalidad bíblica, aprender no es solamente recibir información. Muchas veces lo que queremos es información nada más, saber. Pero bíblicamente, aprender implica que lo que yo voy a recibir va a producir un cambio en mi vida, va a producir una transformación. No podemos decir yo lo sé. Bíblicamente tenemos que estar siempre preguntándonos qué más necesito aprender, qué necesito aprender para vivir, qué necesito aprender para caminar por ello. Porque una cosa es conocer la verdad y otra cosa es permitir que esa verdad nos cambie, nos transforme, cambie nuestra conducta, nuestra manera de hablar, nuestra manera de caminar, nuestra manera de hacer las cosas. Así que enséñame. Es algo, una oración como está aquí, enséñame Jesús, enséñame Señor, enséñame tu palabra. Es más que una información, como lo dije. Es el deseo de conocer esa verdad, y que comencemos diariamente a que se vea sus efectos en nuestras vidas. Que los demás puedan ver que la palabra de Dios ha hecho una obra de transformación en nuestras vidas. Y cuando oramos al Señor y le decimos, enséñame, queremos que realmente haya un cambio en nuestras vidas. Y esa oración, enséñame, nace cuando tenemos la humildad suficiente para reconocer que no lo sabemos todo, que necesitamos aprender, necesitamos aceptar que no lo conocemos todo. Lastimosamente hay gente que cree que lo sabe todo, que no necesita aprender más. Cuando llevamos años en la fe, podemos escuchar una historia bíblica y pensar, oh, ya sé cómo termina, ya sé cómo va a concluir, ya he oído esta predicación, ya esto lo escuché en alguna vez, ya esto lo leí. Y cuando comenzamos a pensar así, entramos en un camino peligroso, porque estamos reconociendo que entonces no hay nada más que aprender, que las Escrituras no tienen nada más que enseñarnos. El salmista está diciendo, enséñame, Señor, necesito aprender más, necesito conocer más, pero como lo dije anteriormente, no para que sea información intelectual, sino para poderla poner en práctica, para caminar en ella y ver los frutos que trae la vida cuando caminamos en la palabra de Dios. Podemos conocer muchos versículos, pero no todos los ponemos en práctica. Podemos conocer muchos pasajes bíblicos, pero todavía no han sido sembrados en nuestro corazón. Dejamos de escuchar la dirección del Espíritu. Dejamos de escuchar la dirección de la palabra. Podemos conocer mucha doctrina, pero desarrollar poco carácter. Y la palabra de Dios lo que hace es formar carácter en nosotros. No solamente nos trae la revelación de Dios, no solamente trae una revelación de quién es Dios, de lo que hace y cómo lo hace, sino que en esa revelación de las Escrituras, en esa revelación de Dios en nuestras vidas, debe forjarse un carácter que es según Cristo. Por eso necesitamos conservar siempre el espíritu del discípulo, una actitud siempre dispuesta a aprender. Mientras sigamos siendo discípulos, todos los días tenemos que decirle, Señor, enséñame. Señor, háblanos. Muchas veces le decimos al Señor, Señor, háblame, y está bien. Pero quizá hay una oración todavía más profunda. En lugar de háblame, deberíamos decir, Señor, enséñame. Porque cuando muchas veces tal vez estamos pensando que el Señor nos hable es porque queremos oír su voz y quedar satisfechos nada más con decir que Dios nos habló. Pero cuando decimos enséñame, estamos asumiendo y dando por sentado que voy a aprender. Que no solamente voy a oír la voz de Dios, sino que voy a aprender en esa voz que voy a escuchar. Porque Dios puede hablar, pero no necesariamente yo voy a aprender. Hay mucha gente que ha escuchado la voz de Dios, pero después vemos que sus vidas no son transformadas, porque solo había un deseo de escuchar por escuchar, de decir, yo escuché la voz de Dios. Puedes escuchar un mensaje, puedes escuchar una prédica, una enseñanza como esta y volver a seguir la vida exactamente igual. Puedes leer la Biblia 3, 4, 5 veces en tu vida completa, pero seguir viviendo como si no lo hubieras leído. Puedo emocionarme al leer las Escrituras y ver la grandeza de Dios, pero no ser transformado por esa grandeza. Por eso, después de escuchar la palabra, la pregunta debería ser, no debería ser, ¿me gustó? A veces escuchamos a gente, yo escucho a personas que dicen, qué linda prédica, qué linda enseñanza. Pero ese no debería ser el resultado final de una enseñanza. Debería ser cuánto aprendí, cuánto quiero poner en práctica, qué me enseñó, qué me llevo de esto que escuché para ponerlo en práctica en mi vida primeramente y bendecir a otros. Deberíamos de preguntarnos también cuando escuchamos una enseñanza, cuando leemos las escrituras, ¿qué voy a hacer con esas enseñanzas? ¿Qué voy a hacer con eso que Dios me dijo? El salmista nos dice, enséñame, o nos dice, Señor, enséñame tus estatutos. No dice, enséñame cualquier cosa. Le dice al Señor, enséñame tus estatutos. La palabra habla de principios establecidos por Dios. Su dirección, sus caminos, son lo que nosotros tenemos que conocer. Porque vivimos en una cultura que nos dice, construye tu propia verdad. Piensa lo que tú quieras. Camina como tú quieras. Haz lo que quieras. Pero la Biblia nos enseña que su verdad es más importante que la nuestra. La nuestra es una mentalidad, una verdad que trasciende muy poco, que tiene poca estadía en el tiempo. La verdad de Dios permanece para siempre. Así que tenemos que recordar que cuando nosotros le pedimos al Señor que nos hable, estamos hablando de sus estatutos, de esa profundidad de sus decretos, de su revelación, que nos va a corregir, que nos incomoda para transformar nuestras vidas, que la necesitamos para vivir una plenitud en los caminos del Señor. Las emociones son importantes, pero no podemos vivir de emociones. El salmista por eso le dice, enséñame tus estatutos. No es un elemento más de mi vida, es la necesidad profunda que yo tengo de que esos estatutos lleguen a mi corazón y me ayuden a caminar. Mis emociones no pueden ser mi guía. Puedo en algún momento sentir tal vez que Dios me abandonó. Pero eso no significa que Dios me haya abandonado, es solo que yo siento. Puedo sentir en algún momento que no tengo valor delante de Dios. Eso no significa que eso sea verdad. Necesitamos una referencia más firme para nuestra vida, que nos dé estabilidad. Y es ahí donde aparece la palabra de Dios. Es ahí donde aparecen los estatutos. Y estos estatutos de Dios, a veces la gente que no tiene fe no los entiende, no los comprende. Creen que son mandamientos que limitan nuestra vida, que son una cárcel para nuestra libertad. Como si Dios disfrutara diciéndonos, no hagan esto, no hagan lo otro. Pero eso es un concepto equivocado. Sus principios son libertad. Sus principios, sus estatutos son sanidad. Sus mandamientos son hermosos. Sus mandamientos son la manifestación hermosa de Dios para que caminemos de manera exitosa aquí en la tierra. ¿Conoce Dios nuestro corazón? ¿Conoce Dios nuestros pensamientos? ¿Conoce Dios nuestras conductas? Es Dios el que nos formó y por eso nos deja su palabra. La palabra de Dios fue dada sobre nuestras vidas para que la vivamos. Fue dada por la palabra de Dios para que experimentemos libertad, gozo, salud, confort, para que tengamos una vida libre, espontánea, una vida en abundancia. Aquí tenemos dos grandes elementos que se juntan para producir algo maravilloso en nuestras vidas: misericordia y estatutos. Primero dice, de tu misericordia está llena la tierra. Y después dice, enséñame tus estatutos. Misericordia y verdad, amor y dirección, gracia y formación, están juntos en esta gran oración, en esta gran manifestación. Dios no solamente dice te amo, no solamente manifiesta su amor, sino que también nos dice, déjame enseñarte. Dios no solamente nos salvó en Cristo Jesús, sino que además nos dice, yo quiero que disfrutes la vida en mi presencia. Cuando vemos a Jesús y su obra, vemos que esa gloriosa obra de Jesucristo tiene no solamente un acontecimiento histórico en la vida de la humanidad, sino que tiene una relevancia trascendente en nuestras vidas. Y cuando habla las Escrituras, cuando Juan se refiere a Jesús, dice que estaba lleno de gracia y verdad. No solamente de gracia, no solamente de verdad, las dos cosas. Así que es hermoso pensar que cuando el salmista está diciendo enséñame, lo que quiere es que esa verdad absoluta, completa de Dios, se manifieste en sus vidas, en su vida, sea sembrada en su corazón, pueda ponerla en práctica y llevar sus frutos para beneficio de él y de los que lo rodean. A veces se nos olvida que lo mejor que puede suceder en nuestras vidas es que la palabra de Dios sea sembrada en nuestro corazón, porque el fruto de esa semilla es vida y vida en abundancia, es libertad, es amor, es esperanza, es paz. Y la palabra de Dios es gracia y es verdad. Esa gracia que nos permite disfrutar de la salvación y de las grandes maravillas que vienen con ella. Pero también la Biblia trae verdad. También la palabra trae verdad. Y es esa revelación de esa palabra en la cual nosotros tenemos que estar dispuestos para recibir también las cosas que a veces pareciera que no nos gustan, pareciera que nos incomodan, pero que Dios sabe que nos benefician, están incluidos en esa oración. Enséñame tus estatutos. Ahora recordamos cuando le llevan a Jesús a aquella mujer sorprendida en el adulterio. Y Jesús, después de estar viendo todo lo que estaba sucediendo ahí, le pregunta a esta mujer, ¿dónde están los que te condenan? Y ella le dice, todos se fueron. Y Jesús le dice, ni yo te condeno. Ahí está la gracia del Señor Jesucristo. Pero después aparece la verdad. Le dice, vete y no peques más. La gracia la levanta, pero la verdad le muestra un nuevo camino. Así que cuando el salmista dice, enséñame tus estatutos, tenemos que estar alineados a esa oración y entender y comprender que él también quería oír de la gracia, pero también de la verdad. Dios no nos deja abandonados en el camino. Dios viene para transformarnos. Precisamente porque nos ama, nos enseña. Así que usted y yo tenemos que tener un corazón enseñable. Debemos, como el salmista, estar siempre atentos. Debemos de estar siempre dispuestos, no solo a oír la voz de Dios, sino a oírla para aprender. No solo oírla como quien escucha una voz en medio del desierto, sino una voz que produce fruto. Ahora, es importante recordar cómo nos enseña Dios. Cuando oramos, Señor, enséñame, debemos de estar preparados. Debemos de estar dispuestos. Porque Dios puede enseñarnos de varias maneras. El salmista había tenido diferentes situaciones en su vida y sabía que Dios le había hablado, le había instruido, le había corregido de diferentes maneras, y que esta oración implicaba también que él tenía que estar dispuesto a escuchar, aprender, a ser amonestado, a recibir gracia y a recibir verdad. El Señor nos va a enseñar de varias maneras. No tiene una sola forma. Primero, el Señor nos enseña a través de su palabra. Leemos las Escrituras y nos conforman, nos confrontan, nos consuelan, nos dan dirección. Esa es una forma en que Dios nos habla. Nos habla y nos corrige con las Escrituras. Pero otra forma es que Dios nos puede corregir a través de otras personas. Esto puede ser un poco incómodo a veces, pero Dios utiliza no solo a nuestro pastor o a nuestro líder de grupo pequeño, nos enseña a través de diferentes personas que nos encontramos en el camino, de situaciones en que si no nos abrimos nuestros ojos no podríamos darnos cuenta de que Dios nos está enseñando. Así que Dios utiliza siempre a personas, o algunas veces, que no quisiéramos escuchar. Pero tal vez una crítica puede ser correcta para una actitud que no es correcta de nosotros. Una persona que está constantemente incomodándonos puede ser una forma de aprender, de que necesitamos paciencia, que necesitamos amor. Así que el salmista dice: enséñame. Y necesita entender, usted y yo, que vamos a entrar a una escuela donde aprenderemos de diferentes maneras, no de solo una. Dios tiene varias formas de hacerlo. Una persona sabia, como el salmista, le dice al Señor no solamente enséñame, sino que, Señor, prepárame para que cuando yo reciba tu enseñanza esté listo para ponerla en práctica. También Dios nos enseña a través de circunstancias. Hay cosas que se pueden estudiar, hay cosas que se pueden leer, pero hay cosas en la vida que se aprenden solo viviéndolas. La paciencia se aprende esperando. El perdón se aprende cuando alguien nos hiere. La fe se fortalece cuando no tenemos todas las respuestas. La dependencia de Dios se aprende cuando nuestros recursos no alcanzan. Hay lecciones que no se aprenden en libros. Hay lecciones que se aprenden solo caminando. Entonces, es enséñame, Jesús. Es enséñame, Señor. Es enséñame, Espíritu de Dios. Es enséñame. Nos debe llevar a prepararnos a aprender de diferentes maneras. También aprendemos de los fracasos. Tenemos que aprender de ellos. Las Escrituras nos dicen que todas las cosas son para bien, para los que amamos a Dios. Pedro falló, negó a Jesús. Fue una caída dolorosa. Fue un fracaso para su vida. Pero Jesús lo restauró. Pedro salió transformado. Eso le enseñó algo. El error no tiene por qué ser desperdiciado. Si somos humildes, incluso el fracaso puede convertirse en una hermosa escuela. Hay personas que repiten el mismo error durante años y lo que hacen es justificarse. Tengo un amigo que tenía un dicho que decía: prueba no superada es prueba repetida. Así que tenemos también que aprender de las circunstancias. Aprendemos de la palabra de Dios, aprendemos de los fracasos, aprendemos de las circunstancias. De todas tenemos que aprender. Hay personas, como lo dije, que repiten ese error una y otra vez, pero nunca aprenden. Pero cuando usted y yo llegamos a un punto que reconocemos que, y podemos decir, me equivoqué, necesito aprender, necesito que el Señor me enseñe, entonces el fracaso también puede convertirse en crecimiento. La palabra no solamente se lee, sino que nos lee. Hebreos dice que la palabra de Dios es viva y eficaz, y que discierne los pensamientos y las intenciones del corazón. Normalmente decimos, voy a leer la Biblia, pero a veces ocurre algo más profundo. Abrimos la Biblia y la Biblia comienza a leernos a nosotros. Nos damos cuenta que tal vez nuestras motivaciones no son correctas, que tal vez somos orgullosos, que tal vez tenemos resentimientos, que tal vez tenemos temores, que necesitamos cambio y transformación, que necesitamos ser transformados. Y esa palabra viene a nosotros y nos despierta para producir un cambio. Creíamos que íbamos a leer la palabra para nosotros recibir de ella, pero ella nos está hablando. No solamente es palabra, es la voz de Dios que nos confronta todos los días a ser cambiados. Así que el salmista dice, enséñame. Ya hemos visto la disposición del corazón para orar de esa manera, la humildad que se necesita para hacer una petición y reconocer que no lo conocemos todo, que no lo sabemos todo, que el Señor nos enseña de maneras diferentes a través de las circunstancias, a través de la palabra, a través de los errores. Y cuando queremos realmente aprender de Dios, cuando realmente queremos aprender de sus estatutos, sería bueno que nos hiciéramos varias preguntas. Recuerden que estamos tratando esta pequeña pero hermosa oración del salmista. Enséñame, Señor. Y hay 5 preguntas que debemos de hacernos cuando leemos las Escrituras. ¿Qué me enseña este texto acerca de Dios? ¿Cuál es la revelación de Dios que estoy recibiendo ahora? La segunda, ¿qué me enseña este pasaje acerca de mí? La tercera, ¿hay algo que debo corregir? La cuarta, ¿hay algo que debo empezar a creer y sembrar que no me había dado cuenta en mi corazón? Y la quinta, ¿qué voy a hacer con ello? ¿Cómo lo voy a poner en práctica? ¿Cómo lo voy a poner a funcionar? Y esta es la pregunta fundamental, porque Santiago nos dice que debemos de ser hacedores de la palabra y no tan solo oidores. Como lo dije al principio, estamos llenos de información, estamos viviendo en un mundo que nos da información, miles de informaciones llegan a nuestro cerebro por muchos medios. Pero no necesariamente esa información que recibimos se produce en nosotros un cambio, una transformación. Esta petición del salmista tiene que tener un fruto. La palabra es para hacerla, para ponerla en práctica y no para oírla nada más. La meta no es un asunto de lectura. La meta es permitir que lo que leamos nos transforme. A veces pedimos una palabra nueva. A veces le decimos al Señor, tráigame una revelación fresca. Señor, háblame, dame dirección, dame una palabra. Pero quizás el problema no está en si Dios nos está hablando. Tal vez el problema que hemos tenido es que no hemos sido conscientes de que tenemos que tener ese corazón enseñable. Tal vez sabemos lo que tenemos que hacer. Señor, enséñame a perdonar, pero no queremos hacerlo. Señor, enséñanos a perdonar, pero no pedimos disculpas. Señor, enséñame o ayúdame a dejar determinada práctica, pero no nos apartamos de ella. Entonces, ¿cuál es nuestra actitud? ¿Qué esperamos cuando le decimos al Señor, enséñame? seguimos esperando una palabra nueva. Y tal vez Dios nos pregunta, ¿y qué hiciste la última vez que te hablé?

necesitamos decir, Señor, quiero que me uses, pero primero quiero que enseñes mi corazón, que me enseñes tu palabra, que me enseñes lo que necesito transformar para tener una vida de luz y de esperanza. A veces queremos ser utilizados por Dios, pero no transformados. Muchas personas quieren servirle al Señor, quieren ser utilizados por el Señor. ¿Por qué es lindo? ¿Por qué es hermoso? Porque es extraordinario ver las cosas que Dios hace cuando nos ponemos a su disposición. Pero muchas personas quieren ser utilizados, pero no transformados. Y antes de ser utilizados, Dios quiere cambiar nuestro carácter. Queremos puertas abiertas. Queremos que Dios abra puertas. Pero no queremos estar preparados para cuando las abra. Queremos influenciar a otros, pero no queremos desarrollar madurez. El carácter no aparece de la noche a la mañana. El carácter de un discípulo se forma con el tiempo. Por eso necesitamos entender que cuando le decimos al Señor, enséñanos, tenemos que estar dispuestos a ser transformados, cambiados, educados, reprendidos, exhortados por la palabra. La vida es un constante crecimiento y es ese deseo de aprender lo que produce en nosotros crecimiento. Podríamos resumir que el proceso espiritual en 5 palabras. Señor, mírame, muéstrame cómo estoy realmente. Corrígeme, no quiero engañarme a mí mismo. Enséñame, muéstrame el camino para no apartarme de ti. Cámbiame porque no quiero solamente entenderlo, sino ser transformado. Y úsame cuando haya entendido estos 4 aspectos anteriores. Muchas veces queremos comenzar por el úsame, pero no por el mírame que hay dentro de mi corazón. Así que enséñame, dice el salmista. La meta suya y mía no es saber más Biblia, es profundizarla, conocerla más, para caminar mejor por su camino. No es citar más versículos, no es saber más palabras en hebreo, no es conocer más griego. La meta de ese enseñar o pedirle al Señor que nos enseñe es parecernos más a Cristo. Cuando le decimos al Señor, enséñame, debemos de estar dispuestos a ser procesados para parecernos más a Jesús, para ser como Él. La palabra no fue solamente dada para llenar nuestra mente, sino fue dada para formar un nuevo corazón. Así que yo les motivo para que usted y yo oremos como el salmista. Hagamos una oración pequeña, sencilla, pero realmente profunda, con una trascendencia casi sin límites para nuestras vidas. Enséñame, Señor, tus estatutos. Enséñame porque quiero aprender, no solo a recibir información. Enséñame porque quiero ser como Jesús. Enséñame porque quiero que tu palabra me transforme, que pueda yo dejar el viejo hombre para que el nuevo surja según esa palabra, para aprender de las circunstancias, para aprender de los errores, para aprender de todo lo que yo enfrente en mi vida y sacarle provecho. Así que me gustaría hacer una pequeña oración, tal vez como la del salmista. Señor, Padre, en el nombre de Jesús, te pedimos que nos enseñes. Que enseñes a nuestro corazón.

0: Que tu Espíritu siembre y selle tu palabra en nuestros corazones. No para que sea información, sino para que sea vida, para ponerla en práctica, para vivir conforme a tus estatutos y para que el fruto de esa palabra sea evidente en nosotros y seamos luz en esta tierra, en el nombre de Jesús. Amén. El Señor les bendiga.
1: Amén, amén. Pastor Alejandro Castro Carvajal de la Iglesia Comunidad Paz nos enriquece con esta linda enseñanza, pastor. Y he anotado algunas cositas por acá. Prueba no superada
0: es prueba repetida.
1: Prueba repetida. ¿A cuánto nos ha pasado?
0: Así es.
1: Quizá por no aprender las lecciones, ¿verdad?, de la palabra. Y hoy, pues, nosotros todos, esta gran familia de Faro del Caribe, atentos, ¿verdad?, a este llamado, como el salmista, ¿verdad?, que realmente podamos aprender la palabra. Y se requiere, pastor, como decías, actitud, ¿verdad?, uh-huh. Actitud nuestra.
0: Un corazón siempre que desea aprender para aplicar, para vivir.
1: Para vivir.
0: No para que quede en el intelecto.
1: Muy bien. Bueno, pastor, vamos a exaltar a nuestro Señor, vamos a alabarle. Y usted, mi hermano, quédese. Cuando regresemos vamos a concluir este tema y despedir al pastor. Así es que estamos de fiesta, estamos de celebración.

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0: Enséñame tu palabra es el lema de esta celebración y el versículo lema de tu misericordia, Jehová, está llena la tierra. Así es que mi amado, mi amada, usted pueda hoy gozarse, pueda estar alegre en medio de esta celebración. Usted que pertenece a esta gran familia de Faro del Caribe, así es que gócese en este día. Y estamos, bueno, está compartiendo el pastor Alejandro Castro Carvajal, o compartió ya la enseñanza. Mi hermano, decirle que esta enseñanza queda allí en Facebook para que usted la pueda mirar y pueda recibirla completa. Quizá te vienes conectando, pero allí está la séptima enseñanza con el pastor Alejandro Castro Carvajal. Y quisiéramos, pastor, ahora que escuchamos esta enseñanza, y yo hice algunas anotaciones por acá, parecernos más a Jesús. Enseñarme requiere actitud, ¿verdad? Y la enseñanza fue, pues, enséñame tu palabra. Mencioné ahora prueba no superada, prueba repetida, ¿verdad? ¿Cuántos en la vida quizá hemos repetido y repetido por no aprender, verdad? Pero, pastor, en tu vida, ¿cómo te enseña Dios esta lección, verdad, de enséñame tu palabra? Ahora compartíamos un poquito extra micrófonos y qué lindo que pudieras compartir esa lección de vida tuya.
1: Bueno, como te estaba contando, yo no estudié para ser pastor. Yo me encontré el pastorado.
0: De frente.
1: De frente. Y tuve que aprender a enfrentarme con ese llamamiento, ese llamado tan lindo, tan hermoso, pero con un compromiso, con una dedicación que no tiene día libre, ¿verdad? Uh-huh. Y yo estoy de formación abogado, y cuando asumimos mi esposa y yo, Flora, el pastorado de la Comunidad Paz, había que resolver y hacer un montón de cosas. Y no tenía tiempo. Empecé a los 47 años. La mayoría de los pastores empiezan muy jóvenes su vida pastoral. Pero yo había empezado a preparar mi salida del trabajo a los 55 años. Y a los 47 el Señor me puso el marcador en cero otra vez. Y yo decía, bueno, ¿qué voy a hacer a los 47 años? Me queda relativamente poco tiempo. Hay pastores que ya tienen 20 años de ministerio.
0: Correcto.
1: Y yo tenía que aprender. Y ese enséñame, Señor, fue fundamental para mi vida. Porque tenía que aprender a alta velocidad, cómo pastorear una iglesia, cómo enseñar, cómo predicar.
0: Fue intensivo.
1: Fue súper intensivo.
0: Súper intensivo.
1: Y como te decía, era enséñame primero a mí, a vivir, a administrar mi propia vida, para poder enseñarle a otros cómo hacerlo. Entonces, cuando vi la enseñanza y el versículo de esta celebración, me tocó mucho el corazón, porque como el salmista tuve que decirle, enséñame. Y he tenido que aprender mucho en el camino. Y necesitamos todos entender que la enseñanza que Dios quiere darnos para nosotros, antes de ir a enseñarla a los demás, tiene que ser vivida uh-huh. en nuestros corazones de manera profunda y verdadera. Y creo que eso es una de las grandes enseñanzas que podemos sacar de este pasaje, de esta celebración, que mucha gente quiere recibir, como lo dije en la enseñanza, revelación, conocimiento y un montón de cosas más, pero no están dispuestos a ser transformados por esa palabra. No están dispuestos a ser casi que señalados por esa palabra uh-huh. que nos confronta y nos dice, hay algo mal en tu vida.
0: Correcto. Pastor, ahora mencionabas este pasaje con relación a Jesús, gracia y verdad. Uh-huh. A muchos nos gusta la gracia, a veces no nos gusta mucho la verdad, ¿verdad? Como mencionaste, la mujer esta, ¿verdad? Que es encontrada en adulterio, ¿verdad? Entonces, Jesús le presenta la gracia, lo relataste muy bien, ¿verdad? En la enseñanza, le presenta la gracia, ¿dónde están los que te acusan? Ninguno te acusa, ni yo tampoco, esa es la gracia, ¿verdad? Uh-huh. Qué lindo. Pero luego viene la verdad, ¿verdad? Vete
1: y no peques más.
0: Y no peques más, ¿verdad? Entonces, esa es la verdad. Y
1: qué esa lindo parte es la que a veces no nos gusta.
0: Claro, claro.
1: Yo enseño ese pasaje de una manera, digamos que jocosa. El Señor le dice a esta mujer: ¿dónde están los que te condenan? Yo tampoco. Pero le dice: vete. Y vea la contundencia, lo radical, lo absoluto, lo completo. Y no, no peques más.
0: Y, no.
1: Y como lo digo yo de una manera vacilona, si Jesús me dice a mí no peques más, yo voy y me encierro en un cuarto y no vuelvo a salir nunca más. aunque posiblemente mis pensamientos fallaría. Pero Jesús, y esto es algo que yo siempre agrego, eso es mío, lo dejo, lo abro entre comillas, le estaba diciendo: la próxima vez que lo hagas, te morís. Porque esta vez no te moriste porque yo estaba aquí. Pero la próxima no estoy. Así que te recomiendo, te mando que no peques más. Y gracia y verdad. Verdad claro. Radical.
0: Sí. Sí, y es que recordar, ¿verdad? Que la mataban a piedra.
1: Exacto.
0: De hecho, pues ya estaban todos preparados.
1: Estaban listos.
0: Sí. Bueno, esa es la gracia de nuestro Dios, pero qué lindo como lo interpreta, ¿verdad? También hay una verdad y que esa verdad pues se manifieste en nuestra vida. Ahora, conversábamos un poquito, recuerdo aquel pasaje de Esdras, ¿verdad? Dice: porque Esdras había preparado su corazón para inquirir la ley de Jehová y para cumplirla y para enseñar en Israel sus estatutos y decretos, pero siempre tiene que ser primero nosotros.
1: Ese es el orden.
0: Ese es el orden.
1: Primero, inquirir, digamos que es estudiar profundamente. ¿Para qué? Para vivirla. Y después para enseñarla. Uh-huh. Mucha gente lo tiene invertido. La estudia para enseñarla y después ver si la pone en práctica.
0: Para ver si se puede.
1: Para ver si se puede.
0: Sí, ahora conversábamos un poquito y cómo fue ese proceso tuyo. ¿Te metiste solito en la palabra?
1: Bueno, tuve que
0: algún
1: mentor. Tal vez mi formación de derecho me permitió estudiar mucho. Cuando uno es litiga y ejerce, tiene que estarse actualizando y estar estudiando mucho y leyendo mucho. Sí. Mucha jurisprudencia, muchas resoluciones, y eso, esa disciplina me llevó a estudiar, a ser autodidacta. Uh-huh. Por eso aprendí a depender mucho de Dios, porque no tenía las herramientas que podía tener alguien que estudió teología, que estuvo en un seminario, que aprendió liderazgo pastoral y todas esas cosas magníficas. Yo tuve que empezar a nadar. Aprender a nadar en el agua.
0: Lanzado.
1: Y aprenda a flotar y a ver cómo hace.
0: Sí.
1: Pero bueno, Dios me respaldó para su gloria y su honra. Pero tuve el privilegio y el honor de trabajar con pastores que habían estado en procesos, tenían maestrías en teología. Y yo decía: cuánto admiro lo que saben. Pero esto lo digo con temor y temblor y humildad, pero les faltaba algo. Les faltaba entender que lo que sabían era para vivirlo. Uh-huh. Y no solo para enseñarlo. Y creo que muchos pastores tenemos que aprender eso.
0: Sí.
1: A que la gente, cuando nos ve y nos conoce, primero vea el cumplimiento de la palabra en nosotros y después cómo la enseñamos.
0: Muy bien, Pastor Alejandro. Y bueno, todos aprendiendo, ¿verdad?
1: Todos
0: tomando esto para nuestra vida. Usted, mi hermano, mi hermana que allí se encuentra, que ha conocido al Señor. Pastor, ¿y cuánto tiempo tenías ya de convertido cuando te lanzan a esto?
1: Yo tenía, vamos a ver, 17 años.
0: 17 años.
1: No, mentiras. Bueno, 27.
0: 27 años. Bueno, ya.
1: Ya tenía su rato.
0: Ya estabas encaminadito.
1: Sí, pero yo le cuento una cosa. Usted puede tener 100 años y esta vara es complicadísima.
0: Claro.
1: Es hermosa, pero no importa cuántos años tiene usted.
0: Sí.
1: Cuando Dios lo llama y lo pone enfrente, es como si usted nunca hubiera estado ahí.
0: Sí, es recordar a los profetas, ¿verdad? Que le decían, yo ya no hablo más. Jeremías, ¿verdad?
1: Sí.
0: Pero siempre rescatar eso, ¿verdad? Que Jeremías decía, pero hay un fuego ahí adentro,
1: claro,
0: que no me deja. Y bueno, qué lindo que Dios te llamó y bendecimos a tu congregación.
1: Muchas gracias.
0: A tu esposita. Y sigue adelante, ¿verdad? Todavía queda mucho, ¿verdad? Camino por recorrer y de verdad te agradecemos. Pastor, si alguien quisiera contactarte con tu iglesia por las redes sociales, ¿cómo
1: estamos
0: haría?
1: Como Comunidad Paz, Paz con S.
0: Paz
1: es
0: con S.
1: De Perdonados para Amar y Servir.
0: Uh-huh, correcto.
1: Comunidad Paz, estamos en Facebook, en Instagram y en YouTube.
0: Muy
1: y
0: bien.
1: Pueden visitar nuestra página www.paz.cr. Y ahí encontrará más información.
0: Sí, recordarle Paz, P-A-S.
1: P-A-S.
0: Así es. Bueno, Pastor, de parte de la Junta Directiva, de parte de la Comisión de Radio y la Administración acá, muchas gracias por tu tiempo y por esta rica enseñanza.
1: Con mucho gusto. Gracias a ustedes.
0: Bueno. Bueno, mis hermanos, acá están los pastores del siguiente bloque, así es que quédese con nosotros. Eso está empezando hoy, ¿verdad? Así es que Dios tiene muchas cosas lindas para tu vida.

0: por estar ahí siempre sintonizando Faro del Caribe 97.1 FM y 1080 AM. Estamos en celebración en esta semana linda, preciosa, y este día hermoso. Vemos las montañas ahí radiantes, asoleadas, verdecitas. Es la verdad que es la misericordia de Dios la que nos alcanza y ha hecho un día maravilloso, y más maravilloso es poder estar al servicio del Señor, al servicio de este hermoso ministerio, al servicio de usted que nos está escuchando donde quiera que se encuentre en este hermoso país. Así que para mí un privilegio estar acá en esta mesa de trabajo. Soy el pastor Francisco Solís Artavia. Muy buenos días y bendiciones.
1: Bendiciones, amado pueblo del Señor, quien les bendice. Les saluda la pastora Mari Gamboa Jiménez, agradecida con Dios y con cada uno de ustedes que nos tiene ahí en sintonía. Así es que, de verdad, gracias, gracias a cada uno de ustedes que está escuchando, que está aportando, que está orando. Gracias a cada una de las personas también que nos colaboran aquí, ¿verdad? En el call center, que está Maricruz Moreno Mairena, Angie Chavarría Mora y Lizeth Esquivel González. Les agradecemos, gracias a cada uno de ustedes también que está enviando su ofrenda, su bendición, ¿verdad? Para esta, su emisora. Así es que, qué bendición, ¿verdad? La palabra que está, dice, enséñame tu palabra, que es el Salmo 119:64, en esa segunda partecita, ¿verdad? Habla de que nos enseñe la palabra. Qué lindo, ahora mencionaba el pastor anteriormente que decía que me tocó, como decía, ¿verdad? De que muchos se aprende, pero no se vive lo que uno está enseñando muchas veces, ¿verdad? Qué duro, qué fuerte, pero qué cierto que es esa palabra que él hablaba. Conocemos muchos que sí, que han enseñado y que tienen muy buena palabra, que enseñan muy bien, pero a la hora de sus actos no los vemos como tal, y eso a mí de verdad que me tocó, pastor.
0: Gracias, pastora Mari. Bueno, estamos en celebración, como les decía, bajo el lema, nos dice la palabra, enséñame tu palabra. Qué lindo. Y el versículo lema, Salmo 119:64, que nos dice la palabra del Señor así: de tu misericordia, oh Jehová, está llena la tierra. Enséñame tu palabra, o enséñame tus estatutos. Este versículo se habla de dos temas principales: la misericordia y la bondad de Dios, que llena el mundo, y el deseo de aprender su palabra para obedecerla, es la más importante, es el preámbulo de toda esta cuestión. Y como decía la pastora ahora, y decía el pastor también, ¿verdad? A veces, muchas veces, predicamos una palabra, pero no la vivimos. Qué tremendo, ¿verdad? Porque verdaderamente el propósito de Dios es eso: si nos enseña los estatutos, si nos enseña la palabra, es para al enseñarnos debemos de aprender y a vivir plenamente la palabra del Señor. Pero muchas veces nos olvidamos de ese mandato, de ese mandamiento, de ese estatuto que Dios nos dice, y eso trae bendición. ¿Por qué? Porque cuando nosotros conocemos la palabra, conocemos la voluntad de Dios en nuestras vidas, el por qué estoy aquí, el por qué está este ministerio, el por qué de aprender de la palabra. Entonces tenemos nosotros que hacer rema la palabra en nuestra vida, vivir, ser ese testimonio vivo de la misericordia de Dios en nuestras vidas. Y hablando de eso, estamos en esta celebración de la misericordia que el Señor ha tenido para con este ministerio radial, ya casi 80 años que ya está subsistiendo. Uno de esos, estaba meditando en esta experiencia tan linda de lo que es este ministerio Faro del Caribe, y ver y darse cuenta uno que casi ya 80 años de existencia, una emisora que la misericordia de Dios ha sido tan hermosa, ha sido tan grande para sostenerla. Y ahí es donde uno se da cuenta verdaderamente que el Señor nació este ministerio en el corazón de Dios. ¿Por qué? Porque solamente Él la puede sostener. ¿Por qué? Porque aquí no se hacen pactos, aquí no se hacen anuncios, no hay nada comercial, simplemente la misericordia, el favor de Dios y el favor suyo, lo que ha puesto el Señor en cada uno de ustedes para ofrender, para ofrendar, de lo mucho que Dios le ha dado, dar acá a usted para sostener este ministerio que tiene que hacer una inversión mensualmente de 33 millones de colones y no le ha faltado, ¿eh? Dios es bueno, Dios es bueno. Cuando nosotros verdaderamente obedecemos esta palabra, este estatuto, nos damos cuenta verdaderamente la misericordia, el favor de Dios para con nosotros. Y así como ha sostenido este ministerio, así ha sostenido muchas familias, ha sostenido mi familia también. ¿Por qué? Porque le hemos creído al Señor, hemos creído en esa palabra, hemos creído en su misericordia. Así que le invitamos a que usted en estos días que estamos en celebración también de eso, que Dios ha tenido misericordia y lo ha bendecido, la ha bendecido, queremos que usted sea parte también de esa celebración, porque qué lindo es llegar a una celebración, indiferentemente la que sea, un cumpleaños, una actividad por A o por B, y poder estar ahí con alegría, poder aportar algo, poder ser parte de, como usted es parte de Faro del Caribe, como yo soy parte de Faro del Caribe, colaboramos con este hermoso ministerio. Aquí hay gente linda, gente preciosa. Ahí tenemos a nuestras hermanas en el call center, los centros de llamadas, sirviéndole al Señor de una manera porque le nace. Ahí está Maricruz Moreno, Mairena, está Angie Chavarría Mora, está Lizeth Esquivel González, qué lindas. Y ahí están los teléfonos para que usted ahorita esté llamando, esté consultando, esté informando de cuánto va a ser su ofrenda de amor, de cariño a este ministerio, y o para pedir información de las cuentas, o para reportar que va a ser su ofrenda en tal lado, en tal parte. Aunque ahora tenemos la parte más sencilla y más simple para el simple móvil, que es el 8777-5965 o el 8777-5962. Ahí está esa manera tan ágil, tan simple, para hacer un simple móvil. De cantidad, no hablamos de cantidad, lo que el Señor ponga en su corazón o lo que usted quiera, ser obediente nada más y poder ser también dadivoso, agradecido con el Señor por medio de lo que ha recibido por este ministerio radial que es Faro del Caribe.
1: Qué bendición, gracias a cada persona, cada mujer, cada varón, cada jovencito, niño, adulto, mayor que está escuchando. Bendecimos a la hermana Daisy Calvo, que dice qué excelente estudio. Dice de Barba Heredia, nos escucha, que está muy edificante, y bendiciones al hermano que estaba dando esa cátedra tan clara. Exactamente, una cátedra muy linda, que nos habló a todos, ¿verdad? Sin ninguna falsedad, todo nos movió el piso, diría yo. Nos hizo poner las barbas en remojo, y eso es lo lindo de la palabra de Dios, ¿verdad? Como dice el lema, enséñame tu palabra. Eso es parte de que Dios nos enseña a través de Faro del Caribe su palabra, y que tenemos que aprender a escucharla y a ponerla por obra, que es lo más importante, ¿verdad? Entonces, qué lindo es ver esa frase que dice: Señor, enséñame tu palabra, ¿verdad? Sí, el Salmo dice: de tu misericordia, oh Jehová, está llena la tierra, enséñame tus estatutos, dicen algunas versiones. Qué lindo es, porque eso debería estar en el corazón de cada creyente, de cada uno de nosotros, ¿verdad? Decirle al Señor: Señor, enséñame. Qué hermoso es saber que Él está dispuesto siempre a enseñarnos. Siempre está dispuesto a hablarnos a través de su palabra. A veces la gente dice: yo quiero una palabrita, ¿verdad? No, la palabrita está en la palabra del Señor, y es la que nos enseña. Y el Espíritu Santo nos corrige, nos exhorta, nos capacita, ¿verdad? Entonces, qué lindo es que nosotros de corazón le digamos: Señor, enséñame, ¿verdad? Tu palabra significa: hazme dispuesto a obedecer, Señor. ¿verdad? Cuando nosotros le pedimos al Señor que nos enseñe, Señor, hazme dispuesto a obedecer, ¿verdad? Cuando le decimos, Señor, háblame. Pero también debemos estar preparados para eso, para obedecer cuando Él nos hable. Qué lindo, porque si solamente queremos escuchar cosas que nos agradan, no estamos buscando realmente la voluntad de Dios, estamos buscando lo que nosotros solamente queremos. Algunos tal vez quieren solamente escuchar cosas que les agradan, ¿verdad? Pero no están buscando realmente la voluntad de Dios cuando le decimos al Señor, enséñame, porque a veces no nos va a gustar lo que nos enseña. De repente no nos hace mucha gracia, ¿verdad? Porque tal vez nos está corrigiendo. Pero la palabra de Dios, entonces, Señor, si tu palabra me muestra algo que tengo que cambiar, dame fuerzas para cambiarlo, ¿verdad? Con otros tenemos que decirle, Señor, si tu palabra me muestra algo que tengo que cambiar, y siempre nos va a mostrar algo que tenemos que corregirnos, que tenemos que cambiar, que tenemos que ser transformados. Pero que el Señor nos dé fuerzas para cambiar esa situación o eso que estamos haciendo. Si nos dice que perdone, entonces le decimos, Señor, ayúdanos a perdonar también, ¿verdad? Ayúdame a esperar, Señor, ayúdame a amar, ayúdame a soltar lo que tengo que soltar, dame valor para avanzar. ¿Ah? Qué lindo es que cuando la palabra de Dios nos dice, ¿verdad? Enséñame. ¿Ah? Cuando abrimos las escrituras, no solamente encontramos reglas, no solamente estatutos, encontramos al Dios que nos ama, conocemos su carácter, conocemos su fidelidad, conocemos su justicia, su misericordia, su paciencia, su santidad, sus promesas. ¿Ah? Qué lindo es el Señor con cada uno de nosotros. Que le podamos nosotros decir, Señor, quiero conocerte más, cada día más, Señor. ¿Así es, pastor?
0: Así es, sí, estamos acá anuentes a su llamadita, a su reporte. Ya tenemos algunos reportes acá, nos dice Rebeca Chávez Romero, de la provincia de San José, Cantón Desamparados. Acá ella nos está dando este reporte, ¿verdad? Que van a traer aquí a la emisora, qué lindo, ¿verdad? Ya tiene ella el presupuesto, va a venir aquí a la emisora a entregar esa bendición para este ministerio, así que usted puede hacer igual, puede venir aquí a darse una vueltita, a conocer estas preciosas instalaciones, puede hacerlo por medio de Simpe Móvil, puede hacerlo por medio de un promotor, de un puesto de colección, puede hacerlo por medio de internet, puede hacerlo por medio de las plataformas del Banco Nacional de Costa Rica, por las cuentas, lo puede hacer también virtualmente, al Banco de Costa Rica, al BAC San José Credomatic y también por el Banco Popular. Así que le invitamos a que usted sea parte y que usted bendiga esta emisora que ha bendecido a muchas personas durante muchos años, ya casi 80 años. Igualmente, Roberto Francisco Chávez Romero de San José, también de Desamparados, tiene también su aporte y dice que lo va a depositar en el puesto de recolección. Así que bendecimos a estas personas y le damos las gracias por ser parte de la gran familia de Faro del Caribe. Y también tenemos acá otro reporte, dice que es Damaris Palma Poveda de Guadalupe, San José. También da su aporte, dice que lo hace por medio de un puesto de recolección. Así que le invitamos, mis hermanos, a que usted sea parte de este ministerio. Vemos acá este lindo, hermoso pasaje que tenemos como lema, que nos da un enfoque muy hermoso. Y queremos decirle a usted que gracias al Señor, gracias a la voluntad suya, estamos en este día en celebración, enfocándonos en ese amor, ese cariño de que usted tiene por este ministerio, por esta emisora de Faro del Caribe. ¿Por qué? Porque es precisamente una una emisora evangelística, una emisora que pastorea allá donde no podemos nosotros a veces ni llegar, ¿verdad? O nos costaría. Y a veces hay que sacrificar caminar y caminar en montañas y ríos y toda esta cuestión, pero la emisora le está llegando ahí a bendecir su casa. Y estamos en esto, en la celebración, ¿verdad? Donde el propósito de ello es poder traer esa bendición para los gastos que tiene este ministerio. Y estamos viendo cómo el Señor ha puesto en el corazón de cada persona de traer esa bendición a esta emisora, a hacerlo por medio de las entidades bancarias y por medio también de los promotores, porque Dios es bueno, Dios ha bendecido este ministerio, Dios se ha bendecido, y le invitamos a que usted sea parte en esta mañana hermosa, en este día hermoso, también a ser parte de la familia de Faro del Caribe. Y tenemos que ver que hay un propósito grande, un propósito hermoso de parte del Señor por esta emisora. ¿Por qué? Porque esta emisora va directamente al corazón de cada uno de los oyentes, llevando esa palabra poderosa que necesitan, esa alabanza y adoración también que necesitan, ese conocimiento de la palabra que necesitamos. Así que la misericordia de Dios está fluyendo. ¿Dónde? Donde no llega la gente, llega las ondas. ¿Y qué es? Por eso nos dice el versículo lema, ¿verdad? Que de tu misericordia, oh Jehová, está llena toda la tierra. Y enseñarnos a eso, estamos enseñando la palabra del Señor. El motivo es de cada uno de ustedes, mis queridos hermanos, mis queridos oyentes. Aquí el salmista nos habla y nos recuerda que la misericordia de Dios está llena, de la misericordia de Dios está llena toda la tierra. Pero, ¿cómo se entera el mundo de esa misericordia? Por medio y a través de la palabra proclamada. ¿Por dónde? Por esas ondas radiales de Faro del Caribe que está llegando hasta el fin de la tierra. Cada vez que sintonizamos la 97.1, estamos llegando a lo más profundo del corazón también. Estamos proclamando la palabra, y cada vez que proclamamos, enseñamos los estatutos de la palabra del Señor. Y hoy estamos invitando a hacer un canal de bendición para esta emisora, para que Dios continúe sosteniendo este bello ministerio. Tu ofrenda es valiosa, no importa cuánto, no estamos diciendo un monto, no, desde un colón hasta lo que sea, no estamos pidiendo una cuota, no estamos diciéndoles que si usted, no, usted deposita, usted ofrenda lo que usted siente en su corazón hacerlo. Si es más, si es menos, no es más ni menos, es simplemente una bendición para este ministerio. Tu ofrenda le permite que el mensaje de salvación llegue al rincón más lejos. Siembra hoy en este ministerio para bendecir a otros, como muchos durante casi 80 años han sembrado y han bendecido a este ministerio, para que llegue esa voz de esperanza, esa palabra de salvación a sus vidas.
1: Gloria al Señor, estamos en tiempo de celebración Faro del Caribe, así es que 97.1 FM, 1080 AM, gracias por sintonizarnos, gracias por estar con nosotros, gracias por estar aprendiendo, conociendo cada día más de su palabra. No se ha equivocado de dial, no, es que estamos en tiempo de celebración, ¿verdad? Toda esta semana en celebración de Faro del Caribe es la oportunidad nuestra y suya también, o suya y nuestra, de dar esa ofrenda para la emisora, dar esa ofrenda para la obra del Señor. Qué lindo, porque vemos un compromiso de ofrenda de Río Frío. Qué lindo, porque estuvimos allá por la zona de Sarapiquí, ¿verdad? Va a ser 15 días, estuvimos en la marcha, muy hermoso, muy lindo, mucha gente unida, a pesar de que hubo un gran aguacero, un baldazo diría yo, ¿verdad? Un gran aguacero, nadie dejó de danzar, nadie dejó de estar alegre, de manifestar cómo la presencia del Señor estaba ahí. Así es que Gilberto Saborío Guzmán de Heredia dice que a través de Simpe Móvil hace su ofrenda, así es que agradecidos con cada uno de ustedes. Y también María Daisy Solís Aguilar de San Antonio de Escazú, gloria a Dios, ahí cerquita a nosotros, del barrio de nosotros, así es que le bendecimos, ¿verdad? Estamos cerquita de San Antonio, en la Avellana, así es que gracias, hermana María Daisy, dice que a través del Simpe va a ser su ofrenda, así es que agradecidos, bendecimos sus vidas, usted que se ha dispuesto a dar, usted que le ha creído al Señor, usted que se ha permitido dejarse enseñar, porque eso es parte de dejarse enseñar cuando nosotros damos también, porque no es solamente pedir, ¿verdad?, sino que también es dar, ¿verdad? Entonces vemos cómo en este versículo, ¿verdad?, en esa oración que debería estar en todo creyente, Señor, enséñame, el salmista está reconociendo primero algo maravilloso. De tu misericordia, Jehová, está llena la tierra. Eso es lo primero que el salmista, ¿verdad?, reconoce. Está mirando a su alrededor como nosotros deberíamos de mirar y descubrir que Dios ha sido bueno, más que bueno, diría yo. Pero después de reconocer la misericordia de Dios, hace una petición. Enséñame tus estatutos o enséñame tu palabra. Es como si dijera, Señor, ya he visto tu misericordia, ahora quiero conocer tu voluntad. ¡Qué hermosura! ¿Verdad? Señor, has sido bueno conmigo, ahora enséñame a vivir para ti. Señor, me has sostenido, ahora enséñame a caminar correctamente. ¡Qué lindo es que nosotros día con día le podamos decir al Señor eso! Y hoy nosotros podemos convertir este versículo, hoy nosotros podemos convertir este versículo en una oración personal. Señor, enséñame tu palabra, porque a veces nosotros agarramos la palabra y la leemos, pero no es solamente leerla por leerla, sino es que tiene que haber algo a través de ella, algo que se nos enseñe a través de esa palabra. Así es que no solamente creemos que Dios nos dé cosas, queremos que nos enseñe. No solamente queremos las bendiciones de Dios, queremos conocer su voluntad. No solamente queremos que cambien nuestras circunstancias, queremos que su palabra cambie nuestro corazón. Qué hermoso es que nosotros podamos decirle al Señor en esta mañana, tal vez usted que nos sintoniza y está escuchando por primera vez, somos Faro del Caribe 97.1 FM y le agradecemos que usted esté ahí, que se quede ahí conectadito, que se quede ahí escuchando y que usted le pueda decir al Señor en esta mañana, Señor, enséñame tu palabra. Y qué lindo, porque cuando Dios nos enseña su palabra, nos enseña lo que decía antes, a dar. Si algo hay que dice que la palabra de Dios, que demos conforme a lo que Dios puso en nuestro corazón. Si Dios puso algo en nuestro corazón es porque nos está enseñando a ser bondadosos. Nos está enseñando a dar. ¿A cuántos de ustedes les está poniendo el Señor en ese instante dar? Dar a la obra del Señor, dar para Faro del Caribe, dar para que sea ensanchada las estacas aún más de Faro del Caribe. Y quizás no lo ha hecho. Es tiempo de que usted lo haga. Es tiempo de que usted llame. Es tiempo de que usted le crea al Señor. Si usted no tiene ahí, créale al Señor. Dígale, Señor, ahorita no tengo, pero en cuanto tenga, en cuanto tú me proveas, Señor, yo voy a dar, porque tú me has enseñado a ser fiel y a dar. Y a dar para tu obra. Entonces, qué bueno, porque cuando el Señor en su palabra nos enseña, o el salmista habla de la misericordia de Dios que está llena toda la tierra, ¿verdad? La misericordia de Dios está presente, aunque muchas veces no la reconocemos. Eso es lamentable, ¿verdad? Que muchas veces no nos damos cuenta. Hay personas que solamente ven problemas, que ven dificultades, que ven lo que les falta, ven lo que todavía no tienen. Y por estar concentradas en eso, dejan de reconocer todo lo que Dios ya ha hecho. Pastor.
0: Amén, amén. Le recordamos nuestra central telefónica 2286-1511, extensión 0. Ahí usted puede llamar para consultar, para reportar su ofrenda, para pedir información de a dónde puede hacerlo. Bueno, aquí también en la mesa de trabajo se las podemos informar por medio del SIMPE móvil 8777-5965 y también por el 8777-5962. Son dos canales para que usted bendiga este ministerio. También lo puede hacer por medio de las cuentas, que yo no me la sé la cuenta, que llámenos acá al 2286-1511 extensión 0, y ahí está el centro de llamadas, call center, ahí están nuestras hermanas. Hay cuatro cubículos en este momento para que usted pueda llamar y poder hacer su reporte de esa bendición que usted tiene para este ministerio Faro del Caribe, que es un ministerio que llega a donde tiene que llegar. Qué lindo, porque estamos en el tiempo de celebración, estamos motivando a que usted sea parte de, y qué lindo el lema, porque nos habla, ¿verdad? Enséñanos de tu palabra. Y a veces decimos, bueno, es que ¿para qué voy a ofrendar a Faro del Caribe? ¿Para qué voy a hacer esto y toda la cuestión? Bueno, estaba ahorita meditando en Romanos capítulo 10, versículo 14 y 15. Dice, ¿y cómo oirán? Qué tremendo es. ¿Cómo van a escuchar? Sin haber quién les predique. Hay gente que no puede leer, que no puede venir, que no puede estar en una congregación, pero ve aquí, ¿y cómo oirán? Oyen la palabra por medio de las ondas radiales de Faro del Caribe, oyen las enseñanzas que aquí se dan, la música de adoración, de exaltación, y aquí es donde viene este misterio. El por qué esta emisora nace en el corazón de Dios. ¿Para qué? Para llegar a aquellos, como nos dice esos versículos, ¿verdad? ¿Y cómo oirán si nadie les predica? ¿Y cómo predicarán si no les fueren enviados? O sea, podemos ser enviados, pero no podemos llegar, pero la palabra sí llega. La Biblia nos hace esa pregunta directa. ¿Cómo van a escuchar las personas que si no hay quien les predique? Mantener una radioemisora al aire requiere recursos y equipos, electricidad, plataformas digitales, personal. ¿Cómo se mantiene? Con tus ofrendas. Usted se convierte básicamente, ¿verdad?, en esa persona colaboradora, parte de la familia Faro del Caribe. Cuando usted ofrenda, te conviertes en eso, en un enviado de la palabra. ¿A dónde? A hospitales, a las cárceles, a los automóviles, a los hogares, a los trabajos, a los hogares en crisis. Muchas veces la palabra de Dios llega ahí a ser una bendición. Así que le invitamos a que usted sea parte de esta celebración. Véngase para acá, comparta los links, comparta con otros que escuchen Faro del Caribe. ¿Por qué? Porque es bueno que usted también le diga al Señor, enséñame tu palabra. ¿Para qué? Para edificar mi vida, para edificar mi familia, para edificar mi matrimonio, para edificar al vecino, al amigo. ¿Ah? Porque a eso es lo que somos llamados, a llevar las buenas nuevas del Señor a toda la gente, a todo el pueblo, aquel que no conoce. Vamos a ir a un canto y ya regresamos.

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1: De tu misericordia, oh Jehová.
2: Gloria al Señor, gracias de verdad, gracias a cada uno de ustedes que ya ha enviado su ofrenda. Aquellos que han dicho, yo soy parte de esta familia. No es que voy a hacer, es que soy parte de esta familia, y como familia que somos, entre todos nos bendecimos, nos ayudamos, entre todos aportamos, ¿verdad? Cuando hay una familia que todos están muy unidos en casita, ¿qué hacen? Y trabajan todos, todos aportan, ¿verdad? Entonces su economía es mejor cada día, ¿verdad? Porque entre todos se apoyan, entre todos dan. Pero cuando no, qué difícil. Se torna difícil porque la carga a veces sobre uno solo, ¿verdad? O sobre dos personas, pero cuando estamos unidos todos, como aquí que somos una gran familia, entre todos colaboramos, entre todos ayudamos, entre todos damos, entonces es más fácil las cosas, ¿verdad? Es más fácil la vida, es más fácil el servirle al Señor. ¿Por qué? Porque no hay escasez, tal vez en el sentido de que no tenemos que andar ahí, como dicen en el campo, manga por hombro, ¿verdad? Entonces, al no haber esa escasez, porque sabemos que todos estamos de acuerdo, que todos estamos unidos, entonces eso se puede hacer de una manera más bonita, más agradable, porque cada uno de ustedes está conectado, cada uno de ustedes está dando, está bendiciendo la obra del Señor. Esta es la obra del Señor. ¿Por qué? Porque llegamos a muchos lugares, a muchas naciones, a muchos países, a muchos continentes. A donde quiera que usted vaya, usted puede, a través de la internet, puede escucharnos. Aquí en Costa Rica, a través de las ondas de la radio, nos puede escuchar. Incluso he escuchado que en otras zonas, en otros países, Panamá y Nicaragua también nos escuchan. Así es que

0: y quiere también bendecir la obra del Señor, hágalo. Hay muchas maneras en las cuales usted puede hacerlo, ahora hay mucha facilidad, así es que le estamos invitando. Estamos en tiempo de celebración de Faro del Caribe con el lema Enséñame tu palabra. Enséñame tu palabra. Así es que también ese salmo, en ese versículo dice: antes la tierra está llena de tu misericordia. Es decir, Señor, puedo encontrar evidencia de tu bondad. ¿Cuándo? Cuando despertamos por la mañana, hay misericordia. Cuando Dios nos da fuerzas para levantarnos, hay misericordia. Cuando podemos abrazar a nuestros familiares, ahí usted reconoce que hay misericordia. Cuando podemos congregarnos, hay misericordia. Cuando podemos abrir la Biblia y leer su palabra, hay misericordia. Cuando Dios nos perdona, hay misericordia para nosotros. Cuando nos da otra oportunidad, cuando nos levanta después de una caída. Por eso debemos aprender a mirar nuestra vida con ojos espirituales. Muchas veces no vemos la misericordia porque estamos mirando lo que nos hace falta. Qué tremendo, ¿verdad? Una de las grandes luchas del ser humano es concentrarse en lo que no tiene. Qué tirada, diría yo, ¿verdad? Concentrarnos en lo que no tenemos. Podemos tener muchas cosas buenas y sin embargo pasar el día pensando en una sola cosa que nos hace falta. Qué terrible. Podemos tener 10 motivos para agradecer y concentrarnos en uno solo problema. Podemos tener personas que nos aman sin pensar solamente en quién nos rechazó, quién nos hizo mala cara ese día, ¿verdad? ¿Ah? Y también un montón que nos aman. Podemos tener una puerta abierta y quedarnos mirando la puerta que se cerró. Pero hoy el Señor quiere enseñarnos a mirar nuevamente. Quizás hay algo que usted está atravesando que todavía tal vez usted no entienda, pero vuelva a ver alrededor suyo y vea todo lo que Dios ha hecho para ti, todo lo que Dios ha hecho para su vida, para su casa, para su familia. Tenemos que aprender a ver de dónde Dios nos sacó, las veces que nos ha protegido, las veces que nos ha dado fuerza, las veces que hemos llorado y aún así seguimos, podemos continuar. Y entonces que aprendamos a decir: Señor, tu misericordia ha estado conmigo. Ahí donde nosotros tenemos que ver, cuando el salmista le dice enséñame, porque no es solamente enséñame, porque tu palabra para mí encierra todo. En la palabra de Dios hay todo, hay un todo, ¿verdad? Hay un compendio completo de todo lo que el Señor quiere enseñarnos, ¿verdad? ¿Cierto o no, pastor?
1: Amén, así es, Él nos enseña todo, qué tremendo, ¿verdad? El lema de esta celebración, enséñame tu palabra, y eso enseñarla por medio de la Biblia, por medio de las ondas radiales, y también aquí presencialmente, pastora, tenemos un tremendo seminario este sábado 19 de septiembre de 9 a 12 mediodía, un seminario de verdad que vale la pena que no se lo pierdan. ¿Cuál es el título o cómo se va a llamar ese seminario? ¿Cómo interpretar la Biblia? Qué tremendo, porque verdaderamente yo me he encontrado gente, pastora, que a veces dice: es que yo no leo la Biblia porque yo no la entiendo, yo no la sé interpretar. Aquí hay un seminario totalmente gratuito. Va a estar impartido por el pastor Juan Carlos Sánchez Saborío, a ese pastor que usted escucha ahí en La Palabra Osará Libre.
0: En La Verdad Osará Libre.
1: Y también en casi que en todos los programas, ¿por qué? Porque él es el maestro en la palabra y vamos a recibir estas enseñanzas tan, tan preciosas. ¿De qué te va a tratar? Ok. Hay algunos aspectos que se van a tocar ahí. La necesidad de la interpretación, lo que hablaba, qué hermoso es poder uno leer algo y saberlo interpretar. Y no quedarnos ahí así como las vacas, ¿verdad? Sin entender. Requisitos del intérprete de la Biblia. Oh, qué tremendo, porque hay requisitos también, hay que ver. Leer un texto y el contexto y el posttexto, ¿para qué? Para poder interpretarla. Y aquí van a enseñarnos cómo es la interpretación de la palabra. Los 8 pasos para interpretar la Biblia. 8 para empezar. Pero esto se las trae, pero ya por lo menos tiene un preámbulo para poder interpretar la palabra del Señor. Así que le esperamos este sábado 19 de 9 a.m. a 12 mediodía, acá en las instalaciones de Faro del Caribe, acá en estas preciosas instalaciones. ¿Dónde quedan? ¿Y cómo es? Bueno, estamos ubicados del Parque de la Paz, 500 metros al este, o de la rotonda de la Paz, o la antigua Y. Ahí usted no se pierde. Usted toma la carretera hacia el este, hacia San Francisco de Ríos. 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Ah, que yo quiero ir ahí a ese seminario. Véngase para acá, no se pierda esa bendición, que quién sabe hasta cuándo la volverá a tener. ¿Por qué? Porque es toda una cátedra, es toda una enseñanza, un seminario que en otros lugares cuestan montones, pero usted aquí viene, aquí hay parqueo, aquí hay alimentación, aquí hay los servicios que usted necesita. Ah, no, pero es que yo no puedo caminar bien, ¿no? Aquí hay rampas, hay ascensores, hay
0: silla.
1: Bueno, por cualquier no hay pretexto para no venir. ¿Ah? No hay pretexto para no venir, así que le invitamos a que usted sea parte de este seminario también acá en Faro del Caribe. Le recordamos también a nuestras hermanas colaboradoras allá en el call center o centro de llamadas, María Rodríguez Chinchilla, ahí está ya esperando su llamadita por medio del 2286-1511, extensión 0, para que usted llame ahora y haga su reporte de ofrenda de amor hacia ese ministerio. También está Lizeth Esquivel González y Maricruz Moreno y Angie Chavarría. Así que no pierda, mire, ahorita usted puede llamar, puede hacer ese reporte, así como lo hizo Enid Bustamante Porras de Coronado San José. Qué lindo, porque la gente se identifica con este ministerio. Se identifica con este ministerio y dice que ella está haciendo un simple móvil ahora mismo para este ministerio de Faro del Caribe. Así que le invitamos a que usted sea parte de. Todavía hay tiempo. Hoy estamos jueves y también le recordamos eso en el seminario. Queda hoy, queda mañana. Todavía para que usted se inscriba, véngase con su iglesia, véngase con su equipo, véngase con su familia. Aquí hay espacio suficiente. Aquí hay dos salones en la parte del cuarto piso. Se puede dar ahí, dependiendo si usted se viene con toda la prole, con toda la familia, con toda la iglesia y con la iglesia del pastor vecino, la de todo de su barrio. Ahí lo hacemos en el auditorio y ahí cabe cualquier cantidad de gente. Así que véngase, hay parqueo, hay de todo lo que usted necesita. Usted no va a pasar dificultades aquí, no le van a cobrar parqueo, no le van a cobrar por el seminario. Simplemente, si usted dispone su corazón y quiere ser bendecido, usted se viene ahí antito de las 9 para que agarre ese espacio, ese campo, para poder ser edificado en este hermoso seminario, cómo interpretar la Biblia, pastora.
0: Qué lindo, porque en el versículo lema dice, Señor, o dice, enséñame tu palabra. Pues ese seminario es parte de, ¿verdad? Dios le está enseñando la palabra a cada uno, o nos enseña a cada uno de nosotros a través del pastor que va a enseñar la palabra también. Y a veces decimos, es que yo no conozco, es que yo no sé, pero hay oportunidades como esta, que usted pueda venir al seminario y aprender de la palabra del Señor, y aprender a conocer, a interpretarla. Entonces, a veces es porque no acudimos, porque no queremos o no acudimos al llamado de Dios, ¿verdad? ¿Cuántas veces hay una enseñanza o un seminario, muchas veces en las mismas iglesias, y las personas no acuden? Ah, pero le decimos sí al Señor, enséñame tu palabra, pero no estamos dispuestos a dar ese paso, ¿verdad? A caminar esa milla extra, porque para que Dios nos enseñe, tenemos que tener un corazón dispuesto para aprender, oídos dispuestos para escucharle, ¿verdad? Así es que después de reconocer el salmista la misericordia de Dios, ¿verdad? El salmista le dice, enséñame, ¿verdad? David, vea qué curioso, porque David no le dice, Señor, yo ya lo sé todo. He escuchado a varias personas que dicen, ¿qué voy a hacer? ¿Qué voy a aprender? Ya yo sé todo, ¿verdad? Qué tremendo. Qué falta de humildad, diría yo también, ¿verdad? Pero el salmista no dice eso, no dice, Señor, ya yo lo sé todo, ¿no? Él le dice, enséñame. Qué humildad tiene David en esa palabra, qué humildad para reconocer que necesita todavía, ¿verdad? Como decía el pastor anteriormente, hay personas que quieren enseñarle a todo el mundo, pero pocas quieren sentarse delante de Dios y decir, Señor, enséñame a mí, ¿verdad? Porque a veces escuchamos incluso el sermón o escuchamos la prédica y codiamos al que está a la par de nosotros como quien dice, eso es para usted. Pero no decimos, o decimos, si estuviera Julano aquí escuchando esto ahorita,
1: eso me toca a mí.
0: Pero eso no es para Julano, eso es para mí. Señor, enséñame, ¿verdad? Dice el salmista, enséñame a mí. Ya hablaba anteriormente de amar, a perdonar, a tener paciencia, a obedecer, a esperar. Señor, enséñame a confiar, a hablar. Enséñame cuándo debo guardar silencio, Señor. Enséñame a tomar decisiones. Enséñame a tratar a las personas. Enséñame a caminar en tus caminos. Señor, enséñame tu palabra. Todo eso lo aprendemos a través de la palabra de Dios, ¿verdad? Porque si nosotros leemos la palabra y decimos, ¡ay, mira que hay tal cosa! ¿Verdad? Yo soy una que de repente me detengo y digo, ¡ay, tantas veces que he pasado por aquí, Señor, y no me había percatado de esto que dice tu palabra, ¿verdad? Pues porque la palabra de Dios nos enseña todos los días. Todos los días nos da revelación de algo nuevo, de algo diferente, ¿verdad? Entonces, eso es lo maravilloso de Dios. Estamos en tiempo de celebración de Faro del Caribe, la 97.1 FM. Gracias por estar aquí escuchando, gracias por estar conectado con nosotros, gracias por ser parte de la familia de Faro del Caribe, gracias por disponerse siempre a decir sí, aquí estoy presente, aquí está mi ofrenda, gracias a los que lo hacen a través de una cuenta bancaria, a través de un simple móvil, de personas que vienen aquí a dejarlo, que vienen a dejar su ofrenda aquí. Recuerden que también aquí hay una sodita, por si usted anda ahí ahorita manejando, anda ahí en la calle y quiere.
1: No ha desayunado todavía.
0: No ha desayunado tal vez, o quiere almorzar ahora. Recuerde que aquí hay una soda donde le venden un delicioso almuerzo. Yo les recomiendo las empanadas, son demasiado ricas.
1: El pan casero.
0: Pancito casero. Bueno, no, es que hay unas tortillas con, ¿verdad?, con queso deliciosas. No, de todo puede encontrar. Así es que le invitamos que si usted anda por ahí y quiere venir a almorzar, pues hágalo también.
1: Pastores, pero ¿qué? ¿Cuánto puedo dar? ¿Cuánto yo quiero? Yo tengo una alegría, una gratitud por darle a Faro del Caribe. Bueno, la palabra nos enseña hasta eso. No estoy inventando. Nos enseña ¿cómo dar? Dice la palabra en 2 Corintios capítulo 9 versículo 7, dice, cada uno dé como propuso en su corazón, no con tristeza ni por necesidad, porque Dios ama al dador alegre. Qué lindo este versículo, porque verdaderamente ahí nos dice, tranquilos, despojes en como dispone su corazón, no se entristezca. ¿Por qué? Porque usted está aportando para Dios, hágalo con alegría, no lo haga por una necesidad esperando de él. Ya Dios le puso en sus manos y puede poner más en sus manos. ¿Por qué? Porque Dios ama al dador alegre. Hay un principio aquí, o hay que como cuatro cositas que podemos rescatar de este versículo. ¿Por qué? Usted puede pensar, allá no, es que Dios no necesita nuestro dinero, pero no, él no lo necesita, pero nos da la oportunidad de participar en su obra para bendecirnos. O sea, estamos bendiciendo a otros por medio de este ministerio. Si esta radio ha sido de bendición para tu vida, aún con más razón puede venir y bendecir con gozo, con alegría. Si has recibido consuelo en las madrugadas o dirección a través de una alabanza, ponle fe a tu madrugada, a tu gracia. Y puedes venir y ofrendarle a este ministerio. ¿Por qué? Porque así como tuvo ese mensaje, otros van a tener. No es por obligación, da con un corazón alegre, agradecido, sabiendo que tu ofrenda se transforma en vidas transformadas por medio de Jesucristo, por medio de su palabra. ¿Por qué? Porque las líneas están abiertas acá para recibir en este momento su generosidad. Llámenos ahora mismo al 2286-1511, extensión 0, y usted dígale ahí, hermana Maricruz, hermana Angie, hermana Lisette, aquí estoy yo con mi ofrenda para Faro del Caribe. Estoy motivada, ¿por qué? Porque ha sido de bendición para mi vida. Yo quiero bendecir ese ministerio. ¿Por qué? Porque lo necesitamos. Necesitamos que este ministerio continúe adelante. Son 33 millones al mes presupuestado para, pero ¿en qué tanta plata que gastan ahí? Bueno, aquí hay que pagar servicios, aquí hay que pagar servicios como agua, teléfono, internet, hay que pagar cargas sociales, porque también hay colaboradores que merecen su salario, y también hay que comprar combustible para las salidas de la móvil, para ir a bendecir a la gran familia. Hay que estarle dando mantenimiento a las torres de transmisión, que hay creo que son 7 en todo el país, desde allá, desde Guanacaste hasta la zona sur, en la parte del Pacífico Central, en la cordillera central, también en las cordilleras de Talamanca. No me gusta decir el Cerro de la Muerte, ¿verdad? Porque la verdad que es una bendición. Pero hay transmisores en cada lugar, y aquí es un clima que es muy adverso, y las torres y los transmisores pues sufren deterioro. Hay que darle mantenimiento constantemente y se necesita dinero para ello, ¿verdad? Entonces, por eso apelamos a la bondad, a la misericordia, al favor suyo, para que usted sea parte de las bendiciones de este ministerio de Faro del Caribe.
0: Algo muy lindo que, perdón, que sucede en Faro del Caribe, y digo lindo porque es bonito saber que aquí no hay deudas. Usted no puede venir y decir, van a embargar tal cosa el día de mañana, los bancos o esto, lo otro, porque se endeudó comprando esto o lo otro. No, eso no hay, ¿verdad? Gracias al Señor, aquí gracias al Señor, a sus ofrendas, porque es así, gracias a las ofrendas del pueblo del Señor, que mes a mes, o semana a semana, o verdad, o quincena a quincena, gracias a muchos promotores que andan visitando ciertas zonas y que ya tienen ahí personas que ofrendan, ¿verdad? Sí, aquí hay un promotor que anda siempre ahí de sol a sol, ¿verdad? Qué lindo es saber que muchos de ustedes, de verdad, nosotros tenemos que darle las gracias también a los promotores, porque gracias a ellos llega ese dinero a las arcas de Faro del Caribe, porque hay muchas personas que tal vez no saben hacer una transacción o no tienen un simple móvil, personas muy adultas, ¿verdad? Entonces ellos van a sus hogares, recogen el dinerito, les dan un recibo, ¿verdad? Y traen ese sobrecito sellado aquí a la emisora, porque viene un sobrecito y viene sellado, ¿verdad? Entonces ese dinerito viene ahí para bendición de la emisora. Entonces ellos son una bendición. Ellos, los promotores, son una bendición para nuestras vidas, para la emisora, porque van y hacen lo que tal vez muchas personas no pueden venir a hacerlo, o por su lejanía también.
1: Pastor, algo muy importante, y eso para que, ¿verdad?, para que la gente esté anuente a esto. Ellos andan su blog de recibitos, no le dé a nadie que llega ahí, es que yo soy de Faro del Caribe, vengo a recoger la ofrenda. No, ellos le van a dar un recibito, es la certeza ¿verdad? Y que son colaboradores de la emisora y que no son como algunos vivillos, ¿verdad? Que a veces llegan en pos de, pero no, ellos tienen la información ahí en sus manos, el recibo, y no de nada si no recibe el recibo.
0: Gloria al Señor por cada uno de ellos, y gracias a cada uno de ustedes, de verdad que se dispone a dar, que se dispone a venir a sembrar en esta obra, que es una obra maravillosa, es una obra, si usted se pone a pensar cómo ha hecho Faro para mantenerse tantos años al aire sin una sola pauta, eso es asombroso, ya por ahí empezamos, es asombroso, porque hoy en día si no hay pautas, ¿verdad? Muchas emisoras no sobreviven, pero Faro del Caribe, por la misericordia de Dios, se ha sostenido año tras año, ya casi 80 años se ha sostenido, se ha mantenido. Qué hermosura, y todo es por la gracia y la misericordia del Señor, y por el pueblo de Dios que ama tanto la radio, por el pueblo de Dios que ama tanto cada día, ¿verdad? Que escucha la radio, la bendice, ora por la radio, porque conozco, uno a veces pasa por ciertos lugares y se escucha la radio ahí, a todo volumen, ¿verdad? Esos cánticos, los saludos, ya uno conoce las voces de las personas cuando llaman para saludar a alguien, ¿verdad? Entonces, es tan bonito porque de verdad somos una familia, eso es lo que somos, una familia en Faro del Caribe.
1: Bien, nos vamos a dar con este versículo bíblico que nos dice Mateo 6, del 19 al 20. Dice: no hagáis tesoros en la tierra, sino hacedos tesoros en el cielo, donde ni la polilla ni el orín corrompen. Así que es el tiempo, es el momento para que usted sea parte de esta celebración y parte de la familia Faro del Caribe. Para que usted ofrende a este ministerio. Bien, ya este bloque ya se nos terminó el tiempo a nosotros, ahí vendrán otros siervos a continuar con esta motivación de esta celebración. Se despide de ustedes y les bendice el pastor Francisco Solís Atavia. Bendiciones de lo alto.
0: Buenos días a todos, bendiciones. Se despide usted de la pastora Mari Gamboa Jiménez, agradecida con Dios y con cada uno de ustedes que estuvo con nosotros.

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0: gratuito el próximo sábado, si Dios así lo permite, así que le invitamos para que usted se pueda inscribir a este seminario. Bueno, tenemos la bendición de contar en esta mañana, el siguiente bloque es el 35, y tenemos la bendición de contar con el pastor José Cambronero Venegas y la pastora Rita Sánchez Torres, quienes saludamos. Pastora Rita, que Dios me la bendiga, muchas bendiciones.
1: Saludos, bendiciones a toda nuestra querida audiencia. Gracias, Francisco. Y pastor, qué honor estar hoy compartiendo estos micrófonos con ustedes, pastor. Es un honor, ¿verdad? Gracias. Estar en esta celebración tan hermosa. Pastor José Cambronero, un honor.
2: Sí, es una bendición para mí. En realidad, pues, esta es la primera vez que estamos aquí compartiendo micrófonos, pero es un honor siempre que le digo a las personas que nos corresponden hacer un, ¿cómo se llama?, un equipo en esta emisora tan preciosa. Ayer lo hicimos con el pastor Alex Francisco y estuvimos ahí un tiempo muy lindo en la tarde. La gente ofrendó, la gente llamó y más que van a llamar hoy también.
1: Amén, qué bueno. Y sí, le invitamos para que usted sea parte de esta celebración. Esta celebración es sumamente importante y quisiéramos, pastor, que entre muchas llamaditas, tanto para que usted sea un ofrendante, una persona que nos colabore, como también peticiones de oración, testimonios. Mire, los testimonios de verdad hay que anunciarlos, hay que decirle a la gente lo que Dios está haciendo en nuestras vidas. Y como el lema nuestro, ¿verdad?, que dice, yo lo leí en traducción, Nueva Traducción Viviente, me gusta mucho, dice: oh Señor, tu amor inagotable llena la tierra. Vea qué lindo, llena la tierra. Uh-huh. Es que el amor de Dios está ahí donde usted está. Si usted está en su casa, en el trabajo, en carretera, déjeme decirle que el amor inagotable de Dios está con usted. Y Él quiere que usted manifieste su amor hacia Él también por medio de esta emisora y de esta celebración que estamos teniendo. Y la segunda parte dice, enséñame. Lo personaliza, ¿verdad? Enséñame tus decretos, o enséñame tu palabra. Yo siempre he dicho, pastor, que cuando somos personas enseñables, ¿verdad?, se nos abren puertas. Si usted es una persona, sí, si usted es una persona que le gusta aprender, ajá, de otro, de la vida, hasta de los errores, mire, usted se vuelve un candidato maravilloso para ver el poder de Dios en todo lo que usted haga. Así es que hoy es un nuevo día, hoy es un nuevo tiempo. No sé cómo esté usted emocionalmente, anímicamente, pero levante la fe, levante el gozo, levante la fortaleza, que hoy acá el pastor y yo estamos unidos para motivarle donde usted se encuentre.
2: Así es, definitivamente esa parte es tan bonita, ¿verdad? La escuchaba en el pastor que estuvo, creo que tras anterior. Un bloque ahora que yo estuve haciendo una visita, y bueno, qué lindo, porque este pastor decía, aportando en la palabra enséñame, y él decía, qué lindo es ser enseñables, y ahora usted lo menciona.
1: Correcto.
2: Y pienso que eso es algo importantísimo que estamos recalcando mucho los pastores ahora en estos tiempos, porque la gente llega, pues, y aprenden algo, y el pastor anterior lo comentaba, dice que hay veces las personas creen que todo lo saben, o muchos de nosotros en algún momento hemos cometido algún error y hemos creído, pero ¿qué va? Vamos a tener que bajarnos de esa nube, ¿verdad?
1: Exactamente. Ahora, ¿qué tenemos que aprender? Obviamente la palabra de Dios. Si usted es una persona que le gusta aprender de todo, a mí me gusta leer, pastor, verás cómo me gusta leer libros, me gusta leer artículos, cosas, pero a mí no me puede faltar la palabra. Así la es. Palabra de Dios es medicina.
2: Claro.
1: La palabra de Dios es, se compara con el pan. Imagínese el pancito que tanta gente le gusta.
2: Sí.
1: Comerse ese pancito. En la mañana usted se levanta y usted dice, qué hambre tengo, voy a desayunar. Bueno, desayune, lo que usted desayune, el pintito, el huevito, lo que usted se coma. Pero mire, desayune Biblia, desayune palabra. Hay gente que anda, pastor, preocupada, triste, afanada, anda llena de cosas y no va a la palabra. Vaya a la palabra, que la palabra usted le va a dar lo que usted necesita. Por eso estamos en esta celebración tan hermosa, que por cierto, pastor, les recordamos que llamen al 2286-1511 y ahí van a estar nuestras compañeras Maricruz, Angie y Lizeth, tomando su petición de oración, tomando ahí hasta su testimonio, tomando ahí la ofrenda que usted va a dar, el donativo, que ahora dentro de un ratito vamos a hablarle un poquito de eso, para qué lo utilizamos, por qué estamos haciendo esto, cuántos años, pastor. Un día esto le pasó pasaba a una de las hermanas del WhatsApp unas fotos mías cuando yo comencé aquí en Faro. Comenzamos en la casita. La casita sí. Aquella, uh-huh. Yo muchísimo más joven, ¿verdad? Y qué orgullo siento yo de ver cómo Dios ha respaldado esta emisora, cómo Dios ha levantado tantos pastores, tantos ministerios unidos, porque aquí somos uno solo en Cristo. Así es que usted, donde esté, de verdad, transmita esto, dígale a otros, conéctese. Estamos por medio de Facebook, también conéctese usted, dígale, estamos acá para que usted en la 97.1 FM y también en la 108 es, ¿verdad? La 1080, perdón, la 1080 AM, para que usted también le diga a la gente, mire, escuche esta emisora. Yo hoy le dije a un montón de gente, conéctense todos los días y esté con nosotros, y sobre todo apoyando este gran ministerio radial que tiene tantos años.
2: Así es, pastora Rita, bueno, qué bendición, porque usted mencionaba algo muy importante, tantos ministerios que tenemos hoy día aquí en Faro del Caribe. Es una gran bendición que Dios pueda bendecir a tanta gente y que sigan habiendo más, porque nosotros lo decimos, sí, la verdad que Jesús dijo, vayan y hagan discípulos. Él no dijo solamente que fueran a ser creyentes ahí, que se congregaran de vez en cuando en una iglesia, no. Él dijo, vaya y hagan discípulos, discípulos que enseñen, que discipulen, que pongan en práctica todo, que den ejemplo, que sean una bendición, y eso es lo que han sido muchos pastores aquí para la emisora Faro del Caribe. Tener programas hasta 11, 12, hasta cerca de la 1 de la mañana es algo impresionante y lindísimo, saber que usted enciende la radio y ahí hay un pastor.
1: Claro.
2: O ahí, aunque esté el locutor, es una bendición, pero
1: o la música, emisoras
2: son 24.
1: Las alabanzas, horas, la adoración, mire cuántas personas, no sé, pastor, si a usted le han dicho, pero a mí me han contado personas y cercanas que me dicen, yo esta noche me acosté triste porque me pasó algo y puse la emisora. Y hubo un canto que llegó directo a mi corazón. Sí, y Dios me habló a través de ese canto, a través de la palabra que utilizó un pastor, a través de una lectura de la palabra, porque también aquí se lee la palabra, a través de tantas formas, pastor, que esta emisora por años, ha estado acompañándolo a usted, ha estado ayudándole a usted. Así es que hacemos nuestro también el mensaje, enséñame tu palabra, que por cierto la Biblia habla de estatutos, de ley, de caminos, de testimonio, de preceptos, de mandamientos, de juicios. Todo eso tiene que ver con la palabra. Es importante entender que la grandeza de la palabra es totalmente incuestionable. Usted tiene que ser un defensor de la palabra de Dios. Yo soy una fiel escudera y defensora de la palabra. Así hay es. Gente que le dice, bueno, pastora, como dice la Biblia, tal cosa, pero eso no dice la palabra. Eso no dice la palabra. La palabra de Dios dice esto, esto y aquello. Porque tenemos que volvernos expertos en la palabra, memorizarla, internalizarla, conocerla, porque la palabra de Dios es poderosa, es viva y es eficaz, y dice, es más cortante que espada de dos filos, que penetra
2: hasta partir. Alma.
1: El alma, exacto, y las coyunturas, y dice los tuétanos, o sea, la parte interna del hueso, o sea, la médula ósea, y discierne los pensamientos y las intenciones del corazón. Ve hasta dónde llega la palabra, ¿verdad?
2: Qué lindo, por eso es que el salmista habla de los justos juicios, de tus dichos, de los juicios de tu boca, de las maravillas de tu ley, y bueno, ahí podemos seguirle, pero...
1: No, es precioso, y definitivamente les invitamos para que ustedes, de verdad, llamen al 2286-1511, ahí van a estar recibiendo su llamada, ahí van a estar recibiendo la petición, el testimonio, ese donativo, esa ofrenda, que queremos de verdad decirle. Es bastante lo que se hace con tantas repetidoras que tenemos, el mantenimiento que hay que hacer, tantas cosas que se hacen, ¿verdad? Porque qué lindo es cuando usted da y usted sabe en qué se invierte, ¿verdad?
2: Así es.
1: Eso es importante. Cuando usted en su familia, por ejemplo, usted le dice a su esposo, bueno, me llegó tanto salario, bueno, ¿en qué va a invertir esa plata? ¿Qué pasó con ese dinero? Bueno, pagamos esto, pagamos aquello. Aquí hay transparencia. Aquí se sabe en qué se invierte todo lo que se hace, porque queremos mejorar las señales de las repetidoras, queremos hacer muchos proyectos lindos que ahorita les vamos a estar explicando un poquito más. Pero volviendo al tema de la palabra, que es nuestro lema, yo anotaba y estudiaba un poco lo que nos dieron, y es que bienaventurado, la palabra bienaventurado, pastor, dice 3 veces dichoso. ¿Bienaventurado quién? Los íntegros, los que andan o los que guardan la palabra de Dios, y sus testimonios. Vea, usted se vuelve un bienaventurado cuando usted toma esa palabra y usted la utiliza y usted la pronuncia, usted la dice, usted se la enseña a sus hijos, usted está pasando un problema y usted dice la palabra. Recordamos cuando Jesús, el mismo enemigo, tuvo que reprenderlo y decirle: escrito está, al Señor tu Dios adorarás y solamente a Él le servirás. ¿A quién le dijo Jesús la palabra? Al diablo. Al mismo sí. diablo le dijo la palabra. Y él sabía que era verdad, por eso vino y dice la palabra que fue totalmente, se fue. En un momento crítico de Jesús, donde él estaba ahí en el desierto y el enemigo lo tentaba. Y si tienes hambre, convierte esas piedras en pan. Y si eres hijo de Dios, tírate para abajo. La tentación va a venir, los problemas van a venir, las circunstancias van a venir. Pero ¿sabe qué le tengo yo una noticia hoy? Que Dios tiene planes maravillosos para usted y su familia, así como los ha tenido por tantos años con esta emisora y con cada persona que hemos estado por años acá transmitiendo la palabra de Dios. Así es que usted levántese en fe, amada, amado de Dios que me escucha, levántese y pronuncie la palabra y dígale al enemigo: usted, el enemigo sabe la Biblia. Mire, hay gente que ignora esto, pero el enemigo conoce la palabra. Y usted tiene que venir y decir la palabra. Anuncie la palabra. Dígale ese problema la palabra. Dígale ese temor la palabra. Anuncie la palabra la enfermedad. Dígale: por sus llagas yo he sido curado. Por sus llagas yo he sido sanado. Y usted comienza a hablarle a los niños. Mire, pastor, nosotros allá en la iglesia tenemos un centro educativo. Y en ese centro educativo nosotros le enseñamos a los niños la palabra de Dios. Así es que usted quiere hijos que crezcan sanos, usted quiere hijos que crezcan en la palabra, usted quiere hijos que sean librados de problemas, hijos que sean cuando crezcan y lleguen a los 12, 13 años, que siempre los papás dicen: ay, ya se me está descarrilando el chiquito. Comience a enseñar la palabra. Pero a mí me gusta mucho esto, pastor, y recalco esto: pronuncie la palabra. Diga la palabra, como Jesús se la dijo al enemigo, y dice así que lo huyó.
2: No solo de pan vivirá el hombre, le dice.
1: Ajá, qué bueno.
2: Y sino de toda palabra que sale de la boca de Dios. ¿Y qué es lo que tenemos que hacer? Es decir la palabra, es confesar la palabra, es creer la palabra, es practicar la palabra. Entonces, ahí es donde el enemigo no soporta. Y sobre todo, cuando todos los días las personas se están limpiando, están en una viva, ¿cómo se llama?, transformación, renovación en sus vidas. Ahí es donde Satanás no puede. Por eso es que en todo tiempo nosotros tenemos que estar delante de la presencia del Señor, diciéndole: límpiame, como decía David. Así que hoy, en esta preciosa hora, le bendecimos y queremos motivarle, porque nuestras hermanas están ahí. No veo que están recibiendo llamadas.
1: Están súper listas.
2: Pero tenemos también Estercita ahí en la central telefónica. Y creo que es ella, ¿verdad?, la que está ahí al frente.
1: Sí, y recordemos otros números, pastor, que son el Simpe Móvil 8777-5965. Si usted quiere ayudarnos con esta gran celebración, usted puede hacer un Simpe Móvil o al 8777-5962 y a la central telefónica 2286-1511. Llámenos, déjenos saber, cuéntenos de dónde nos está oyendo, cuéntenos desde dónde usted está escuchando la palabra de Dios y desde dónde usted está contribuyendo. Porque es muy importante que usted se una a esta gran familia de Faro del Caribe. Somos una familia. Mire, si usted nunca ha venido, venga, le invito para que venga, le invito para que sea parte de las cosas que tenemos. Pastor, hay algunas cosas que yo sé que se han mencionado, pero debemos decirlas. Por ejemplo, está la sexta gira nacional, conociendo a la gran familia. Qué lindo, ¿verdad? Se va todos, miren, muchas personas conocen de esto, pero se va a orar, se va a evangelizar, se va a hacer, como dice el número 625, que Jehová haga resplandecer su rostro sobre ti y tenga de ti misericordia. Se va a las diferentes zonas, ¿verdad? Y ahí se hace conocer la emisora, usted llega. Mire, sea parte de todo lo que estamos haciendo aquí. Hay un proyecto también bien bonito, pastor, que es repartir 7,000 ejemplares de la Biblia.
2: Bueno, se imagina. Algo espectacular.
1: Qué belleza. Estamos, para eso es la ofrenda que usted da. Porque con esa ofrenda nosotros podemos hacer la compra de todas esas 7,000 ejemplares de la Biblia y se van a distribuir de manera gratuita. De manera gratuita, y nosotros estamos motivando para que las personas se vuelvan más lectoras de la palabra, y que se vuelvan personas totalmente estudiosas de la Biblia, ¿verdad? Entonces, así, hay, pastora, gente que no tiene para comprar una Biblia.
2: Claro, una cosa importantísima es que Algunos hermanos piensan que es que tal vez nosotros vamos a darles una Biblia a ellos. Uno quisiera, bueno, Faro del Caribe quisiera, pero no se puede porque estas Biblias es exactamente para personas que no conocen a Dios.
1: Correcto.
2: Son personas que se van a evangelizar en esas giras y entonces ellas van a recibir su regalo. Más bien ese aporte que están haciendo las personas es para poder comprar estas Biblias.
1: Correcto.
2: Y ojalá que usted esté bien contento y ojalá que pueda aportar más cuando pueda y ayudarnos para que estas Biblias que se van a entregar sean una gran bendición, ¿verdad?
1: Amén. Hay gente que necesita de verdad tener la palabra. Yo soy de la vieja guardia, yo soy del papel. A mí me gusta, sí, lo digital, pero el papel. Qué lindo es poder salir a las comunidades y repartir esa Biblia, repartirla. Ahora, yo soy de las que digo, y perdón si a alguien no le parece, pero yo tomo mi Biblia y yo la marco, la rayo, le pongo cositas, anotaciones. Mire, haga eso. Use la palabra, estúdiela, porque es importante. También tenemos que recordarle y anunciarle que hay un seminario, pastor.
2: Sí,
1: el, claro. El seminario es este sábado 19, ya estamos cerquísima, de 9 a 12. ¿Cómo se va a llamar este seminario? Principios básicos para interpretar la Biblia. Es importante que usted la lea, pero también no se deje llevar por lo que la gente diga. Usted tiene que aprender a ser una persona que interpreta la palabra. Así es que, amados, tengan apuntados esas fechas importantes como ese seminario y también nuestras reuniones de Acción de Gracias el mismo sábado 19 a las 4 de la tarde y el domingo 20 a las 4. Usted puede venir, mire, va a haber un cierre maravilloso con mariachi, escuché por ahí, ¿verdad? Qué bonito, véngase, mire, no se quede encerrado en su casa, no se quede como dice uno, chineando la enfermedad o el problema, no se quede ahí metido entre cuatro paredes, salga, venga, conozca, llegue aquí, conozca a los diferentes pastores que tenemos programas, bueno, en mi caso que estoy con el consejero familiar y diferentes programitas que son hermosísimos y yo sé que usted nos sigue a todos por acá, pero de verdad, queremos oír sonar ese teléfono, pastor.
2: Definitivamente, ¿qué le parece? Demasiada, tenemos dos, tres personas aquí arriba y tenemos a Esthercita en la central telefónica, así que usted puede marcar ese número y ya se lo hemos dicho bastante, lo vamos a repetir: 22-86-15-11, extensión 0. Y también le quiero recordar el número de promoción: 22-86-65-45. O si usted conoce algún promotor y quiere llamarlo, en cualquier momento ellos están dispuestos, yo estoy dispuesto a salir corriendo, como salí ahora en la mañana antes de llegar acá. Fui a visitar a una hermana allá por el lado de Granadilla, Granadilla Sur, y bueno, ahí fue una bendición, ya recogimos la primera ofrenda de este día y fue una bendición grande. ¿Y cuántas vendrán? No sabemos, pero lo que sí sabemos es que hay muchas personas que se van a disponer y van a traer, van a donar, van a ayudar, van a fortalecer este ministerio de Faro del Caribe.
1: Amén. Y es que qué bonito este pasaje de 1 Corintios 9:11 que dice, si sembramos en lo espiritual, ¿será que podemos cosechar en lo material? Claro que sí. Esta emisora ha sembrado por años. Yo recuerdo, y creo que en alguna ocasión lo dije, desde mis 9 años que conocí a Cristo, oigo esta emisora. Y jamás me imaginé, ni por mi mente pasó, estar hoy aquí en estos micrófonos motivándole a usted. Yo recuerdo que yo perdí a mi papá cuando tenía 5 años y pasé momentos muy difíciles. Mi mamá quedó viuda joven y ella ponía la emisora siempre, Faro. Y cuánta fortaleza produjo en nosotros el escuchar las predicaciones, como decíamos ahora, las alabanzas, la adoración, lo que se hace aquí. Entonces, usted hoy puede ser una persona que retribuya, de alguna manera, número uno, en gratitud a Dios, porque a Dios tenemos que agradecerle desde que abrimos los ojos en la mañana. Pero también, ¿por qué no ser parte importante de lo que hacemos aquí? Que se transmite 24/7, 365 días al año. No es, aquí nunca se apaga esto y que Dios no permita que nunca se apague por falta de recursos, porque necesitamos dar mantenimiento a las cosas. Hay un presupuesto ya definido alto que necesitamos cubrir y yo sé que usted va a ser parte de eso, como todas las celebraciones que hemos tenido a lo largo de los años.
2: No, y pastora, ¿y sabe quién más? Aquí don Carlos está aquí. Él puede testificar cómo la gente ha sido tan maravillosamente con el Ministerio de Faro. Y cada día yo creo que esto va para arriba.
1: Amén.
2: Esto va a ir ensanchándose y nosotros vamos a ir viendo la gloria de Dios, la bondad de Dios aquí en la tierra, porque yo sé que mucha gente está conociendo al Señor y cuántos pastores, líderes, todos están evangelizando, estamos haciendo todo el esfuerzo para que esos líderes sean discípulos y esas personas que no han salido a evangelizar salgan y lo puedan hacer, pero con todo su corazón.
1: Amén. ¿Y qué le parece si usted pone a trabajar a estas tres hermanas maravillosas que están aquí, Maricruz, Ángel, sí, y se pongámoslas a trabajar? Así es. Llame. Ajá. Y que esos teléfonos suenen bastante para que ellas puedan anotar ahí peticiones, testimonios, lo mismo que la contribución que usted va a dar en esta hermosa mañana preciosa que Dios nos está regalando. Es una mañana de bendición, es una mañana donde podemos decir yo soy bienaventurado porque puedo estar hoy escuchando todo lo que aquí se dice, todo lo que aquí se está haciendo. Y recuerde que usted es una persona que da voluntariamente, no está siendo obligado, pero qué lindo sentirse necesitado de hacer algo importante, esa ofrenda generosa que usted da. La palabra de Dios dice también en 1 Corintios 16, 1 y 2, ¿verdad?, que nosotros tenemos que apartar algo, aparte algo, decía el apóstol Pablo, uh-huh, para que cuando yo llegue no estén ahí recogiendo demás. Aparte algo, usted ya recibió su salario, usted recibió un ingreso, aparte algo, apártelo y pueda traerlo o pueda hacerlo a través del Simpemóvil también, 8777-5965, 8777-5962. O bien, así llamando es acá, y de alguna manera se les va a instruir de cómo poder hacerlo de esta forma. Es muy importante, pastor, que nosotros tengamos ese deseo personal, ¿verdad? Que usted no dependa de nadie para hacerlo. Un deseo personal, hacerlo de forma periódica. Hay gente que es muy constante, hay gente que es muy disciplinada, y hacerlo proporcionalmente, como dice la palabra, que usted dé conforme usted haya sido prosperado. Yo creo que Dios de verdad que nos ha bendecido de tal manera que podemos compartir la bendición que ha llegado a nuestras vidas. Si usted sabe que usted ha recibido algo, usted puede decir yo quiero compartir. Qué lindo es compartir, ¿verdad?
2: Así es, y ahora que usted mencionaba eso, sí, a las personas aquí, los que ofrendan en Faro, ellos ya saben que mes a mes y muchos antes lo llaman a uno, mira, aquí tengo otra ofrendita. Y bueno, quisiéramos que todas las personas estuvieran vivas siempre para que pudieran colaborar, pero si usted también puede motivar a alguien ahí en su familia, ¿qué le parece? ¿No sería una bendición? Claro que sí. Para nosotros sería, bueno, una bendición muy grande, porque cuando una persona parte con el Señor y no deja un legado, y ayer lo decíamos, pastora, es triste, ¿ves?, saber que uno ya no vuelve a aquel hogar, no solamente a recibir esa ofrenda que bendice el Ministerio de Faro, sino que aquella familia queda como desamparada. Y por eso el reto grande en esta mañana es que usted y yo dejemos un legado, que haya alguien que también sirva a Dios, que haya alguien que predique la palabra, que haya alguien que quede a cargo tal vez de esa congregación, porque sabemos que muchos pastores ya están mayores, ¿verdad? Y uno en cualquier momento se puede ir y tiene que dejar a alguien ahí.
1: Amén. Yo, por ejemplo, soy un legado de lo que mi mamá hacía, mi hermano. Mi hermano falleció y mi hermano era un fiel ofrendante de esta emisora y él siempre lo hacía con ese amor, ¿verdad? Y dejó un legado en sus hijos, dejó un legado en sus conocidos. ¿Qué le parece si usted llama a alguna persona y le dice, mire, vamos a ser parte de esta gran familia? Yo, obviamente nosotros sentimos el dolor cuando un ser querido se va, pero cuando yo recuerdo lo que mi hermano hacía, lo que mi mamá hacía, yo lo vi desde niña, ya le digo, 9 años, yo veo a mi mamá apartando, como dice ese versículo, apartando, un sobrecito, esto es para Faro, esto es para la congregación a la que voy, apartando, ordenarse. Vea, eso a uno lo marca. Claro. Eso le deja una huella importante a uno y ni se diga para qué se utiliza lo que estamos hoy diciéndole a usted que contribuya. Bueno, precisamente para expandir el mensaje del transformador del reino de Dios. Nada va a transformar una familia. Nada va a transformar una comunidad, una nación, una persona, si no es a través de la poderosa palabra de Dios.
2: Y qué lindo, pastora, yo tengo un testimonio. La hermana Grace Umaña era una hermana fiel ofrendante y lo fue por muchísimos años. Y ella sembró ese deseo de ofrendar, esa alegría. Ella venía hasta con el perrito o la perrita, ¿verdad? Venía aquí y ella era feliz andando aquí con su mascotita, ¿verdad? Pero lo lindo es que la hermana Jacqueline, la hija, ella quedó ofrendando también para Faro del Caribe. Y es una gran bendición porque ella tiene un lindo corazón, así como su mamá. Y puedo decir igual de otra hermana que se llamaba Blanquita. Y ahí queda la hermana Hania Sofeifa y Rosita Sofeifa. Ellas quedaron ofrendando. Y eso es lindo, eso es parte de lo que nosotros como hijos de Dios o como ofrendantes que somos debemos de transmitirle a las demás personas, ya sean hijos, nietos, ¿verdad? Los abuelitos que transmitan eso, porque hay veces los padres no se animan, ¿verdad? Y sabiendo que ahora hay tanto profesional, gente tan linda, ¿verdad? Con éxito, con buenos salarios, y que saquen una ofrendita, eso más bien aún, ¿cómo se llama? Eso más bien llena de bendición a esas familias más y más
1: cada correcto, día. Y hasta los niños, yo he visto claro. Niños que tal vez van ahorrando ahí un chanchito, van ahorrando, y un momento a otro dicen, yo quiero dar esto, y lo dan. Exacto. Porque los niños hoy día también son parte, si usted tiene niños, inculquen ellos eso, en los jóvenes, y bueno, nosotros las personas ya adultas también sabemos que es bendición poder tener un recurso material para poder expandir el reino de Dios. Esta emisora ha sido de testimonio por años, una emisora que ha llegado a cuántas partes, pastor, cuando sí. Se hacen las giras, ¿verdad? Cuando se han hecho actividades, por ejemplo, este seminario, que ojalá usted pueda venir, Dios quiera que usted pueda sacar el tiempo para venir, cuando se haga esto de dar las Biblias, también es importante. Entonces, queremos que usted tenga una expectativa de crecimiento, una expectativa de confiar en Dios, de que Dios cuida de usted, y usted es una persona que también es parte importante de este ministerio. Haga suya la palabra que hemos estado diciendo, que nosotros podamos ser instruidos por Dios. Enséñame tu palabra, dígale, Señor, yo quiero aprender, enséñame cómo poder utilizar tu palabra en momentos de adversidad, cómo puedo utilizar tu palabra en momentos de prueba, cómo puedo ir a la palabra, ¿verdad? Por ejemplo, el Salmo 13:6 dice que nosotros cantamos a Dios porque Él nos ha hecho bien. Pregunta del millón, ¿a cuánto Dios ha hecho bien? A mí me ha hecho demasiado bien.
2: Claro, a mí también.
1: Entonces yo estoy tan agradecida con Él que cada mañana me despierto diciendo, Señor, me has hecho bien. Qué lindo poder saber de testimonios. No sé si usted tiene un testimonio, pero trate de contarnos, de llamarnos a la central telefónica 2286-1511, extensión 0, y ponernos ahí el testimonio, la petición, el donativo, lo que usted esté haciendo en este momento. Puede ser que usted vaya en carretera, puede ser que esté en la oficina, puede ser que nos esté oyendo desde la casita, desde alguna comunidad. Compártale, inclusive yo le compartí a varias gente el Facebook. Estamos en Facebook y muchas veces hasta en vivo. Póngale seguir ahí y usted siga esta emisora y todo lo que estamos haciendo desde acá, desde donde estamos ahorita, que usted puede venir también y conocer este lugar tan precioso que siempre lo tienen, lindísimo.
2: Así es, este ministerio de Faro, este cuarto piso es una belleza y bueno, todo en general, también viendo la parte de abajo donde viene la gente.

0: no sé, como que el azúcar o alguna situación ahí no estuvo bien. Amanecí, ya cuando ese día tenía que venir, me estaba mareado. Y yo le dije al Señor, no, yo necesito estar bien para regresar, porque ya hice aquí venir a acompañar a mi padre. Y bueno, yo empecé a darle gloria a Dios, y digo, yo voy a estar bien. Y me vine en el bus, todavía ahí medio mareado. Y sabe una cosa, pastora, llegué a la casa, ya amanecí, y yo creía que iba a estar bien. Agarré la moto, hermana, de una vez. Y es que usted sabe lo que es uno andar mareado. Y,
1: uy, no, Dios libre.
0: Y bueno, yo ando en moto y le doy la gloria a Dios. Ayer anduve todo el día. Antier creo que anduve un poquito también. Y ya hoy anduve hasta por Granadilla, ¿verdad? Como le mencionaba ahora en la mañana. ¿Y eso quién lo hace? Solo Dios. Usted puede testificar también de cosas maravillosas que Dios ha hecho en su vida y que está haciendo y que va a hacer.
1: Esos son testimonios. O el Salmo 50:15 que dice, invócame en el día de la angustia. Uh-huh. Te libraré y tú me honrarás. Uh-huh. ¿Sabe que cuando nosotros damos a Dios estamos honrando? Estamos trayendo honra a Dios por lo que Él ha hecho. Así es que recuerde ese Salmo, Salmo 50:15, invócame en el día de la angustia y yo te libraré y tú me honrarás. ¿Cuántos quieren honrar a Dios hoy por medio de ese donativo, por medio de transmitirle a otros lo que estamos haciendo? Llámenos al 2286-1511, extensión 0. Aquí estamos para servirle. La pastora Rita, el pastor que está con nosotros hoy acompañándonos, don José Cambronero. Estamos juntos, unidos a muchos pastores, ¿verdad? Que estamos acá en diferentes bloques para animarle. Usted no está solo, usted no está sola. Usted tiene una gran familia y se llama la familia de Faro del Caribe.
0: Así es, pastores, mientras la gente llama, nosotros nos vamos con nuestro hermano Francisco a un canto y pronto regresamos.

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1: De tu misericordia, qué hermoso canto acabamos de escuchar. Mire, yo espero que usted esté tan alegre como estamos todos aquí. Aquí estamos de celebración, aquí estamos de fiesta, aquí estamos gozosos, y por eso le motivo para que nos llame al 2286-1511, extensión 0, y nos cuente de las maravillas de lo que Dios ha hecho. Pastor, quiero regalarle a la audiencia preciosa qué simboliza la palabra, de acuerdo a lo que la palabra es. Por ejemplo, la palabra de Dios se compara con el agua. Uh-huh. Vea qué importante el agüita, ahora que hablábamos de cuidarnos. Ahora, mientras usted estaba oyendo el canto, estábamos aquí el pastor y yo hablando de qué importante es cuidarnos físicamente, comer bien, dormir bien, estar saludables. Y entonces, yo quiero hoy que usted tenga por norma o crea que la palabra de Dios es como el agüita que usted se tiene que tomar. El agua de la palabra nos mantiene con vida y nos limpia para santificarnos. Bienaventurado, dice, el varón que no anduvo en consejo de malos, ni estuvo en camino de pecadores, ni en silla de escarnecedores se ha sentado, sino que en la ley de Jehová está su delicia, oiga, y en su ley medita de día y de noche. Pero vea qué lindo lo que sigue. Será como árbol plantado junto a corrientes de aguas, que da su fruto en su tiempo y su hoja no cae, y todo lo que hace prosperará. Salmo 1, del 1 al 3. Mire, crea eso. Crea que si usted es un amante de la palabra y usted por la palabra colabora, contribuye, usted pronuncia la palabra, usted se vuelve parte de lo que estamos haciendo, usted va a llegar a ver todo lo que Dios tiene planeado para su vida. Por eso me gusta ejemplificarlo, cómo el agua mantiene vivo ese árbol que habla la palabra, cómo lo limpia. Mire, cuando usted se siente mal por algo, usted va a la palabra, y la palabra es agua que limpia, agua que lava. Que si usted se siente culpable, usted siente que falló, que pecó, que algo le pasó, mire, vaya a la palabra, llámenos, estamos aquí listos para recibir su llamada al 2286-1511, extensión 0. Aquí nuestras amadas hermanas están esperando, Maricruz, Angie, Lizeth, que usted nos llame. Ahora le voy a dar una segunda aplicación de la palabra para que usted aprenda hoy. La palabra de Dios se compara con el alimento. Dígame usted, si usted no desayuna, no almuerza, no cena, bueno, a veces es bueno ayunar, ¿verdad? Pero si usted no tiene ese alimento, ¿cómo se empieza a sentir usted? Debilitado. Pero cuando usted se alimenta con la palabra, usted se siente bien. Entonces la palabra nos nutre, la palabra es ese alimento que comemos con los oídos. Usted come, usted escucha. La fe viene por el oír y el oír y el oír y el oír, por la palabra de Dios. Entonces escuche la palabra que aquí se predica. Los diferentes pastores que traemos mensajes, tome una libretita, apunte, anote. Anotes inclusive estos números, 2286-1511. Tal vez usted ahorita está ocupado y no puede llamar o no puede hacerlo, pero más tardito usted puede llamar 2286-1511, extensión 0, y usted da ese testimonio, esa petición, que creo que tenemos algunas acá de personas que nos han ha colaborado y queremos saludar. Tenemos aquí a la hermana Elvi. La hermana Elvi, mire, desde Guanacaste. Qué belleza, hermana. Que Dios te bendiga, que Dios haga resplandecer su rostro sobre ti, que Dios tenga misericordia de ti y de toda tu casa. Dice que ella lo hizo con mucho amor, y por eso queremos saludarla y felicitarla a usted y a toda su comunidad allá en Guanacaste. También tenemos, pastor, a la hermana Ángela Castro. Amada, no te conozco, pero Dios sí te conoce, y Dios conoce tus necesidades, y Él conoce todo lo que tú le amas. Así es que bendición hasta Guápiles. Enviamos un saludo hermoso para Guápiles, y también a Betty Mesa Peñaranda de Limón. Oiga, se está haciendo presente Limón. ¿Dónde está Alajuela, mi provincia?
2: Sí, falta San José también.
1: San José también. Punta Arenas. Usted tiene más.
2: Aquí
1: ahí
2: tenemos de Cartago.
1: Ah, qué bueno.
2: Tenemos a Rolvin Brenes.
1: Desde Cartago.
2: Desde Cartago, Turrialba. Y bueno, qué bendición, como decía la pastora, que Dios de veras haga resplandecer los rostros de todas las personas que están llamando, que están mandando su petición, están fortaleciendo sus vidas en oración y que están ofrendando también. Así que, ¿de dónde más? Del Valle de la Estrella también, de la zona sur. Ajá. De aquí, de San José, de cualquier parte, Alajuela, de Cartago, de Guanacaste, Punta Arenas, donde quiera usted llamarnos. La verdad que estamos muy agradecidos, porque verdaderamente la gente se está reportando y Faro está recibiendo esta bendición.
1: Amén.
2: Pastora, qué lindo hablar del Salmo 1.
1: Diga presente, ¿verdad, pastor? Diga presente, Alajuela, Guanacaste ya se hizo presente, Limón, Punta Arenas, Heredia.
2: Falta Heredia.
1: Heredia, hermosa provincia de Heredia. ¿Dónde están los heredianos? ¿Dónde están los josefinos de aquí de San José? Qué bonito poder nosotros saber de usted. Tal vez no le conocemos, pero Dios sí le conoce, ¿verdad?
2: Así
1: Pastor,
2: es.
1: La palabra, qué hermosa es la palabra. Y estábamos ahora mencionando un poquito con qué podemos ejemplificar la palabra. Dijimos que con el agua, dijimos que con el alimento. Le doy una tercera. La palabra, yo la comparo o podemos compararla con una lámpara. Qué feo es cuando se va la electricidad y usted dice, uy, ¿qué es esta oscuridad? Busquemos una candela, busquemos algo. La palabra es lámpara, un foco, no sé lo que sea.
2: Salmo 119, 105 dice, lámpara es a mis pies tu palabra y lumbrera a mi camino.
1: Ajá, eso nos ayuda a no tropezar. Si usted quiere no equivocarse en el camino, vaya a la palabra y deje que la palabra traiga luz a todo lo que usted está haciendo. Usted tiene que tomar decisiones. ¿Qué hago, Dios mío? ¿Qué decisión tomo? Vaya a la palabra, vaya a su pastor, vaya a la persona que le instruye y pida consejo por medio de la palabra para que usted tome decisiones correctas. También hay una cuarta cosita que le quiero hoy decir con respecto a la palabra, para que usted se motive y mire, ayúdenos a orar para poder alcanzar esas 7,000 ejemplares de la Biblia, porque necesitamos repartir la palabra de Dios a cuantas partes podamos ir, a esas personas que no tienen o no conocen del Evangelio de Cristo. La palabra también de Dios se compara con una roca, que es un símbolo de firmeza, de estabilidad, de seguridad, de confianza, ¿verdad? Y cualquiera que acepte la palabra de Dios recibe todo esto. Si usted me está oyendo y usted no tiene a Cristo, hoy es un buen día para que usted acepte a Jesucristo en su corazón y usted le diga, yo quiero estar firme en la palabra de Dios. La palabra de Dios nos enseña que el que construyó su casa sobre la roca, ¿verdad? Dice que vinieron vientos, tempestades. No podemos nosotros ofrecer un evangelio de ofertas. Hágase cristiano, hágase creyente y a usted nunca le van a venir problemas. No, problemas siempre van a haber. Tormentas siempre van a venir, ¿verdad, pastor? Hemos tenido.
2: La única diferencia es que la persona en Cristo está fuerte, está nutrida, está con raíces, está llena de la bendición de Dios. Entonces, cuando vienen esos vientos, somos como la palmera. Y no estamos rajando aquí, pero yo sé que muchas personas están escuchándonos y están diciendo, bueno, yo también soy fuerte en Cristo Jesús. ¿Por qué? Porque la palabra está sembrada en mi corazón. ¿Y cuál es la diferencia entre alguien que conoce la palabra, que tiene la palabra y que ama la palabra, que ya conoce y que sabe cómo defenderse del enemigo?
1: Amén, definitivamente así es. Y nosotros necesitamos que usted cumpla lo que dice la palabra basado precisamente en Mateo 7, 24 al 27. Le leo rápidamente. Dice, descendió lluvia y vinieron ríos y soplaron vientos y golpearon contra aquella casa y no cayó. ¿Por qué no cayó? Porque estaba fundada sobre la palabra, sobre la roca. Pero cualquiera que me oye estas palabras y no las hace, pastor, vea la diferencia. Le compararé a un hombre insensato que edificó su casa sobre la arena. Descendió la lluvia, vinieron los ríos, soplaron los vientos y dieron con ímpetu contra aquella casa y cayó y fue grande su ruina. Nosotros sabemos que usted es un oyente, una oyente que está ahí fundamentada en la palabra. Aquí se predica tanta palabra. Hay pastores, habemos muchos pastores que siempre estamos enseñando la palabra y usted aquí no ve nada que no esté fundamentado en la palabra. Así es que llámenos 2286-1511 extensión 0 y cuéntenos. Ya nos entró más personas que han estado
2: sí, tenemos dando. Aquí a Carolina Sandoval Gutiérrez desde Barrio Cuba. Ella también se hizo presente con un simple móvil. Si usted lo puede hacer por el banco, si usted lo puede hacer por un puesto de recolección, hágalo de la forma que usted pueda. Pero y que se sienta cómodo también, porque aquí hasta en Faro del Caribe le facilitamos las cosas con promotores en todo el país y también con la facilidad que tenemos ahora. Así que no hay excusa para decir que yo no puedo dar un donativo.
1: Con el SIMPE, ¿verdad? El 8777-5965, que ahora todo el mundo usa SIMPE móvil, o el 8777-5962. Pero sí queremos saludarle. Si pueden, estos minutos que nos quedan, llámenos para que nos llegue ese reporte de que usted lo hizo y poder saludarle. Y ahora tal vez, pastor, al final podamos hacer una oración por todos los que han estado escuchando.
2: Si vieras que sí, ayer hicimos una oración también. Qué bueno. Y eso es muy importante. Yo quería, pastora, saludar creo que aquí a algunos hermanos. Bueno, la hermana que atendí ahora, que Dios la bendiga grandemente por su ofrenda. quiero agradecer a todos los ofrendantes. No voy a leer nombres, sí, pero porque definitivamente a veces se le quedan nombres a uno, pero quiero agradecerle a todos, y no solamente los que yo atiendo, pastora, sino a todas las personas que ofrendan en todo el país. Y quiero, de parte de mis compañeros promotores, agradecerle a todas las personas de las provincias, de las 7 provincias, los hermanos que van y visitan sus hogares. Tal vez ellos no están aquí en los micrófonos y no pueden expresarlo, pero yo sí lo digo con todo mi corazón.
1: Muy bueno.
2: Gracias, mil gracias por su ofrenda, y que sigan cada vez creciendo en el Señor.
1: Que Dios traiga mucha, mucha, mucha recompensa a todos los que están trabajando por esto. Algo más que le quiero dar hoy, y es que la palabra de Dios, a las mujeres nos gusta, bueno, a los hombres también. Yo creo que a don Carlos le gusta los espejos, los espejitos, para vernos en la mañana, cómo estamos. Dice que se ve muy viejo. No, hombre, yo cada vez que vengo lo veo más joven. Pero vea, usted viene y usted dice, qué linda la palabra de Dios. La palabra de Dios es un espejo. Si a usted le gusta el espejo, se compara con un espejo porque nos hace darnos cuenta de cosas que debemos arreglarnos.
2: Claro.
1: El espejo nos ayuda a limpiarnos, a quitarnos ahí cualquier cosita que tengamos ahí puesta. Y Santiago 1, 23 al 25 dice, porque si alguno es oidor de la palabra, pero no hacedor de ella, este es semejante al hombre que considera en un espejo su rostro natural, porque él se considera a sí mismo y se va, y luego olvida cómo era. Mas el que mira atentamente, oiga, en la perfecta ley de la libertad y persevera en ella, no siendo oidor olvidadizo, sino hacedor de la obra, este será bienaventurado en lo que hace. Oiga, bienaventurado en lo que hace. Santiago 1, 23 al 25, apúntelo ahí, luego lo estudia y diga, yo quiero ver la palabra de Dios como un espejo a mi vida. Esta emisora ha sido un espejo prácticamente, porque todas las veces que se puede se transmite la palabra de Dios. La palabra de Dios también la comparamos con el fuego. Qué importante el fuego, ¿verdad? Cuando hacemos una carnita asada, o usted dice qué frío hace allá en la montaña, vamos a poner ahí una fogatita. La palabra purifica. El fuego se usa para, bueno, dar luz, dar calor, todo esto. Y Jeremías 23, 29 dice, no es mi palabra como fuego, dice el Señor.
2: Y también como martillo que quebranta la piedra, ¿verdad?
1: Como martillo. Sí, hay muchas cosas que podemos decir de la palabra. La palabra de Dios se compara, lo acaba de decir usted, martillo. Jeremías 23, 29 dice, como martillo que quebranta. Yo no sé usted, pastor, y los que me oyen, pero yo a veces he estado leyendo la Biblia y yo me pongo a llorar.
2: Claro.
1: Me quebranta. Quebranta mi corazón al ver algo que me están instruyendo, enseñando. O tal vez ese día me desperté con alguna preocupación y fui a la palabra y la palabra me habló. Dios me habló a través de la palabra. Qué importante que usted se una con nosotros en esta gran celebración. Vamos a recordarle a nuestros amados que estamos haciendo todo esto por varias razones. Y es que deseamos que usted colabore con nosotros para tener esos ejemplares de la Biblia, 7,000 Biblias que deseamos adquirir. También esta gira preciosa, la sexta gira que se va a hacer conociendo la gran familia, ¿verdad? Ahí se ora, se evangeliza desde los 84 cantones que tenemos para llevar el evangelio, para llevar el mensaje de la palabra, para darle mantenimiento a esas repetidoras tan importantes. No queremos nunca que nos quedemos nosotros sin esas 8 repetidoras, Dios libre, ¿verdad?
2: Y por eso era que decíamos que cada día más bien la gente se está uniendo más a ofrendar, uh-huh, y a colaborar con este ministerio, porque el Faro del Caribe está creciendo en muchas áreas. Usted sabe lo que es comprar, bueno, un vehículo nuevo, acaban de comprar, aquí tenemos al técnico, y es una bendición, ¿verdad?
1: Saludos.
2: Que ellos también están trabajando fuertemente ahí en cuando tienen que arreglar esas torres, esos instrumentos tan importantes para que las ondas radiales de Faro del Caribe puedan salir y puedan llegar hasta usted, mi hermano, mi hermana. ¿Cómo no agradecer con una ofrenda?
1: Y, pastor, entonces, mire qué importante lo que me acaban de enviar aquí. Ajá. En el país hay 11 puestos donde hay una torre con antenas, el transmisor principal para repetir la señal, un receptor de enlace, un transmisor de enlace. Algunos cuentan con planta eléctrica que necesita mantenimiento, vea.
2: Exacto.
1: Diésel, coolant, filtros, aceite, diésel, mantenimiento de radiadores, repuestos. La caseta necesita mantenimiento, mire qué importante la caseta.
2: Claro.
1: El hermanito que siempre está ahí, que nos saluda, y qué importante tener esa parte de mantenimiento, la pintura alrededor, es quitar la maleza que hay alrededor, el pago de todo esto del alquiler, ¿verdad?
2: No, y que
1: ¿verdad?
2: Estén contentos también, porque como aquí en Faro del Caribe siempre pagan a tiempo, ¿verdad? Y hacen los pagos a tiempo. Entonces, siempre la gente va a estar contenta.
1: Claro, claro, es que eso es como en la familia, ¿verdad? Así si usted es. Tiene su casita linda, arreglada, usted se siente feliz de estar ahí.
2: Claro.
1: Y que no tenga que usted estar con preocupaciones de que debe un mes, dos meses, tres meses. Gracias a Dios aquí se administra bien todo y usted lo sabe, porque son años de años de años que hemos estado haciendo esto y celebramos. Y no se pierda el cierre de la celebración, hasta mariachi, pastor.
2: Así es, y hasta lindísimo.
1: Hay un mariachi, imagínese.
2: Pastor, el Salmo 23:6 dice, el bien y la misericordia me seguirán todos los días de mi vida. Y el Salmo 32:10 dice, al que espera en Jehová, le rodea la misericordia. Como quisiéramos que a todo mundo le rodeara la misericordia, pero no es así. Es a los que le buscan, a los que guardan sus mandamientos. Por eso es que estamos haciendo mención en esta tarde, bueno, en esta hora, sí, ya tarde casi. Ahorita, dentro de unos pocos minutos, tenemos ya la tarde.
1: Se ha ido rápido el tiempo. Y es que cuando hablamos
2: avanza,
1: de Dios...
2: Y bueno, es un disfrute grandísimo aquí con la pastora. Así que usted siga llamando. Mire, 6 minutos ya, se nos fue el tiempo.
1: Queremos en estos 6 minutos que suene por lo menos unas 6 veces. Unas 6 veces. La central telefónica 2286-1511. Que suene 6 veces de diferentes partes. No sé de dónde está usted. Cuéntenos desde dónde nos está oyendo. Y recordarles también el seminario. 19 de septiembre de 9 a 12, principios básicos para interpretar la Biblia. Hay gente que le gusta interpretarla. Tenemos que aprender hermenéutica, tenemos que aprender de todo lo que usted puede, no coger un texto y sacarlo de contexto. No, usted tiene que tomar un versículo y saber qué está diciendo la palabra de Dios. Bueno, venga a aprender cómo interpretar la palabra de Dios este próximo sábado 19 de 9 a 12 y nuestras reuniones de Acción de Gracias el mismo sábado a las 4 de la tarde, el domingo 20 a las 4 de la tarde, ¿verdad? Y usted se queda para el cierre con mariachi, comidas, una fiesta, una celebración. Salga de su casa. Hay momentos donde tal vez usted lo que mejor puede hacer es dejar a un lado sus preocupaciones, sus problemas, tomar la palabra de Dios y venir a compartir con hermanos de la fe que hemos avanzado, que hemos crecido y que estamos queriendo apoyarle a usted en lo que usted tiene ahí que le preocupa.
2: Pastora Rita, yo quería aprovechar un segundo,
1: un minuto.
2: Soda Los Almendros en Colima de Tibás es un puesto de recolección. Porque ahí la gente llega y se come su almuerzo y deja su ofrenda para Faro del Caribe. Partigif, costado sur del restaurante típico Don Juan en Tibás, ahí donde usted puede dejar sus ofrendas. La Cerámica Flora, la Joyería San Juan, ¿quién no conoce esos puestos ahí, verdad? Todo el mundo, la verdad. Y Telas, Hermanas Vargas en Moravia. Ya tenemos muchos años de anunciarla y también la joyería y relojería Hermanos Picado en Guadalupe. Así que si usted conoce un puesto de recolección en todo el país y quiere dar una ofrenda, ya sabe cómo hacerlo.
1: Muy importante.
2: De las mil formas que pueden hacerse.
1: Sí, para dar, mire, no hay pretexto, no hay excusa. Y gracias a Dios por estos puestos de recolección. Que Dios bendiga abundantemente estos puestos de recolección que de verdad están haciéndose presentes con todo lo que hacemos. Yo quiero que usted hoy, ya entró una llamada, hoy hay una llamada, nos quedan 5.
2: Sí.
1: 5 llamadas de las 6 que dijimos. Vamos, ¿dónde están esas 5 llamadas?
2: Tal vez ya hay 2 allá abajo.
1: Bueno, tal vez ya hay, sí, 2286-1511. Alajuela, no me han traído, pastor, nada de Alajuela. Me voy a ir triste.
2: Porque no, a ver que ahorita llaman.
1: Ahorita llaman, yo creo que sí. Si no, en el siguiente bloque, Francisco, nos van a llamar de Alajuela y de todas las provincias. Hágase presente con nosotros y Dios quiere que usted pueda también venir en estos días que tenemos evento para que usted pueda conocer a la gran familia que somos acá todos, a que conozca a don Carlos, que nos conozca al pastor que hoy nos acompaña, los diferentes pastores que estamos hoy aquí, que es una gran bendición y cada vez que venimos nos sentimos como en casa.
2: Así es, pastora, y bueno, la gente linda que siempre es colaboradora de Faro es distinguida. La gente de Faro es distinguida. ¿Por qué? Porque es generosa. La gente de Faro es espectacular. No tenemos palabras para decir todo lo que ellos significan para el Ministerio de Faro, para cada una de las personas, los locutores, los de la Junta Directiva. Sin embargo, ellos saben que ya... Por llegado el dinerito, ya viene la ofrenda para acá.
1: Amén. Y aquí se percibe el amor de Cristo, lo que debe gobernar un ministerio, lo que debe gobernar a un hijo de Dios, a una hija de Dios, y es el amor que es el fundamento más importante. Dice que todo se acabará, que las profecías, que todo se va a acabar, pero ¿sabe qué va a permanecer? La palabra de Dios y el amor.
2: Amén.
1: Permanezcan pues la fe, la esperanza y el amor. Así es que yo quisiera en esos minutos que nos quedan.
2: Bueno, ya
1: Francisco,
2: se fue el
1: tiempo. Ya se nos fue. Dos minutos, Francisco, por favor. Bueno, 2 minutos para orar, pastor, oramos. Para que toda nuestra querida audiencia nos pueda tal vez acompañar en esta oración. Y mire, antes de orar, denos un minuto, Francisco, por favor. Aquí nos llegó otra más. Mire, ¿y nos quedan cuántas?
2: Cuatro. Pero ya están,
1: bueno,
2: casi listas.
1: Ana Rivera, Anita, un abrazo desde aquí. De San José, presente San José.
2: Dios, mire
1: qué bueno, se hizo presente. Anita, que Dios te bendiga, que Dios haga resplandecer su rostro sobre ti y que Él tenga de ti misericordia de toda tu casa. Así es que oramos. Padre, gracias te damos por permitirnos estar juntos, unánimes, como dice tu palabra aquí, para poder anunciar acá con el pastor don José Cambronero lo que Dios es, lo que Dios representa en nuestras vidas. Tú eres el alfa y la omega, el principio y el fin, Señor, y tú conoces a cada persona que hoy ha estado presente oyendo y animando y contribuyendo, Padre, que sea tu mano la que traiga la bendición abundante sobre tu pueblo, sobre tus hijos amados, Señor, en las 7 provincias y aún fuera de nuestras fronteras, Señor, que podamos llegar a la meta y que con esa meta podamos hacer todo lo que necesitamos hacer, porque tú conoces, Señor, cuántos años hemos estado acá haciendo esta obra ininterrumpidamente, Señor. Gracias por tu palabra que es viva, eficaz, más cortante que espada de filos y que entra hasta lo profundo de todo el corazón, la mente y el ser. Oramos para que cada persona que esté pasando alguna adversidad, alguna enfermedad, algún problema, alguna circunstancia familiar, Señor, laboral, puedan decir a poco tiempo: Ebenecer, tú nos has ayudado, has estado con nosotros y siempre nos acompañarás, en el nombre de Jesús.
2: Muchas gracias, pastora.
1: Gracias a usted, María.
2: Que Dios me la bendiga grandemente. Y bueno, ya tenemos aquí al pastor Juan Carlos Sánchez, pero darle gracias al Señor y que Dios le bendiga abundantemente. Bendiciones.
1: Bendiciones.

0: Así es, estamos en celebración, las 11 de la mañana con 18 minutos. Muchas gracias por continuar con nosotros, a todos nuestros oyentes de manera especial. Gracias ahí por su apoyo para este precioso ministerio. Llegamos al siguiente bloque, corresponde al número 36 y corresponde a la octava enseñanza. Y ya tenemos por aquí al pastor Juan Carlos Sánchez Abrío y a los pastores que le corresponden la enseñanza del día de hoy. Así que, pastor, buenos días nuevamente.
1: Muy buenas, hermano Francisco Solera Cerdas, nuestros hermanos de todo el país y más allá de las fronteras que nos escuchan. Si en algún momento se me quiebra la voz es porque comí mucho pinto, creo. No había desayunado y me comí, creo que muy rápido, el pinto, la tortilla, el salchichón y el huevo, ¿verdad? Estaba muy rico, por cierto. Usted puede venir aquí a Faro Caribe y le podemos atender de una manera espléndida. Aquí en el cuarto piso le saludamos, le podemos ir a, para que conozca, ¿verdad? Llevarle a hacer un tour. Y le podemos dar un vasito de agua, un cafecito, ¿verdad? Una galletita, hasta agotar existencias, para bendición suya. En este momento tenemos saladas y dulces, así que puede escoger, ¿verdad? Si llega y solo hay de las unas o de las otras, ya no es problema. Pero es la disposición que tenemos de servirle, de poder darle a usted el trato que se merece, el cariño que se merece, la gratitud que sentimos por todos nuestros oyentes. ¿Está bien? Bienvenidos sean todos. Tengo aquí una lista grande de personas que han dado la ofrenda, que lo van a estar haciendo, pero es mi honor, es mi privilegio, es mi placer poder saludar desde la provincia de Limón, en vuelo directo, por medio de esa carretera han venido dos pastores, uno que es hartamente conocido aquí entre nosotros, presidente de la Fraternidad de Pastores de Limón y durante muchísimos años también pastor de una iglesia que cumplió años no hace mucho. Y en la celebración pasada estuvimos hablando de una jarra que tenían en el 81 aniversario de la Iglesia Bautista Getsemaní. Y aquí tengo que dar fe, ¿verdad?, que me trajo el pastor la jarrita, ¿verdad?, conmemorativa, donde dice: hasta aquí nos ayudó el Señor, primer libro de Samuel, capítulo 7, versículo 12, Iglesia Bautista Getsemaní en Limón, un Señor, una fe, un bautismo, Efesios 4, 5. Faltó la foto suya aquí, pastor, nada más para tenerla, y el simple móvil ahí para tenerlo presente, ¿verdad?, con más propiedad. Así que muchísimas gracias al pastor Denis Barrios Gómez, y hoy le acompaña al pastor Chester Germán Serrano, así es, ¿verdad?
2: Sí, pastor, correcto.
1: Ese es el apellido de él, Germán, con H,
2: Herman,
1: ¿verdad? Herman, Serrano. Para decirlo con la H muda, Herman Serrano, y viene con su hijo, Caleb, que se llama Caleb. Caleb, que Dios les bendiga a todos ellos, que Dios les guarde. Aquí una fotito está pidiendo el pastor. El pastor es de fotos, por sus fotos los conoceréis, y él le gusta tener buenas fotos. Saludamos a toda la Iglesia Bautista de Getsemaní primero. Esa es la primera parte de los saludos. La segunda tiene que ver con los alimentos. Agradecemos a los pastores que tienen ese bonito deseo, ¿verdad? Sin presión mía, les sale, les fluye el traernos siempre para bendecir. Hoy el menú, vea, don Carlos, que tenemos pan de negro, ¿verdad? Le llaman a este, ¿verdad?
3: Pan de negro.
1: Que es blanco, o sea, es un pan muy rico. Este pan, vea, lo llena uno.
3: Es pesado.
1: Es pesadito, una hogaza de pan. Por eso yo no puedo compartir con todos porque
3: tiene queso.
1: Les puedo afectar la salud. Entonces me siento que tengo que ser muy cuidadoso. Nos trajo, ¿cómo se llaman estas, pastor?
3: Cocanas.
1: Cocanas. Tal vez alguien es alérgico al coco, entonces no le puedo dar tampoco porque después lo mando a emergencias. Este es el plantito. No, este es otro nivel.
2: Pastor,
1: el pambón, ¿verdad?
3: Ese pesa como el solo.
1: ¿Ah?
3: Ese pesa bastante.
1: Este sí pesa, esto es pesadito. Vamos a comer ahora aquí en Faro. Vamos a compartir ahora con los hermanos. Yo comparto, pastor, viera. Lo que pasa es que tampoco puede ser uno malcriarlos, ¿verdad? malcriarlos, ¿verdad? Así como que el subsidio, ¿verdad? Y todo eso. Y el famoso, aquí que viene, el patí, me imagino.
3: Y plantintá.
1: Y plantintá. El plantintá es muy rico, por cierto. Aquí viene el plantintá. El plantintá es una
3: delicatessen. Plátano.
1: Muy rico. Está bien. Todo esto lo trae el pastor. Pastor Alfredo Figuera, maestro, que viene mañana. Lo motivo para que usted agarre buenos modelos. El pastor viene de Punta Arenas, viera. Y siempre que viene, de casualidad, el mar está agitado y
3: no hay
1: pesca. Los camarones se esconden. No, ahorita nos ha estado trayendo pan, ¿verdad? Pan. Pan nos ha traído por la vera. Sí. Pero así que ahora vamos aquí a comer ahí con el pastor Paul. El pastor le dice, va a quedar un ratito al final. A eso de las dos, ahí va a estar unos minutitos, ¿verdad? Porque tiene que hacer unas gestiones y nos va a contar algo más de su vida, ¿verdad? Algo más personal suyo. Es bueno saber de dónde viene el pastor Denis Barrios Gómez, porque aquí lo vemos, ¿verdad? La figura, el ministerio, los años de servicio, pero hay un, detrás de todo hay un personaje real con sus fortalezas y sus luchas y cómo Dios lo ha usado en tanto tiempo. Pastor, muchísimas gracias por tanta generosidad. Nosotros le vamos a invitar ahora que pueda. Bueno, ya tomamos cafecito, una galletita. Estaba bien la galletita, ya estaban por vencer, pero no se notaba. No, estaban ricas. Ahora vamos a almorzar ahí, van a almorzar juntos, ¿verdad? El pastor Paul es su compañero aquí de viaje. Y estuvimos el 12 de
3: septiembre
1: con ustedes, pastor Paul y la delegación que vino. Vea, esa es la comida, no el que la trae, sino el hombre trae lo que hay de comida, el almuerzo. Voy a leérselo por si usted una vez quiere que le vayamos preparando, pastor, en unos minutos, ya le toca una hora, ya va a estar. Gracias, hermano, que Adrián, lo leí un día de estos, pero no lo vi. Oiga, pastor, casados con filet de pescado, fajitas de pollo, este lo hace muy rico, yuca frita, creo que a ese sí le gusta la yuca, ¿no? Ensalada, tachón, refresco, resbaladera, y tamarindo, ¿hay de los dos?
4: Tamarindo, sí.
1: ¿Tamarindo y resbaladera o eso es lo mismo?
4: No, tamarindo y resbaladera.
1: Ah, ok, es que yo, perdone, pero yo no conozco mucho. Hay pan casero, dice, hay empanadas, hay tortillas, y si van a vender tajaditas de pambón directamente, ah no, eso ya, eso no, está mal.
3: Censurado.
1: Eso no cumple. Y le atienden Adrián, don Víctor, Francelli o Franelli es.
4: Franelli.
1: Carlos es un muchacho, un joven. Es un chiquito.
4: Un niño.
1: Ah, tampoco, abuso infantil, ¿verdad? Cuidado, eso es el abuso laboral infantil. Carlitos y Ana Orellana. ¿Es familia de alguno?
4: El hijo de la señora.
1: Ah, bueno, qué bendición, que Dios bendiga. No lo conozco, que Dios bendiga a Carlitos. Bueno, Carlos, ¿no? Como dice aquí Carlos, ¿verdad? Mejor.
4: Carlitos.
1: Que es Carlitos para los demás. Ana Orellana, ellos le van a atender 1, 2, 3, 4, 5. Son 5. Gracias, que Dios les bendiga mucho. Ahí vamos a estar yendo ahorita. El pastor Chester y Caleb van a estar dentro de poco. ¿Qué prefiere usted, pastor? ¿Fresco, resbaladera o tamarindo? ¿Qué género prefiere?
3: Tamarindo.
1: Tamarindo. Ah, bueno, está bien. Y ahorita. Y vea la jarrita, don Carlos. ¿No la vio, don Carlos? La jarrita del aniversario de la Iglesia Bíblica Bautista Getsemaní. Yo voy a retirar aquí la comida y la voy a poner a buen resguardo para no nos distraiga en este tiempo. Saludamos, pastor, y al pastor Chester. Primero, un saludo, que Dios le bendiga.
5: Muy buenas tardes a todos. Bueno, buenos días, porque buenos son días, las 11:27. Verdaderamente contento, agradecidos con Dios, que nos trajo en buen tiempo. Vinimos con la carretera, esta vez estaba bastante despejada, el Surquí. Para nosotros es un privilegio venir a contribuir con un granito de arena en esta celebración de esta su emisora Faro del Caribe, la 97.1, y verdaderamente me acompaña hoy el pastor Herman Chester para que salude.
6: Muy buenos días, estimada audiencia y familia, todos pertenecemos a la gran familia, ¿verdad?, de Faro del Caribe, y qué privilegio, qué honor es estar en casa, en la casa de todos, ¿verdad? Como es Faro del Caribe, y siempre bien recibidos aquí por todos los hermanos. Así es que nos gozamos de poder estar hoy aquí y poder compartir estos minutos tan especiales con cada uno de ustedes. Y deseamos que este espacio, este momento, pueda llenar el vacío que pueda haber en el corazón de cada uno de los que hoy nos escuchan. Que Dios me les bendiga y nos gozamos de poder estar aquí hoy.
1: Ya también tenemos Pastor Chester y Pastor Denny, la señal por medio del Facebook. Ahí usted puede ver, ve ahí la pantalla, atrás estamos. La señal por el Facebook de Faro Caribe, emisora de radio 97.1 FM, y por el canal de YouTube. Muy importante que sepan que está por el canal de YouTube, porque esto permite que lo puedan ver. También usted lo puede ver en otra fecha. Le puedo compartir a los lugares donde están, ¿verdad? Nuestras iglesias. Le podemos dar compartir en nuestras páginas para que también puedan hoy apreciar, recibir y disfrutar la enseñanza con los pastores que nos han dado este honroso privilegio de acompañarnos en esta hora. La palabra que hemos escogido para esta celebración, con el favor de Dios, tiene que ver con el Salmo 119, versículo 64, con el concepto de la tierra. La tierra sea llena de su gloria. Vimos la vez pasada, ¿verdad?, que toda la tierra sea llena de su gloria, el anhelo de llevar la palabra. Tierra, no temas, ¿verdad?, Jehová está contigo. Y hoy vamos a estar hablando con los pastores de la consigna de un hecho. La tierra está llena de la misericordia de Dios, eso es un hecho, pero de una petición: enséñame tus estatutos. Y en el mes de septiembre, ayer estábamos explicando la primera versión hecha por un protestante, por un cristiano evangélico, digamos en el lenguaje nuestro, de la Biblia al idioma español. La hizo Casiodoro de Reina en el año de, bueno, se imprimió el 28 de septiembre de 1569. Ahí salió la primera versión, lo que hemos llamado la Biblia del Oso, porque eso es lo que tenía grabado en la portada, un oso, para que no fuera una imagen religiosa tradicional. Entonces, desde septiembre de 1569 a la fecha, tenemos la Biblia, digamos, en español. Antes hubo, ¿verdad?, pero eso es otro tema. Pero digamos, por un evangélico, por un protestante, esa es la primera gran versión completa de la Biblia, 1569, septiembre 28 de ese año. Cipriano de Valera, Casiodoro de Reina, se va a llamar después la Reina Valera, porque la revisan y la publican en 1602. Entonces tenemos Reina Valera 1569-1602, y usamos hoy en día Reina Valera 1960, la revisión de 60, o la revisión de 1995, que es la que uso personalmente y muchos de mis hermanos. Por eso la Biblia en este mes se nos vuelve tan importante resaltar su valor, su trascendencia. Por la Biblia muchos murieron para entregar su vida, para llevar la palabra, para llevar la palabra en el idioma que la gente entiende. Así que gracias sean dadas a Dios por estos hermanos que hicieron tanto esfuerzo para darnos la Biblia en nuestro idioma. El hermano tuvo que seguir haciendo la traducción. Él era un monje de los de la Orden de San Jerónimo, el famoso traductor de la Biblia Vulgata Latina. Y ellos tuvieron que salir de España, los quería matar la Inquisición, y terminaron haciendo su tarea fuera, en otros lugares de Europa, donde había más apertura para el grupo disidente. Y hoy en día tenemos la Biblia, por eso el énfasis de este mes: la Biblia, lee la palabra. Y una de las cosas lindas que hemos hablado de Limón es que es el único lugar en esta parte del mundo prácticamente que tiene dentro de sus instalaciones un parque, y dentro de ese parque tiene un homenaje, ¿verdad? Un homenaje a la Biblia. Y el pastor Denis ha sido obviamente impulsor de esa causa, y desde que se inauguró, ¿verdad?, fuimos y hemos estado yendo de manera recurrente siempre para agradecerle a Dios por la palabra que nos dio y la trascendencia que esa palabra tiene para nuestra vida. Así que, pastor Denis, en eso le reconocemos el esfuerzo que usted ha siempre realizado hacia la enseñanza, la proliferación de la Biblia, porque la revelación de Dios. Así que muchas gracias, pastor Chester. Gracias por acompañarnos. Debo enviarle saludo al pastor Eric, ¿verdad?, porque mal haría si no lo saludo. Saludamos al pastor Eric Beckford Mitchell y a su esposa Shakira. El pastor Eric, en donde se encuentre, no sé si está en disciplina o qué, pero que Dios que Dios le bendiga. El pastor Eric siempre es una bendición cuando viene por acá. Leo estos 15 nombres y ya pasamos a la palabra. Tenemos tiempo suficiente para escuchar la palabra en boca de ellos dos. ¿Quieren algo más? ¿Agüita usted, pastor? ¿Solo agüita?
5: Solo
1: agua. ¿Quiere tecito? ¿Chester no quiere nada?
2: Está bien, así pues.
1: Está bien, bueno. José Leandro, Enrique Rodríguez dieron la ofrenda, Juliana Hernández, Ana Muñoz, Vinicio Cordero, Patricia Cascante. Son ofrendas por Simpemóvil, pastor. Eso es, nos da un recurso muy rápido, muy inmediato, porque no hay que ir a hacer fila ni nada. La gente de una vez puede enviar sus ofrendas. Patricia Cascante, Víctor Bolaños, José Luis Campos, la familia Torres y Baja, Cortijo Real de Montedioca, S.A., David Chacón, Xiomara Sánchez, Gloria Vargas, Martina Mora y María Salón, creo que dice. Que Dios bendiga a todos ellos, que Dios bendiga a todos los demás que voy a leer más tarde, y gracias a los pastores en esta enseñanza número 8 de la celebración número 3 del año 2026. De nuevo, pastor, gracias por todo, y amén, que Dios los use de manera muy especial. Y ya podemos recibir la palabra desde sus expresiones audibles.
5: Nuevamente, muy buenos días a todos los radioyentes. Quiero glorificar y exaltar el nombre de nuestro Señor Jesucristo, dándole la honra, la gloria de todo lo que se ha hecho en Limón el día de la celebración de la Biblia, pero reconocer el trabajo incansable que esta emisora Faro del Caribe realiza. Si usted sigue el Facebook, usted ve que constantemente están visitando las zonas, están remodelando las frecuencias radiales. Por lo tanto, es un privilegio dar un aporte económico, una ofrenda, conforme Dios lo prospere, conforme Dios ponga en su corazón. 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Esa es una manera en la cual usted está construyendo para proclamar el Evangelio, para que muchas personas conozcan de Jesucristo, para que muchas personas en momentos de tribulación, de angustia, de ansiedad, de depresión, tengan ese soporte de escuchar en horas de la madrugada, ahí en la soledad, mientras usted está durmiendo. Faro del Caribe tiene gente trabajando, gente transmitiendo mensaje de la palabra de Dios que está llegando fuertemente a la vida de las personas. Por lo tanto, usted está sembrando una semilla de esperanza, una semilla de amor en este ministerio que ha sido y será de gran bendición para nuestra ciudad, para nuestra nación, pero también aún fuera de nuestras fronteras. Vamos a orar para que Dios tome control en todo lo que vayamos a compartir en esta hora. Padre, te damos la honra, la gloria y la alabanza. Te damos gracias, Señor, por tu misericordia, por tu bondad, por permitirnos, Señor, estar aquí, Señor, en este lugar, Señor, Faro del Caribe, para llevar este mensaje, Señor, de consolación, de exhortación, de edificación. Tu palabra, Señor, pon tu Santo Espíritu en nuestros labios, y oramos, Señor, por aquellos que en estos momentos están pasando, Señor, momentos de tribulación, de angustia, de enfermedad, de dolor, Señor, ataques, Señor, del enemigo, para que la paz de Cristo, que sobrepasa todo entendimiento, Señor, los fortalezca, los levante, los redarguya, Señor, para gloria de tu nombre. En el nombre de Jesús, tu Hijo amado, te lo pedimos y te damos las gracias. Amén, amén y amén. Estamos en celebración. La lectura bíblica que se ha escogido es el Salmo 119, versículo 64, que dice así: de tu misericordia, oh Jehová, de tu misericordia, oh Jehová, está llena la tierra, enséñame tus estatutos. Qué lindo sentimiento, qué lindo el salmista en su corazón, en lo más interno, reconocía la misericordia, reconocía que estaba llena la tierra, pero también hacía una petición. Pero antes de entrar a un análisis de este texto bíblico, se nos hace hermoso recordar a la gente que nos está escuchando, a usted, mi amado hermano. Estamos en el mes de la Biblia, estamos en el mes de los actos patrios de nuestra querida nación, el mes de septiembre, óigame bien, mediante la ley 80.030 del año 2000, celebra esta nación el Día de la Biblia el primer sábado del mes de septiembre. ¿Y cuál es el propósito de esta celebración? Busca fortalecer los valores morales y espirituales de la sociedad costarricense. Damos gracias a Dios por esta ley. Damos gracias a Dios porque allá en Limón ya celebramos en el Cantón Central de Limón el Día de la Biblia. El 20 de octubre estaremos en Valle de la Estrella celebrando el Día de la Biblia. Y si no me equivoco, el primer semana de octubre se estará celebrando en el Cantón de Talamanca el Día de la Biblia. Teniendo como marco de referencia la ley de la República, y con mucho más razón podemos comprender la importancia de la palabra de Dios para el ser humano. La Escritura nos habla de esa importancia, por eso usted, mi amado amigo y hermano que escucha, medite en este texto también. En el Salmo 119, versículo 106, nos enseña y nos dice: lámpara es a mis pies tu palabra y lumbrera a mi camino. El salmista reconoce que la palabra de Dios es una lámpara. La lámpara nos permite tomar direcciones porque nos da esa claridad, nos orienta, nos permite caminar correctamente conforme a la voluntad de Dios. Cuando nosotros escudriñamos las Sagradas Escrituras, vamos a ir conociendo los planes de Dios, vamos a ir recibiendo lo que Dios quiere que nosotros aprendamos, vamos a ir conociendo el propósito de Dios en nuestra vida, vamos a ir conociendo lo que Dios está demandando de nosotros, vamos a ir conociendo las bendiciones que Dios quiere darnos a cada uno de nosotros. Pero ¿cómo entendemos esto? Pues a través de la palabra del Señor. A través de la palabra del Señor, el salmista reconoce que la palabra de Dios es una lámpara. Esa lámpara que nos permite a nosotros la toma de decisiones, pero también nos enseña que es luz, la luz que viene, que la palabra del Señor dice que Él nos ama desde la creación del mundo, que Él manifiesta su misericordia todos los días.
6: Gloria a Jesús. Qué bueno, pastor, y saber que esa misericordia es la que nos abraza día a día, y que por esa misericordia hoy podemos estar aquí. Hoy usted está escuchando este espacio, hoy usted está recibiendo esta palabra por la misericordia de Dios, no simplemente porque nosotros hemos sido, verdad, muy capaces, o porque yo estoy bien o tengo salud. No, es por la misericordia de Dios, como decía el salmista, por su misericordia no hemos sido consumidos. Y qué importante, ¿verdad?, en este mes que estamos celebrando el mes de la Biblia, porque la Biblia es el fundamento para que nosotros podamos crecer. Por eso Jesús decía también en el libro de Juan, ¿verdad?, capítulo 7, en el verso 30 y 38, Él dice: que cree en mí, como dice la Escritura. Eso marca una gran diferencia. No es como dice las denominaciones, no es como dice cierta persona. No, el que cree en mí, como dice la Escritura, dice la palabra, de su interior correrán ríos de agua viva. Esa es la importancia de poder creer en Jesús, de poder creer en su palabra, no en lo que, no en la filosofía, no en la filosofía de una persona, de un hombre, de X denominación, no. Por eso Él especifica: el que cree en mí, como dice la Escritura. Pues la Escritura es la base, la palabra de Dios, la que nos guía, la que nos enseña, ella es la que nos orienta. Ese es el manual, como yo le digo a los hermanos, ese es el manual del cristiano. Igual forma, cuando usted compra un electrodoméstico, un artefacto, siempre trae un manual para guiarnos al uso correcto. El problema que nosotros somos de los que muy poco nos gusta ver el manual, nos gusta leerlo muy poco, entonces creemos que ya sabemos y acudimos al manual cuando ya echamos a perder el artefacto. Pero si leyéramos el manual, muchas veces no cometeríamos los errores que cometemos. Y la palabra es el manual para el cristiano. Ahí le habla al hijo, ahí le habla al padre, ahí le habla al esposo, ahí le habla a la esposa. Ahí nos enseña cómo debemos ser unos con otros, cómo debe de ser el patrón con el empleado con el patrón. es completo, ahí no falta nada. Por eso es la base de la vida de un cristiano, es la palabra de Dios. Y Jesús por eso dijo que el que cree en Él también, y dice, y conoceréis la verdad, y la verdad nos va a hacer libre. ¿Cuál es la verdad? La palabra de Dios, esa es la verdad. Y por eso Jesús lo recalcó y nos deja a nosotros hoy ese fundamento, esa base que es su palabra. Y en este día que estamos disfrutando y estamos celebrando y recibiendo una misericordia de Dios, porque cada día que se levanta, sus misericordias son nuevas. La misericordia de ayer ya pasó, hoy es una misericordia nueva. Tal vez usted pensó, es que hoy me fue mal, hoy nadie se acordó de mí. No, todo lo contrario, Dios se acordó de usted. Si usted me está escuchando ahora, usted ha recibido y usted ha participado de la misericordia de Dios. Si usted está viendo ahora, es porque usted ha recibido el beneficio y la misericordia de Dios. Y por esa misericordia, pastor, es que hoy estamos aquí y podemos ser de bendición y transmitir este programa para ser de edificación para los oyentes hoy. Pastor Denis.
5: Gloria a Dios. De tu misericordia, oh Jehová, está llena la tierra. Enséñame, enséñame tus estatutos. Cuando hablamos de misericordia, podemos remontarnos al libro de Génesis, cuando el hombre fue creado. Y lo formó del polvo de la tierra. Y después Dios vio que no era bueno que el hombre estuviera solo. Ideó que una compañera, una mujer, que la sacó de la costilla. Luego la historia nos dice que el hombre fue desobediente, pecó. Pero cuando hablamos de misericordia también estamos hablando del plan de salvación. Ese plan de salvación que Dios tenía predestinado, establecido. La reconciliación con nuestro Creador, con nuestro Padre Celestial. Por eso el Evangelio según San Juan 3:16 nos dice, porque de tal manera amó Dios al mundo, que dio a su Hijo unigénito, para que todo aquel que en Él crea, no se pierda, mas tenga vida eterna. Aquí encontramos la misericordia de Dios plasmada hacia el ser humano. Eso lo encontramos a través de nuestro Señor Jesucristo. Tenemos acceso a la vida eterna y su misericordia la podemos encontrar cuando comenzamos a analizar y ver la vida de Jesús cumpliendo la misión durante su ministerio de 3 años. Encontramos ese amor del Padre reflejado en el Hijo. ¿Qué hacía Jesucristo además de predicar el Evangelio, de decir el reino de Dios se ha acercado, de proclamar las buenas nuevas de salvación? ¿Qué hacía nuestro Señor? La Escritura nos enseña que sanaba a los enfermos, tenía compasión por los enfermos. La Escritura dice que liberaba a los demonios, al endemoniado gadareno, y proclamaba el año agradable del Señor, y decía en Juan 10:10, el ladrón viene para matar, hurtar y destruir, mas yo he venido para que tengan vida y vida en abundancia. Cristo es el camino, Cristo es la verdad, Cristo es la vida. Nadie viene al Padre si no es por Él. Mi amado mío, la misericordia de Dios está aquí delante de ti. Solo tienes que tomarla, permitirle a Jesucristo entrar a su corazón. ¿Cómo entendemos esto? A través de la palabra, a través de la Escritura, a través del mensaje que en esta hora es transmitida a través de estas ondas radiales por medio de Faro del Caribe. Hoy podemos decir que Dios ha hablado a través de su Hijo. Y tenemos la Biblia. Pero qué importante es preguntarse qué ha hablado Dios. Cuando nos hacemos esta interrogante, ¿qué tenemos que hacer? Indagar en la palabra de Dios. ¿Para qué? Para comprender.

0: palabras no pasarán. El Señor te ama, el Señor quiere bendecirte, el Señor quiere abrazarte, el Señor quiere sostenerte, el Señor quiere mostrar esa paternidad de Padre celestial, porque de llena toda la tierra está llena de tu misericordia. Hoy nos levantamos y hoy mientras veníamos de camino, el pronóstico decía que iba a estar lloviendo, pero no estaba lloviendo, estaba un sol hermoso, estaba el Surquí espejado, digamos las montañas, y aquí en este hermoso cuarto piso de Faro del Caribe podemos ver las montañas, podemos ver la majestuosidad de Dios, la omnipotencia de Dios, el amor de Dios que nos permite estar aquí compartiendo la palabra de Dios, que la palabra de Dios es bendita, la palabra de Dios que te fortalece, la palabra de Dios que dice levántate, la palabra de Dios que dice no temas porque yo estoy contigo, no desmayes porque yo soy tu Dios que te sostiene con la diestra de mi justicia. ¿Cómo entendemos eso? Cuando indagamos la palabra del Señor, cuando lo sometemos la palabra del Señor. Por eso cuando hablamos de misericordia y reconocemos la misericordia de Dios, después entendemos que lo que Dios quiere es que las bendiciones abundantes que más adelante vamos a escuchar. Estamos aquí en Faro del Caribe, en esta celebración hermosa, y también haciendo instancia para que usted sea una persona que ofrenda generosamente, una persona que contribuya al sostenimiento de estos 33 millones de colones mensuales que esta emisora tiene. Yo me alegro de ver, como decía Juan Carlos, Pastor Juan Carlos Aurío, todos los años Faro del Caribe está con nosotros allá en la celebración de la Biblia. Hace poquito lo vi en Punta Arenas y casi siempre lo sigo a través de las redes sociales. Los veo activos, lo veo con un personal capacitado. Entonces, mi amado hermano y amigo, lo que quiero transmitirle a usted, no se quede ahí. Sea parte de esta gran familia, esta parte que bendice nuestra nación y que permite que la palabra de Dios siga fluyendo, siga sanando, siga alcanzando a aquella persona que quizás está pasando momentos difíciles de depresión, de soledad, porque a través de esta emisora hay palabra de vida y esa palabra de vida es a través de esta su emisora. 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Dos. Estamos en celebración.
1: Gloria a Jesús. 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Iluminando el sendero de la vida. Y eso es lo que está proclamando siempre, iluminando el sendero de la vida a través de la palabra de Dios, porque la palabra es lámpara, como decía el Salmo 105, lámparas a mis pies tu palabra ilumbrará mi camino. Así es que esa palabra está llegando donde usted no puede llegar, donde yo no puedo llegar, pero hay personas que tal vez donde no podemos accesar a ellos, pero Faro sí puede accesar y están siendo bendecidos, y usted puede ser parte de esta obra misionera y así también colaborar con el ministerio de Faro y convertirse en un misionero enviando su ofrenda. 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Antes era más complicado, como decía Juan Carlos, ¿verdad? Había que ir a hacer fila al banco o esperar hasta que llegara el recolector una vez al mes, pero ahora está a un clic nada más, ¿verdad? Y por eso le motivamos para que usted no dude en marcar el 8777-5965 y envíen. 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Así es que le motivamos en esta mañana tan hermosa, tan gloriosa que estamos aquí hoy compartiendo en esta celebración, no solamente festejando este mes el mes de la Biblia, sino también hablando de la misericordia. Y eso es lo que ha sostenido a Faro tantos años. La misericordia. No han sido nuestras ofrendas que son válidas, no han sido nuestras oraciones que también son tan importantes, sino ha sido la misericordia de Dios que ha sostenido y seguirá sosteniendo esta radioemisora. Así es que

0: Nuestra invitación es para que usted haga su ofrenda efectiva y colabore para que este programa, para que esta emisora siga al aire y siga siendo de bendición para muchas, muchas familias y manteniendo siempre esa línea que ha mantenido Faro del Caribe. Damos gracias a Dios por lo que Él está haciendo, por su amor, por su misericordia y fundamentado siempre en su palabra. El salmista decía: bendice alma mía Jehová y bendiga todo mi ser su santo nombre. Bendice alma mía Jehová y no olvide, no olvide ninguno de sus beneficios. Tal vez usted dirá: yo no he recibido ningún beneficio hoy. No, el solo el hecho de haber abierto tus ojos, ya usted recibió un beneficio. El solo el hecho de estar escuchando, de estar viendo, de estar sintiendo calor o estar sintiendo frío, eso es un beneficio. Hay miles de personas ahora que en este momento no pueden tal vez sentir o escuchar o ver lo que usted está viendo. Así es que el solo el beneficio de hablar, de correr, de ver, de caminar, ya hemos agarrado un montón. Ya la misericordia de Dios ha sido grande para con nosotros. Tal vez usted en este momento todavía está en su cama, tal vez un poco cansado, y tal vez se levantó en un momento difícil o en una mala noticia, una tragedia, pero usted está estrenando hoy la misericordia de Dios. Y no importa lo que pueda venir, no importa lo que pueda pasar, la misericordia de Dios dice que es amplia. Dios es grande y su misericordia trasciende los límites. Así es que usted está disfrutando hoy de esa misericordia. Aproveche, tenga un corazón agradecido, lejos de quejarse. Agradézcale a Dios por su trabajo, aunque tal vez usted está cansado y tiene que volver, pero dígale: gracias Señor porque tengo trabajo, gracias porque tengo salud. Hay muchas personas en este momento en un hospital debatiendo entre la vida y la muerte, y usted que tiene la vida se está quejando, usted que tiene la vida se quiere echar a morir. No, ánimo, empieza a disfrutar de esta misericordia, empieza a disfrutar de la grandeza de lo que Dios te ha dado. Hay mucho que disfrutar, todo lo que Dios ha puesto a nuestra vista, a nuestro alcance, es por su amor, es por su misericordia, y lo importante es que su misericordia nunca deja de ser, pastor.
1: Gloria a Dios, gloria a Dios. Qué hermosa expresión de palabra del salmista. Luego de reconocer la misericordia, hay una petición muy especial: enséñame tus estatutos. El cristiano sabe que tenemos al Espíritu Santo que nos enseña, es nuestro maestro, es nuestro guía, es nuestro consolador, y le está pidiendo los estatutos. Cuando comprendemos que solo la palabra de Dios nos puede cambiar la vida, ya que encontramos fundamentos que nos permite comprender que hay una transformación integral en la vida del creyente, en la vida de la persona, si permitimos que la palabra penetre en todo nuestro ser. Óigame bien, penetre en todo nuestro ser. ¿Qué nos enseña la Escritura? Porque estamos hablando de la Biblia, la palabra de Dios, la inerrancia palabra de Dios. Hijo mío, dice el libro de Proverbios, un libro de sabiduría, un libro de entendimiento, hijo mío, está atento a mis palabras. Inclina tu oído a mis razones, no se aparten de tus ojos, guárdalas en medio de tu corazón. Y óigame bien el resultado, si hacemos esto, si nosotros estamos atentos a la palabra, si nosotros estamos atentos para escuchar las razones que Dios estableció en la palabra, en su palabra bendita, en los mandamientos, en los estatutos, si nosotros escudriñamos, óigame bien lo que dice: porque son vida a los que la hallan y medicina a todo nuestro cuerpo. Debemos de entender que solo la palabra de Dios nos permitirá alcanzar los propósitos para nuestras vidas. Pero también entendemos que el éxito en nuestro diario vivir debe de ajustarse a este nuevo estilo de la vida en que el Señor nos manda a vivir. Mire, medicina. Bueno, la palabra de Dios es medicina. La palabra de Dios activa la fe. La palabra de Dios, en un momento determinado, cuando oremos por ti, por sanidad, usted está escuchando y está creyéndole a Dios y esa fe se va a incrementar y entonces usted va a decir, Señor, Señor, yo creo a esta palabra, Señor, ayúdame, Señor, en este momento de angustia, en este momento de dificultad, Señor, mira mi matrimonio, Señor, que estamos teniendo, Señor, divergencias, problemas, ¿qué está pasando, Señor? Intervenga y el Señor va a intervenir, ¿por qué? Porque usted está clamando, porque usted es un hijo de Dios, porque usted ha entendido que solamente en ella hay vida y salvación, que Él ha venido para darnos vida y bien abundante, que Él nos da a nosotros todos los días son nuevos sus misericordias, que los estatutos del Señor están para que nosotros seamos obedientes. ¿Cuál es el primer requisito primordial que establece la palabra? Amar a Dios, óigame bien, sobre todas las cosas. Amar a Dios sobre todas las cosas. Ahorita voy a entrar a profundizar para darle espacio al pastor Chester.
0: Dice la palabra que con qué limpiará el joven su camino, con guardar su palabra. Ese es el éxito y la clave para tener una vida victoriosa. Guardar la palabra no es guardarla ahí en el ropero o en el armario y acordarse cuando tiene que, no, guardarla es guardarla en el corazón. Por eso el salmista decía, con todo mi corazón, yo amo tu ley, yo amo tus mandamientos. Si hay alguien que anhelaba y cumplir los mandamientos y guardar los mandamientos, era el salmista. Él entendió que ahí estaba la clave de su éxito y él decía, yo amo tu ley. El problema es cuando creemos que la ley o la Biblia es para simplemente y la vemos como algo negativo o algo prohibitivo. No, es para nuestro beneficio, es para nuestra ayuda, es para que nosotros crezcamos. Pero cuando la vemos simplemente como una ley prohibida que no me permite hacer, es cuando usted no le va a encontrar el verdadero sentido o el verdadero sabor. Pero cuando tú tomas la Biblia como un manual, como la ley de Dios para hacerte crecer, para enriquecernos, nuestra vida va a cambiar. Por eso el salmista decía, yo me deleito. Y él decía en el Salmo 19, cuán dulce es a mi paladar tu palabra. Es como la miel, dice, tu palabra. Es tu ley es como esa miel, dice. La ley de Jehová es perfecta, dice, que convierte el alma. El testimonio de Jehová es fiel, que hace más sabio, hasta el más sencillo hace sabio la palabra. Porque esa es la ley de Dios y los decretos y los mandamientos de Dios son justos, son rectos, decía el salmista. Y por eso él decía, yo amo tu ley, yo amo tu palabra. Y es la invitación o el llamado para la iglesia, para el pueblo de Dios hoy, es volvernos a la palabra, es amar la palabra. No es simplemente leerla, no es simplemente tener una información de ella, no, es dejar que ella nos transforme. Porque usted puede leer la palabra de dos formas, para información o para que te transforme. Porque la palabra te va a transformar cuando tú la lees con ese propósito. Pero simplemente la lees para tener una información, eso es lo que vas a recibir, una información. Pero cuando tú la lees con revelación, no solamente vas a recibir una información, sino que también va a transformar tu vida, porque ella es el mapa, ella es la que nos guía al tesoro, y el tesoro es Cristo, aleluya. Así es que nos gozamos de poder tener la palabra que Dios nos ha dado, sus mandamientos, y sus mandamientos no son gravosos, dice el Señor. Pastor Dennis.
1: Gloria a Dios, estamos hablando de estatutos, habíamos hecho la referencia, es amar a Dios sobre todas las cosas. Sí. En una oportunidad Jesús tuvo un encuentro con un intérprete de la ley que le preguntó en Mateo 22, 36 y 39, Maestro, ¿cuál es el gran mandamiento en la ley? Eso es una interrogante, una pregunta. Se supone que ese intérprete de la ley debería de conocer la ley. Jesús le dijo, amarás al Señor tu Dios con todo tu corazón y con toda tu alma. Y con toda tu mente. Este es el primero y grande mandamiento. Y el segundo, el semejante. Amarás a tu prójimo como a ti mismo. Cuando hablamos de estatutos, nos referimos a mandamientos. Nos referimos a ordenanzas establecidas por Dios. Óigame bien, no negociables. no negociables. Por lo tanto, nosotros tenemos que estar pensando, estar analizando, estar viendo, ¿para qué? Para que nosotros podamos cumplir esos requisitos que la Biblia nos enseña que son requisitos inquebrantables. Amarlo con todo el corazón. ¿Está usted amando a Dios con el corazón? ¿Está usted pensando qué quiere Dios que yo haga? ¿Estoy viviendo conforme a los estándares de Dios? ¿Ah? El alma, donde están las emociones, donde está la voluntad. ¿Le ha entregado a usted las decisiones? Es decir, renunciar a sus propios intereses personales. Entregar su voluntad, pero también tiene que amar a su prójimo como a sí mismo. La palabra del Señor nos habla de la misericordia de Dios, pero también nos habla de las ordenanzas. Nos habla de cambios trascendentales que deben de existir en nuestro nuevo estilo de vida. Si alguno está en Cristo, nueva criatura es. Las cosas viejas pasaron, he aquí, todas son hechas nuevas. Dios comienza a hacer una transformación en nuestra vida. Y nosotros debemos de comenzar a vivir en santidad, pues sin ella, óigame bien, nadie verá al Señor. Estoy hablando que cuando hablamos de estatutos, estamos hablando de conocer las ordenanzas, de conocer lo que Dios demanda, de conocer a que tenemos que tener un nuevo estilo de vida, siempre acorde con la palabra, para así alcanzar las promesas de Dios que son fieles y verdaderas. Todas las promesas de Dios que son dadas tienen condiciones. Dice, el que habita al abrigo del Altísimo morará bajo la sombra del Omnipotente. Dice, no dice todos, dice el que habita, el que busca la presencia del Señor. ¿Ah? No tendrás temor al terror nocturno ni a saeta que huele de día, ni a pestilencia. Tenemos las bienaventuranzas, pero estamos hablando de que Dios reglamenta, Dios da ordenanzas, Dios no negocia. El Señor nos manda a nosotros a buscarle de corazón, y nosotros tenemos que tener claro qué quiere Dios para nosotros. Pensamientos de Dios son para bien y nunca para mal. Jeremías 29:11, porque yo sé los pensamientos que tengo acerca de vosotros, sí, dice Jehová. Pensamientos de paz y no de mal, para daros el fin que esperáis. Qué hermoso nuestro Dios, que desea bendecirnos, desea protegernos, desea darnos las promesas. ¿Para qué? Para que nosotros estemos eternamente con Él y para siempre.
0: Y eso es cuando nos va a cobijar. Esas y miles de promesas, ¿verdad? Que hay, se creen que hay más de 33 mil promesas, pero nadie habla de las condiciones también, que es lo importante, ¿verdad? Y vemos ahora, como decía Jeremías, ¿verdad?, que Dios siempre tiene pensamiento de bien. Dios solo quiere lo bueno para nosotros. Yo no sé si a usted le están pasando cosas malas, o le ha sucedido cosas malas, o en este momento puede estar que está sucediendo algo malo, pero la Biblia dice que Dios solo tiene pensamiento de bien. Cuando yo estoy en su voluntad, esos pensamientos se van a cumplir. El hecho que Dios tenga pensamiento de bien no es que me va a suceder el bien. Para que me suceda el bien, yo tengo que estar en esa obediencia, yo tengo que estar en esa disposición. Porque así como usted es un padre, tiene sus buenos deseos para sus hijos, pero si su hijo no se lo gana, por más deseos buenos que usted tenga, usted no se los va a dar. Aunque usted quiera dárselos, aunque usted tenga los recursos para dárselos, pero él necesita ganárselos. Dice que Dios tiene pensamiento de bien. Entonces, si a mí me va mal, es porque yo estoy fuera del propósito, yo estoy fuera de la línea del propósito de Dios, porque Dios solo tiene cosas buenas para mi vida hoy. Hoy Dios nos ha regalado un día más. Hoy su misericordia está latente, pero yo decido caminar en esa voluntad, caminar en esa misericordia, o seguir hacia lo malo. Por eso él dice en su palabra: os he puesto dos caminos, el camino del bien y el camino del mal, el camino de la muerte, el camino de la vida. Decida tú por dónde tú quieres caminar. Pero Dios solo tiene cosas buenas, y hoy él tiene algo bueno para tu vida. Hoy él tiene algo bueno para tu familia en esta mañana, Pastor Denis.
1: Gloria a Dios, estamos en celebración. 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Seguimos hablando de las ordenanzas, de los estatutos. El libro de Josué, capítulo 1, nos habla cómo Dios interactúa con Josué. Cómo lo llama porque su siervo Moisés había muerto y necesitaba un sucesor para guiar a su pueblo a la tierra prometida. Permítame decirle, mi amado hermano y amigo que nos escucha, hoy Dios nos está llamando en estos momentos para que estemos en comunión con Él, para que podamos obtener la vida eterna a través de nuestro Señor Jesucristo. Él prometió a Josué estar con él, así como estuvo con Moisés: estaré contigo. Igualmente, la palabra del Señor en el Nuevo Testamento, nuestro Señor Jesucristo prometió, una vez que ascendió a los cielos, una vez que estuvo en presencia de Dios Padre intercediendo, dijo que iba a estar con nosotros todos los días de la vida hasta el fin del mundo. Pero también nos dijo que no nos iba a dejar huérfanos, sino que iba a enviar al Consolador, al Espíritu Santo, y esto se cumplió el día de Pentecostés. Dios le indica a Josué que debía de esforzarse y de ser una persona valiente, una persona esforzada, valiente. Lo repite reiteradamente como en 3-4 ocasiones en este capítulo bíblico. Le asigna tareas, pero también le garantiza la vida. Hoy Dios nos garantiza a nosotros el éxito si nosotros sometemos nuestras vidas a la voluntad de Él. Hoy la Escritura nos dice que tenemos que presentar nuestros cuerpos en sacrificio vivo, santo, agradable a Dios, que es nuestro culto racional. Hoy la palabra del Señor nos enseña que para mí el vivir es Cristo y el morir es ganancia. Hoy la palabra del Señor nos enseña: si vivimos, para el Señor vivimos, y si morimos, para el Señor morimos. Sea que vivamos o que muramos, somos del Señor. El éxito que tendría Josué sería la obediencia a la meditación de la palabra. ¿Cómo estamos meditando la palabra? ¿Lees la palabra todos los días? ¿Puede decir, como decía el salmista: enséñame tus estatutos, Señor? ¿Qué quieres que yo haga, Señor? ¿Quieres que dedique más tiempo, Señor, a tu palabra, Señor? Pero también, Señor, con mi familia. Saca tiempo, porque el tiempo, mi amado hermano, que no sacamos no vuelve. Un tiempo perdido es un tiempo que no va a volver a nuestras vidas. Dios quiere bendecirte, Dios quiere prosperarte, Dios quiere llevarte de gloria en gloria. Por eso Dios le decía a Josué: el éxito radica en tu palabra, nunca se apartará de tu boca este libro de la ley. Oiga, medita usted en la palabra, duerme en la palabra. ¿Qué estás pensando usted en la noche cuando está y le viene ahí con lo que llamamos nosotros una pesadilla? La palabra del Señor nos dice: en paz me acostaré y así mismo dormiré, porque solo tú, Jehová, me haces vivir confiadamente. Sino que de día y de noche meditarás en él, para que guardes y hagas conforme a todo lo que en él está escrito, porque entonces harás prosperar tu camino y todo te saldrá bien. Si queremos el éxito en nuestras vidas, en una forma integral, cuerpo, alma y espíritu, debemos someternos a la palabra de Dios, la bendita palabra de Dios, vivir conforme a los estándares que Dios nos pide que nosotros alcancemos para alcanzar las metas. En el Nuevo Testamento nos habla y nos direcciona: buscad primeramente el reino de Dios y su justicia, y todo lo demás os vendrán por añadidura. Enséñame tu palabra. Eso es un principio. A veces la gente quiere las bendiciones, pero no quiere seguir al hombre de las bendiciones. Tenemos que seguir la palabra de Dios, que nos enseña que en Cristo hay vida y en Cristo hay salvación, en Cristo hay esperanza, y decir Filipenses 4:13, todo lo puedo en Cristo que me fortalece. ¿Qué nos apartará de Cristo? Tribulación, angustia, nada ni nadie nos apartará del amor en Cristo Jesús, Señor nuestro.
0: Vemos, pastor, a Dios haciéndole una gran promesa a Josué. No es algo limitado, le dice que tendrá éxito en todo, no en algunas cosas. Le está hablando de una vida de éxito, de prosperidad, pero hay una condición, y es lo que le estábamos hablando, pastor, la condición. Si no estamos al pie de eso, ¿cuál era la condición? Que nunca se apartará de tu boca este libro de la ley, sino que de día y de noche tendrías que meditar. Esto le iba a garantizar el éxito. Igual como dice el Salmo 1, ¿verdad? Bienaventurado el varón que no anduvo en consejo de malo, ni estuvo en camino de pecadores, ni en silla de escarnecedores se ha sentado, sino que en la ley, ¿dónde? En la ley de Jehová está su ley, y en su ley medita de día y de noche. Ahí hay una promesa también, hay una condición para nosotros de éxito. El éxito no fue solamente para Josué, es para nosotros también. Si cumplimos, si guardamos la ley, tendremos una vida de éxito, una vida de prosperidad, pero tenemos que basarnos en la promesa, en la ley, que es su palabra. Por eso dice: el cielo y la tierra pasarán, pero sus palabras no pasarán. La palabra de Dios, como dice el libro de Hebreo, ¿verdad?, es vida, es poderosa, es eficaz. Y como dice también el libro de Lamentaciones, en el capítulo 3, en el verso 22, me gusta cómo dice aquí el Jeremías, dice: la misericordia de Jehová, dice, por la misericordia de Jehová no hemos sido consumidos, porque nunca decayeron sus misericordias. Dice: nuevas son cada mañana y grande es su fidelidad. Grande. Jeremías estaba pasando por un momento difícil, pero él entendió que en medio de toda oscuridad, en medio de toda situación adversa, él pudo reposar y pudo estar seguro en algo, en la misericordia de Dios. Y él declaró: por esa misericordia es que no he sido consumido. Y eso es lo que me motiva a seguir adelante. Eso es lo que me tiene aquí en pie hoy, en la misericordia de Dios. Y eso es lo que nos mantiene en pie a nosotros también, pastor.
1: Gloria a Dios, la misericordia de Dios, que son nuevas todos los días. De tu misericordia, oh Jehová, está llena la tierra. Enséñame tus estatutos. Cuando nosotros hablamos de estatutos, estamos hablando de toda la palabra de Dios. Hoy quiero compartir contigo, para ir cerrando ya este programa, las promesas de Dios, que son fieles y verdaderas. Todas las promesas de Dios son un sí y son un amén. Pero tome nota de esto. Cuando hablamos de estatutos y usted fiel, Dios va a cumplir su palabra. Filipenses 4:13 dice: mi Dios, pues, suplirá todos que os falte conforme a sus riquezas en gloria en Cristo Jesús. Mi Dios, ¿habrá algo imposible para Dios? No, no hay nada imposible. Todo es de Él. Los cielos fueron creados por Él. Él tiene dominio sobre todas las cosas. Pero además de este texto, quiero compartir tres textos que llenan mi vida. Ese es uno. El otro que quiero compartir está en Efesios 3:20. Ese me llega poderosamente cuando analizo y hago palabra rema de Dios en mí. Palabra rema es que acepto esa palabra a través de la fe. Y aquel que es poderoso para hacer todas las cosas mucho más abundante de lo que pedimos o entendemos, según el poder que actúa en nosotros. Hoy damos fe en esta emisora. Esta emisora que de cuatro niveles pedíamos, Señor, a lo mejor pedíamos, Señor, queremos un lugar. Pero hoy podemos visualizar lo que Dios ha levantado, porque le pedimos, pero Dios nos da mucho más allá. ¿Por qué? Porque Dios mira nuestro corazón. Y el otro texto es Juan 3, del 1 al 2. Amado, yo deseo que tú seas prosperado en todas las cosas y que tengas salud, así como prospera tu alma. Aquí yo hablo de una prosperidad integral, alma, cuerpo, espíritu. Que Dios quiere bendecirnos, que Dios quiere prosperarnos. Pero también paralelamente a esto reconocemos la misericordia, reconocemos los estatutos y tenemos que reconocer que Dios es fiel. El tema de esta celebración de tu misericordia, oh Jehová, está llena la tierra. Enséñame tus estatutos. Hoy tenemos la palabra de Dios que es viva y eficaz, que nos habla de su misericordia, que nos habla de su amor para con nosotros, que nos dejó la bendita palabra y que nosotros tenemos que ser hacedores de ella y no solamente oidores olvidadizos. Hoy la palabra de Dios nos dice que algún día estaremos en presencia de Él para recibir esa corona incorruptible. En lo poco has sido fiel, en lo mucho te pondré, entra en el gozo de tu Señor. El dolor, los sufrimientos ya no estarán presentes. Y qué hermoso el libro de Apocalipsis dice: y nosotros seremos su pueblo y Él será nuestro Dios. Amado hermano y amigo, tú que escuchas esta palabra, permítale a Jesús entrar en su vida, alcanzar misericordia y salvación. Amado amigo, si andas alejado de Él, apartado, regresa a los brazos del Señor. Él te está esperando con esa paternidad de amarte, de abrazarte, de sostenerte, de llevarte de nuevo al redil. Él está a tu lado, extiende los brazos y te recibe como tu hijo, como el hijo pródigo. Enséñame tus estatutos. Después de la intervención del pastor Chester, tendré una oración por ti que me estás escuchando, para gloria del Señor.
0: Como decía el pastor, esa es la invitación que el Señor te está extendiendo en esta mañana. Y así como Jeremías pudo ver ese rayo de esperanza, tal vez quizás hay algún pecado en tu vida que piensas que Dios no puede perdonar. El amor inquebrantable de Dios y su misericordia son más grandes que cualquier pecado, y Él promete perdonarnos. Así es que esta es una mañana para que usted pueda apelar a esa misericordia, a esa grandeza, a ese amor de Dios. No importa la situación que usted se encuentre ahora, no importa lo más bajo que usted haya caído, la misericordia de Dios es más grande que todo. Así es que esa es la misericordia que Él está extendiéndote, amado hermano, amado amigo. Tal vez usted se sentía había decepcionado, pensó que ya todo estaba mal, que ya no había solución. Hay solución, y la solución es Cristo. Él es la esperanza, Cristo es la esperanza de vida, y Él está hoy para traerte esa esperanza, para darte esa paz, para darte ese amor. Él está ahí para abrazarte. Él solo tiene planes de bien, como decía el texto de Jeremías, sino de mal. Dios quiere lo mejor para ti, Dios quiere lo mejor para tu vida, pero tienes que tomar la decisión de volver a Él, de volver a sus brazos, de llevar su mirada a Él, como decía el pastor, ¿verdad? Que este es el día aceptable, este es el momento en que usted puede recibir de esa misericordia que hoy está latente. No sabemos mañana, pero hoy está presente. La de ayer ya pasó, estamos disfrutando la misericordia de hoy, y es el momento que usted puede aprovechar, mi hermano, mi amigo. Si se siente triste, se siente agobiado, hay esperanza en esta mañana, y la esperanza de Jesús.
1: Gloria a Dios. Ahí donde estás, mis amados hermanos, hemos hablado que la misericordia llena toda la tierra, la misericordia de Dios. Por lo tanto, ahí vamos a orar para que tú tengas paz, para que Dios se glorifique en la situación en que te encuentres. Solamente inclina tu cabeza, levanta tu mano. En la radio, en la tableta, en el celular, hay poder en la palabra de Dios. Padre, en el nombre de Jesús, venimos orando, Señor, por mis hermanos que están escuchando, Señor, en este momento, tu palabra bendita. Oramos, Señor, para que tú sanes toda enfermedad, para que el poder, Señor, de tu palabra, el poder del Espíritu Santo, Señor, los redarguya, los sane, Señor, todo cáncer, todo problema neurológico, todo problema cardíaco, todo problema de hernia, Señor, discar, Señor, todo problema, Señor, en sus pulmones, Señor, todo problema asmático, todo problema de reumatismo, de esclerosis, todo problema, Señor, de enfermedad de Parkinson, Señor, todo problema, Señor, que tenga depresión alta, presión baja, Señor. Estamos creyendo por milagros creativos, Señor, por órganos, Señor, que tú comienzas a establecer en sus cuerpos, riñones nuevos, Señor, pulmones nuevos, Señor. Ahora mismo soltamos esta palabra de bendición, de sanidad, Señor. Oramos por aquellos, Señor, que están padeciendo insomnio, Señor, que están siendo oprimidos, Señor, por el diablo, Señor. Declaramos la paz de Jesucristo, Señor. Todo yugo se pudre a causa de la unción, Señor. Oramos, Señor, para que tú quites, Señor, toda depresión, Señor, todo pensamiento de suicidio, de muerte, Señor, es totalmente eliminado, arraigado por el poder de tu palabra bendita, Señor. Estamos orando, Señor, por aquellos que se han alejado de tus caminos, Señor, para que la luz de Cristo, Señor, les resplandezca, Señor, y así como el hijo pródigo se tomó la decisión de volver a la casa de tu padre, ellos vuelvan, Señor, porque escuchan esta palabra, este mensaje, Señor, que es compartido, Señor, en esta, Señor, emisora, Señor, bendita tu palabra, Señor. Estamos orando, Señor, también, Señor, para que tú levantes nuestra nación, Señor, para que tú bendigas, Señor, Faro del Caribe, Señor, empodera aún más, Señor, las frecuencias, Señor, levanta, Señor, personas dadivosas que ofrenden, Señor, con un corazón sincero, Señor, con un corazón dadivoso, Señor, para sostener, Señor, esta emisora que predica tu palabra las 24 horas al día, los 365 días, Señor. Bendice su junta directiva, su personal administrativo, Señor, guárdalos y protégelos, Señor, para honra y gloria de tu nombre.
0: Gracias.
2: Amén, pastor, muchísimas gracias, pastor Denis Barrios Gómez y al pastor Chester Herman Serrano. Pastor, si quisieran visitarlos en las congregaciones de ustedes allá en Limón, ¿qué datos podemos dar, pastor Denis?
1: Bueno, nuestra Iglesia Bautista Getsemaní, tiene los cultos. El martes tenemos oración y estudio a las 7 de la noche. Los miércoles tenemos los caballeros a las 6:30 y las mujeres 6:30. Los sábados a las 3:30 tenemos los jóvenes. La celebración del domingo es a las 10 de la mañana. Este domingo tendremos al pastor Esteban Brown, pastor de Tennessee, de Estados Unidos, estará visitando nuestra iglesia. Es especialista en ciberseguridad y nos va a compartir la palabra del Señor. Ubicación de la iglesia, sí, de Copenhague, 25 metros al oeste de Copenhague o frente a la Librería Papel y Lápiz de Guaymín. El teléfono que me pueden localizar, 89-98-5892, 89-98-5892. Y quiero decir a Faro, me siento muy contento de siempre poder asistir acá, de poder contribuir con esta emisora. Yo me siento alegre y yo le animo a usted que sea parte de esta familia radial, haciendo un aporte económico conforme Dios te guíe, conforme Dios te bendiga.
2: Muchas gracias, pastor. ¿El pastor Chester?
0: Gracias, pastor Juan Carlos. Estamos ubicados, pastor, en Barrio Atlántida, específicamente de la cartonera de Embaco, 800 metros oeste. Ahí está la iglesia Sendero de Luz. Ahí nos reunimos los días martes y los días viernes a las 6:30. A las 6 de la tarde también se reúnen los jueves las damas, y los sábados a las 5:30 los jóvenes. También tenemos nuestro culto general el domingo a las 4:30, escuela dominical para niños a las 10 de la mañana, solo para niños, y el culto general a las 4:30 para toda la población. Así es que ahí les esperamos y estaremos ahí. Sería un gusto poder tener y contar con su visita. Pueden llamar, si ocupan, llamar al 8993-1468, ahí estaré atendiéndoles con mucho gusto. Gracias, Juan Carlos.
2: Muchas gracias, pastor Chester, pastor Dennis. Déjeme leer estos nombres de hermanos que han dado la ofrenda. Y ya casi van a ir los pastores por un casado con filé de pescado, me imagino. No. O un casado con fajitas de pollo, yuca frita, ensalada, refresco, resbaladera, tamarindo. Hay pan casero, empanadas, tortillas con queso. Y lo atienden los cinco magníficos: Adrián, Víctor, don Víctor, ¿verdad? Don Víctor, Franelli, Carlos, Carlitos, dice, y Ana Orellana. Ya casi vamos al siguiente bloque. A las 2 tendremos un poquito más de información del pastor Dennis. Tiene que irse rápido, pero nos va a contar parte de su vida, de su testimonio. Álvaro González dio la ofrenda, Douglas Brenes también, Erlinda Zambrano, Rodrigo Rodríguez, Paulina Díaz, familia Rivera Guzmán, Benigna Nájera, Steve Aguilar, Enrique Ramírez, Joana López, Rafael Rojas, Gabriel Aguilar, Hilda Paniagua, Enrique Arias, Jonathan Calderón, Melanie Zavallos, estos otros 15, Tania Martínez, Freddy Hernández, familia Vega Zúñiga, Oscar Solano, Margen Segura, David González, Rodolfo Miranda, Santana Alvarado, Javier Álvarez, Floriberto Alfonso, Ana Isabel Rivera, Miriam Mora, María Torres, Natalia Segura y Jesús Zumbado. Todos ellos han dado la ofrenda, y estos nombres de ofrendantes que ya entregaron aquí la ofrenda. Y con esto ya cerramos para ir a compartir los alimentos aquí los pastores. Rolando Ferrato dio la ofrenda, Rosibet Padilla dio la ofrenda, Miguel Vargas García, puede ser el pastor, si es el pastor, muy bien, pastor, gracias por dar su ofrenda. No les dije nada a ustedes porque las estoy guardando para noviembre y diciembre. Mercedes Cantón, Gladys Artavia, Idalí Valenciano, María Arias, Carmen Bermúdez, José Aguilar y Paulina Gómez. Todos ellos dieron una ofrenda ya aquí en Paro Caribe. Sus ofrendas ya entraron, son recibos de dinero. La familia Sánchez Chavarría dio la ofrenda, Randall Marín dio la ofrenda, Carlos Sala dio la ofrenda, ellos todos han dado la ofrenda. Este es un compromiso de ofrenda, el hermano Pedro López de Limón, de Pocosí, dice que va a dar la ofrenda. Y déjeme leer este otro grupo que me mandaron de recepción. Vamos a ver, estos nombres me dieron: Marta Hernández, Páramo del Valle, el Aurora de Limón, José Serrano Pérez, Manuel y Serrano Molina, Victoria González García, Alfredo Jiménez Monge, Mélida Otárola Herrera, Roger Arce Moraga, Oscar Rodríguez Campos, Javier Álvarez Guevara, desde Caracol Norte de Ciudad Neily, en la zona sur, este último que acabo de decir. Así que muchísimas gracias a todos los hermanos tan generosos que han apartado una ofrenda para el día de hoy. Ya las entregaron en este caso, y estas son ofrendas recibidas. Para el siguiente bloque ya están aquí los tres pastores que nos van a acompañar: la pastora Vera Ulloa Maroto, el pastor José Antonio Siles Sánchez y el pastor Jairo Escalante Aguilar. Ellos tres van a estar con nosotros en el siguiente bloque hasta las 2 de la tarde. Y a las 2 de la tarde, para el que no quiere un plato, le van a dar dos. El pastor Denis viene de vuelta, apenas da tiempo de ir a comer tranquilo y regresarse. Y después ya regresa a su hermosa provincia de Limón. Gracias de verdad, pastor. Muchas gracias por todo lo que nos trajo. No lo vuelvo a sacar aquí para no causar como la ropa de José, ¿verdad? Que causaba envidia. No quiero que se llenen aquí de baba los hermanos por la envidia. Pero muchas gracias,
3: amén, amén,
2: por todo. Pastor Chester también. Y Caleb, que Dios les bendiga y les guarde ahora en su viaje de regreso.
0: Un saludo a mi esposa, que también está escuchando.
2: Uy, claro, sí. Un saludo, no deja entrar.
0: Envío un saludo a mi esposa, a Leonor Castro, conocida como Connie. Sí, ahí sí, donde está en su trabajo escuchando. Y a todos los hermanos.
2: ¿Cómo qué?
0: Como Connie.
2: Connie, ok. Que Dios la bendiga mucho y que Dios bendiga a todos. Nos volvemos a encontrar después.
3: Amén, bendiciones.

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0: Es el lema de nuestra celebración basada en el Salmo capítulo 119, versículo 64. Continuamos con el bloque número 37 y tenemos la bendición de contar con la pastora Vera Ulloa, el pastor Jairo Escalante y mi estimado pastor Antonio Siles Sánchez. Les saludamos en esta tarde al ser las 12:41.
1: Buenas tardes, querido Francisquito. Que Dios le bendiga grandemente. Y seguimos en celebración. Una tarde hermosa que nos regala el Señor. Y en esta hora nos gozamos mucho en los tiempos de celebración, porque acá en nuestra amada emisora Faro del Caribe, la 97.1 FM, las puertas siempre están abiertas. Y ahorita teníamos una familia, unos niñitos con los papás visitando, y por eso en los tiempos de celebración nos gozamos. Les saludamos, amados oyentes, en el nombre de nuestro Señor. Reciban un abrazo a la distancia. Y en esta tarde, como dijo Francisquito, está con nosotros mi querido profesor José Antonio Siles, pastor.
2: Hermana Verita, siempre es un gusto verla y compartir con usted y con todos los que nos están escuchando a través de las ondas de Faro del Caribe y de las diferentes plataformas donde estamos conectándonos. Que Dios les bendiga, es un honor estar aquí y gozarnos en esta celebración, Verita y Pastor Jairo, gozarnos de que el pueblo de Dios se pueda hacer presente, sí, para apoyar, amén, el ministerio tan importante de Faro del Caribe.
1: Amén. ¿Y el pastor Jairo Escalante Aguilar?
3: Así es. Buenas tardes, pastora y pastor, y todos los que cordialmente sintonizan Faro del Caribe. Muchísimas gracias por su sintonía, gracias por amar esta radio, gracias por apoyar con sus ofrendas, con sus oraciones, con su sintonía a la emisora. Gracias porque también cuando usted le cuenta a otras personas acerca de Faro del Caribe, usted está también apoyando este ministerio. Yo deseo mucho que este espacio que vamos a compartir con ustedes sea de mucha edificación, y en todas las intervenciones que vamos a tener a continuación, el Señor sea hablándoles, pastora.
1: Sí, qué hermoso, sí, porque acá en la emisora, como decimos siempre, la palabra del Señor y la oración son las bases de nuestra amada emisora. Y en este tiempo de celebración, el versículo hermoso que se encuentra en el Salmo 119, versículo 64, donde dice la palabra del Señor: enséñame tu palabra. El salmista, ante la misericordia de Dios, reacciona pidiendo conocimiento de su palabra y hace esa petición, porque la palabra de Dios nos guía y nos muestra el camino hacia su voluntad. Contiene muchas instrucciones y mandamientos que debemos seguir si queremos vivir en obediencia al Señor. Y la palabra de Dios nos enseña la importancia de amar a Dios sobre todas las cosas y amar al prójimo como a nosotros mismos. Y algo que tiene nuestra amada emisora es que se ama mucho al prójimo. Porque el otro día el Señor ponía en mi corazón la gratitud por los diferentes tiempos de oración. Tiempos en que se intercede por todos nuestros amados oyentes, por las situaciones que están atravesando, pero también la palabra del Señor es una base muy importante acá en nuestra emisora. Por eso siempre en los tiempos de oración, en las celebraciones, siempre hay un versículo lema, pastor y profesor.
2: Me recuerdas lindos y gratos años de mi vida. Bueno, definitivamente sí hay algo que yo he tenido muy muy claro en relación a Faro del Caribe en todos los años que tengo de escucharlos, que no voy a decir cuántos son, pero son varias décadas.
1: Sí, a mí.
2: Para mí ha sido fundamental el apego de Faro del Caribe a la palabra de Dios. Porque lo que nosotros llamamos Biblia, esa colección de 66 libros, en realidad es como una, toda una biblioteca, pero le llamamos Biblia. Biblia, que significa libros en realidad, pero para nosotros es el libro. Esto es producto de la acción del Espíritu Santo. El Espíritu Santo produjo la Escritura, la Biblia, para generar fe. Y una vez que llegamos a esa fe, poder nutrir esa fe por medio del estudio, la meditación, la explicación y aplicación de la palabra. Llevamos 2000 años, Verita y Pastor Jairo y todos ustedes hermanos que nos escuchan, llevamos 2000 años de historia cristiana donde todos los domingos se predica la palabra. 2000 años por 52 domingos al año, son muchos domingos.
1: Sí, amén.
2: Y nada va a sustituir la predicación, pero la predicación de la palabra. Y qué tremendo, qué tremendo es pensar en el poder de alcance que tienen las ondas del radio, de poder llegar hasta donde tal vez no podríamos llegar físicamente, pero este ministerio hace posible que podamos alcanzarles con la palabra. Y continuamente estamos recibiendo reportes, directa o indirectamente. Hermano, escuchamos los programas, escuchamos la Faro. Yo he recibido reportes casi desde Indonesia, que nos dicen, estamos conectados gracias a las redes sociales, escuchando las enseñanzas, y eso es muy, muy gratificante. Me parece a mí, pastores, que esa es una de las cosas emocionantes de la vida y de estar aquí en Faro.
1: Amén, gloria al Señor, pastor.
3: Amén, así es, Pastor Antonio Siles, qué hermoso saber eso, que Dios nos ha dado su palabra, como usted bien menciona. Esos libros 66 que llamamos el libro, la Biblia, donde encontramos guía, dirección, motivación, llenura y sobre todo

0: porque solo por medio del Evangelio podemos ser salvos. Como dice el pastor Antonio Siles, la música es excelente, programas de atención, de ayuda, todo eso es excelente, pero Dios determinó que sea mediante la predicación del Evangelio que podamos ser salvos. Dice Romanos capítulo 10, versículo 14, dice: ¿cómo pues invocarán a aquel en el cual no han creído? ¿Y cómo creerán en aquel de quien no han oído? ¿Y cómo oirán sin haber quien les predique? ¿Cómo predicarán si no fueren enviados? Como está escrito: cuán hermosos son los pies de los que anuncian la paz, de los que anuncian las buenas nuevas. Qué bueno saber que Faro el Caribe Dios lo utiliza como un medio para que se predique el Evangelio en todo Costa Rica. Quizás usted nos está escuchando hoy desde Guanacaste, desde Punta Arenas, en San Ramón, en Turrialba, en Cartago, en San José, en Pérez de León, donde sea que usted se encuentre, escuche la señal de Faro el Caribe y por ende puede escuchar el Evangelio y, como decía la pastora también, esos tiempos de oración, esos tiempos de meditación. Por eso les motivamos. 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
1: Amén. Así es, sea parte de este amado ministerio. ¿Cómo? 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Porque gracias a esa ofrenda que usted da, la radio se puede mantener 24/7. Y damos gracias al Señor por todos los amados ofrendantes, porque como les decimos siempre en los tiempos de celebración, 33 millones son los que se gastan cada mes, que se usan cada mes para poder mantener la emisora 24/7, iluminando el sendero de la vida. Y damos gracias al Señor porque nuestra amada emisora, programas para niños, para jóvenes, todo, adultos, todo, porque acá en la emisora la familia es muy importante. Y de hecho, con el proyecto Conociendo la Gran Familia, que se va a los diferentes distritos del país y los diferentes cantones, y nos gozamos mucho cuando vamos, ¿verdad?, en esos viajes, porque conocemos a la gente que ama la emisora, las vemos en los parques, en las entradas de las escuelas, de los colegios, en las municipalidades, en todos los diferentes lugares, y nos gozamos, porque usted con su ofrenda hace posible que la palabra del Señor llegue donde, como decía el pastor José Antonio, donde tal vez nosotros no podemos llegar, pero las ondas de la radio sí llegan. Y también nuestra amada emisora Faro del Caribe se va modernizando, ¿verdad? A través de Facebook, a través de YouTube, ya llegamos más allá de las fronteras de nuestro país,

0: Y son muchas las personas que ponen, ¿verdad? A veces que tal país se están escuchando y que desde tal país. Y entonces nos gozamos mucho. Y recuerde, quizás usted diga, bueno, pero ¿cuánto tengo que dar de ofrenda? No le decimos cuánto tiene que dar. ¿Por qué? Porque como dice la palabra del Señor, cada uno dé como propuso en su corazón. Y siempre digo el versículo cuando Dios le dijo a Abraham, ¿verdad? Te bendeciré y serás bendición.
1: Así es, Verita. Creo que cuando el Señor nos bendice es para que seamos canal de bendición, pastores. Porque muy peligroso que nos pase lo del mar muerto. El mar muerto está muerto no porque le pegaron un balazo, se le llama así, porque él no tiene salida. Él recibe las fuentes de agua que vienen desde las nacientes arriba en los montes Líbano y Antelíbano, y el río Jordán desagua en el mar muerto, que es un gigantesco lago, pero no tiene salida. Y entonces tiene tal concentración de sales minerales que simplemente es imposible soportar la vida. Y eso me puso a mí a pensar desde muchos años atrás, si yo solo recibo y recibo y recibo y no doy, algo va a pasar inadecuado en mí. Creo que esa metáfora ampliada tiene que ver con lo que estás diciendo, Vera. Dios nos ha bendecido de muchas maneras, pues tenemos el deber de bendecir también. Y en otro momento que hable les voy a contar algo que ilustra esto, pastores.
2: Amén. Gracias, pastor. Qué linda esa reflexión, esa metáfora, eso del mar muerto. No sabía yo ese dato. Gracias, pastor. Ya aprendí algo nuevo hoy. Y todos los radioyentes, qué interesante. Y qué lindo que Dios a través de la naturaleza también nos deja saber su carácter, ¿verdad? Dice la Biblia en Romanos también que las cosas de Dios se pueden también entender mediante la naturaleza, de manera que nadie tiene excusa, porque la misma creación nos muestra que hay un creador, ¿verdad? Y cuando vemos en la creación esos ejemplos que Dios nos dejó, como esto del mar, y cuando vemos cómo actúa la naturaleza, siempre hay generosidad en la naturaleza. Si usted ve los animalitos, los perritos, cuando están criando a los perritos recién nacidos, los gatos, los pajaritos, creo que el único que a veces retiene de lo mucho que recibe es el ser humano, ¿verdad? Lamentablemente. Pero no los cristianos no hemos aprendido de esta manera. Dios nos ha dicho en su palabra que es mejor dar que recibir, que entendamos la importancia de sembrar en el reino de Dios. Como decía la pastora, Dios no nos va a pedir que hagamos algo que no podemos, sino que cada uno dé conforme propuso en su corazón, conforme Dios le haya bendecido. Y mis hermanos y hermanas que escuchan esta emisora, Faro el Caribe tiene 78 años al aire. Esto demuestra que esta emisora definitivamente tiene el respaldo y el sello de Dios. Y es un lugar en el que usted puede confiadamente sembrar, ofrendar, orar, apoyar con su donación, con su ofrenda, porque es un ministerio de Dios. Y si usted no acostumbra mucho a escuchar la emisora y hoy la está sintonizando y se pregunta por qué hoy no están en el espacio de oración, por qué hoy están motivando al pueblo a ofrendar, es porque estamos en una celebración. Usted puede venir si quiere, si vive aquí cerca de la radio. Aquí hay una soda, hoy están con ricos almuerzos, refrescos, empanadas, pan dulce. Puede subir aquí donde estamos nosotros en la cabina, conocer dónde estamos y ser parte de esta familia, pastora.
0: Sí, qué bueno eso, porque sí pueden venir. Las puertas de nuestra amada emisora siempre están abiertas y nos gozamos mucho en los tiempos de celebración al ver las familias como vienen, ¿verdad? El papá con los hijos, los abuelitos, todo, ¿verdad? Y entonces vemos que nuestra amada emisora es una emisora de generaciones. Y algo que decía usted también muy importante, ¿verdad? Cuando ya los que tenemos ciertos añitos vemos que muchas emisoras normales, ¿verdad?, ya no existen. Y vemos que nuestra amada emisora tiene 78 años y que no se maneja cobrando anuncios ni programas, sino que tiene el respaldo de Dios. Podemos ver cómo Dios ha respaldado todo este tiempo, ¿verdad?, en que a pesar de todo lo que hay que invertir, porque 33 millones no es algo fácil, pero con la bendición de Dios y Dios usando a los corazones, ¿verdad?, generosos de hombres y mujeres que ofrendan para nuestra amada emisora, la emisora tiene todo ese tiempo. 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Pastor.
1: Creo, Verita y Pastor Jairo, que esa es una oportunidad que vale la pena aprovechar. Sí. Como los que me escuchan sabrán, participo en el espacio La Verdad os Hará Libres. Y por lo general, Verita, hay preguntas que tienen que ver con cómo interpreto yo el texto. Y sí, por no tener la habilidad de interpretar adecuadamente, se generan preguntas que, bueno, con la ayuda de Dios tratamos de contestar. Pero la interpretación, yo les puedo decir que en mi vida como pastor hay un antes y un después de que yo aprendí, que llevamos clase con el doctor Eugenio Green hace muchos años sobre cómo interpretar la Biblia. Y eso transformó mi vida. Y cuando yo veo, en un bloque anterior se estaba hablando de un legado. En la pura mañana, cuando venía de camino, los hermanos estaban hablando de que había que dejar un legado. Bueno, pastores que me escuchan, tenemos que dejar un legado, tenemos que enseñarle a nuestra gente cómo interpretar la Biblia para que ellos puedan defenderse guiados por el Espíritu Santo, porque hay que advertir, y en eso Faro del Caribe realmente es un faro de luz en medio de un ambiente muy, muy confuso. Ideas exóticas vienen y van, doctrinas rarísimas que no tienen ni pies ni cabeza, pero que la gente que no tiene entrenamiento, que no conoce bien la palabra, dice: ay, ahora sí entiendo, ahora sí encontré la verdad. Déjeme decir con todo dolor, yo sé de alguien que dijo: hermanos, a mí me enseñaron que Cristo era Dios y ahora me di cuenta que no es Dios. Mire, a mí se me desgarró el corazón cuando yo escuché eso. Y entonces, ¿qué legado estamos dejando? Bueno, en cada iglesia, cada pastor tiene que instruir a su gente para que se levante una nueva generación de líderes. También en la mañana dijeron, la mayoría de los pastores ya somos mayores. Bueno, yo soy, creo, el más viejito de los que estamos aquí. Pero tenemos que instruir a esa nueva generación. Y Faro lo ha hecho por 78 años. Y si el Señor no ha venido, algún día nuestros nietos estarán celebrando los 100 años de Faro del Caribe.
0: Amén.
1: Y si Cristo no ha venido, los tataranietos lo celebrarán, porque creemos que Dios nos ha respaldado y nos seguirá respaldando para seguir esparciendo esa luz de la verdad de Dios a nuestro continente.
2: Amén, pastor. Qué importante eso que usted menciona del legado y la doctrina sana que gracias a Dios se transmite aquí desde Faro del Caribe a través de todos sus ministros. Ahora que usted lo mencionó, curiosamente, en la iglesia que tengo la dicha de pastorear, estoy en una serie predicando que Jesucristo es Dios, precisamente porque lamentablemente ahora en muchos grupos se menciona a Jesús como uno más, como un filósofo más, como un motivador más, como un gurú más, pero no, de ninguna manera. Cristo no es uno más. Él es el camino, Él es la verdad, Él es la vida, Él es Dios hecho hombre. Nuestro Dios es uno en tres personas: Padre, Hijo y Espíritu Santo. Y pastor, vieras que hoy que tengo la dicha de compartir micrófonos con usted aquí en persona, usted hasta hoy me está conociendo, pero yo lo conozco a usted hace muchos años, escuchando la verdad será libres, y en mis primeros pasos de fe cristiana, Dios lo usa a usted en lo particular para Gloria bendecirme a mí escuchando los programas de Faro del Caribe, y tengo ya 14 años pastoreando, y en todo ese tiempo Dios me ha bendecido mucho. Mi mamá iba a una iglesia allá en el Centro Cristiano Heredia, donde pastor Osvaldo Carrillo, ahí yo crecí en mi niñez, y mami me cuenta que usted iba a enseñar y predicar, y bueno, nos dejaron bases fuertísimas en el Evangelio. Qué lindo eso, el legado, y qué lindo que Faro del Caribe también deje un legado en muchas personas. Yo me acuerdo hace muchos años, antes de venir a Faro del Caribe y todo, que yo cuando evangelizaba en la calle y todo, le contaba a la gente: ponga Faro del Caribe 97.1, porque siempre he sabido que esta emisora, gracias a Dios, es una emisora con muy buena doctrina. Y yo le motivo a todos los que nos están escuchando que, además de ofrendar y bendecir este ministerio, cuéntele a otras personas que escuchen Faro del Caribe, que aquí se da la verdad, será libres todos los días, que hay tiempos de oración, que hay tiempos de música sana, porque ahora hay, lamentablemente, hay música que se llama cristiana, que cristiana no tiene nada, pastor. Adelante.
0: Sí, y qué importante eso, porque con las ofrendas, ¿verdad?, de nuestros amados oyentes, ofrendantes, bueno, la palabra del Señor dice que hay tierras donde se siembran que no nace nada, ¿verdad? Uh-huh. Cada quien escoge la tierra donde siembra. Cuando usted escoge sembrar aquí en Faro del Caribe, está sembrando en buena tierra. Porque una emisora que ama a los oyentes, que dedica tiempos, ¿verdad?, de programación, importantes, porque el pastor José Antonio también está a veces en Cátedra del Aire enseñando, y él es pastor y también en su tiempo fue profesor, ¿verdad?, en el seminario, fue mi amado profesor cuando yo estudié en el seminario. Y entonces, qué importante, porque cuántas veces escuchamos personas decir, pastores, ay, es que yo no entiendo lo que dice la palabra de Dios. Ay, yo no leo porque no puedo entender lo que dice, ¿verdad? Y entonces, qué importante es que usted pueda ofrendar para que nuestra amada emisora siga iluminando el sendero de la vida y sigue enseñando. Por ejemplo, este seminario del sábado, qué importante para las personas que dicen que no saben cómo leer y que no entienden. Un seminario, ay, ¿qué cuánto tengo que pagar? No tiene que pagar, porque es gratis. Solo tiene que llamar para anotarse y que así le quede su espacio. Y le recordamos, la palabra del Señor es viva y es eficaz, más cortante que toda espada de dos filos, ¿verdad? Y cuando nosotros seguimos la palabra de Dios, nos mantenemos en línea con su voluntad y su propósito para nuestras vidas. Y por eso este versículo, el Salmo 119, versículo 64, enséñame tu palabra, nos recuerda el amor y la guía de Dios en nuestras vidas. Su palabra nos muestra el camino hacia su voluntad y por eso debemos buscar su dirección y seguir sus enseñanzas para lograr una vida plena y satisfactoria. Por eso es importante que nosotros aprendamos a entender la palabra del Señor, a interpretarla y que le pidamos al Señor lo que pidió el salmista, enséñame tu palabra, ¿verdad? Qué importante esto. Y damos gracias al Señor por los pastores que sirven acá en la emisora, que el Señor usa, ¿verdad?, para la enseñanza de su palabra. Y que están instruyendo a las familias, porque acá hay programas para niños, programas para jóvenes, ¿verdad? Y los adultos también, y nos enseñan lo que debemos aprender, que es muy importante, la oración y la palabra del Señor.
1: Ahora que estás diciendo eso, hermana Verita, estaba pensando en que en toda la programación de Faro del Caribe se está desarrollando un ministerio de enseñanzas, una actividad docente, ¿no? Hay para niños, hay para la juventud, hay para los que ya no somos tan jóvenes. Pero siempre recuerdo, y lo que decías, pastor, antes, aprecio mucho esas palabras, porque mis amigos de la Fraternidad de Pastores de San José, que son los que por lo general me lo dicen, y mis colegas allá en la Fraternidad de Grecia, de la que yo soy parte, ellos siempre expresan de cómo escuchan el programa que se transmite de lunes a viernes, y cómo ese programa, La Verdad Os Hará Libres, al que me refiero, cumple de alguna manera una función de educación continua.
0: Amén.
1: Para los pastores. Entonces yo quisiera invitar a todos los pastores que me están escuchando que manden preguntas, porque sí, la mayoría de gente pues que escribe pues no son pastores, y estamos para servirle a todo el pueblo de Dios. Y es tan hermoso cuando hermanos preguntan desde Nicaragua, preguntan desde Estados Unidos, preguntan desde otros países. Pero pastores, envíen preguntas, porque la mayoría de pastores con los que yo hablo por todo el país donde hemos estado y que me encuentro en diferentes iglesias, dicen eso. ¿Cómo estamos de lunes a viernes aprendiendo? Y en el programa La Verdad Os Hará Libres tenemos pastores de diferente trasfondo cristiano, con unas perspectivas un poco diferentes, pero unidos en un punto central: la verdad de la palabra de Dios.
0: Amén.
1: Y aquí lo que cuenta no es lo que dijo el pastor Antonio Siles, lo que cuenta es lo que dice el texto bíblico.
0: Amén.
1: Y si enseñamos eso, pues nuestra gente nos va nuestra gente va a crecer. Y quisiera decir algo brevemente, pongamos en contexto lo que estamos haciendo. En este momento en el mundo occidental hay un abandono por la palabra y hay fuerzas de destrucción que han sembrado incredulidad y apatía hacia la palabra. Pero lo que cambia es la palabra del Señor. Solo el Señor. Y por eso yo amo Faro del Caribe y colaboro y estoy aquí.
0: Amén, pastor. Ya casi vamos a la lectura de la palabra.
2: Amén, así es, pastor. Qué importante eso que usted menciona, ese legado que Dios le ha permitido transmitir a generaciones de pastores. Y es que un pastor que conoce la verdad será un pastor que enseña bien a toda una congregación.
0: Amén.
2: El pastor, el deber de un pastor es guiar a las ovejas a delicados pastos, a que se alimenten bien. entendiendo por supuesto que el buen pastor y el verdadero y el más grande de todos es Cristo, el príncipe de los pastores.
0: Sí, amén.
2: Pero Él nos ha dejado este privilegio a los que nos permite llevar este título de poder instruir y enseñar a sus hijos, a sus hijas. Por eso usted apoye y bendiga Faro del Caribe, ore por Faro del Caribe. Si usted ofrenda a este ministerio, lo felicito, pero no solo ofrende, también ore. Porque esta es una labor espiritual, y al ser una labor espiritual requiere también oraciones, requiere apoyo. Por eso usted siéntase parte de esta familia y recuerde que Faro del Caribe nació en el corazón de Dios. Y como dijo el pastor y la pastora, estarán hasta que Cristo venga, si Dios así lo permite. En tiempos donde la gente rechaza la palabra, en tiempos donde la gente subestima la persona de Jesucristo, es importante que usted se afiance en la fe. Y para eso es importante tener comunidad. Jesucristo nunca quiso que usted y yo anduviéramos solos como llanero o solitario. Él habló de la unidad. De hecho, en el libro de Hechos dice que cuando estaban unánimes todos, fue cuando vino algo del cielo. Siempre que estemos unidos, tendremos algo del cielo. Y hablando de algo del cielo, vamos a ir a una lectura de la palabra inspirada en el corazón de Dios.
0: Amén.
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4: Capítulo 42. Mensaje a Johanán.
5: Vinieron todos los oficiales de la gente de guerra, y Johanán, hijo de Carea, Jesanías, hijo de Osaías, y todo el pueblo, desde el menor hasta el mayor, y dijeron al profeta Jeremías: acepta ahora nuestro ruego delante de ti, y ruega por nosotros a Jehová tu Dios por todo este resto, pues de muchos hemos quedado unos pocos, como nos ven tus ojos, para que Jehová tu Dios nos enseñe el camino por donde vayamos y lo que hemos de hacer. Y el profeta Jeremías les dijo: he oído. He aquí que voy a orar a Jehová vuestro Dios, como habéis dicho, y todo lo que Jehová os respondiere, os enseñaré. No os reservaré palabra. Y ellos dijeron a Jeremías: Jehová sea entre nosotros testigo de la verdad y de la lealtad, si no hiciéremos conforme a todo aquello para lo cual Jehová tu Dios te enviare a nosotros. Sea bueno, sea malo, a la voz de Jehová nuestro Dios, al cual te enviamos, obedeceremos, para que obedeciendo a la voz de Jehová nuestro Dios, nos vaya bien. Aconteció que al cabo de 10 días vino palabra de Jehová a Jeremías. Y llamó a Johanán, hijo de Carea, y a todos los oficiales de la gente de guerra que con él estaban, y a todo el pueblo, desde el menor hasta el mayor. Y les dijo: así ha dicho Jehová, Dios de Israel, al cual me enviasteis para presentar vuestros ruegos en su presencia. Si os quedareis quietos en esta tierra, os edificaré, y no os destruiré. Os plantaré, y no os arrancaré, porque estoy arrepentido del mal que os he hecho. No temáis de la presencia del rey de Babilonia, del cual tenéis temor. No temáis de su presencia, ha dicho Jehová, porque con vosotros estoy yo para salvaros y libraros de su mano. Y tendré de vosotros misericordia, y él tendrá misericordia de vosotros, y os hará regresar a vuestra tierra. Mas si dijereis: no moraremos en esta tierra, no obedeciendo así a la voz de Jehová vuestro Dios, diciendo: no, sino que entraremos en la tierra de Egipto, en la cual no veremos guerra, ni oiremos sonido de trompeta, ni padeceremos hambre, y allá moraremos. Ahora por eso, oíd la palabra de Jehová, remanente de Judá. Así ha dicho Jehová de los ejércitos, Dios de Israel: si vosotros volviereis vuestros rostros para entrar en Egipto, y entrareis para morar allá, sucederá que la espada que teméis os alcanzará allí, en la tierra de Egipto, y el hambre de que tenéis temor allá en Egipto os perseguirá, y allí moriréis. Todos los hombres que volvieren sus rostros para entrar en Egipto, para morar allí, morirán a espada, de hambre y de pestilencia. No habrá de ellos quien quede vivo, ni quien escape delante del mal que traeré yo sobre ellos. Porque así ha dicho Jehová de los ejércitos, Dios de Israel: como se derramó mi enojo y mi ira sobre los moradores de Jerusalén, así se derramará mi ira sobre vosotros cuando entrareis en Egipto, y seréis objeto de execración y de espanto y de maldición y de afrenta, y no veréis más este lugar. Jehová habló sobre vosotros, oh remanente de Judá: no vayáis a Egipto, sabed ciertamente que os lo aviso hoy. ¿Por qué hicisteis errar vuestras almas? Pues vosotros me enviasteis a Jehová vuestro Dios, diciendo: ora por nosotros a Jehová nuestro Dios, y haznos saber todas las cosas que Jehová nuestro Dios dijere, y lo haremos. Y os lo he declarado hoy, y no habéis obedecido a la voz de Jehová vuestro Dios, ni a todas las cosas por las cuales me envió a vosotros. Ahora pues, sabed de cierto que a espada, de hambre y de pestilencia moriréis en el lugar donde deseasteis entrar para morar allí.
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4: Estamos en celebración.

0: Hermoso canto que nos habla de este Salmo 119:64, porque aparte de pedirle al Señor que le enseñe su palabra, el salmista también le dijo: de tu misericordia está llena la tierra.
1: Y sin duda la misericordia del Señor es la que nos sostiene, y podemos ver su misericordia en todos los aspectos de nuestra existencia. Esa misericordia que hace que personas estén aquí colaborando también, y agradecemos a las hermanas que están atendiendo llamadas, a la hermana Lizeth Esquivel González, amén, a Mari Cruz Moreno Mairena y a la hermana Angie Chavarría Mora. Gracias por estar sirviendo ahí al pie del teléfono.
0: Amén, y es que sirven por amor. Así y qué es. Importante eso, pastor, porque a veces la gente pregunta, ¿y le pagan a los pastores que sirven? No, servimos por amor al Señor y por amor a todos nuestros amados oyentes, ¿verdad?, que necesitan ser bendecidos con la palabra de Dios, con la oración. Y también muy importante que acá en la emisora también se sirve con el Ministerio de Consejería, porque se da consejería por teléfono, ¿verdad? Se atienden a las personas que llaman. Y vea qué importante, pastor, la bendición de las personas que hacen con su ofrenda. Mire, en una ocasión llamó un varón que se iba a matar. Ya se iba a matar. Ve, y me dicen a mí que lo atienda, ¿verdad? Y me decía, yo ya me voy a matar. Y al final más bien terminó preguntando que dónde había las iglesias donde se podía congregar. Y se fue y se empezó a congregar. Entonces vea, tal vez usted que dice, ay, yo quiero ser misionera, pero no puedo ir, o yo quiero ser misionero. Con su ofrenda, usted le está también sirviendo al Señor. Está haciendo bendición para otros. Y como dijo, cuando David dijo, ¿verdad? Bueno, el siervo del Señor en el antiguo tiempo dijo, ¿quién soy yo y quién es mi familia, verdad? Para que le demos, pero le dijo al Señor, de lo recibido de tu mano te damos. Y si usted ha sido bendecido por el Señor, ha sido prosperado, la palabra del Señor dice que cada uno dé conforme haya sido prosperado.
1: Así es.
0: Y como proponga en su corazón. Y volvemos a recordarle, 33 millones por mes son los que se necesitan para mantener la emisora 24/7. 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Así que en este momento les decimos a ustedes y les motivamos para que usted haga llegar su ofrenda. Que todavía no tengo dinero, bueno, puede hacer. Decir, bueno, voy a ofrendar en tal tiempo, ¿verdad? También. Y entonces ser bendición. Y les recordamos, cuando usted siembra en Faro del Caribe, está sembrando en buena tierra. Y como dice la palabra del Señor, el que siembra generosamente, generosamente también segará. Entonces, con su ofrenda, usted también va a ser bendecido por el Señor.
1: Amén.
0: Pastor, pastor.
1: Sin duda, es emocionante pensar que somos instrumento en las manos del Señor para bendecir. Nunca nos vamos a cansar de decir esto, pero mire, sostener un ministerio como Faro del Caribe es realmente costoso, y es sorprendente que Faro del Caribe se ha mantenido al aire sin una sola pauta publicitaria.
0: Amén.
1: 78 años.
0: Sí, amén.
1: Mire, eso es un milagro. Y un milagro también ver cómo los hermanos del pueblo de Dios aquí en Costa Rica han sido fieles y esperan este tipo de celebración para enviar, para traer, venir a conocer y ser miembros activos de la familia. En la familia todos nos ayudamos. Habrán algunos que les va mejor, otros que más o menos, y otros que ahí van. Pero cuando una familia tiene que colaborar, pues entre todos nos ayudamos. Así es lo que está haciendo Faro del Caribe, recibiendo el apoyo de toda la familia. No voy a mencionar qué país, porque tiene implicaciones geopolíticas, ahora que está de moda esa palabra, pero en nuestro continente latinoamericano hay un país que en este momento está pasando una situación sumamente crítica. No tienen comida, no tienen medicinas, no tienen recursos. Los que sí tienen, los tienen para ellos. Los que no tienen son la mayoría. Y es en ese contexto social que la iglesia está brillando como nunca. Una iglesia perseguida, una iglesia prohibida, una iglesia proscrita por la ley, pero sin embargo, la que está llevando una palabra de esperanza, y no solamente una palabra de esperanza, sino que está haciendo actos claros, profundos de misericordia, es la iglesia. ¿Por qué? Porque las iglesias de ese país se han organizado. Mire, nosotros vamos aquí a una farmacia y encontramos de lo que sea que necesitemos. Claro que hay pastillas, una sola pastilla en este país cuesta 245 mil colones, pero te tomas esa pastilla al año y ya no requerís más de ese medicamento. Es algo maravilloso. Pero ir a un lugar donde ni siquiera hay acetaminofén. Y hay hermanos que han recibido una bendición de que alguien de su familia les llevó unos medicamentos. Y ese poquito de medicamento, ellos lo están dando a la gente que ni cristiana es. Porque la enfermedad, el hambre y la miseria no tiene religión. Y entonces en ese país, la iglesia del Señor, independientemente del nombre denominacional, pero entendiéndose a sí misma como la iglesia del Señor, están canalizando sus muy pocos recursos y están haciendo lo que dijo Jesús de aquella pobre viuda que solo dio dos moneditas de cobre, ¿eh? Yo me imagino dos monedas de 500 pesos que no compró uno nada ahora con 1000 colones de aquí, pero así, ella lo dio. Eso es lo que están haciendo los hermanos de ese país, de la medicina que yo agarro dándoselo a otro que lo necesita. Bendición. Tómese usted esto para el dolor, tómese esto, porque no hay medicinas. Entonces, hermanos, yo me ponía a pensar cuando estaba hablando con este pastor que me contaba, bueno, teníamos una reunión de pastores de la organización con la que yo sirvo, y yo me ponía a pensar, Dios, tanta abundancia que hay en este país, no permitas que venga una situación así a este país, porque hay tanto, y esa abundancia nos ha hecho perezosos, nos ha adormecido, y no nos estamos dando cuenta de todos los procesos socioeconómicos, políticos, culturales y espirituales que se están moviendo en nuestro entorno. ¿Y esto qué tiene que ver con Faro del Caribe? Que la palabra de Dios dice que la iglesia es columna y baluarte de la verdad. La iglesia es la última frontera entre el reino de Dios y el reino de oscuridad. Y Faro del Caribe representa a la iglesia, sirve a la iglesia y es un instrumento de Dios para llevar luz en la oscuridad a muchas personas que se pueden morir sin Cristo y estarían perdidas. Pero cuántos han, como decía la hermana Vera, me voy a matar y terminó yendo a una iglesia cristiana. Bendito sea el nombre del Señor. ¿Cuántas personas han estado así? Y me han dicho a mí, hermano, por casualidad yo puse Faro del Caribe. Yo andaba buscando cualquier cosa y de repente escuché un tipo que dijo ahí por la radio, antes de que usted se quite la vida, piensen que Cristo le ama. Y ahí me quedé y aquí estoy, yo acepté a Cristo.
0: Amén.
1: Entonces, es maravilloso. Y si el pueblo nuestro apoya este ministerio, usted está dando, como dijiste vos, Berita, tal vez usted no es misionero, pero ¿cuántos detrás de un micrófono de Faro hemos podido llegar a países que tal vez nunca podríamos llegar físicamente? Y a través de Facebook o cualquier otra plataforma de conexión social, hemos podido alcanzar gente que de otra manera no lo podríamos haber hecho.
0: Qué bueno, sí, porque ahora también a través de YouTube se está dando el consejero familiar.
1: Fantástico.
0: Consejos para la familia. Y es que acá la emisora siempre ha actuado con amor, ¿verdad? Ese amor por las familias, y iluminando el sendero de la vida, ¿verdad? Porque cómo nos gozamos cuando las personas llaman y dicen, pedí una oración, para que me dieran un trabajo, y ya me lo dieron, le doy gracias a Dios. Nos gozamos, ¿verdad?, de ver cómo el Señor respalda los programas que se hacen, ¿verdad?, acá en la emisora, y cómo el Señor se glorifica, bendiciendo a las familias, porque también cuando nos dicen, estaba enfermo y aquí oraron por mí, y también igual cuando damos consejería, ¿verdad?, y nos dicen que ya la situación se arregló, y entonces cómo Dios, a través de estos 78 años y unos meses más, ¿verdad? Porque es en febrero que se celebran los 70 y se celebraron los 78 años. La bendición de Dios y Dios actuando en los hogares, en las personas, ¿verdad? Porque aquí programas para niños. Qué importante, ¿verdad? Ahora que los niños, porque yo digo, antes los papás cuando iban a la iglesia católica llevaban a los niños, ¿verdad? Ahora ni eso. Y muchos niños que no los llevan a las iglesias, pero oyen los programas de el sábado, programa especial para los niños, ¿verdad? Y también los jóvenes que escuchan en las tardes, ¿verdad? Los programas especiales para los jóvenes y también igual las personas adultas, ¿verdad? Qué importante es eso, porque donde tal vez no podemos llegar nosotros, sí llegan las ondas de la radio y los programas a través de Facebook, de YouTube, ¿verdad? Qué importante, porque las personas necesitan ser alimentadas con la palabra del Señor y fortalecidas también.
2: Amén. Así es, pastora, y queremos de nuevo motivarles, llamar al 22 8615 11, extensión 0, para que usted nos pueda reportar sintonía o también dejarnos saber si desea hacer una ofrenda de amor, de apoyo a este ministerio. Queremos saludar a todas las personas que nos escuchan en la Reserva Indígena allá en Talamanca. Sabemos que hay muchas personas allá en Talamanca que escuchan la emisora. Y fíjese que algo interesante con nuestros hermanos y hermanas allá en Talamanca, quizás a diferencia de muchos hogares aquí en el Valle Central, en Talamanca hay lugares donde no llega o no hay un televisor. Entonces prácticamente su único medio de comunicación es la radio y escuchan todo el día Faro del Caribe, pasan todo el día conectados. Así que un saludo a todos nuestros hermanos y hermanas indígenas allá en Talamanca, les enviamos un saludo fraterno, que Dios me les bendiga a todos, que Dios los guarde todos. También en Guanacaste, muchas personas nos escuchan en Guanacaste, en la Pampa Guanacasteca, también en Punta Arenas, en la isla de Chira, también llega la señal de Faro del Caribe, en Cartago, allá en Oroz y en Cot de Cartago, en Turrialba, en San Ramón, en Heredia. Muchas personas nos están escuchando en este mismo momento que van conduciendo su vehículo, su taxi, su camión, algunos en algún hospital. Ahora mencionábamos cuánta gente en un hospital está tal vez ahí en una cama esperando recuperarse, sobreponerse a una cirugía. Por dicha, ahora por los medios de comunicación, las redes sociales, el teléfono, a pesar de que algunas personas estén internadas en un hospital, pueden escuchar la emisora, pueden estar en sintonía. Y en esos lugares de hospital muchas veces hay personas que no desean estar escuchando cosas que no edifican, todo lo contrario, están aprovechando ese tiempo, esa segunda oportunidad para escuchar la emisora, escuchar de Dios. Un saludo a todos ustedes que nos escuchan. Yo también quiero saludar a algunas personas que nos están escuchando, que me han enviado un mensaje, a la hermana Irma, allá en Belén, a Margarita, que está cumpliendo años, a la hermana Flor, al hermano Manrique, a Vicky Aguilar, a todas las personas que gentilmente nos escuchan. De verdad, un saludo fraterno, siga escuchando Faro del Caribe, y como decía el pastor, siga contándole a otros la hermosa visión que tiene Faro del Caribe para ser instrumento. Yo quisiera hacer una cortita oración. Sé que este espacio no es de oración, pero sé que en este espacio hay mucha gente que tal vez tiene una necesidad, tiene una petición, y también durante este espacio he estado llamando. Padre, en el nombre de Jesús, yo quiero hacer un momento, una oración por todas las personas que están escuchando Faro del Caribe, que tienen una necesidad espiritual, una necesidad del alma, una necesidad física. Te pido, Padre, en el nombre de Jesús, que toques el corazón, la mente y el alma de cada persona que necesita ayuda, Señor. Hay personas que en este instante están sintonizando la emisora y necesitan un milagro. Ayúdales, Padre, extiende tu mano. Presentamos esta necesidad en el nombre de Jesucristo. Amén y amén. Pastor, le doy el pase.
1: Bien, seguimos aquí agradeciéndole a todos ustedes por su amable sintonía, su apoyo, su participación, y recordamos a todas las hermanas que nos están ayudando en los teléfonos en este momento: la hermana Angie Chavarría Mora, Maricruz Moreno Mairena y nuestra hermana Liz Esquivel González. Gracias por su apoyo a este ministerio. Hermana Verita.
0: Sí, y damos gracias a Ramiro Porras Agüero desde Piedras Negras de Villa Colón. Él ha hecho su compromiso de ofrenda. Bueno, dice que va a estar yendo al banco y que el Señor le bendiga grandemente. Y vea qué importante, porque usted llama a la central telefónica 2286-1511. Ahí están nuestras amadas hermanas. Y si usted quiere saber las cuentas del banco y en cuál banco usted puede hacer la ofrenda, ellos le van a estar diciendo. Y le recordamos también a través del WhatsApp por Simpe Móvil, sin salir de su casita, 87 77 59 65. 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Y qué importante, ¿verdad? Porque también comiditas ricas, ¿verdad? No, que sí venden. Y si usted tiene que llevar a su esposa a comer fuera, tráigala y coma aquí y reciba la bendición. 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Y algo que les queremos recordar es que próximamente, en los viajes de Conociendo a la Gran Familia, ¿verdad?, va a haber una bendición muy especial. Se van a estar regalando Biblias.
1: Gloria a Dios.
0: En los diferentes lugares a los que se van a hacer los viajes, ¿verdad? ¿Y cómo se logran esas cosas? Con su ayuda, con la ofrenda que usted da, usted hace que las demás personas también sean bendecidas.
1: De igual manera que una iglesia puede ayudar a los miembros o a la gente que está fuera de la iglesia, porque creo que las iglesias ayudamos a la comunidad. Como dije hace un ratito, el hambre no tiene religión. Entonces, pero cuando llevamos una ayuda, ¿de dónde sale ese dinero? No hacemos tómbolas, no hacemos rifas, no tenemos subvención estatal. Sale de la generosidad de los miembros de una congregación. Asimismo, ¿de dónde sale la luz, el pago de internet, los equipos? Mire, hablo como pastor. Cada rato tenemos que estar comprando cables y micrófonos, pastores.
0: Sí, también.
1: Ahora imagínense lo que es aquí en Faro del Caribe, todos los equipos tan buenos que hay, eso cuesta dinero. ¿De dónde sale poder ofrecer un seminario de alto nivel gratuito?

0: Y años ofreciendo instancias de formación bíblica y teológica gratuitas. ¿Y por qué lo podemos hacer? Por la generosidad de todo el pueblo de Dios. Así es que, adelante hermanos, que Dios los bendiga. Yo sé que Dios los va a bendecir y aquí nadie le va a manipular a usted para decirle que si da va a pasar esto. No, dé porque es bueno, porque Dios es bueno con usted, ha sido bueno con nosotros. Amén. Y por amor es que vamos a apoyar este ministerio que ha sido tan importante. Si alguien que me está estudiando, escuchando, está pensando sacar una maestría o algo así, yo tengo tiempo pensando qué interesante tema de maestría sería una investigación de la, del papel pastoral de Faro del Caribe en Costa Rica, y podríamos encontrar cosas interesantísimas. Ahí le dejo el tema.
1: Amén.
2: Así es, qué interesante esa mención, pastor, porque así es. Faro del Caribe ha sido un instrumento que Dios ha utilizado durante 78 años para hacer ese acompañamiento a muchas personas que por distancia además no tienen iglesia local, o además de su iglesia local necesitan un acompañamiento y fortalecimiento en la fe, con guía, con oración. Por eso usted apoye este ministerio. Pastor Antonio Siles, una consulta. Si yo o usted vamos a comprar al supermercado algo que vale, por ejemplo, 2,000 colones, pero solo tenemos 1,990, probablemente no nos dan el producto, ¿verdad?
0: No, no lo dan.
2: Por 10 colones no nos lo dan. Quiere decir que 10 colones son importantes. Quiere decir que por 10 colones alguien puede privarse de tener el producto que necesita comprar. ¿Y por qué menciono esto? Porque quizás hay personas que dicen, es que ¿cómo yo voy a ofrendar solo 100 colones? ¿Cómo yo voy a ofrendar solo 500? Eso es muy poco, quizás podría pensar alguien, pero tenga en cuenta que 500 de uno, más 100 de otro, más 10 mil del otro, más 300 mil del otro, todo eso junto hace posible que mes a mes esta emisora pueda llegar a la meta de aproximadamente 33 millones, que es lo que esta emisora requiere para el sostenimiento. Así que no subestime esa ofrenda que usted podría pensar. Si usted, Dios puso en su corazón apoyar este ministerio, hágalo conforme a sus posibilidades, pero recordando también que en ocasiones Dios va a desear que usted y yo hagamos un esfuerzo, porque muchas veces hacemos esfuerzo para otras cosas. ¿Por qué no hacerlo cuanto más si es para Dios? Antes de darle el pase a la pastora, quisiera aprovechar un momento para mencionarle a todos los que nos están escuchando, que escuchan Faro regularmente, que apoyan este ministerio, que aman este ministerio, que Jesús le dijo en Lucas 10 a 70 que vinieron gozosos y felices porque habían ido a reprender demonios. Jesús les dice: gócese más bien ustedes de que su nombre está escrito en el libro de la vida. Amén. Y menciono esto porque, si bien es cierto, ofrendar, ser parte de una comunidad de fe, escuchar la emisora regularmente nos da mucha alegría, lo más importante es que su nombre esté escrito en el libro de la vida. Si usted sabe que sabe que sabe que sabe que no anda bien con Dios, dígale ahí donde usted está: Señor Jesús, perdóname. Yo quiero reconciliarme contigo. Yo quiero terminar este día bien contigo. Haga una oración así, dígale: Jesús, perdóname. Ven a mi corazón. Ayúdame, Señor Jesús. Amén. Pastora.
1: Amén, sí. Y qué importante lo que decía el pastor, porque acá en Faro del Caribe todas las ofrendas son importantes. Y le volvemos a recordar lo que le decimos siempre: ¿cuánto tengo que dar? Lo que usted proponga en su corazón. Y qué importante eso, ¿sabe por qué? Porque hubo un pastor que servía, que él había estado preso, y en donde estaba preso escuchó la palabra y ahí aceptó al Señor, y después con el tiempo llegó a ser un pastor.
0: Gloria a Dios.
1: Y qué importante, ¿verdad? Porque a través de las ondas de la radio y ahora a través de

0: Facebook, de YouTube, ¿verdad? Las personas escuchan la palabra del Señor, son alimentadas con la palabra y van aprendiendo, ¿verdad? Porque acá, en nuestra amada emisora, como decimos siempre, la palabra del Señor y la oración son las bases. Y les recordamos, nuestra emisora no se mantiene cobrando por programas ni cobrando por anuncios. No. ¿Cómo se mantiene al aire 24/7? Con las ofrendas que nuestros amados ofrendantes, nuestros amados oyentes de nuestra amada emisora hacen llegar, que envían, y les recordamos, usted puede venir. Recuerde que el domingo, que es el último día de este tiempo de celebración, al final están los mariachis también, porque se hacen unas actividades muy hermosas para que las familias puedan venir y puedan participar personalmente de la celebración. Y quizás usted diga, bueno, pero es que ahorita no tengo el dinero. Bien, usted puede hacer un compromiso de ofrenda y en el momento en que reciba el dinero puede darlo. 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Ya casi estamos. Ya hemos llegado al final. Tenemos que despedirnos.
1: Sí, bueno, hermanos, el pastor Antonio Siles, pastor de la comunidad cristiana del Tabernáculo de Puente de Piedra de Grecia, les bendice y ha sido un gusto estar con ustedes, pastora.
0: Amén. La pastora Vera Ulloa Maroto se despide de ti. Jehová te bendiga y te guarde. Jehová haga resplandecer su rostro sobre ti, ponga en ti paz y tenga de ti misericordia.
2: Gracias, pastora, y gracias, pastor. Un gusto haber compartido con ustedes esta tarde. Mi nombre es Jairo Escalante, soy pastor en la iglesia Dios es Soberano en la Ribera de Belén, provincia de Heredia. Muchas gracias por su sintonía y no se despegue de Faro del Caribe.

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0: misericordia.
1: Hola, ¿qué tal? Saludos, buenas tardes, bendiciones para todo el pueblo del Señor. Son las 2:03. Quien les acompaña en cabina principal, su amigo y hermano Andrés Mora, ya listo y preparadísimo. En este tiempo de celebración acá en su emisora Faro del Caribe, vamos a el tiempo de la entrevista. Tiempo para compartir y aprender muchísimo. Siempre sacamos lo mejor de cada hermano, esos testimonios poderosos que ellos tienen con nosotros. Y ya está listo y preparado el pastor Paul Cerdas Zúñiga, listo para traernos este tiempo especial que compartimos a partir de este momento. Muy buenas, pastor.
2: Así es, mi hermano Andrei, bendiciones para cada uno de ustedes. Gracias por continuar con nosotros. Nosotros seguimos de fiesta, seguimos de celebración. Y bien, a partir de las 2 de la tarde siempre tenemos ministerios, hermanos, pastores, ministros que quieren compartir un poquito de su vida. Y hoy pues tenemos por acá, aprovechándonos de la nobleza de ellos, al pastor Denis Barrios Gómez y también el pastor Chester Herman Serrano desde la provincia de Limón. Ellos tuvieron la enseñanza ahora a las 11:30 de la mañana, pero como digo, nos aprovechamos y les saludamos. Denis Barrios Gómez.
3: Muy buenas tardes a todos los hermanos que nos están sintonizando en este momento.
2: Gracias, pastor, y también saludamos a Chester Herman Serrano. Adelante, pastor.
4: Gracias, mi hermano Paul, qué bendición estar nuevamente por segunda vez en este lugar y poder ser de bendición para cada uno de los radioestudiantes.
2: Gracias, pastor. Denis, ¿tu iglesia allá en Limón?
3: La iglesia está ubicada en Limón Centro, la iglesia bautista Getsemaní, 25 metros al oeste de Copenhague.
2: ¿Y por cuánto tiempo?
3: Tengo pastorear.
2: Sí, señor.
3: 35 años.
2: 35 años, entonces seguro que naciste por ahí en esa iglesia.
3: Pues prácticamente, si gusta, cuento un poquito mi,
2: dele,
3: mi testimonio.
2: Tranquilo.
3: Viera que yo, la gente hoy ve la gloria de Dios en la iglesia, pero no conoce la historia. Hoy quizás lo ven a uno bien posesionado, bien bendecido por Dios. Yo acepté a Cristo en el año 1977, siendo estudiante, en un momento en que yo era monaguillo de la Iglesia Católica. Me invitaron a un culto de casa, y cuando hicieron el llamado, yo no sé en qué momento estaba yo adelante aceptando a Cristo, y después llego, ¿en qué camisa me metí yo? Y ahora, como le digo a mi mamá, yo pues como monaguillo, siempre me apasionó andar con los misioneros católicos. Siempre estaba limpiando los candelabros para la procesión. Era muy devoto. Era como Saulo de Tarso. No quería. En aquel entonces se le llamaba protestantes. No, prácticamente los odiaba. Pero cuando vine a Cristo, las cosas cambiaron. Y me vine al Señor y yo dije, bueno, ¿quién iba a pensar que iba a ser pastor? Yo creo que Dios ya tenía un propósito en mi vida. Me llamó, siendo pues prácticamente, eso fue un movimiento juvenil que se hizo, una visitación del Espíritu Santo en Limón. Y posteriormente me radiqué en esa iglesia, en la iglesia bautista. Ahí comencé a crecer espiritualmente. Pues me mandaban a las misiones, a los campos blancos que algunos llaman, por decirte, los que conocen Limón, Bill-Line. Yo viajaba en bus desde Limón hacia Bill-Line en la carretera 32, ahí me apiaba y caminaba 45 minutos llevando sol, polvo, de todo para
2: y
3: llegar
2: agua.
3: Llegar al lugar donde se hacía el culto. El culto se hacía casi a una hora de la reserva indígena, y yo tenía que ir, y cuando regresaba tenía que estar a las 6 de la tarde en pista para agarrar el bus que pasaba ahí. Si no, me dejaba y estaba en problemas. Eso era en Bill-Line, pero también estuve en otro campo blanco, en 28 millas de Matina. Ahí se viajaba en bus o en tren, pero por lo general uno iba en tren. El tren lo dejaba a las 2 de la tarde. De ahí usted caminaba, pasaba varios ríos, porque llegaba a las 5 caminando.
2: Santo Dios.
3: Ahí tenía que, que dormir. Hacíamos el culto, hacíamos la escuela dominical y salir caminando soplado para agarrar el bus el tren de las 2. Eso era 28 millas. Posteriormente estuve en África, en Guásimo. Ahí me iba a las 7 de la mañana. Llegaba a África, a Guásimo. De Guásimo tenía que pasar 3 puentes, 3 ríos para llegar al pueblo. Cuando llegaba al pueblo, abría la capilla, sonaba la campana, y la campana significaba va a haber culto, ya llegó el pastor, y la gente pues llegaba al culto de las 10 de la mañana. Almorzábamos, yo me ponía a pensar, la que me atendía era una viuda, una viuda de un pastor, muy humildemente me daba arroz, frijoles, un huevo, arroz, frijoles, un poquito de atún. Y en ocasiones llegaba yo y me decía otra anciana, me decía: pastor, hoy no está Irna o Irma, la hermana viajó para Turrialba, entonces este sándwich es el almuerzo, sándwich para mitad para usted, mitad para mí. Y entonces el culto era a las 3 de la tarde. A las 4:30 corría para, de nuevo, para volar el pie, para llegar a agarrar el bus, y llegaba a Limón a las 7 de la noche. Posteriormente de esa misión, pues me radiqué con mi esposa en Pensur. Ahí estuvimos más de 2 años. Llegábamos a Pensur, me apiaba en el cruce de Pensur. Caminaba, hacía el culto de la escuela dominical a las 10. Cuando empecé era una familia pequeña. Y lo pues caminaba por yendo para el Valle de la Estrella, la cuesta, todo eso, un polvazal. Claro. Caminaba a la ribera del río, regresaba para hacer el culto de las 3 de la tarde, y a las 6:30 tenía que estar afuera esperando el bus. Yo creo que esos son tiempos bonitos, que a veces la gente quizás lo ve a uno bien acomodado, pero no sabe lo que pasó uno, ¿verdad? Quiero aclarar a todos que me escuchan, pues que yo tenía, le llaman, a mí me cuesta usar ese término, bivocacional. Trabajaba en la Corte Suprema de Justicia y también en la obra del Señor. Ahí estaba como obrero, como miembro de la iglesia, como líder, como quiera llamarlo. Y recuerdo que se me llamó como pastor en una sesión de miembros de la iglesia. Se comenzó a hablar maravillas de un personaje y yo siempre decía: ese era el hermano Rogelio, ese era el hermano Rogelio. Cuando me dice: no, es usted. Digo: ¿cómo que yo? No, es usted. Y comenzó ese debate, ¿verdad? Uh-huh. Y rehusaba que me nombraran como pastor. Pero al fin y al cabo, con mi esposa, aceptamos el reto, el llamado. El asunto no ha sido fácil. Todo pastor pasa pruebas bastante difíciles. Como estas, ¿verdad? Yo a eso me pongo a pensar, con razón yo tenía hambre, o sea, yo me iba con los pasajes del bus, solamente con los pasajes del bus, no había dinero para poderse tomar un fresco, tomarse algo ahí de camino, eso no existía. Sin embargo, el amor al Señor lo hacía que uno diera la milla extra. Por eso yo creo que Dios me llamó al ministerio. Por eso creo que el Señor me ha sostenido durante estos 35 años, ya 36 años, que en octubre cumpliría 36 años, si Dios lo permite. Uh-huh. Y por eso el Señor también me ha permitido no solamente estar como pastor, sino también como presidente de la Fraternidad de Pastores del Cantón Central de Limón.
2: ¿Por cuánto tiempo ya,
3: pastor? Ya voy a cumplir, ya llevo 20 años en forma ininterrumpida, por la gracia de Dios. Y en diciembre cumpliría 21 años. Yo creo que Dios, bueno, ha sido fiel. Y yo le digo, hermano, usted que me escucha, tal vez lo vea uno con el carro, lo vea uno bien vestido, dice: este pastor, no, usted debe conocer la historia por los cuales uno pasó. Yo le decía a Paul, si yo le contara toda mi historia, usted, aquí faltaría el tiempo, ¿verdad? El tiempo de enfermedad, tiempo de escasez, tiempo de ver la muerte, literalmente la muerte, tocar a mi puerta, verla físicamente, ¿verdad? Llamarme. Pero Dios tuvo misericordia, ¿verdad? Tuve todo un proceso de, ¿cómo se llama esto?, de recuperación de salud. Salí jubilado del Poder Judicial por enfermedad, pero duré 8 años para poderme recuperar bastante, ¿verdad? Y a veces la gente lo ve, ¿este qué? Se la tira, pero no sabe el pasado, no sabe todo el proceso que llevó. La gracia y la misericordia de Dios, como decíamos ahora, nos alcanzó, ¿verdad? Y hoy yo digo, Dios ha sido más que bueno. Dios me ha bendecido, me ha prosperado, ha bendecido mi familia. Ya vamos a cumplir ahora en noviembre, si Dios quiere, 43 años de matrimonio con mi esposa. Mis hijas, que son una herencia, ¿verdad? Yo digo gracias, Señor, porque las dos son profesionales estudiadas. Una es psicóloga, otra es trabajadora social, las dos tienen propiedad y las dos sirven al Señor también para gloria, y estamos orando por mi nieta. Pero aquí vamos a dar espacio a Germán, a Chester.
2: Bueno, luego vamos a tener más adelante, en otra celebración, vamos a tener un buen tiempo con el pastor Denis Barrios, pero sí, le damos un tiempo a Chester Herman, que nos cuente lo que quieras. Mira el versículo: de tu misericordia, Jehová, está llena la tierra.
4: Paul, cuando hablamos de la misericordia de Dios, bueno, es todo, y porque por esa misericordia estamos aquí. Pero desde muy niño yo me entregué al Señor, a los 12 años más o menos, 11, 12 años.
2: Que son dos chicos buenos.
4: Sí, no experimenté el mundo como era muchas personas antes de venir al Señor, y todo en vicios Dios siempre me guardó. La gente me preguntó, ¿usted nunca tomó, nunca fumó? No, porque de hecho por el barrio en que vivía, ¿verdad? Un barrio muy marginado, un barrio peligroso y todo, pero Dios siempre nos guardó. Pero nace a raíz de un grupo de hermanos que tenían una pasión por Dios, tenían una pasión por las almas, porque ellos salían de la escuela dominical y iban a hacer culto al aire libre a la playa, y estando ahí jugando bola, ellos llegaron ahí. Y a mí me llamó la atención.
2: En el centro de Limón.
4: En la playa, en Cieneguita.
2: En Cieneguita,
4: en la playa. Ellos llegaban ahí después de medio, de tipo 1 de la tarde. Imagínense la pasión que había, que lastimosamente se ha perdido mucho eso hoy. Porque ellos celebraban la escuela dominical, salían de los dominicales, iban a hacer el culto al aire libre, ahí nos reunían a los niños, y después de ahí salían para el culto general, que era a las 6 de la tarde. O sea,
2: todo el día.
4: Era el día del Señor. Hoy llamamos el día del Señor y lo que dedicamos son 2 horas nada más, Paul. Y de hecho, ¿cómo se ha perdido? Porque yo vengo de una iglesia donde era el culto de la mañana, culto en la tarde, y uno deseaba y anhelaba estar ahí. Hoy se ha eliminado un montón de cultos, y más bien ya cuesta ver una iglesia, una congregación que tenga un culto un domingo en la noche. Ya no hay. Todo el mundo lo pasó para de día. Pero antes yo me acuerdo, así eran. Ellos se desplazaron en la playa, nos evangelizaron, estamos al cielo, y nos empezaron a llevar. Ahí fue como empezamos en el ministerio, y ya empecé ahí a experimentar la misericordia de Dios, siendo que yo de niño era muy enfermizo. Yo padecí de asma. Y los doctores dicen, mira, eso es una enfermedad incurable, tiene que morir. Pero yo empecé a experimentar el poder y la misericordia de Dios desde niño. Porque yo, a pesar de vivir en la playa, de vivir frente al mar, no poder ir al mar. Yo no podía ni mojarme, ni volver a ver el agua porque me enfermaba. De hecho, yo me quedé en segundo y en tercer grado de la escuela. No porque no estudiaba, sino porque faltaba mucho por la enfermedad. Yo eran 15 días, 22 días en el hospital. Era un asma crónica. Para aquellos que no, el poder de Dios, para Dios no es nada imposible. Yo soy fruto, yo soy testimonio, yo soy testigo de eso. Dios me sanó a mí, porque yo no podía ni correr. Yo venía de la escuela y ya mi mamá sabía, cuando yo estaba en un rincón echado ahí, era porque ya yo...
2: Ahogándome, estaba ahogado.
4: Y eso era cada rato. Y cuando oraron por mí, yo me acuerdo, yo me aferré a eso. Y Dios me sanó, y yo podía correr, ir al mar y bañarme, cuando yo no podía ni ver el agua. Entonces, nunca se acondiciona, le digo a la gente que está oyendo, no se acondiciona un diagnóstico, no se acondiciona a lo que dice un hombre, acondiciónese a lo que dice la palabra y a la misericordia de Dios, porque Dios es real, Él es poderoso. Y Él me sanó hasta la fecha. Nunca más yo volví a aparecer del asma, cuando el médico decía, no, él va a tener que vivir de por vida con esa enfermedad. Y Dios hizo una obra y empiezo yo a servirle al Señor y a crecer. Yo solo tuve un pastor, Paul. Yo estuve por 25 años, mi pastor fue el pastor Hernán Fernández, un hombre ejemplar, un mentor para mí. Caminé con él todo ese tiempo, desde que yo empecé ahí a los 13, 14 años, trabajando con la sociedad de jóvenes, después con los caballeros, después pasar a diácono, después a anciano de iglesia, después a copastor en la iglesia. Fue todo un... Entonces sí. Yo solo tuve una iglesia, uh-huh. Yo solo tuve un pastor. Cuando ya yo salí de ahí, porque ya el Señor me estaba llamando a pastorear. En la actualidad tengo 14 años de estar pastoreando, donde Dios me llamó a pastorear una obra que empezó de cero, de cero. Y por la gracia de Dios estamos ahí sirviendo al Señor. O sea, yo sí te puedo hablar y decir que la misericordia de Dios es buena. Amén, la misericordia de Dios es grande, la misericordia de Dios es amplia.
2: Sí, claro.
4: Hay mucho de qué hablar, mucho de qué testificar de la misericordia de Dios. Y ese es el lema, ¿verdad?, de esta actividad, de este programa, de este tiempo que estamos viviendo, de la misericordia de Dios.
2: Amén. Pastor Chester, nos ingresan a diario cientos de peticiones por salud, por sanidad, ¿verdad? Ya les dijiste algo a los hermanos, pero yo quiero pedirte nuevamente que les animes a creer en el Señor.
4: La palabra dice, si puedes creer al que cree, todo es posible, Paul, uh-huh. Y eso todo encierra todo. La fe es lo que marca la diferencia, ¿verdad? Pero muchas veces estamos ahí como titubeando y la incredulidad y la duda es lo contrario a la fe. La fe es lo que mueve la mano de Dios, la incredulidad es lo que detiene su mano. Amén. Entonces la Biblia dice que al que cree todo es posible. Esta es una tarde especial y no importa lo que tengas, el diagnóstico que te hayan dado, el poder de Dios es mayor, la misericordia de Dios es mayor. Y por eso dice que sus misericordias son nuevas cada mañana. No recibió la sanidad ayer, no quiere decir que no va a ser sano. Dios puede tener la sanidad hoy o mañana, pero es en el tiempo de Él. Y creer cuando Él dice, no es cuando yo quiero, es cuando Él dice. Y es, Él sabe, porque su tiempo es perfecto. Simplemente muchas veces que nos desesperamos y ponemos nuestra confianza en el hombre o en el doctor, en un diagnóstico. No, hay que poner la confianza en Dios, en su palabra, porque ella es real. Dios es real. Dios escucha y contesta la oración, pero Él quiere que le creamos a Él.
2: Aleluya. Amén. Pastor Denis.
3: Sí, todos pasamos momentos difíciles en la vida. Yo comentaba con Paul ahora cuando estábamos almorzando, parte de mi testimonio con relación a la sanidad de salud. Hay una parte, hay varias etapas de salud y enfermedades, pero una de ellas es que me dio dengue. Cuando el dengue estaba dando muy fuerte, mis plaquetas bajaron a 30, me hospitalizaron, me dijeron a mi familia, él está en estado crítico de 24 horas, a ver si sale o no sale. Cuando se regó, yo me di cuenta después, pero cuando se regó la bola, la sala del hospital se llenó de gente, amigos, todo el mundo quería ver cómo estaba y si me moría para despedirse.
2: Y algunos era para despedirse.
3: Era para despedirse.
2: Padre Santo.
3: Recuerdo que llegó un chino que me dijo, es que me llaman de San José, que usted se está muriendo y yo vengo a verlo. Y la cuestión fue que ahí yo estuve internado en una sala de aislamiento. Y me sacaban sangre cada rato ahí para medir las plaquetas, ¿verdad? Recuerdo que ya después de 5 días en la madrugada llegaron a sacarme placa de sangre como a las 3 de la mañana y me dice el enfermero del laboratorio, chino, ¿todavía estás aquí? Y yo ya ahí sí, pero yo me sentí tan mal que le dije a Dios, Señor, ya yo quiero salir de aquí. Y llegué y me dormí. A las 6 me levantaron, me tenían que llevar en silla de ruedas porque no podía caminar. Había peligro que si yo me golpeaba y me hiciera una cortadura, me desangraba, me moría. Ya estaba bastante crítico y me volví a dormir después de bañarme y tuve un sueño, ¿verdad? Y en el sueño se me puso una nube blanca en los pies. De ahí salió una mano con un sobre blanco, la mano tenía todo de blanco, su borde, y yo instintivamente agarré el sobre y le dije, Señor, ¿qué es esto? Yo no entiendo. y la voz me dijo, esta es tu salida, hoy te vas. Claro, cuando yo recibí esa palabra, yo estaba contento, alegre, ¿verdad? Y en eso llega la enfermera de planta, titulada, que me conocía, y me dice, ¿cómo está, pastor Denis? Y digo, bien, bien. Y la llamé y le dije, hoy me voy. Y entonces me tocó el hombro y me dijo, tranquilo, Denis, tranquilo, tranquilo. Yo tenía, ya había comenzado a levantar las plaquetas, ya estaban en 75,000 unidades. Y me volví a dormir. Cuando veo que ella llega y me despierta, Denis, ya llegaron los exámenes, Dice, sí, las plaquetas subieron. Ahorita viene el doctor para que pase revisión. Dice, eso sí, esté tranquilo porque si se le sube la presión, entonces no va a salir.
2: Dice, tranquilo.
3: Oiga, las plaquetas subieron de 75,000 a 150,000 unidades. Padre. Subió el doble. Cuando llegó el doctor me tomó la presión como 2-3 veces y me dijo, firmo la salida. Y mira lo que es Dios, no solamente salí, sino que le dije a Dios, cuando yo salga, aquella persona va a salir. Aquella persona era un pastor que estábamos en la misma condición con dengue, ¿verdad? Yo lo que quiero decirte, usted que me escucha, tenemos un Dios que todo lo puede, un Dios de lo imposible, un Dios de sanidades, un Dios de milagros. Ese testimonio es para usted, sea problemas financieros, problemas matrimoniales, problemas con sus hijos, problemas de salud. Mayor es nuestro Dios que el problema. Confiemos en Dios, confiemos en su misericordia, pero también pidámosle al Señor, Señor, ¿qué quieres que tú haga? Porque aquí conté mi testimonio, no alcanzaría ni una hora.
2: ¿Qué hacer vigilia?
3: Esto es parte de mi testimonio.
2: Bueno, muchas gracias, Pastor Denis Barrios Gómez y Chester Herman Serrano, de parte de la Junta Directiva, la Administración acá y la Comisión de Radio. De verdad, muchas gracias por el tiempo. Sabemos que vienen desde lejos y bueno, ahorita les espera ese regreso y todavía unas vueltas por acá en la capital. Así que, de verdad, muchas gracias, Pastor Denis.
3: Que Dios me los bendiga y eso sí, apoyen a esta su emisora Faro del Caribe, su servidor, el pastor Denis Barrios de Limón.
2: Gracias.
4: Gracias, Pastor Paul, por habernos brindado este tiempo, este espacio, y bendecimos a todos los hermanos y a todos los radioescuchas. Que Dios les bendiga, Dios les guarde y éxitos en todo.
2: Amén. Una probadita de testimonio, ¿verdad? Quedamos ahí, una pincelada, pero damos gracias al Señor y ya luego les tendremos en alguna otra oportunidad. Vamos a exaltar al que vive y reina por los siglos de los siglos. Cuando regresemos, viene una hermana a regalarnos su testimonio, así es que quédese con nosotros, ya regresamos.

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2: Y continuamos de fiesta, de celebración. Estamos en tiempo de entrevista, 2:34 PM. Pastor, continuamos con más en esta oportunidad.
3: Al pastor Chester Herman Serrano desde Limón. Ellos nos visitaron y bueno, pudimos escucharle un poquito de su testimonio. Ahí en otra oportunidad le tendremos para que nos terminen de contar de esas maravillas del Señor. Gracias, mi hermano, por continuar con nosotros. Gracias a todos aquellos que escuchan Faro el Caribe, a los que oran por este ministerio. Siempre le recordamos y le pedimos su oración. Sabemos que Faro el Caribe le pertenece al Señor, pero Dios ha usado a muchas personas en diferentes maneras, pero qué importante la oración. Cómo nos alegra cuando alguien nos dice: pastor, yo estoy orando por Faro el Caribe, porque es esa oración del justo, ¿verdad? Y como dice la palabra, la que puede mucho, ¿verdad? Todos aquellos que le creemos al Señor. Y gracias, mis hermanos, a todos aquellos que hacen una ofrenda generosa al Señor acá en Faro del Caribe. Yo les recuerdo los números. Usted puede llamar a la central telefónica 2286-1511, extensión 0. Ahí le pueden dar toda la información de cómo usted puede hacer efectiva su ofrenda. Si quiere hacerla por medio de Simpe Móvil, escuche los números: 8777-5965, 8777-5962. Ahí usted puede hacer su Simpe Móvil. Así es que le animamos, mi hermano, para que usted pueda llamar, o si es que lo puede hacer por Simpe Móvil. Hacemos acá algo que se llama compromiso de ofrenda, ¿verdad? ¿Y de qué se trata eso? Se trata de que Dios en este momento le está poniendo a usted en su corazón que usted quiere y desea ofrendar acá en Faro del Caribe, y aún no tiene el dinero, aún no tiene eso, ¿verdad? Y usted puede llamar y hacer un compromiso de ofrenda. Cuando usted tenga su dinero, pues lo hace de la manera que pueda. Así es que le animamos para que llame. Y bien, tenemos ahorita a una hermana querida acá en Faro del Caribe por muchos años, ¿verdad? Ella nos va a contar un poquito, ¿verdad?, cuánto tiempo hace que anda por acá. Es la hermana Angie Chavarría Mora, que quiere contarnos algo de su testimonio, ¿verdad? Queremos escuchar quizá de su niñez, de su juventud, su encuentro con el Señor, pero también tiene algo que contarnos, y es con relación a algo que ella sufrió, pero que pudo ver la misericordia de nuestro Dios en su vida. Angie Chavarría Mora, muy buenas tardes.
4: Buenas tardes, pastor. Buenas tardes a todos los oyentes. Como dijo el pastor, yo desde que fui niñita, como de 8 años más o menos, yo vivía al frente de la primera iglesia bautista en San José. Ahí tenía unas amiguitas, y eran amiguitas mías, y como ahí vivían ellas en la iglesia, a mí me tocaba ayudarles a ellas a limpiar bancas. Yo limpiaba las bancas con ellas, y bueno, ya después crecí y yo me olvidé de eso, pero yo siempre sentía en el Señor estar cerca de Él, pero nunca daba el paso. Y un día ya grande, ya convertida y todo, el Señor me recordó: ¿te acuerdas cuando limpiaba las bancas de niña? Yo te tenía apartada para mí. Y ha sido muy lindo. Después crecí, me vine a servirle a Faro, siendo, no me había casado todavía, y iba a Faro a servir, venía a Faro, estaba joven. Estaba el pastor Juan Jacinto Ochoa, y desde ese entonces yo vengo a Faro del Caribe a servir. En los años dejé un tiempo de no venir, después me casé, venía con mi esposo a servir, y ahora mi esposo ya falleció y yo sigo aquí sirviendo. Y siempre ha sido una bendición para mí estar en Faro. Yo un día le dije a Sandrita, la directora, que para mí Faro era como mi segunda casa. Y para mí estar aquí es una bendición. He conocido mucha gente, me aprecian mucho y soy muy feliz cuando yo estoy aquí. Y en cuanto a mi testimonio, para no hacerlo así tan largo, yo tuve cáncer de colon en el 2009. Y para la honra y la gloria de mi Dios, el Señor me sanó. Fue algo muy lindo. Cuando yo me di cuenta que tenía cáncer, después de que me habían hecho los exámenes, sí lloré, pero fue un momento de impresión nada más, porque después de ahí fue un positivismo que para mí nunca tuve tiempo de pensar, me voy a morir, cuánto tiempo me quedará, se me va a caer el pelo. O sea, pensé muchas cosas feas, pero el Señor me fortaleció tanto que hasta el pastor de la iglesia que yo iba en ese entonces lo dio de testimonio y dijo que para él el positivismo que yo había tenido había sido una gran bendición para él y para toda la iglesia. Y bueno, ya hace de eso, ya hace desde el 2009 fue, y ya hace 17 años que el Señor me sanó. Estoy muy agradecida con el Señor y sigo sirviéndole hasta que Él quiera. Y para mí, como les digo, es una gran bendición estar aquí. Tengo unas compañeras muy lindas, muy, muy agradecidas, me quieren mucho y bendito sea el Señor que me tiene aquí, que me tiene con vida y que puedo dar testimonio. Más de una vez he dado testimonio en el teléfono cuando alguna señora llama y me dice que le van a hacer el examen del colon, y yo les cuento el testimonio de que es un examen muy bonito, que es un examen que no le tengan miedo, porque ni cuenta se da uno porque lo duermen y cuando se despierta ya le han hecho el examen, entonces no se da uno cuenta de cómo fue el examen y qué le hicieron, y ahí mismo le dan el resultado de cómo salió. Y para mí, como les digo, es una gran bendición y espero que este testimonio sea de buena bendición para todos los que han escuchado.
3: Bueno, es nuestra hermana Angie Chavarría Mora. Angie, vamos a recapitular porque usted me resumió su vida en 5 minutos, ¿verdad? Vamos a recapitular un poquito. ¿Te convertiste de niña o fue más adelante?
4: No, yo me convertí grande ya. Ya cuando estaba grande, soltera, sí, pero ya cuando ya grande venía Faro, ya me había convertido. Uh-huh. Y serví aquí por eso, porque me gustaba mucho servir. Y el Señor, como que Él me dio el ministerio de servir.
3: Muy bien, ¿como de qué edad estamos hablando? ¿De 20, 25, 30?
4: Sí, como de 20 para arriba, sí. Ajá. Y estuve...
3: Pero ya tenías principios bíblicos según...
4: Ah, sí, porque yo
3: tenía... La historia de niña.
4: Sí, sí, claro, porque a mí me gustaba mucho las canciones y todo que cantaban en las iglesias. Pero como la familia era católica, entonces de ahí uno no tenía que desobedecer a la familia. Pero el Señor un día me llamó y ya me tuve que quedar aquí con Él.
3: Uh-huh. ¿Y tu familia cuando te conviertes, ya algunos se habían convertido o era la primera?
4: No, yo, bueno, tenía varias primas que ya eran del servicio y de ahí a mí me gustó mucho. Yo iba mucho a vigilias, hacía muchos ayunos y me gustaba mucho servir en el Señor. Y siempre estuve dispuesta para Él, estoy dispuesta siempre.
3: Bueno, muy bien, gracias Angie. Y entonces, ya cuando vienes a Faro, ¿ya te habías casado, no te habías casado? ¿Cómo fue llegada acá?
4: Sí, yo vine a Faro con mi esposo y vinimos a servir, yo en ofrendas y él en vigilancia. Y estuvo varias veces, estuvimos aquí los dos. Y después de que él falleció, pues yo me vine para acá como a los 2 meses de que él había fallecido. Vine y hablé con Sandrita y le dije que yo quería quedarme aquí, que quería servir, y ya tengo 13 años de estar aquí en Faro nuevamente, y como les digo, muy agradecida con el Señor y muy bendecida.
3: Muy bien, es Angie Chavarría Mora, bueno, contándonos un poquito de su paso o su inicio acá en Faro del Caribe. Entonces, ¿tu esposito vino a trabajar?
4: A servir.
3: En seguridad, o a servir. A servir en seguridad. Muy bien, Angie, ¿y tienes hijos?
4: Sí, tengo un hijo casado, tengo 2 nietos y él vive largo, vive en Cartago.
3: En Cartago. Ah, bueno, los saludamos.
4: Claro que sí, a Mauricio, a su esposa y a los 2 hijos, a Javier y a Ignacio, su abuelita, que aunque está largo, ella los ama.
3: ¿Y cómo fue? Bueno, ahora mencionaste a don Jacinto.
4: Juan Jacinto.
3: Juan Jacinto
4: Ochoa.
3: Juan Jacinto Ochoa. Entonces eso me pienso que hace mucho tiempo fue que viniste, si te acuerdas.
4: Sí, eso fue hace muchísimos años, ni siquiera pensaba yo en que me iba a casar. Ya tenía mi hijo porque yo fui madre soltera. Y no me imaginé jamás que iba a venir a servir a Faro. Y estuve mucho tiempo con él. Y sí, después ya empezaron a cambiarlos con don Carlos Rosoto, también estuve. Pero cuando estuvo otro hermano, yo me fui, me alejé, porque para mí no era bendición. Entonces, ya después volví cuando, bueno, como les dije, cuando yo quedé viuda, ya me integré nuevamente.
3: Ahora sí, entonces, hace 13 años ya...
4: He seguido, sí.
3: Pareo, ¿cuántas personas habrás conocido acá en Faro del Caribe?
4: Montones.
3: ¿Y las compañeras que están hoy? ¿Lizeth?
4: Lizeth ha sido una buena amiga mía, la he querido siempre desde el principio.
3: ¿Y la otra compañera?
4: Y a Maricruz también.
3: Maricruz.
4: Sí. Hoy estamos las tres, que somos de bendición también. Nos queremos mucho las tres y nos chineamos.
3: Muy bien, muy bien. Qué lindo. Entonces, eso fue, estuviste en lo que llamaban la casita.
4: Yo estuve en la casita, sí.
3: ¿Te acuerdas cómo era la casita?
4: De madera. Me acuerdo que era diferente todo, porque ahora es totalmente diferente todo lo que hacemos aquí, porque en aquel entonces a nosotras no nos daban el almuerzo, nosotros traíamos el almuerzo. Ahora la bendición es que Faro nos da el almuercito.
3: Qué bueno. Y empanadita de papa.
4: De todo nos dan.
3: Qué bueno, qué bueno. ¿Tienes alguna historia, algo que te haya marcado en esa casita, verdad? Normalmente aquí viene gente y tiene sus recuerdos de la casita o con algún personaje, ¿verdad? Ya mencionaste uno, pero algo que te marcó, que te ayudó a continuar quizá en tu vida cristiana, en mismo Faro.
4: Sí, yo venía a Faro, muchas veces vine a pasear, a dar vuelta. Y sí, tenía varias amistades de las del personal. Y me acuerdo también de Carlito Sánchez, que en ese entonces él estaba aquí todavía, que duró muchísimos años. Bueno, yo lo conocí desde que él estaba muchachillo, desde jovencito. Y tengo varias, digamos la hermana que falleció, ¿cómo es que se llamaba? Bueno, ya no, ella está con el Señor.
3: Ahorita te acuerdas.
4: Y sí, todo ha sido mucha bendición para mí.
3: Y bueno, ahora mencionaste que la Iglesia Bautista en San José. ¿Y ahorita dónde vives?
4: En Guadalupe.
3: ¿En Guadalupe? ¿Por cuánto tiempo?
4: Ah, tengo 29 años de vivir en Guadalupe.
3: 29 años. Bueno, qué bendición que Dios te haya tenido por tanto tiempo acá. ¿Tu ocupación siempre fue que madre de familia o trabajabas?
4: Bueno, De jovencita, yo me gradué como secretaria y siempre estuve secretaria en diferentes empresas. Y ya cuando me casé, yo salí de trabajar porque yo dije, me casé para servir a mi marido. Y entonces ya vivía para él, no trabajaba, pero estaba sirviéndolo en la casa.
3: Bastante trabajo en la casa, ¿verdad?
4: Pues sí, aunque sí. Él era muy buen esposo y todo, y no era, no se atenía a mí, como dicen, ¿verdad? Sino que él siempre colaboraba mucho conmigo, y para mí fue un matrimonio de mucha bendición.
3: Bueno, gracias a Angie. Vamos a hacer algo, Angie, vamos a exaltar el nombre.

Necesito que oren por mí, por mi salud, o por un hijo, o por el esposo, ¿verdad? Y queremos aprovechar bien para ver cómo fue ese proceso, ¿verdad? Ahora lo resumiste así, ¿verdad? Rápidamente, pero sin embargo, pues hay cosas que tal vez queremos puntualizar ahora en medio de este proceso. Pero vamos a exaltar al Señor y ya regresamos con el testimonio de Angie Chavarría Mora.

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1: Seguimos de fiesta, seguimos de celebración acá en Faro del Caribe por 78 años iluminando el sendero de la vida. Gracias a nuestro Dios, damos toda la honra y toda la gloria a Él. Gracias a usted, mi hermano, que ora por Faro del Caribe. Los que escuchan, ¿verdad? Siempre le recordamos la importancia que tiene usted para este ministerio y también a todos aquellos que ofrendan al Señor acá en Faro del Caribe. Por décadas ya, Faro del Caribe al aire, las 24 horas del día, 7 días a la semana, los 30, 31 días al mes y los 365 días del año, y por muchos años, ¿verdad? Ya casi que estamos nosotros pensando en el aniversario 79. Ahorita se nos viene encima, mi hermana Angie, ahorita se nos viene encima el aniversario 79 en febrero. Así es que usted puede gozarse, puede alegrarse, usted es parte de todo esto. Dios le ha llamado, le ha usado para que también sea parte de esta gran familia de Faro del Caribe. Nuestro hermano Eduardo Escobar, el técnico acá de la emisora de la radio, me da una nota por acá recordándonos algo muy importante, y es que en el país un transmisor principal para repetir la señal.

0: diferentes lugares. Hay un receptor de enlace, ¿verdad? Todo esto, pues, tiene nombres técnicos, ¿verdad? Receptor de enlace, un transmisor de enlace. Algunos cuentan con planta eléctrica, depende de del lugar, que requiere diésel, cambio de aceite, su respectivo mantenimiento, además del cuidado de la caseta. Recordemos que ahí en todas hay una caseta también para cuidar de batería o si son los equipos. También la limpieza de los alrededores, ¿verdad? El área donde se encuentra, la pintura, ¿verdad? General de ellas, y también pues los montos que requiere con relación a la electricidad, al canon, ¿verdad? O al alquiler. Así es que, por lo menos en este sentido, en lo que son las torres de transmisión, pues imagínate cuánta inversión requiere Faro del Caribe para que la señal llegue hasta allí donde usted está. Hace unas semanas, más bien la semana antepasada, recuerdo que nos visitó una familia de Bluefield, donde escuchan la señal por radio. Yo me quedé sorprendido, ¿verdad? Porque cuando uno le dicen, yo estoy escuchando Faro del Caribe, puede ser por la página o puede ser por medio de Facebook, pero cuando a uno a esas distancias le dicen que es por señal de radio, pues uno se sorprende. Nos visitó también una familia de la isla Ometepe, allí en el lago de Nicaragua, y también, dice, ahí está mi papá escuchando en la isla de Ometepe, pero era en radio, por medio de un transmisor de radio. Y digo yo, qué lindo hasta donde llega la señal de Faro del Caribe. Y también nos visitó una familia recientemente en esta semana de Managua, aquí estuvieron allí sentaditos y les saludamos, les bendecimos y saludamos a todas las familias, ¿verdad? Por lo menos de esta zona sur y Managua, ahí en nuestra hermana República de Nicaragua, que nos escuchan, y gracias a todos ellos, y que lo hacen por medio de radio, ¿verdad? Y a todos los que nos escuchan, nos ven en todo el planeta, ¿verdad? Muchas gracias. Tenemos reportes de Argentina, de España, de los Estados Unidos, de México y aquí de Centroamérica, imagínate. Así es que damos gracias a todos ellos por ser parte de esta gran familia de Faro del Caribe. Estamos escuchando el testimonio de nuestra hermana Angie Chavarría Mora, ¿verdad? Ya nos relató un poquito desde su niñez, ¿verdad? Contándonos ese tiempo maravilloso sirviendo, trabajando en una iglesia, ¿verdad? De niña, pero ya más adelante, pues ella nos comentó algo sobre algo que ella sufrió en su colon, y queremos retomar, ¿verdad? Esto para que mi hermano, mi hermana, para que usted mire que si usted pone la confianza y la fe en nuestro Dios, como dijeron los pastores que antecedieron, para el que cree, es repetir la palabra, ¿verdad? No es que ellos lo dijeron, para el que cree todas las cosas son posibles. Hemos visto milagros de milagros, testimonios han pasado por acá, y hoy tenemos a nuestra hermana Angie, que queremos que nos amplíe un poquito esto con relación a esa situación. Mi hermana Angie, nuevamente bienvenida, y ¿cómo es que te das cuenta? ¿Cómo es que te das cuenta? ¿Qué es lo que sucede? ¿Qué es lo que enciende la alarma para que te des cuenta de que algo no andaba bien?
1: Sí, yo comencé con dolores de estómago y diarrea. Y mi esposo me compraba pastillas, me hacía cocimientos y nada que se me quitaba. Estuve así 2 meses, día y noche.
0: 2 meses.
1: Hasta que él me dijo, mi amor, esto no es colitis, vamos a tener que ir donde un doctor para que te vea a ver qué es lo que tenés.
0: ¿Te decían que era colitis?
1: No, él me pensaban. Decía, pensábamos, sí. Uh-huh. Pero como nada me la quitaba, entonces fuimos a que me hicieran los 2 exámenes, una colonoscopía y una gastroscopía, particularmente porque el seguro siempre está muy, muy ofuscado.
0: Angie, y ¿Y qué eran, dolores fuertes?
1: Ah, sí, eran unos dolores que yo me imaginaba que eran como dolores de parto, porque a pesar de que yo tuve un hijo, nunca tuve dolores, pero yo me imaginaba que tan fuertes eran los dolores que me daban, que yo me imaginaba que así eran los dolores de parto. Sí, y cuando ya me dieron el resultado, me di cuenta porque yo lo pedí por fax, y yo tenía fax en la casa, entonces lo pedí que me mandaran la copia, y cuando dijeron el diagnóstico, yo más o menos sabía algo de medicina, digamos, porque yo estuve de dama voluntaria en el Hospital Calderón Guardia, y por medio de los doctores, yo no se daba cuenta de lo que ellos hablaban, y en el resultado decía CA. Entonces decía yo, esto es cáncer, CA diferenciado, era lo que decía mi resultado. Entonces ahí me di cuenta yo que era cáncer lo que tenía. Entonces en ese tiempo fuimos al Hospital Calderón Guardia, donde que en ese tiempo el director era Luis Paulino, que era amigo de mi esposo, y por medio de él entré inmediatamente, ¿verdad? Como dicen, por las patas, ¿verdad?
0: Se aprovechó.
1: Sí.
0: Luis Paulino, el apellido.
1: No me acuerdo.
0: No recuerdo. Bueno.
1: Y entonces ahí me hicieron muchos exámenes también. Estuve como 15 días, después me operaron. Y
0: 15 días internada.
1: Sí, porque me hacían muchos exámenes.
0: Ay, Dios.
1: Que un día, que otro. Y a pesar de que ya yo había llevado exámenes, me los repetían. Y bueno, ahí estuve todo ese tiempo. Ya cuando me operaron, me dieron 15 días. Exactamente. Hoy estoy cumpliendo como 17 o 18 años, que fue en este tiempo, en septiembre. Uh-huh. Que me hicieron operación.
0: Cuando estuviste internada, la sala era de toda la gente que estaba mal del colon, o habían otros problemas.
1: Sí, yo creo que era así, que había gente de todas las enfermedades. Uh-huh. Y algunas le daban la salida porque no tenían mayor importancia, pero a mí me dejaron. O sea, estuve muy bien atendida. Para mí el Hospital Calderón Guardia ha sido muy bueno siempre. Uh-huh. Siempre que me han hecho alguna cirugía, estoy siempre bien. Después de que salí, no me mandaron quimioterapia porque no tenía cáncer. El doctor me dijo que los ganglios habían salido buenos y me mandaron pastillas. Entonces yo tuve que tomar pastillas durante como 3 meses de quimioterapia. Y después de eso me llamaron como en 6 oportunidades a hacerme colonoscopías en diferente tiempo, en años. Y siempre salían bien, hasta que ya el último que me hicieron, me dieron de alta porque la doctora vio que ya no tenía nada, porque nunca me había vuelto a salir nada feo. Entonces, hasta ahí llegó, porque el Señor ha sido tan misericordioso conmigo que Él me sanó. 8 días antes de terminar el tratamiento con las pastillas, el Señor me habló y me dijo, no te tomes esas pastillas más. Y yo, con la voz del Espíritu Santo, no me las tomé y aquí estoy. Para la honra y gloria del Señor, estoy viva.
0: Angie, hay tal vez mujeres o igual varones, ¿verdad? Porque estamos hablando del colon, que en este momento están recibiendo ese diagnóstico. No quisiéramos, o sea, quisiéramos siempre vivir bien, ¿verdad? Pero las circunstancias se dan. ¿Cómo es que se puede recibir una noticia de esta? Ya nos mencionaste, bueno, fuiste a la clínica privada, te hicieron los exámenes, pero emocionalmente, bueno, sabemos que eres una mujer muy fuerte, tienes al Señor, pero pero sí sabemos de personas que se quiebran, ¿verdad? En ese momento, ¿verdad? Que piensan. Ahora mencionaste también, y podemos platicarlo un poquito, 15 días en el hospital, ¿verdad? Pero ¿cómo son esas noches? ¿Cómo son esas mañanas? ¿Cómo es esa tarde? Quizá quién te visitaba en ese momento, quién te animaba, quién te motivaba para seguir adelante, ¿verdad? Porque muy fácil decirlo 15 días, pero en el hospital, ¿verdad? Entonces, pensando tal vez en las personas, ¿verdad? Que hoy quizá están recibiendo algún diagnóstico de este tipo, ¿cómo es que lo recibes, ¿verdad? ¿Quién te apoyó en ese momento para sostenerte?
1: Bueno, en primer lugar está el Señor, que Él siempre me dio la fortaleza. Yo nunca sentí miedo, siempre estuve, como les dije, muy positiva y sabiendo que no me iba a morir, porque no pensé en que me iba a morir ni que me iba a pasar otra cosa. Y resulta que para mí siempre fue positivo todo, todo muy positivo, y nunca tuve ningún temor, ni cuando contaba la verdad, lo que me había dicho el Señor y todo, y para mí fue de tremenda bendición. Fue una enfermedad que puedo tomar como que no era nada. A pesar de que era cáncer, para mí no era nada. Y como les he contado, quien estuvo siempre muy pendiente de mí, por supuesto, fue mi esposo, que todos los días me llegaba a ver. Uh-huh. Y los de la iglesia también, el pastor de la iglesia, la esposa, algunos de la iglesia también llegaban a visitarme. Y familia, una tía que ya también partió con el Señor, y familia, primas, y así, me llegaban a visitar. Y fue algo muy lindo para mí. O sea, el estar ahí no fue como una separación de familia, sino más bien nos unió más. Porque llegaban todos los días diferentes y fue muy bonito.
0: Bueno, muy bien, estamos hablando del 2009, ¿verdad? ¿Es así? Ajá. 2009. Bueno, y usted está escuchando a una mujer valiente, ¿verdad? Que confió en el Señor. Y digo esto porque normalmente estas noticias, ¿verdad? Ahora sabemos que hay muchas, muchas formas, muchas maneras, la ciencia médica como ha aumentado, ¿verdad? Y tal vez ya no es símbolo de muerte, ¿verdad? Pero usted está escuchando a Angie, ¿verdad? Siempre creyendo al Señor, siempre creyendo al Señor, confiando en Él, pero si usted, mi hermano, mi hermana, hoy está recibiendo algún diagnóstico que, como digo, nunca quisiéramos, ¿verdad?, que fuera así, pero que usted pueda confiar, que usted sepa que allí está el Señor. Él ha prometido estar con nosotros.
1: Amén.
0: Todos los días, hasta el fin del mundo. Amén.
1: Amén.
0: Como Angie se tomó de la mano del Señor, y es que tal vez escucharla ahorita, uno dice, bueno, pasar por ahí y con esta fortaleza, pues damos gracias al Señor, ¿verdad?, de que fue así, y usted pueda también tomar para usted y poder decir, yo también voy a salir adelante, siempre confiando de la mano del Señor. Posiblemente alguno hoy esté llorando, ¿verdad?, quizá sufriendo, pensando, ¿verdad?, a veces, tal vez cuando hay niños, una mamá con niños, ¿verdad?, que de repente piense que le va a suceder algo o que sus hijos van a quedar solos de repente, ¿verdad? Pero podemos tener este testimonio de Angie, así es que usted puede animarse hoy como lo hizo Angie. Porque Angie, en el proceso, como ella nos ha explicado, no hubo la necesidad de hacer quimioterapia, fue así, ¿verdad?
1: No. Fue oral.
0: Fue con pastillas. Sí. Con pastillas. Bueno, porque salió como que fue favorable.
1: Para evitar, para prevenir.
0: Uh-huh. Ah, bueno. Bueno, damos gracias al Señor. Angie, en este trabajo que realizas acá en Faro, ¿nos quieres contar algo un poquito más detallado de lo que haces? Si tienes alguna experiencia, alguien que te ha llamado, que te ha pedido algo, porque no es solamente en celebración, también es en momentos de oración, ¿verdad? Que te miramos por acá.
1: Sí. Sí, yo vengo a servir aquí los martes y los jueves. Martes y también y jueves. Vengo los viernes, el segundo viernes de cada mes, que es ayuno y oración. Y sí, siempre me ha tocado, yo siempre antes de, desde la noche anterior a venir, yo le digo al Señor, Padre, que todas las llamadas que van a entrar por mi teléfono sean de bendición, que las personas que van a llamar reciban la respuesta tuya. Y para mí ha sido muy, muy bonito este servicio que yo le brindo al Señor. Para mí es algo diferente. Como les digo, los pastores, hay muchos pastores que me quieren y también pastoras. De hecho, hay señoras que llaman, que no me conocen y me traen regalos, me llaman y me dicen, le tengo un regalito. Y hay una señora que siempre me llama, me dice, le tengo tal cosita para mandársela con el promotor. Y así. Pero yo ni las conozco y porque yo las atiendo muy bien y no soy cortante, sino que las escucho y si puedo darles algún testimonio, pues se los doy. Y siempre, o algún remedio, algo que yo sé que es bueno, que yo lo he usado, tal vez les doy a ellas para que lo hagan, ¿verdad? No con medicamentos, sino naturales.
0: Angie tiene la letra muy linda. Muy linda la letra. Toda aquella preparación que tuviste en lo que fue secretariado, te ha servido ahorita para hacerle frente a los teléfonos y a recibir a la gente.
1: Sí, claro que sí. Gracias al Señor. La letra viene de parte de mi familia materna. Y porque tenía una tía que también tenía una letra muy linda y digamos que cuando yo estaba en la escuela, en aquellos años daban una asignatura que se llamaba caligrafía y por medio de la caligrafía las personas que aprendíamos hacíamos letra bonita. Eso sí, ahora no me pongan a que escriba cursiva porque yo no puedo. Todo lo hago con letra, no, imprenta no puedo, la que sí es la cursiva, sí.
0: Sí, correcto, cursiva, sí. Bueno, mis amados, estamos compartiendo con Angie Chavarría su testimonio, ¿verdad?, que Dios le sana de este cáncer de colon y la ha tenido por muchos años, ¿verdad?, desde el 2019 y todavía falta, Angie. ¿Cuánto más tiempo más piensas estar por acá en Faro?
1: Hasta que me echen. Cuando me diga San Rita, ya no vuelva más, pero espero que nunca me diga.
0: ¿Se puede saber por qué piso andas ya? ¿Edad?
1: Ah, yo soy de la edad de Faro del Caribe.
0: ¿De Faro del Caribe? 78 años. ¿De verdad? 78.
1: Sí. Ah, bueno. Los acabo de cumplir ahora en julio.
0: ¿En julio? Bueno, de ahí son... Son hermanas.
1: Somos hermanas. Ella es 6 meses mayor que yo.
0: Bueno, y qué lindo de verdad que Dios te haya tenido por acá. Angie, sigue adelante, de verdad, quiera Dios que tengas mucho tiempo por acá con Faro del Caribe, porque ahí vienen muchachas o personas nuevas, ¿verdad?, que vienen a servir y yo me imagino que tienes mucho que enseñarle.
1: Sí, aunque el servicio no es difícil, porque con una explicadita que se le da a uno, rapidito se pone al día. No es así como, bueno, lo importante es la letra también, que si la persona no tiene letra bonita, a veces es preocupante, sobre todo para los pastores que son los que leen las peticiones.
0: Y los que necesitamos lentes.
1: Bueno, eso también, los que no ven bien. Pero para sí. La gloria de Dios, las que estamos viejitas ya de estar en Faro, todas tenemos letra bonita.
0: Bueno, está bien, gracias a nuestra hermana Angie. Mi hermano, y la estamos animando para que usted, usted que es parte de esta gran familia de Faro del Caribe, decirle cuán importante es usted. Angie, yo a veces me pongo a pensar, qué tal que exista la radio, pero que nadie la escuche. Imagínate, no tendría sentido, ¿verdad? Pero damos gracias a Dios por tanta gente, ¿verdad?, que nos escucha. Ya mencioné, imagínate, el sur de Nicaragua, ¿verdad?, el Atlántico de Nicaragua, que todavía nos escuchan por medio de la señal de radio. Y si hablamos acá de Costa Rica, que hemos tenido la oportunidad de visitarla ya por la quinta gira, y ahora en octubre vamos a iniciar la sexta gira, recorriendo los cantones, los 84 cantones de nuestra querida Costa Rica. Vamos de nuevo, y nos damos cuenta de tanta gente linda, ¿verdad?, que ama este ministerio. Por allí nos encontramos, nos saludan, quieren una foto, quieren conocer a Francisco Solera, a Andrei Mora, a Gabriel, ¿verdad?, que en ocasiones nos acompañan. Pero damos gracias a Dios de verdad porque nos ha unido en esta familia. Pero decirle eso, mi hermano, usted es muy importante. Si usted escucha Faro, si usted ora por Faro del Caribe, y si usted ofrenda al Señor, como dice el pastor, las tres O: oye, ora
1: y ofrenda,
0: ¿verdad? Las tres O. Usted es parte de esta familia, así es que en medio de esta celebración, mira el versículo: de tu misericordia, Jehová, está llena la tierra. Hemos escuchado testimonios lindos, testimonios impresionantes, ¿verdad? Y hoy acabamos de escuchar el de Angie Chavarría. Allí le queda en Facebook para que usted pueda también escucharlo y poder identificarse, juntamente con dos testimonios, ¿verdad? El del pastor Denis Barrios Gómez y el de Chester Herman Serrano, desde la ciudad de Limón. Ellos nos estuvieron contando, ¿verdad?, algunas de sus aflicciones, pero cómo el Señor les sacó de ahí. De igual manera que a nuestra hermana Angie Chavarría Mora. Así es que usted pueda también creerle al Señor. De igual manera, informarles que el próximo sábado tenemos un seminario acá en Faro del Caribe: cómo interpretar la Biblia. Escuche, cómo interpretar la Biblia, impartido por el pastor Juan Carlos Sánchez Saborío. 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La necesidad de la interpretación. Estamos en el mes de la Biblia, así le decimos, el mes de la Biblia, ¿verdad? Sabemos que hay un día por decreto acá en Costa Rica con relación a la Biblia, pero nosotros le queremos decir todo el mes de la Biblia, ¿verdad? 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Te esperamos este sábado, 19 de septiembre, de 9 de la mañana a 12 mediodía, en las instalaciones de Faro del Caribe, ubicados 500 metros al este de la rotonda del Parque de la Paz. Y escuche, mi hermano, totalmente gratuito. Faro del Caribe quiere hacerlo para usted. ¿Cuántos queremos interpretar la Biblia? ¿Cuántos queremos hacer estudios bíblico de la palabra, poder que el Espíritu Santo también nos ayude a interpretar la Biblia? Véngase este sábado 19 a partir de las 9 de la mañana y hasta las 12 mediodía, totalmente gratuito. 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Ahí usted reserva su lugar, pastor. Si usted tiene líderes allí y quiere capacitarlos en relación a la palabra, tráigaselos. El próximo sábado, llame acá, 2286-1511, extensión 0, de la lista de todos los que van a venir. Eso sí, de la lista, ¿verdad?, con sus nombres y apellidos, para que acá les podamos reservar su lugar y usted pueda enriquecer su vida y enriquecer su ministerio con personas bien preparadas en lo que es la palabra del Señor. Angie, muchas gracias.
1: Con todo gusto.
0: Por tu tiempo y por contarnos tu testimonio. Enriquece nuestra vida y aumenta nuestra fe.
1: Y espero que a muchas personas también les haya tocado el corazón y crean en el Señor cada día más.
0: Amén, amén. Bueno, por acá ya están ingresando los pastores del siguiente bloque, así es que usted quédese con nosotros. Esta celebración por el día de hoy va hasta las 6 de la tarde. Todavía nos queda el viernes, nos queda el sábado y nos queda el domingo, así es que usted puede aprovechar. Venga, aquí puede conocer el edificio, también como siempre le platicamos, por allí está la sodita donde Anita Orellana. Usted puede venir, si no trajo desayuno, si se le olvidó el almuerzo, tráigase a los compañeros de trabajo y aquí usted puede también hacer eso. Muy bien, vamos a exaltar el nombre de nuestro Dios y ya vienen los pastores para el siguiente bloque.

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0: Estamos en celebración. En celebración.
1: De tu misericordia, oh Jehová, está llena la tierra.
2: Hermosísimo tiempo que estamos compartiendo, primero con el pastor Denis Barrio, después también con el pastor Sherman, y hace unos minutos atrás que finalizamos con la hermanita Angie Chavarría, colaboradora acá en su emisora Faro del Caribe. Hermano y hermana, gracias por sus reportes de sintonía, sus aportes económicos para con este ministerio durante el transcurso de esta tarde que se han hecho presentes. Continuamos disfrutando tiempo de fiesta, tiempo de celebración acá en su emisora Faro del Caribe. Ya está lista y preparada la pastora Tai Chinchilla Falla y el pastor Ronald Naranjo Matarrita. Bendiciones, buenas tardes.
3: Buenas tardes, muy buenas tardes de toda la audiencia linda de Faro del Caribe, siempre con alegría y con gozo. Usted me pudiera poner un poquitito esa canción que usted tenía ahí de fondo, hermano, porque eso, aleluya, yo me quiero alegrar más todavía, bendito sea el nombre del Señor.
2: ¿Cuál, el jingle o la canción anterior?
3: La canción anterior.
2: Ah, bueno, Dios es grande, es.
3: Exactamente, aleluya. Muy bien, muy bien. Con esa misma alegría, con esa música de fondo tan linda que exalta el nombre del Señor, así debe estar usted ahí en su casa, en la oficina, en el trabajo, en la fábrica, ama de casa, usted que está haciendo el cafecito de la tarde, regocíjate, cante, alabe el nombre del Señor. Y todos aquellos ofrendantes, digamos, yo los miro como que desfilando así, danzando, ¿verdad? Trayendo las ofrendas al altar. Aleluya. Qué lindo es eso, ¿verdad? Y qué hermoso es cuando con un corazón agradecido nosotros ofrendamos para el Señor por agradecimiento, por amor, porque la misericordia, la gracia y la bondad del Señor con nosotros ha sido maravillosa. Así que yo quiero motivarle a que a partir de este momento nuestros teléfonos de la central telefónica 2286-1511, extensión 0, o los reportes al WhatsApp 8777-5965, 8777-5962, no solamente saludándonos, sino también diciendo: deposité mi simple móvil para la obra del Señor. Bueno, yo estoy muy feliz, muy contento de estar con nuestra hermana pastora Tais. Buenas tardes, mi hermana.
4: Buenas tardes, pastor. Y a todos los oyentes que estamos acá unidos, escuchando esta onda radial que es tan importante, y como dice mi hermano, este es un momento muy importante porque usted puede estar llamando, y vamos a repetir estos números 2286-1511, extensión 0, para que usted haga su reporte. Es importantísimo que usted colabore, que usted sea parte, como siempre usted es parte de esta familia. También puede llamar o hacer ese simple móvil al 8777-5965, otra vez 8777-5965, o al 8777-5962. Hoy es el día que el Señor ha hecho, hoy es el día en el que ustedes y mi persona podemos participar de dar esa ofrenda, porque es importante. Ahí están las hermanas en esta atendiendo estos teléfonos, mi hermana Angie Chavarría Mora, Maricruz Moreno Moreira, Lizeth Esquivel González y mi amada Anabel Castro Ferrer, allá en la central. Usted puede llamar y puede participar, ser parte de la obra de Dios, ser parte para expandir el reino de los cielos. Y como dice el pastor, hoy estamos todos gozosos porque esta es una oportunidad que nos da el Señor. ¿Para qué? Para poder dar de lo mucho y de lo tanto que Él nos da. No le podemos ganar a Dios, pastor, en dar.
3: Cuando se trata de dar, no podemos ganar, ni cuando Él nos pide, porque nos quiere dar también. Él es maravilloso, porque Él es un Dios dador. Estamos ya en el mes de septiembre, mi amado y querido hermano. Hoy es 17 de septiembre, ya enrumbándonos al final de año. Y si usted puede hacer un análisis de estos primeros 9 meses del año, yo le aseguro que usted nos daría testimonio, 1, 2, 3 horas, de todas las cosas lindas que el Señor ha hecho, inclusive de cuántas cosas Dios nos ha librado, de cuántas cosas Dios nos dio respuesta, de cómo usted pudo salir de esa prueba, de esa lucha. Definitivamente, mi amado hermano. Ahora, si usted es de las personas que le encanta, que le gusta que lo visite un recolector de ofrendas, ¿verdad? Porque hay gente que le encanta, hermano, qué bonito es cuando lo visita un hermano a uno y le dice, mire, yo vengo de Faro del Caribe, y usted lo pasa adelante y le da un cafecito, porque son testimonios que he oído de los hermanos que recolectan ofrendas, ¿verdad? Cómo los quieren, y muchas veces hay que orar por las personas que están en casa. Pues también dígale a los recepcionistas, a la gente del call center, que usted quiere, usted anhela que le envíen un recolector ni ofrendas, o si no, si usted quiere ir a depositar alguna de las cuentas del banco, pues puede hacerlo, hermanos, ya sea por internet o que usted haga, que se haga presencial allá en uno de los bancos, o si quiere venir aquí a depositar su ofrenda, venga, hermano, el fin de semana aprovechelo, aproveche el fin de semana, saque un ratito ahí, dígale a su esposo, dígale a su esposa, voy a ir a Faro, lléveme, voy a ir con mi hijo, si su hijo tiene carrito, dígale, tráigame, bendito sea el nombre del Señor, y se queda un ratito, si no viene al seminario, almuerza algo, come algo, desayuna algo. Entonces el fin de semana también usted puede estar aquí y así hace parte con la colaboración, porque también hay una linda soda ahí muy bien establecida, con un equipo moderno, hermana, todo aquí es a lo último de la tecnología, así que yo les motivo, hermanos, bendito sea el nombre del Señor, porque normalmente uno, ¿verdad?, en algún momento de la semana o de la quincena o del mes dice, voy a comerme algo. Exacto. De algún restaurante, de algún, ¿verdad?, voy a comerme una hamburguesita, algo así, ¿verdad? Siempre lo hacemos, gracias a Dios que podemos hacerlo, aleluya, pero ¿por qué entonces no venirse el fin de semana a Faro del Caribe? Si usted no conoce las instalaciones, hermana Thais, que las conozcan, si así no es. Conoce a los que hacen lo que deben estar en cabina, viene y los saluda a los hermanos pastores que van a estar participando el fin de semana. En fin, es una oportunidad bien, bien bonita de poder compartir con ustedes la bendición de Dios, ya que estamos en un lugar que es un lugar bendito. Y así usted puede también, inclusive, saber un poco de la historia de Faro del Caribe con el museo, ¿verdad?, que hay, con los equipos, con la historia de Faro del Caribe. Faro del Caribe es la segunda emisora a nivel latinoamericano de más años. La emisora, hermano, número uno es una ecuatoriana que es HCJB. Interesante, nos lleva algunos añillos, pero en 1948, claro, iluminando el sendero de la vida, se levanta Faro del Caribe, ¿verdad? Así que es interesante a nivel latinoamericano, gloria al Señor, claro, ¿verdad? Que así sí. Que hay toda una historia, mi amado hermano. A mí me ha gustado destacarme bien de la historia de Faro del Caribe, porque cuando yo llegué allá por el año 1997, 98, por ahí, aquí a Faro del Caribe, yo no conocía mucho de Faro del Caribe, aunque oía Faro del Caribe cuando tenía 9 años.
4: De escucho, veras.
3: Ahora les vuelvo a contar el testimonio de cómo era que pasaba esa situación. Entonces, es bueno que usted se empape, venga, hermano, pregunte, indague, que la historia de Faro del Caribe está para que quede grabada en los anales de la historia de Costa Rica y del mundo entero hasta que el Señor venga.
4: Así es, hermano, y dando una reseña de esta,
3: amén,
4: gran emisora, que esto es un privilegio que Costa Rica tiene para bendición del mundo, de esta nación y fuera de esta nación. El año que inició, comenzó a construirse en 1947 y entró en funcionamiento oficial en 1948, hermanos.
3: Sí.
4: El 23 de febrero de 1948, ¿verdad? Fue cuando empezó esa onda a salir y a bendecir. Aleluya. Esta nación y fuera de esta nación, hermano. Por eso es importante. ¿Cuántos años se lleva, hermano? Ronald, está
3: vamos
4: en funcionamiento.
3: Vamos a ir a 78 el próximo febrero.
4: Wow.
3: Del próximo año.
4: Imagínese usted, 79 años.
3: 79 a partir de febrero. Estamos en 78 años.
4: Así es. Y ver cómo Dios ha mantenido, ha sostenido esta emisora por tantos años. Usted, que dice que desde los 9 años escuchaba la emisora, ya yo también, ya somos un poquito grandes, ¿verdad? Ya estamos un poquito grandes, pero vemos la mano de Dios, hermano. Por eso es importante de que usted sea parte, de que usted en este momento, en esta tarde o en la noche, esté llamando, aleluya, para que usted pueda ser parte de esta bendición y expandir el reino de los cielos, expandir las buenas nuevas de salvación, porque en este tiempo que es tan difícil, hay esperanza, ¿verdad que sí, pastor?
3: Amén.
4: Hay esperanza, y la esperanza está en el Señor, como dice el lema de esta celebración en el Salmo 119, en el 64, en el versículo 64, dice: de tu misericordia, oh Jehová, está llena la tierra, enséñame tus estatutos, enséñame tu ley, ayúdame para caminar. Y nosotros estamos caminando en el verdadero camino, en el camino que es la verdad y la vida, ¿verdad? Y en este camino estamos ahí contribuyendo, ¿para qué? Para que el reino de los cielos se expanda. Y digo que estamos contribuyendo no porque seamos muy, muy cargas, ¿verdad, hermano?
3: No.
4: Perdonen ese término, sino por la pura misericordia de Dios, porque Él nos atrajo y Él quiere enseñarnos de sus estatutos y de sus misericordias. Así es que hoy llame, hermano, llame. Estamos acá para exaltar el nombre del Señor, Pastor Ronald.
3: Así es, gracias. Qué linda esa motivación que usted recibe de parte de nuestra hermana pastora Thais. Abra su corazoncito y diga, de verdad que la hermana, todo lo que ha dicho tiene 100% de razón. Entonces voy a atender ese llamado por amor, por la gracia que el Señor ha depositado a mi vida, por agradecimiento, porque, hermano, bueno, ahora tuvimos algunos testimonios anteriormente, ¿verdad? Y de verdad que siempre son edificantes, ¿verdad? Los
4: así
3: testimonios de cómo el Señor, a través de ese medio de comunicación, pues ha hecho cosas lindas en la gente. Yo le decía que a los 9 años oía Faro, yo estaba en la escuela Juan Rudín, ¿verdad? Y cuando yo llegaba a la casa, me gustaría que poder traer un dibujo del radio que tenía en mi casa, ¿verdad? Un RSA Víctor, así ovalado, ¿verdad? Y siempre que llegaba yo, 9 años, estaba en segundo, tercer grado, siempre que llegaba yo, entonces yo llegaba a buscar una emisora.
4: De verdad.
3: A mediodía, donde había un señor que hablaba muy lindo. Y era un programa que duraba 5 minutos. Entonces, cuando yo crecí, no, hasta que me convertí a los 28, 29 años, yo me recordé de eso, que yo pequeñito llegaba de la escuela a escuchar una emisora que tenía un señor que hablaba muy bonito, un programa cortito, y esa emisora era Faro del Caribe.
4: Qué
3: y el
4: tremendo
3: que enseñaba era el hermano Pablo.
4: Wow.
3: Dios mío, yo me logré acordar ya cuando me convertí, ¿verdad? Esas experiencias de niño. Ya Dios me tenía escogido ahí, ¿verdad? Hay muchas cosas que pasaron en mi vida. Después yo llegué a comprender, Dios, tú me rescataste con un propósito. Y el hecho de que sea aquí, que ya tenga años de estar aquí en la emisora, y que sea pastor, y le sirva al Señor en medio de comunicación, muchas cosas, ¿verdad? Han pasado, aleluya, pero siempre con los piecitos en la tierra, con humildad, con sencillez y con amor hacia el prójimo y hacia los hermanos, porque eso es lo que nos debe de caracterizar, aleluya. Tal vez no soy el mejor predicador, tal vez no soy el mejor expositor, pero sí el amor de Dios, así como está en el corazón de mi hermana Thais, que con solo oírle hablar, usted es un dulce, ¿verdad? Usted es una persona muy tierna, ¿sí? Bendito sea el nombre del Señor, así le digo a otro pastor que viene aquí, le digo que usted es un, yo le digo, usted es un caramelo, bendito sea el nombre del Señor, porque él es muy dulce a la hora de hablar, ¿verdad? Yo probablemente sea más tosco porque tengo la voz más gruesa, ¿verdad? Pero es una realidad, hermano. El anhelo nuestro, desde que conocimos al Señor, fue servirle a su obra, y qué mejor a través de este medio de comunicación. Para nosotros, hermano, es un gran privilegio, y para usted que nos escuche y que tenga las ondas radiales de Faro del Caribe, hermana, Thais, este
4: es un privilegio
3: de que usted pueda comunicarse, escuchar música, escuchar enseñanzas, oración, testimonios, programas de preguntas, etcétera, etcétera, ¿verdad? Así que adelante y sigan llamándonos, ¿verdad? Porque ya nos llamó por aquí doña Ofelia, Ofelia Delgado. Ella da una ofrenda allá en Purral, la hermana nos da una ofrenda de bendición para Faro del Caribe, así como la hermana Ofelia. Gracias, doña Ofelia. Estamos esperando que los números de la central telefónica y los troncales estén sonando para efecto de que nuestras hermanas que están en el call center puedan atenderle con mucho cariño, con mucho amor.
4: Así es, pastor, es tan importante comprender que esto es una oportunidad sumamente importantísima. ¿Para qué? Para que usted pueda llamar en esta tarde, en este día. Este día es el día que el Señor ha hecho, en el cual usted puede ser parte de esta bendición. Como dice el pastor Ronald Naranjo, hay diferentes programas acá en la emisora. A mí me gusta mucho De Fe en Fe. Es un programa que me edifica bastante. Hay momentos, hermanos, en que todos hemos pasado por situaciones un poquito difíciles, o estamos en angustia, o estamos en una ansiedad, pero escuchamos una alabanza, escuchamos una oración, escuchamos un mensaje, y Dios lo usa, ¿para qué? Para bendición suya y para bendición mía. Y esto es lo que Dios hace. ¿Por qué? Porque el propósito de Dios es que nadie perezca, que todos lleguemos al conocimiento del Señor, amén. Que todos podamos ser parte del reino de los cielos, expandir el reino de los cielos, porque ¿habrá necesidad, hermano, en este mundo?
3: Definitivamente hay mucha necesidad, y yo creo que lo que puede transformar y cambiar el mundo y al ser humano, ¿verdad?, porque es estableciendo el reino de Dios, que es Cristo, estableciendo en el corazón del ser humano. Entonces nuestras sociedades van a cambiar, las familias van a cambiar. Lo damos por testimonio nosotros,
4: así,
3: ¿verdad?
4: Es.
3: Que todo el entorno en donde nosotros nos desarrollábamos cambió al momento de nuestra conversión. Y eso fue maravilloso. Yo tengo como agradecerle al Señor, de verdad, todo lo que hizo en mi vida, en mi hogar, con mis hijos, en mi trabajo, en todo lo que desarrollé, ¿verdad? Hubo un cambio radical, como cantaba un hermano por ahí cubano, un cambio cuando a Cristo conocí. Bendito sea el nombre del Señor.
4: Así es.
3: Hermano, les motivamos, pero quiero invitarles porque para que te tenga en su corazón y en su mente, usted quiere aprender más de las Sagradas Escrituras. Bueno, este seminario, bajo el título ¿Cómo interpretar la Biblia?, que muchas personas preguntan, ¿verdad? ¿Cómo puedo hacerlo? Es que yo no entiendo, es que aquí dice eso, lo otro, ¿verdad? Claro que sí. Mire, lo va a impartir nuestro hermano pastor Juan Carlos Sánchez Saborío. Así que ojalá que les dé chance para que le pregunten, ¿verdad?
4: Sí, sí.
3: Aleluya. Y los aspectos que se van a tratar en el seminario del sábado son la necesidad de la interpretación. Porque nos hemos dado cuenta que no necesariamente usted debe estar en un instituto o en una universidad, si lo puede hacer, hágalo, ¿verdad? Pero no necesariamente para darle una buena interpretación a las Sagradas Escrituras necesitamos eso. Recuerde que tenemos al Espíritu Santo también, que nos iba a guiar a toda verdad y nos iba a enseñar todas las cosas. Pero hay una necesidad investigativa acerca de la interpretación de las Sagradas Escrituras, porque muchos han sacado doctrinas erradas, ¿verdad?, a través de una mala interpretación. Otro tema es requisitos del intérprete de la Biblia. Es interesante,
4: así,
3: ¿verdad?
4: Es, sí.
3: Algunos dicen, la Biblia habla por sí sola. Sí, yo he llegado a comprender eso, hermano. Pero tenemos que tener algunos requisitos para poder interpretar bien las Sagradas Escrituras. Y también, la tercera parte, los 8 pasos para interpretar la Biblia. Son muy, muy importantes. ¿Dónde? ¿Cuándo? ¿A qué hora? El próximo sábado, que cae 19 de septiembre, de las 9 de la mañana a 12 mediodía, y después se queda almorzando.
4: Así
3: o se
4: es.
3: Viene a las 8 y desayuna, y a las 9 empieza el seminario. ¿A dónde? Pues en las instalaciones de Faro del Caribe. ¿Dónde queda Faro del Caribe? ¿Conoce usted, aleluya, la rotonda, antigua rotonda de la Y, que ahora le llaman Rotonda del Parque de la Paz? Muy bien, 500 metros al este, eso es hacia carretera a San Francisco. ¿De cuánto cuesta, pastor? No cuesta nada, totalmente gratuito. Por favor, llame y se inscribe al 2286-1511, extensión 0, o inscríbase al WhatsApp 87.

0: salirnos del orden que Dios ya ha establecido, ¿verdad? De enseñarnos los estatutos de Él. Y aquí estamos, hermanos, seguimos pidiéndole a usted que llame. Este es un momento importante, que usted llame, que usted dé su ofrenda. Aquí no se le pide un monto, aquí no se le pide un monto. Usted da conforme usted así lo desee, ya sea, póngale el monto que usted quiera ponerle. Eso es importante, ¿por qué? Porque de poquito a poquito se va haciendo esa gran ofrenda. ¿Para qué? Para mantener estas instalaciones que son del Señor y son parte suya también. ¿Por qué? Porque usted es un vaso que Dios está usando para bendición, para mantener su obra. Dios puede mantener la obra de Él, hermano, pastor Ronald, sí, Naranjo, pero claro que sí. Quiere que usted...
1: Como decía aquel mexicano, actor, ¿verdad? Ahí está el detalle. Dios quiere usarnos a todos nosotros.
0: Exactamente, hermano. Entonces, nosotros no podemos desperdiciar esta gran oportunidad. No importa, no importa la ofrenda, no importa. El que da con amor, lo da. Y el que da también, sea pequeño o grande o mediano, no importa. Usted da porque Dios es el que produce en usted el querer como el hacer por su buena voluntad, hermano. Entonces, por favor, llame. Este es el momento, este es el día. Usted puede llamar para que, como decía el pastor Ronald Naranjo, si quiere que le visite algún representante de la emisora, usted puede llamar y le va a llegar a su casa. Si usted no puede salir, ya sea por motivos de salud o porque no quiere salir, también puede llamar y hacer un simple móvil al 87-77-59-65 o al 87-77-59-62. Es sumamente importante para que las hermanas estén allí ocupaditas, estén allí anotando y usted siendo una bendición para muchas personas que están escuchando en este momento y seguirán escuchando el Evangelio del Señor, los que ya están y los que vienen de camino, hermano.
1: Definitivamente, porque así es, ¿verdad? Hay multiplicación, hay bendición, hay añadiendo Dios a su iglesia, a los que han de ser salvos, en fin, porque el mensaje está llegando de norte a sur, de este a oeste. Figúrese que hay personas que trabajan en pesca allá en Punta Arenas y en otras regiones. Exacto. Y en el barquito van oyendo Faro del Caribe, mira cómo, exacto, reportan la sintonía donde hay, ¿verdad? Porque este es un medio que está alcanzando casi, no digo que el 100%, pero casi sí, un 100%. ¿Qué proyectos hay? Mire, yo estaba viendo la unidad para el departamento técnico, ¿verdad? Lindo. Que se adquirió. Es un muy buen carro, hermano, una muy buena marca, porque era necesario. Los, claro, que hemos tenido algún contacto con las montañas en trabajando en medios de comunicación, uno se da cuenta lo que es, por ejemplo, subir allá donde están los cuáqueros, ¿verdad? Ya se me olvidó el nombre allá, ay, ¿cómo es que se llama ese lugar tan bonito?
0: Por San Carlos, no.
1: No, San Carlos no. Tiene su...
0: Sí, sí.
1: Aleluya. Sí. Bueno, ahorita me acuerdo de ese lugar, hermano. Aleluya. Pero antes tenían que subir los carros con cadenas, porque era tal el terreno para subir a Santa, sí, Elena, a Santa Elena.
0: Santa,
1: bendito
0: Elena
1: sea el nombre del Señor, porque si no le ponían cadenas no podía subir. Entonces ahora ya la calle la han arreglado, pero entonces ir al Cerro de la Muerte, ir al volcán Irazú, ir al Cerro Garrón, el Limón, etcétera, etcétera, ¿verdad? Todos esos lugares. ¿Qué les parece, hermano? Vamos a ir a un corte de identificación y de música también. Inmediatamente regresamos con ustedes, pero necesitamos que usted nos llame para que también nosotros nos alegremos, porque eso es importante. Va adelante.

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0: Seguimos en la fiesta de celebración de este mes de septiembre, de aquí al domingo. El domingo todavía estaremos, fin de semana, mañana viernes, el sábado y domingo. Así que recuerde que de 6 de la mañana a 6 de la tarde, todos estos días en fiesta de celebración. Déjeme decirle qué lindo el Salmo 119:64. De tu misericordia, oh Jehová, está llena la tierra. Enséñame tus estatutos. Voy a leer otras versiones, una versión internacional. De tu gran amor, Señor, está llena la tierra. Enséñame tus estatutos. En Dios habla hoy, que mi hermana Thais trae una así Dios es, habla hoy, ¿verdad?
1: Así es.
0: Oh Señor, la tierra está llena de tu amor. Enséñame tus leyes. Así que son versiones tan lindas con el mismo significado. ¿Cuál es el significado de este versículo? Pudiéramos, es que yo no le voy a decir que vamos a hablar del Salmo 119 completo, ¿verdad? Aleluya. Claro. Sino es el más grande de la Escritura.
1: Sí.
0: Porque entonces, ¿cuál es el significado de ese versículo? Número uno, la misericordia de Dios. Entonces, lo que está declarando ahí el verso 64 es que el amor y la bondad de Dios están presentes en todo el mundo, en todo el mundo. ¿Cuál es la petición? El salmista pide aprender la voluntad divina. ¿Sabes por qué? Porque reconoce que la bondad de Dios se entiende mejor al conocer sus enseñanzas. ¿Y cuál es la conexión? Ver la misericordia de Dios en el mundo nos impulsa a obedecer y aprender sus mandamientos. Bendito sea el nombre del Señor. Así una referencia cortita de ese versículo. Bendito sea el nombre del Señor, hermano.
1: Así es, hermano, porque como usted dice, si nos ponemos a meditar demasiado, se saca, bueno, una enseñanza bastante bonita. Pero quiero compartir algo que va alusión a esto. Dice en este mismo Salmo 119, en el versículo 11 y en el versículo 12: en mi corazón he guardado tus dichos para no pecar contra ti. Bendito tú, oh Jehová, enséñame tus estatutos. Hermanos, es tan importante. ¿Y por qué estamos nosotros acá motivándole a usted para que usted esté participando, para que usted esté dando? Ahí están sonando los teléfonos,
0: sí,
1: Pastor,
0: amén.
1: Ronald, eso es algo de emoción. ¿Por qué? Porque para eso estamos. En esta semana que comenzó el lunes y hasta el domingo, gloria al Señor, vamos a estar por acá, va a estar esta fiesta aquí de dar, porque es mejor dar que recibir, amén. ¿Por qué estamos motivando? Porque es una causa muy importante. ¿Cuál es? El expandir el reino de los cielos y también, gloria al Señor, mantener los gastos de este edificio. Usted puede venir a este lugar, puede subir, hay 4 pisos. Yo me acuerdo de aquella casita de madera que estaba antes. Yo me acuerdo de las vigilias, hermano pastor,
0: sí,
1: que comenzaban a las 9 y terminaban a las 12 de la noche. No sé si usted se acuerda de eso,
0: sí,
1: ¿verdad?
0: Sí, sí.
1: Y de aquellos programas que a cierta hora ya empezaban en inglés. Yo decía, hoy no. Ya es un poco tarde. Pero vea, desde esos años hasta ahorita, gloria al Señor, Dios ha mantenido esta emisora. Por eso es importante de que usted esté llamando, de que usted aporte, de que usted comprenda la gran importancia y el gran privilegio que usted tiene de dar, de compartir, de expandir el reino de los cielos. Amén. ¿Por qué? Porque aquí se necesitan, ¿cuánto dinero, pastor?
0: 33 millones mensuales.
1: 33 millones mensuales. Y eso suena mucho, pero para Dios no es tanto, porque de Dios es la tierra y su plenitud, el mundo y los que en él habitan. Entonces, usted es una persona y es una persona importante para el reino de los cielos. ¿Por qué? Porque usted está expandiendo el evangelio y está dando mantenimiento a este lugar, porque este lugar es muy importante, es un faro en medio de tanta situación, en medio de tanta turbulencia. Nosotros podemos llegar y escuchar un mensaje, un testimonio, todo Dios lo lleva con ese balance. Entonces, para esto está esta emisora, para ayudarnos, para fortalecernos. Por eso es que les motivamos a ustedes a llamar. 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Para que usted dé su aporte, para que usted sea parte de esta bendición, de expandir, de mantener, de que usted sea parte de esta gran familia de Faro del Caribe. Pastor Ronald.
0: Amén, qué lindo, ¿verdad? Cuando usted, cuando hacemos referencia de ese, de la parte económica de Faro del Caribe, recuerde que Faro del Caribe, amado oyente y estimado hermano, no es solamente el edificio.
1: No.
0: Faro del Caribe es un staff de trabajadores, ¿verdad? Claro que sí, que tienen todos sus derechos, su aguinaldo, su reporte a la Caja Costarricense de Seguro Social, su ROP, en fin, sus salarios, bendito sea el nombre del Señor, su horario. Hay una junta administrativa, una junta directiva, con una administradora también, y hay una persona para mantenimiento aquí. Hay una persona para mantenimiento de todas las repetidoras, 9 repetidoras alrededor del país. Y a mí me gusta siempre contar que es una repetidora. Una repetidora es una cabina. Uh-huh. Hay una cabina en diferentes cerros, en donde dentro de la cabina hay, fuera de la cabina hay un medidor de corriente. Hay una torre, en donde la torre están las antenas. De las antenas baja un cable especial que entra a la cabina donde está el transmisor.
1: De
0: ¿verdad? Normalmente casi todas tienen que tener aire acondicionado, ¿verdad? Porque uh-huh. esos lugares o son muy fríos a veces o se calienta mucho. En fin, entonces todos esos lugares necesitan mantenimiento. El equipo necesita mantenimiento de limpieza, visitarlo cuando se va la luz, cuando... no, aquí nunca han cortado la luz, gracias a Dios, ¿verdad? Porque siempre están al día con todos esos pagos. Entonces estamos hablando de 9 lugares donde hay 9 transmisores. Bastante. Donde hay 9 torres, donde hay, uh-huh. hay antenas, donde hay luz, donde hay medidor, donde hay aire acondicionado y donde el técnico tiene que estar yendo periódicamente a revisar y a limpiar y a ver todo cómo está funcionando todo eso. Además de eso hay gente que está... Gente que no es de Faro del Caribe, pero que viven en esos lugares donde están las repetidoras de los diferentes uh-huh. medios de comunicación, que cuando pasa algo, ¿a quiénes se les llama? Se les llama a ellos que están ahí.
1: Claro.
0: Entonces, vaya a verme a la cabina a ver qué pasó, si fue que uh-huh. se cayó el transmisor. Se cayó el transmisor es el término que se usa cuando se apagó uh-huh. por alguna cosa, ¿verdad? Verifíqueme qué pasó, se fue la luz en el cerro, en el Irazú, en el Cerro de la Muerte, etcétera, etcétera, ¿verdad? Y a ellos también hay que reconocerles su trabajo, porque a ellos se les puede llamar a medianoche, 1 de la mañana, 3 de la mañana.
1: Sí.
0: Y es interesante porque usted viera lo que es estar a 3.800 metros de altura en el Cerro de la Muerte y a casi 3.800 metros de altura en el volcán Irazú. Cuando usted se baja del carro, usted tiene que darle unos minutitos porque usted siente que se ahoga. El cuerpo tiene que habituarse a la oxigenación.
1: Sí.
0: Entonces, es interesante todo eso, hermano. Hay lugares en donde solo entra doble tracción y hay que tener cuidado cuando se sube. En fin, y cuando si está lloviendo y hay que hacer algo, en los equipos hay que tener mucho cuidado por un rayo o cosas
1: sí.
0: así, ¿verdad? Entonces, todo eso es interesante. Que usted lo sepa, mi amado y querido hermano, siguen llamando, sigan llamando, sigan reportando, para que usted vea que Faro del Caribe no solamente el mantenimiento de la finca, ¿verdad? Hay un mantenimiento de una finca en Heredia también, en fin. Todas esas situaciones, hermano, que se dan aquí, por ejemplo, bendito sea el nombre del Señor, cuando hay reuniones de preparación de esta celebración, hay una reunión con la mayoría de los pastores que vamos a participar, con un desayuno en donde recibimos toda la información de cuál es el tema, en donde recibimos toda la información de cómo estamos en las encuestas. Todo eso, ¿verdad? Bendito sea el nombre del Señor. Encierra tantas cosas. Y ahora que, bueno, que oímos, que se escuchó lo de los cambios de frecuencias y eso a nivel gubernamental, ¿verdad? Bueno, pues el Faro del Caribe estaba preparado, ¿verdad? Gracias a Dios. Ahora se está esperando porque hay proyectos. Y uno de los proyectos que viene es el Guanacaste.
1: Qué
0: en
1: bueno.
0: Donde hay que cambiar ya equipo, ¿verdad? Pero se tiene que esperar la decisión de lo que es el MISIT y el MINAET, ¿verdad? El Ministerio, cómo se va a hacer todo lo que va a hacer lo de las frecuencias a partir del momento en que ya se dé el visto bueno a todo lo que están estableciendo. Entonces es interesante, ¿verdad? Y ustedes, mis amados hermanos, bendito sea el nombre del Señor, mis amados hermanos, escuchen todo esto porque es parte de lo que los 33 millones cubren, bendito sea el nombre del Señor. Usted sabe que cuando se tienen que pagar aguinaldos, no hay que andar en carreras un mes antes, ¿verdad? Ay, que no están, no. Lo normal en las empresas es que aparten un porcentaje del aguinaldo cada mes, para que cuando llegue el proceso ya de pago de aguinaldos, pues se tengan el dinero. Y así, no, y también, ¿qué pasaría si por una u otra razón tiene que irse alguien? El Faro del Caribe, hay que pagarle las prestaciones. Eso también lleva un fondo que se tiene guardado. En fin, hay que trabajar administrativamente como se debe, lo correcto, la forma correcta, mi amado y querido hermano. Y Faro del Caribe lo hace, ¿verdad? Lo digo con se me llena el pecho, ¿verdad? Aunque nosotros no somos empleados de planta, pero nos consideramos como parte de este ministerio, ¿verdad? Por el tiempo que tenemos y toda esa cosa, ¿verdad? Yo me siento, yo vengo aquí, entro como por mi casa, usted también, ¿verdad? Y así es, ¿verdad? Y qué lindo es eso, ¿verdad? Y ver también la cantidad de colaboradoras y claro, colaboradores que hay, hermano, que tienen teléfono. La red de consejería, mi amado hermano, es que la red de consejería no es que siéntese ahí y a ver, ¿quién quiere ayudar? No, no, déjeme decirle que eso conlleva una gran responsabilidad. Una responsabilidad con la gente que tiene confianza de pedir consejería. Y ténganlo por seguro que lo van a atender personas con mucha experiencia, con mucho amor, con mucho cariño. Así que yo pudiera seguir hablando algo más, ¿verdad? Pero Faro del Caribe es todo eso, hermano. Es parte importante. Solamente cortar el zacate de aquí, este terreno, por decirle algo. En bendita hora, los misioneros destacan, ¿verdad? Que fueron los que donaron todo este terreno, hermano, y fueron los que dieron los primeros pasos. Un agradecimiento, ellos están en la presencia del Señor. Y no solamente en este ministerio, no voy a hablar de los otros, ¿verdad? Aleluya, pero ellos dieron donaciones de terrenos para muchos ministerios. Y bueno, Faro del Caribe permanece siendo tal como se estableció desde el principio, lo que debía hacer, lo mismo la asociación Roble Alto, el hogar Roble Alto, se mantienen tal como ellos tuvieron la visión del por qué dieron todos esos terrenos. Así que, mi amado hermano, eso es parte, voy a hacer cerebro a ver si se me olvida algo, ¿verdad? Aleluya. Pero solo el mantenimiento del edificio, hermana Thais y oyentes, claro, es algo tremendo, ¿verdad? Bendito sea el nombre del Señor. Ya, la persona que trabaja aquí o las personas que trabajan el mantenimiento tienen que tener lo necesario y lo mejor.
1: Claro.
0: Porque es un local muy amplio, ¿verdad? Muy, muy amplio. Los servicios sanitarios tienen su higiénico, tienen su jabón, tienen sus para secarse, en fin. Es grande el asunto, ¿verdad? Así que yo quiero, a través de lo que les he dicho, si usted no lo sabía, hermano, motivarles para que nos llamen, para que tomen una decisión. Bueno, yo lo puedo dar dentro de unos días, está bien, hermano, nada más llame, dígale, yo voy a aportar una ofrenda, dentro de unos días la traigo, voy a aportarle el simple. Hágalo con todo el corazón, de que de verdad Faro del Caribe, hermano, aleluya, bendito sea el nombre del Señor. Cuando el Señor venga y nos vayamos todos a Costa Rica, le va a hacer falta. Adelante.
1: Así es, y qué importante, hermano, comprender eso, toda esa labor tan importante que hace esta radioemisora, ¿verdad? Y toda esa reseña que usted hace notoria con respecto a esas repetidoras, esas personas que están allí cuidando esas torres, toda esa situación es importantísimo, hermano. Por eso es que nosotros le motivamos a usted, ¿para qué? Para que usted pueda llamar, para que usted sea partícipe de esta bendición. Usted puede venir acá y ver estas instalaciones tan hermosas, tan grandes, este buen edificio, estas zonas verdes, ese parqueo tan grande, este nuevo auditorio que está, esos baños, todo ¿Por qué? Porque usted ha sido parte de eso. Usted ha sido parte de esa bendición de dar, de mantener este lugar. Y esto se mantiene con la mano de Dios y con la mano suya, hermano. Con la mano de Dios y con la mano suya. Por eso es que nosotros le motivamos y no queremos bajar la guardia. No queremos bajar ese ritmo de decirle a usted, llame por favor, llame, llame, porque es importantísimo, es mucho mejor dar que recibir. Todo lo que usted haga para la obra del Señor no va a quedar sin esa recompensa, hermano, porque usted está dando con alegría, usted está dando con sencillez de corazón, porque Dios conoce su corazón. Usted es un ofrendante alegre. 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Y voy a repetir de nuevo lo que va a haber el sábado, si Dios así lo permite, seminario cómo interpretar la Biblia. Es tan importante, ¿por qué? Porque nosotros necesitamos de la obra del Señor, cómo comprender la palabra, cómo vivirla, practicarla, compartirla, meditar en ella para que la palabra nos vaya transformando cada día, como dice este lema, gloria al Señor, enséñame tus estatutos, dice, impartido por el pastor Juan Carlos Sánchez Saborío. Se tratarán los siguientes aspectos: la necesidad de la interpretación, requisitos del intérprete de la Biblia, los 8 pasos para interpretar la Biblia. Esto va a ser el sábado 19, de 9 de la mañana a 12 mediodía, acá en las instalaciones de Faro del Caribe. Y algo muy importante, sumamente gratuito. Usted viene, recibe bendición, se educa, se edifica, y estamos ubicados 500 metros al este de la rotonda del Parque de la Paz. Usted puede llamar para inscribirse al 2286-1511, también al 8777-5965. Y esto es parte de la bendición que da Faro del Caribe, parte de lo que Dios quiere hacer a través de esta emisora. ¿Para qué? Para que usted sea edificado, para que usted sea edificado, para que usted pueda ser parte de la obra del Señor. ¿En qué? En expandir el reino de los cielos. Por eso es importante, mire toda la reseña que el pastor Ronald Naranjo daba, ¿verdad? Y ser buenos administradores, porque en este lugar son buenos administradores, como toda la explicación que daba el hermano, ya sea que un hermano ya se retire de trabajar de este lugar, se le da lo que es merecido para él, ¿verdad? Lo que dicta las reglas del trabajo, ¿verdad? Si cada trabajador recibe su dinero, este oficial que está acá afuera, este oficial que recibe su dinero también, porque se le paga, se le da ese mantenimiento a todo este lugar, hermano. Entonces es importante de que usted haga esa conciencia, y yo sé que usted ya pronto va a estar llamando, esos teléfonos van a estar sonando para bendición. También, si quiere que le visite un representante de Faro del Caribe, usted llama y se le puede enviar a ese representante, ¿verdad que sí, pastor Ronald?
0: Así es, mi hermano, bien clarito lo tiene usted, decían los abuelitos, más claro ni el agua, ¿verdad? Exacto. Así que en medio, vamos a ver, cuando vemos los acontecimientos alrededor del mundo que estamos viviendo, acontecimientos que miramos aquí en nuestro país, que a veces pensamos, Señor, está difícil verles una salida, una solución. Entonces, en medio de un mundo que está muy conflictivo, La Escritura nos dice que nosotros resplandecemos en medio de este mundo como luminares. Entonces, todas estas cosas que podemos cuantificar, que estamos mirando, que están aconteciendo, que están sucediendo, nos debe hacer un llamado a nosotros como iglesia. Oye, no estoy hablando como congregación, estoy hablando como iglesia, como nosotros, cada uno de nosotros, ¿verdad? Nos hace un llamado a ser intercesores, gente que clame, gente que ore, gente que hable del Señor. Porque en forma natural nosotros no podremos cambiar nada. En forma gubernamental se trata y es difícil. En fin, en todos los aspectos nos damos cuenta que hay un deterioro, y hay un deterioro más radical, más fuerte en la familia. ¿Y cuál es el fundamento de la sociedad? El fundamento de la sociedad es la familia. Destruye a la familia, se destruye la sociedad. Si nosotros empezamos a trabajar como familia, como cuerpo de Cristo, como familia, en favor de las comunidades, en favor del barrio, en favor de las provincias, en favor del país, hermano, algo tiene que acontecer. No en vano, por ahí hay algunos porcentajes, yo que no voy a decir si estoy de acuerdo o no, de que somos un 30% de la población costarricense. 1,500,000 más o menos, ¿verdad? Eso es lo que dicen los que saben un poquito más de este asunto, ¿verdad? Yo calculo que debemos ser un 12%, un 10%, ¿verdad? No. Pero bueno, si fuera así, que somos, aleluya, un 30% de nuestra sociedad costarricense, con 3,000 iglesias alrededor del país. Uh-huh. Imagínense, pequeñitas, medianitas, grandes, más grandes, muy grandes, megas. Yo creo que podemos hacer mucho, siempre y cuando en forma individual. Para mí, el evangelismo más positivo y mejor, es el gusto mío, ¿verdad?, es el evangelismo personal. Ese es el que más me agrada a mí, que si yo estoy en la calle puedo hablarle a alguien, que si yo llego al bus puedo hablarle a alguien, que si le doy comida a alguien puedo hablarle a ese alguien. Y ese es el que a mí más me gusta, más me encanta, el evangelismo personal. Entonces, muchas veces nos vemos bajo la opresión, bajo la situación que está viviendo el país o que está viviendo el mundo. Y pareciera como que a nosotros nos contagia. Y hemos llegado a un dormitar, ¿verdad?, que se nos ha olvidado cuál es la razón de aquel ministerio que Dios nos encauzó a la iglesia, que es el ministerio de la reconciliación. Sí. Para que todos aquellos que quieren ministerio, ¿verdad?, porque en realidad, hermano, no es andar detrás de un ministerio. Es que ya Dios nos dio un ministerio. Y es el ministerio de la reconciliación, diciéndole al mundo que Dios estaba en Cristo reconciliando el mundo con Él. Ese es el ministerio de la reconciliación. Bendito sea el nombre del Señor. ¿Y cuál es el manual de ese ministerio? Son las Sagradas Escrituras. Hermano, las Sagradas Escrituras, que no hay que quitarle, no hay que quitarle, no hay que añadirle. Aún Pedro nos escribe algo en una de sus dos cartas, que usted y yo, mi amado hermano, tenemos la palabra profética más segura, a la cual nosotros deberíamos de atender, hermano. Aleluya. Déjeme decirle que yo siempre he considerado que la iglesia es apostólica y profética. ¿Por qué? Porque la iglesia está bajo el fundamento de los apóstoles, ¿verdad? Está hablando de los 12, ¿verdad? Y también es profética, ¿por qué? Porque toda esta palabra encierra profecía. Cuando usted le habla a alguien, manatáis, y usted le predica a alguien, usted le está profetizando a través de la palabra. Entonces es interesante, si nosotros tomamos esto tan sencillo, no miremos tanto lo que está pasando, lo que está aconteciendo, sino si lo miramos, veámoslo con un propósito de que nosotros podemos ser, aleluya, un efecto de cambio en el lugar donde Dios nos tiene, en la casa, en la familia, con la gente que está con nosotros. Así que yo le motivo, hermano, para que haya un despertar, hermano. Hablamos mucho de avivamiento, bendito sea el nombre del Señor. La palabra provoca avivamiento, porque entre más yo aprenda de la palabra y el Señor me enseñe, mi amado hermano, aleluya, va a actuar en mi vida, en mi corazón, en mi ser, en mi interior, y se va a exteriorizar. Ya me puse a predicar yo. Bendito sea el nombre del Señor. Entonces, eso es lo que necesitamos. Por eso Pablo le decía a Timoteo en la primera carta, aviva el fuego del don de Dios que hay en ti.
1: Así es.
0: Y cuando usted hace una fogata, para que la avive, ¿qué tiene que hacerle? Échele leña. Sóplela, bendito sea el nombre. Como las abuelas encendían las cocinas de leña, y qué rico es comer, ¿verdad? Aleluya, una ollita de carne cocinada en cocina de leña. Entonces, hermano, aquí cierro. Yo lo que quiero es motivarle a usted para que sigamos buscando la palabra, sigamos buscando a Dios. Faro del Caribe es un medio, aleluya, es un brazo de la iglesia, no sustituye la iglesia, es un brazo de la iglesia para que usted pueda, aleluya, salir avante, pueda aprender, pueda crecer espiritualmente y recibir de Dios las mejores cosas. Tenemos por acá dos reportes de ofrendas, hermana.
1: Así es, estoy súper contenta porque Marlen Abarca Peña, de acá de San José, de Desamparados, dio su aporte. Y es importante, hermano, es importante que usted llame. Que Dios bendiga a mi hermana Marlen y a todos los que han estado contribuyendo el día de hoy y desde que comenzó hasta este momento, amén. Desde que inició Faro del Caribe hasta este momento, amén. Pastor, usted también.
0: También, sí, tenemos a Eufemia Salguero. Allá en Río Claro, qué lindo, en Río Claro de Golfito, sí. También nos están sintonizando, y envío un simple móvil, que Dios les bendiga. ¿Qué les parece? Vamos a ir a un corte, vamos a ir a un canto, vamos a gozarnos, estamos en la fiesta de celebración. Sí.

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1: Gloria al Señor, como decía esta alabanza, que caigan esas llamadas, que estén llegando todas esas llamadas para bendición de esta celebración, de esta fiesta en la cual estamos. Es importante, hermano, de que usted y que yo hagamos esa reseña de ese compromiso. ¿Con qué? Con dar de nuestras ofrendas, con dar de lo que Dios, con todas las bendiciones con las cuales Dios nos ha rodeado, nos ha favorecido, hermanos. 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Llame, hermano, este es el momento. Llame, hermana, llame, joven, llame, niño, adulto, mayor. Usted puede ser parte de toda esta bendición. ¿De qué? De expandir el reino de los cielos, de dar mantenimiento, de seguir sosteniendo esta obra del Señor y compartiendo de la palabra, de lo que decía el pastor Ronald Naranjo, de toda la palabra que es tan importante y que es una ancla para nosotros, una luz, un faro, ¿verdad? Dice la palabra: lámpara es a mis pies tu palabra y lumbrera mi camino. Cuando yo aceptaba, cuando tomé la decisión de seguir al Señor y el Señor me ayudó, yo me acuerdo que ese versículo que yo me aprendí fue Segunda de Corintios 5:17, de modo que si alguno está en Cristo, nueva criatura es. Las cosas viejas pasaron, he aquí, todas son hechas nuevas. Y hoy esa palabra está vigente para usted, hermano. Esa palabra está vigente. Esta palabra de tu misericordia, oh Jehová, está llena la tierra. ¿Usted ha visto la mano de Dios hasta este momento? Claro que sí, y nosotros también. Y el Señor quiere enseñarnos sus estatutos, sus leyes. ¿Para qué? Para que nosotros seamos personas de bendición y reflejemos la bondad de Dios, que Dios no cambia, hermano. Dios es el mismo de ayer, de hoy, y si mañana amanecemos, es el Dios de mañana. El brazo del Señor no se ha recogido, todavía está extendido para bendición suya, para bendición mía. Por eso es importante, hermano, de que usted hoy llame, de que usted en esta celebración esté participando, esté dando, esté llamando. Venga y disfrute. Aquí se comienza a las 6 de la mañana. Si no quiere desayunar en su casa, se puede venir para este lugar y hay unos buenos desayunos. También hay un buen almuerzo, hay un buen cafecito en la tarde. Puede venir, ¿por qué no? Hay gente que hasta ahora no ha almorzado, pastor Ronald Naranjo, pero ¿cierto? Puede venir y disfrutar acá. Como decía ahora el pastor Paul, si usted no ha podido, no ha tenido la oportunidad de almorzar, usted puede venirse. Y aquí la hermana, que tiene una cuchara sumamente espectacular, le puede dar ese almuercito y así usted contribuye para la obra del Señor. Llame, hermano, llame, porque en este momento es importante su llamada, en este momento es importante su aporte. ¿Para qué? Para bendición. Quizás usted no pueda salir a muchos lugares lejanos fuera de la capital, pero las ondas radiales sí, sí pueden viajar. También usted quizás no pueda dar una contribución a una persona que está haciendo la obra misionera, pero aquí los hermanos sí están haciendo la obra misionera también. Entonces es importante el aporte que usted pueda dar. Es importante la ofrenda, esa ofrenda que se da con un corazón sencillo, con un corazón contrito y humillado, para bendición de cada uno de nosotros. Pastor Ronald Naranjo.
2: Recuerden, mis amados y queridos hermanos, que la emisora no es solamente para nosotros. No podemos ser egoístas, ¿verdad? La emisora es una emisora evangelística también, es una emisora misionera. Entonces, gloria al Señor por mi amado hermano pastor. Una bendición para usted, hermano. Aleluya. Entonces, si es una emisora misionera, evangelística, pues necesitamos. Miren, yo, a mí hay gente que me dice, ay, es que yo no voy a ninguna iglesia cristiana, pero yo oigo Faro del Caribe. Y eso es interesante, ¿verdad? Que la gente le diga a uno eso, ¿verdad? Entonces sí, uno se alegra de que, ¿verdad?, se está cumpliendo el propósito de Dios. Ahora que decía de los acontecimientos de Costa Rica, del mundo, lo que estamos viendo, ¿verdad? Jesús nos dijo algo interesantísimo, ¿verdad? Qué tirazo que cuando usted le encuentra algunos niveles altos, ¿verdad? Le dice, ay, doña Thais, usted no puede comer nada con sal. Exacto. No le eche pimienta, no le eche, no use muchos olores, ¿verdad? Y uno dice, no puede ser, ¿verdad? Qué tristeza, ¿cómo voy a hacer yo con el cantonés y con todas esas cosas, ¿verdad? El Señor nos dijo algo. Ustedes, en Mateo 5:13, vosotros sois la sal de la tierra. Pero si la sal se desvaneciera, usted ha visto, si usted le echa agua a la sal, ¿qué es lo que usamos? Voy a poner un ejemplo así que no es muy agradable, ¿verdad? Cuando aparece una babosilla ahí por la casa, ¿verdad? Sí. ¿Qué es lo que corre uno a hacer? A echarle
1: sal.
2: Como ella se deshace, ¿verdad? Es como mojadilla ahí, entonces la sal se deshace y ella se encoge. Pero entonces, el Señor nos dice, vosotros sois la sal de la tierra, pero si la sal se desvaneciere, ¿con qué será salada? ¿Qué? ¿Con qué será salada? ¿Qué? ¿La tierra? Y definitivamente, hermano, mire, cuando nosotros seamos arrebatados y seamos llevados por el Señor, déjeme decirle que esta tierra se vuelve, no va a tener ningún sabor, porque los que le ponemos al sabor a esta tierra somos los cristianos, hermano. Y voy a decirlo así, voy a jactarme un poquito, voy a poner un poquito el orgullo arriba, hermano. Es una realidad. Porque, aleluya, la salsa no me la pone a mí un grupo que venga del extranjero ni nacional. Déjeme decirle que no, ni que salga en YouTube, como dice aquel, ¿verdad? No. La sal de la tierra somos nosotros. Nosotros le ponemos sabor, hermano. Por eso es que la gente se enoja, porque nosotros cantamos y adoramos y bendecimos. ¿Y qué les pasa a esto, no? Y que en la pandemia están sonriendo y están cantando y que no les hace falta nada. Es que vimos la mano de Dios manifestada, hermano. Pero usted no le dio, sí, a mí me dio COVID, ¿qué? Aleluya, pasé una semana feliz y alegre. Bendito sea el nombre del Señor, porque dicen que me dio porque me salí ahí, pero yo no sentía nada, hermano. Pero no, yo no estoy diciendo que no es por sentir, ¿verdad? Pero nosotros somos esa sal, hay que ponerle ese sabor. Y sigue diciendo el Señor, no sirve para nada si se desvaneciere, sino para ser echado ya por los hombres. Pero entonces el Señor viene diciendo ahora, después de eso, ustedes son la luz del mundo. Y yo lo siento por las compañías eléctricas, ¿verdad? Porque cuando Jesús venga a establecer su reino, en el reino de los cielos, Él será nuestra luz, dice la Escritura, hermano. Entonces sigue diciendo, ustedes sois la luz del mundo. Una ciudad sentada sobre un monte no se puede esconder. Quiere decir que usted no puede ser cristiano de la secreta. Hay un canto, ¿verdad?, que dice, yo soy cristiano de la secreta, algo así, ¿verdad? O sea, algo así dice, bendito sea. Y vi una película también que se llama Cristiano de la Secreta, se la recomiendo para que la vean. Entonces, ni se enciende una luz y se pone debajo de la mesita, del almud, sino sobre el candelero y alumbra a todos los que están en casa. Hermanos, que nosotros irradiamos luz. ¿Por qué Jesús dijo en San Juan, cuando le dijo a la samaritana, que si alguno le pidiera a él de beber, sería en él una fuente que salta para vida eterna? Porque el agua que se derrama, que salta, hermano, va a pringar a los demás. Así lo he interpretado yo también. Aleluya, deje que esa agua de eterna, hermano, salte sobre su vida y que la gente mire, ah, yo me quiero mojar con esa persona, yo me quiero, aleluya, regocijar con él. ¿Qué es lo que tiene? ¿Qué es lo que muestra? ¿Qué es lo que experimenta? ¿Qué es lo que él dice? ¿Qué es esa fe que tiene? ¿De dónde la compró? No se la sacó ni en la lotería, no se la sacó en una rifa, no se la sacó, aleluya, en los tiempos. No, mi amado hermano, la dio el Señor. Así que, hermano, entonces, ¿qué le dice el Señor? Termino con esto. Así alumbre vuestra luz delante de los hombres. No podemos escondernos, para que vean vuestras buenas obras y glorifiquen a vuestro Padre que está en los cielos. Hoy quieren, yo sé que la salvación es por gracia, pero muchos quieren cortarle la verdad y lo importante es de las buenas obras. Santiago lo dice, ¿verdad? Y a mí me gusta discutir con la gente acerca de eso, ¿verdad? Aleluya. Adelante, mi hermana, que nos queda un minutito,
1: sí,
2: nada más.
1: Sí, qué bueno. Hoy 17 de septiembre del año 2026, Teresita Brenes Guillén, de Moravia, ella llamó, y así como Teresita, ya sea de Moravia, ya sea de Desamparados, ya sea de donde sea, usted por favor llame, sea parte de esta bendición. Que Dios le siga bendiciendo, hermano, y aquí estamos en esta celebración. Termina hasta el domingo, pastor.
2: Amén. Soy su hermano Pastor Roland Naranjo y le deseo lo mejor de lo mejor a ustedes. Ya están los hermanos que les corresponde el próximo segmento. Llámelos, hable con ellos, dígales aquí estoy. Dios les bendiga, muy buenas tardes.

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Bueno, continuamos con más de este tiempo de fiesta de celebración. Vamos al bloque número 40. Para este tiempo nos acompaña el pastor Germán Molina Marín.

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1: Muchas gracias, Helen. Muchas gracias, Andrei. Todos los que están escuchando la radio, que ahora mismo tal vez van para su lugar de trabajo, algunos, o algunos vienen de su lugar de trabajo, están en sus casas, están ahí tal vez en las fábricas ahora mismo y están escuchando esta emisora. En este tiempo de celebración, un tiempo hermoso, un tiempo rico, que al finalizar el año siempre Faro del Caribe levanta para generar ingresos a toda la logística que arroja esta emisora a través de los años, y que usted pueda ser partícipe de este tiempo y que pueda ser partícipe de la bendición, porque manos que dan nunca estarán vacías. Es el propósito de Dios que nosotros podamos en una buena siembra, así como lo dice la Escritura, una buena cosecha, y poder entonces aportar en este tiempo para Faro del Caribe. 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Porque es un privilegio, Helen, dar de lo mucho que Dios nos ha dado. Siempre Dios suple nuestras necesidades porque Dios es fiel. Y sabrá Dios que aquel hombre, aquella mujer que hoy están escuchando, con un corazón dador, con un corazón alegre, así como lo dice la Escritura, pueden venir a esta emisora también y dar, pueden venir acá. Estamos aún abiertos para que usted pueda dar a esta emisora su propuesta, su bendición de apoyo para esta emisora a través de los tiempos. 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Aquellos que colaboramos en esta emisora, gozosamente lo hacemos, pero aquellos que laboran en esta emisora también tienen sus deberes y sus derechos adquiridos que Dios les suple cada año, y no es la excepción. Así es que usted es parte de eso. Cada ofrenda es una bendición, Helen, para esta emisora.
0: Así es, pastor. Y recuerde el lema de la celebración de este tiempo. En el mes de septiembre tenemos el Salmo 119:64, que usted lo ha escuchado a nuestros pastores acá en la emisora, a los hermanos y hermanas que hemos venido a acompañarle en este espacio de celebración, donde su palabra nos enseña y nos dice, y voy a leer para ustedes en la Traducción Viviente, dice: oh Señor, tu amor inagotable llena la tierra. Enséñame tus decretos. Claro que sí, para usted y para mí que hemos vivido, hemos conocido el amor de Dios, ese amor inagotable que llena la tierra. No sé si usted en algún momento ha visto, sí, yo sé que hay temas catastróficos, pero son temas del sistema propiamente, economía, guerras, situaciones que tenemos, sí, también hay desastres naturales. También tenemos aspectos, amigo, hermano, donde podemos recordar la palabra de Dios, y es que su amor inagotable llena la tierra. Su palabra dice que sus misericordias son nuevas cada mañana. Y hoy quiero recordarle, en este tiempo de celebración, es un tiempo de regocijo, de gozo, por la palabra de Dios, por lo que Dios ha dicho. Y el Salmo, y nosotros tenemos que Job 13:18 dice: tendréis confianza porque hay esperanza. Y en este tiempo de celebración,

0: Estamos en el mes de la Biblia. Recuerde que el primer sábado del mes de septiembre fue declarado por decreto nacional el Día de la Biblia. Estamos de celebración porque nos regocijamos en la palabra de Dios, nos alegramos en los dichos de Dios, y como decía el pastor Germán, Dios ha sido bueno, Dios ha sido fiel, Dios cumple su palabra. Y dice este versículo de celebración que toda la tierra está llena del amor inagotable de Dios. Pero usted y yo tenemos que pedirle al Señor, como el salmista en el Salmo 19 lo dice: enséñame tus decretos, que en nuestro corazón haya una actitud de aprender, de estar siempre necesitado de los dichos de Dios. ¿Sabe? Déjame decirte tres cosas de los mandamientos del Señor, de esos decretos, son verdad. El Salmo 119, 151 dice: cercano estás tú, Jehová, y todos tus mandamientos son verdad. Lo que Dios ha dicho en su palabra es verdad. Por eso quiero a ti animarte, fortalecerte, para que nos regocijemos en los dichos de Dios. La emisora Faro del Caribe está de celebración porque celebra la bendición de poder compartir la palabra a tantos hermanos, a tanta especial audiencia que día a día escuchan, bendicen a Faro del Caribe y son bendecidos a través de las enseñanzas que Faro del Caribe trae. ¿Por qué? Porque está basado en la palabra de Dios, y esa palabra nos recuerda que los dichos de Dios son verdad. El segundo aspecto, son valiosos. El Salmo 119, 127 dice: por eso he amado tus mandamientos más que el oro, y más que oro muy puro. Hemos entendido tú y yo en nuestro corazón la verdad de amar y de cumplir los mandamientos de Dios. Y el tercer aspecto que nos enseña este tiempo de celebración basado en la palabra de Dios, en los estatutos, es que los estatutos de Dios son santos, justos y buenos, como dice Romanos 7:12. De manera que la ley y la verdad es santa, y el mandamiento santo, justo y bueno. Y de esto nos alimentamos los 365 días del año cuando tú y yo estamos conectados a la emisora Faro del Caribe. 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
1: 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Quiero ser enfático en una de las cosas muy importantes. Hay leyes universales, leyes establecidas por Dios, y una de ellas es que Dios establece la siembra y la cosecha. Es una ley universal para el ser humano. Usted siembra un arbolito de mango y recibe eso mismo, no recibe de otro fruto. Y así lo dice la Escritura, lo dice en la segunda carta a los Corintios, capítulo 9, y dice el apóstol Pablo, quienes escribe, y les dice muy claro en el verso 6 acerca de ese dador alegre, acerca de esa persona que se dispuso hoy a ofrendar para esta emisora, que se dispuso a dar a esta emisora, y que como un dador alegre puede hacerse presente en esta tarde. Desgraciadamente, a veces, Helen, dejamos para mañana lo que tenemos que hacer hoy. Y el día de mañana es incierto, no sabemos si llegaremos, y además si en alguna circunstancia o algún punto de nuestra vida dejamos de hacerlo, pues es más importante hoy. Si usted está escuchando esta emisora y está siendo movido por la mano de Dios para hacer agradecimiento, gratitud a Dios primeramente, y esta emisora que le ha dado a usted bendición, le ha dado regocijo en algún momento, tal vez con algún canto, tal vez en algún momento usted mismo se ha vuelto sus ojos al Señor, su vida al Señor, su hijo, su padre, su madre se ha convertido realmente al Señor por causa de esta emisora. Son tiempos entonces de poder bendecir esta emisora. Y la Escritura nos enseña que el apóstol Pablo dice que demos con alegría. Y de la traducción del lenguaje actual le leo y dice: acuérdense de esto, el que da poco, recibe poco. El que da mucho, recibe mucho. Cada uno dé como según crea que deba hacerlo. No tenemos que dar con tristeza ni por obligación. ¿Escuchó esto? No con tristeza ni por obligación. ¿Pues qué? Pues Dios ama al dador alegre, dice la Reina Valera de 60. Y aquí dice: Dios ama al que da con alegría. Dios puede darles muchas cosas a fin de que tengan todo lo necesario y que aún les sobre. Así podrán hacer algo en favor de otros. La bendición es esa. Dios te da a ti a manos llenas para que puedas bendecir a otros y bendecir al pueblo de Dios, y en este caso a esta emisora que ya por más de 70 y tantos años ha pasado de generación en generación para traerle a usted la palabra de Dios, para traerle a usted un renuevo, una palabra de aliento, una palabra de fe para su vida, un levantamiento. Y esto se sostiene solo a través de la bendición que usted ha dado, que dará y que está dispuesto a dar, porque Dios es fiel y Dios trae la bendición en sobreabundancia por dadores alegres, como dice la Escritura. Aquel que propuso dar con alegría, que propuso dar con intención de corazón de lo que Dios le da, de lo mucho que Dios te da, que puedas darle a Dios esa porción de bendición para que usted pueda extenderse y decir que Dios ha bendecido su vida para bendecir. En el caso de esta emisora, la logística es muy grande, arroja una logística de trabajo muy grande, de funcionabilidad muy grande, a través de el sostenimiento de la frecuencia modulada, a través de las antenas, a través también de los sistemas y equipos de transmisión que mueven esa frecuencia modulada, y también en la amplitud modulada de la AM. Usted también es partícipe de esto, y que ni se diga a través de la red internacional de internet, también con todo lo que esto conlleva, una logística, poder llegar ahí donde usted está, poder llegar ahí donde usted está escuchando en esta tarde, a través de su celular tal vez, a través de su ordenador tal vez, o tal vez de su radio. Pero Dios tiene un propósito, y esta emisora ha estado sumergida en ese propósito, porque el propósito de Dios es nuestro propósito. Nosotros que colaboramos acá en esta emisora, Le decía antes que lo hacemos con gozo, lo hacemos con gratitud a Dios, lo hacemos con entrega a Dios, porque sabemos que el Dios dador, el Dios de misericordias, el Dios que extiende su mano nunca se ha cortado, su brazo no se ha cortado para salvación, ni su oído se ha agravado, cerrado, dice el profeta Isaías, para escucharnos, ese mismo Dios bendecirá nuestra vida y tu vida, y por eso también estamos acá ofrendando nuestro tiempo a Dios, y a usted le pedimos que en el nombre poderosísimo Jesús se convierta en ese dador alegre, como dice el apóstol Pablo a la carta de los Corintios, y dice muy claro que Dios puede darles muchas cosas a fin de que tengan todo lo necesario. Dice la Reina Valera que puedan tener con liberalidad. ¿Por qué? Porque ese es el propósito de nuestro Dios. Nuestro Dios nunca dará cuentagotas, porque Él es fiel, Él es soberano, su soberanía, su poder, su gracia, su gloria está con nosotros cada día, y pues este es el provocar a un Dios fiel, que puedes provocarlo para que puedas ver esa gloria, esa gracia, porque cuando hay un dador alegre, Dios entonces lo bendice, y dice, como dice la Escritura, la Biblia, refiriéndose a que Él es generoso, siempre que ayuda a los pobres, lo hace con generosidad, dice el verso 9, y lo hace con generosidad y todo le sale triunfante. Dice, Dios da semilla, verso 10, Dios da semilla al que siembra y pan al que se alimenta. Así que también les dará a ustedes todo lo necesario y hará que tengan cada día más, cada vez más, para que puedan ayudar a otros. Esa es la función. Ese es el tema principal que el apóstol Pablo le está diciendo en la carta a los Corintios. Y le está diciendo claro, es que ustedes necesitan ser bendecidos por la mano de Dios. ¿Y cómo lo hacemos, Helen? Cuando usted abre su mano, está lista para recibir de su misma mano y de la mano de Dios la bendición que viene para usted. Si usted cierra su mano no está apta para recibir la bendición de Dios. Y este es el principio universal bendito de Dios, de la siembra y la cosecha en Cristo Jesús, Señor nuestro.
0: Amén. Así como usted nos lo ha dicho, Pastor, es la ley de la siembra y la cosecha. Todo lo que usted siembra, eso va a cosechar. Y acá en la emisora Faro del Caribe, por más de 77 años hemos estado viendo la mano de Dios. Hemos visto las siembras de hermanos y hermanas fieles, con un corazón alegre, dadivoso, entendiendo que de lo recibido de la mano de Dios damos. Y es una invitación a que usted y yo sigamos siendo partícipes de esa siembra. Esta su emisora es una emisora de ministerio, es una emisora que siembra en muchos corazones, lugares donde usted y yo no podemos llegar, lugares donde la emisora puede llegar a través de frecuencias, a través de repetidoras, 8 repetidoras que requieren mantenimiento, 8 repetidoras a lo largo y ancho del país, que hace que inclusive la señal llegue fuera de nuestras fronteras y pueda ser de bendición para tantas personas. ¿Cuántos testimonios hemos escuchado de hombres y mujeres que por diferentes situaciones no pueden congregarse, no pueden asistir a una iglesia? Y la emisora ha estado allí para acompañarle en oración, tal vez alguna enfermedad, y allá desde el hospital, con un radio, como usted lo decía, Pastor, a través de un celular, la emisora está allí en una aplicación y muchos hermanos pueden escucharlo. Tenemos en muchas diferentes circunstancias, y a usted, hermano, que ofrenda mes a mes, nosotros nos hemos comprometido con la emisora Faro del Caribe para hacer de aquellos que hacen que las cosas pasen, aquellos que están haciendo que las cosas se den. A usted, amigo hermano, que hoy nos está sintonizando, que ha sido un fiel dador, le motivamos para que se haga presente en este tiempo de celebración. Y mire lo que la palabra de Dios nos enseña. El apóstol Pablo, precisamente también en Corintios, en 1 Corintios 9:11, dice, si nosotros nosotros sembramos entre vosotros lo espiritual, será mucho pedir que cosechemos de vosotros lo material. Y luego les añade en el versículo 14, así también ordenó al Señor a los que anunciaban el Evangelio que vivan del Evangelio. Pues Faro del Caribe como ministerio cumple estos dos requisitos. Siembra lo espiritual en los oyentes las 24 horas del día, los 365 días del año. Allí está. Tenemos diferentes programas, diferentes espacios, porque la emisora no se apaga, la emisora no tiene pautas comerciales, sino que la emisora está allí. Y el segundo aspecto que cumple es que anuncia el Evangelio. Por eso podemos venir con confianza dada por Dios para invitarte, amigo y amiga que nos está sintonizando, fiel oyente, para que ofrendes con generosidad a este ministerio, al ministerio de Faro del Caribe. ¿Cuánto es el presupuesto de Faro del Caribe? Acá nosotros no tenemos problemas para decirlo, aproximadamente 33 millones mensuales. Esto es un costo operativo bastante alto y hemos visto la fidelidad de Dios. Dios ha sido fiel, porque donde Dios está, su orden y las cosas permanecen. Somos una emisora que ha tenido por 77 años el mensaje de anunciar las buenas nuevas, y esto nos lleva inclusive a tener giras como la Gran Familia. Nos preparamos para empezar esta nueva gira conociendo la Gran Familia, porque acabamos de terminar en el mes de agosto todos los cantones por los cuales estuvimos orando, por los cuales usted también, amigo hermano, estuvo orando, y la móvil está llegando. Llegará porque estamos próximos a iniciar, porque la palabra de Dios recorre lugares, vamos hasta los cantones, oramos por esos cantones, declaramos la palabra de Dios, oramos, visitamos pueblos, visitamos iglesias, llevamos el mensaje. Así que Faro del Caribe cumple con sembrar lo espiritual en la vida de los oyentes. Por lo tanto, amigo hermano, como Pablo nos lo dice, Faro del Caribe necesita y requiere de esta fidelidad de tantos hermanos que se levantan mes a mes, quincena a quincena, semana a semana, y ahora en este espacio de celebración, hacerse presente. 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Así que estamos de celebración y estamos dándole gracias a Dios con el Salmo 119, 64. Enséñame tu palabra. Vamos a ir a un

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0: Gloria sea Dios, estamos en tiempo de celebración, tiempo de gozarnos, tiempo de agradarnos en el Señor, porque Él es bueno y sus misericordias son para siempre. Quiero volver al texto que estábamos, pero me gusta más Helen, amigos, de la Reina Valera del 60, nos dice muy claro que el Dios eterno, el Dios que da semilla, el Dios que da esa semilla para sembrar y pan al que come, proveerá y multiplicará vuestra sementera y aumentará los frutos de vuestra justicia. Así es que usted que está escuchando este tiempo hermoso, así como esta tarde que se puso hoy resplandeciente, hermosa, bendecida por Dios, usted que ha tenido el privilegio de escuchar esta emisora, tal vez por años, o tal vez está iniciando a escucharla, esos tiempos son hermosos, tiempos en los cuales Dios te ha hablado, a veces también por alguna enseñanza o alguna canción, ha hablado a tu vida, tienes algún testimonio de vida a través de la intervención de Faro del Caribe. No permitas que el enemigo robe la bendición de muchas veces de dar, porque todo tiene un propósito y está establecido en su palabra, en la palabra de Dios, y el propósito es que tú puedas ser bendecida y bendecido también cuando das. Así es que puedas marcar al 2286-1511 y allá está mi hermana Anabel Castro para poder atenderte. Puedes hacerlo también por un simple móvil al 8777-5965 u 8777-5962, y así Dios trae bendición a tu vida. Hubo muchos hombres, muchas mujeres de Dios a través de los tiempos que han sido bendecidos, y usted no es la excepción, no es la anulación de esa excepción. Dios tiene grandes propósitos, pero esos propósitos los movemos nosotros. Cuando ofrendamos para una emisora como esta, que le decía antes, tiene una logística tan grande de trabajo, de establecimiento, de generar una señal para el aire, para la nación de Costa Rica, nuestro país que es pequeño, 51.100 kilómetros de extensión, cuadrados de extensión, pero esta emisora, esta señal baña a los países hermanos, y ni que se diga ahora a través de la red internacional de internet cómo llegamos a muchos países, y aún en los programas que Dios nos permite estar recibimos mensajes y mensajería por lugares que uno dice yo no, pues no sabría que estaba, no sabía y no podría estar o no he estado. Y así como lo dijo Helen, ahora esta emisora llega a esos lugares tal vez donde el hombre, la máquina no puede llegar, y solo el amor de Dios a través de la frecuencia, a través de la señal, a través de esa onda hertziana que es la señal de audio, llega hasta donde usted está y puede confrontar su vida, puede traerle bendición, paz, enseñanza también, porque siempre se mantienen enseñanza. Y sobre todo, Helen, acá estamos en tiempo de celebración y no se deja de lado la oración. Los hermanos pueden seguir poniendo su petición de oración al 8777-5965 y siguen llegando, y se abordan los diferentes tipos de los tiempos de oración. Tal vez se hace en algunos un poquito menos por lo que estamos en la tiempo de celebración, pero siempre esas oraciones se abordan por la tarde, la noche, y se trae al trono de gracia, al trono de Dios, a estos hombres de Dios y mujeres de Dios que están necesitados. Pero así como oramos por usted, así como hay un equipo de oración, así como ya lo decía antes, lo decían antes acerca de de consejerías, etcétera, también usted aporte para esta emisora de la bendición que usted tiene, la bendición que Dios ha puesto en su vida, y siéntase un dador alegre, sienta que esa semilla dará fruto de éxito, de bendición en su vida, y si no en la suya, en sus generaciones. Usted no, tal vez no está entendiendo, pero puede hacer un análisis que tal vez Dios está llamándote para hacer esa columna en esta emisora, porque a futuro tal vez un hijo tuyo, una hija, alguien puede venir a los pies de Jesucristo por la bendición que tú diste. Nosotros acá en esta emisora, Helen y hermanos Andrei, es que estamos acá juntos, no quebramos el brazo a nadie, no es nuestro interés, no tenemos frases cliché o cosas de esas para motivar al pueblo a que dé y cambiarles por un milagro. Pero sí, yo como ministro del Señor, como pastor, sé la gran bendición que es dar, y eso no lo puedo ocultar delante de nadie, que es una realidad. Y le digo a usted, pues no le cambiamos a tantas personas de tanto dinero, o que usted aporte tanto porque tiene alguna situación o dificultad en su casa o con su familia o con su hijo, para que Dios le dé. Pues sé claro que Dios está bendiciendo su vida y la bendecirá cada vez más, pero sí le aliento y le digo que es una verdad bíblica la siembra y la cosecha. Y sí le digo que a través de la generosidad, así como le dijo el apóstol Pablo, el que dé generosamente recibirá generosamente. Pues Dios ama al dador alegre. Alístese, aliste su ofrenda, 2286-1511. 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Y verás la gloria de Dios en tu vida, en tu mano, porque manos que dan nunca estarán vacías, Helen.
1: Y es que sobre esto mismo, Pastor Germán, creo que David también lo entendió, y tenemos un caso muy hermoso en 2 Samuel 24:24, donde él habla y dice, y le respondió David a Arauna: no insistas en comprarlo, no le presentaré ofrendas quemadas al Señor mi Dios que no me hayan costado nada. No le presentaré al Señor nada que no me cueste.
0: Aleluya,
1: David entendió, David comprendió la bendición, y David entendió que un corazón agradecido siempre está presente para despojarse de aquello que ha sido dado por Dios. Porque es que cuando usted y yo nos olvidamos de darle al Señor, nos olvidamos de que de lo recibido de su mano es lo que tenemos, cuando nos olvidamos lo que dice la palabra de Dios en Santiago, que toda buena dádiva y todo don perfecto proviene del cielo, del Padre de las luces, en el cual no hay mudanza ni sombra de variación. Entonces, hermano, puede ser que entre en nosotros un espíritu de orgullo para creer que lo que tenemos ha sido por nuestras capacidades. Gracias. Por nuestras fuerzas. También la irresponsabilidad y la ingratitud. ¿Por qué? Por una sensación de que tenemos derecho a lo que queremos y administrar esa parte tan importante que se llama dinero, que se llama economía. Y es que en esa parte a veces nos creemos con el derecho de disponer y de indicar si hay o no para el Señor. Pero no es el caso suyo, mi amigo, mi hermano, que está anuente y ha entendido la bendición, como David, de darle al Señor. No nos presentamos ante Él para ofrecer nada que no nos cueste. Hermano, nuestras ofrendas para Faro del Caribe son ofrendas de lo recibido de su mano, de lo que Él mes a mes, de lo que Él semana a semana, de lo que Él quincena a quincena provee, y hay un compromiso. Debemos, por tanto, dar personalmente, cada uno de nosotros, como propuso en su corazón, dice la palabra de Dios, es de manera personal. Le hago un llamado, amigo, hermano, para que usted haga esa ofrenda al 2286-1511, extensión 0. Usted puede decir: ¿dónde dejo mi ofrenda? ¿Quién puede venir hasta donde yo estoy para recoger esa ofrenda? ¿Cuál es la cuenta bancaria? O bien hace una llamada y dice: yo voy a comprometerme a ofrendar para tal fecha, en esta quincena, en los próximos días, de manera personal, como David lo enseñó. ¿Sabe? David tenía en ese momento, era rey, él podía disponer del terreno, de ese lugar, pero entendió que para el Señor tiene que haber gratitud, hay responsabilidad. Hermano, Faro del Caribe se sustenta de las ofrendas que usted y yo damos. Es responsabilidad del pueblo seguir manteniendo este ministerio, no solo a flote, no, es el ministerio de manera dadivosa que pueda tener inclusive para dar, para ir y extender su mano a los más necesitados. Damos de forma personal, damos periódicamente porque Él ha sido bueno y Él de manera constante nos da semilla porque Él es el que da semilla al que siembra de manera periódica y proporcionalmente. ¿Qué quiere decir esto, amigo, hermano? Según el Señor nos ha dado. Por eso, como bien el pastor Germán decía, aquí no tenemos un monto, aquí no tenemos una cantidad, ni ponemos para que cierta gente con tantas cantidades hagan un compromiso. No, es de acuerdo a la bendición que el Señor le ha dado. Como hemos visto la mano de Dios por 77 años sosteniendo este ministerio, el ministerio radial, el ministerio Faro del Caribe, que inclusive con la móvil llegamos hasta los cantones, llegamos hasta los pueblos e inclusive vamos a las iglesias de esos cantones. ¿Para qué? Para bendecir, para ser bendecidos. Así que, amigo, hermano, esta invitación es para que usted se haga parte en esta celebración y diga: yo voy a ofrendar de manera personal, voy a ofrendar como tiene que ser, periódicamente y proporcionalmente, conforme a esa bendición abundante que del Señor hemos recibido. 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
0: Así es, ahora que estás hablando de ese rey David, en el primer libro de las Crónicas, capítulo 29, él mismo hace y sabe que todo es de Dios, todo le pertenece a Dios, todo es de Dios, y le dice que tuya, oh Jehová, es la magnificencia, el poder y la gloria, la victoria y el honor, porque todas las cosas que están en los cielos y en la tierra son tuyas. Tuyo, oh Jehová, es el reino, tú eres excelso sobre todos. Eso es lo que Dios es: su soberanía, su poder, su gloria, su magnificencia. Dios es fiel y sabe dar buenas dádivas a sus hijos también. Ya lo dijiste, todo don perfecto desciende del Padre de las luces, en el cual no hay sombra ni mudanza de variación, porque Dios conoce este tiempo. Y si te permite a ti escuchar este tiempo, si te permite a ti que vas de camino tal vez, y te está hablando en el corazón, en tu vida, a tu oído, y te está diciendo: es tiempo de que puedas extender una ofrenda generosa para Faro del Caribe, es tiempo de escuchar esa voz, es tiempo De esos de repente de Dios que vienen a nuestras vidas, que abren puertas, que cierran puertas de maldición, que destruyen puertas de bronce, que despedazan cerrojos de hierro, dice la Escritura allá en Isaías, para poder enseñarnos los tesoros que están ahí, que están profundamente escondidos, que solo nuestro Dios puede darlos en nuestras manos. Pero ¿cómo? A través de la obediencia. 2286-1511, esa es la central telefónica, o 8777-5965, también es el número de Simpe Móvil para que usted se mueva hoy en esa obediencia y pueda decir, como dijo David, como le estamos enseñando, que toda la gloria, todo es tuyo, y de lo recibido de tu mano, de eso es lo que damos, y de lo recibido de la mano de Dios es lo que ofrendamos, porque Dios es fiel. Y Dios quiere darte a ti esa abundancia, abundancia de bienes, abundancia de salud, abundancia de paz cuando tiene la bendición de Dios. Son tiempos de celebración de esta emisora, el tiempo avanza, ya estamos avanzando, ya casi saliendo de los días de esta emisora al medio. Diría yo que casi media celebración, ¿no? Y sabemos que Dios es fiel y que hará y cumplirá el propósito de la logística que arroja en esta emisora más de 33 millones que se hacen, que se necesitan hacer por mes para sostener esta frecuencia de radio al aire, para sostener este edificio, el mantenimiento, para todo lo que se viene también, para lo que se establece, porque hay un orden establecido, y sobre todo usted que me escucha, usted que está escuchando, yo puedo decirte esto pues a través de los años de participar, de colaborar en esta emisora, de interactuar con esta emisora en las diferentes juntas, he podido ver el temor de Dios en ellos, en la administración de los recursos. Y no solo porque tal vez un pastor lo diga, sino porque usted también puede corroborarlo. Al venir a esta emisora y ver un edificio de cuatro establecimientos, cuatro pisos, donde se ve la mano de Dios y la bendición, el cuido, el trato, el amor, no solo en los hermanos que están acá, los que colaboran, sino también en todas las áreas. Usted puede ver su dinero que usted dio, la ofrenda que usted aportó, en buenas manos, en buena administración y en una buena guía. Por eso es que Dios puede ayudarte y bendecirte, porque está sembrando en buena tierra. Si la semilla se siembra en buena tierra, pues dará frutos en buena tierra. No lo hagas tal vez por darle a Dios para ver cuánto Dios me da, pero hazlo en la obediencia a Dios, porque Dios va a bendecirte. 2286-1511, extensión 0, si fuera caso, 2286-1511, allá está la hermana lista para poder recepcionar o hacerlo por los sistemas que Faro del Caribe te ofrece a través de los recolectores, ¿sí? Si estás en un lugar alejado, hay recolectores también, puestos de recolección en diferentes lugares como librerías o algunos otros negocios que tú puedes indagar, y aquí te los damos y le damos el lugar exacto, también por los en esos puestos de recolección. Y los recolectores, aquellos hermanos que identificados, sobre todo muy claro, con un recibo claro, membretado, donde usted puede ver ahí el monto que usted dio ahí establecido, pasmado en ese recibo, para que usted lo pueda hacer llegar a esta emisora con todo lo que corresponde a la ley, y que todo esté claro y preciso. No puede tal vez usted también dejarse llevar por alguien que diga que recolecta a nombre nuestro, si no tiene las credenciales y no está completamente identificado. Y si usted tiene alguna duda, pues usted también puede llamar a la emisora y empaparse de esa información. Y si no, también por el sistema bancario nacional, Banco Nacional, Banco de Costa Rica, Banco Popular, ahí también le damos el número de cuenta, o también la banca privada, BAC San José, y los demás bancos también que usted pueda hacerse presente. Ahora es fácil, ahora con la tecnología lo puede hacer, pero lo más importante es que usted lo haga. ¿Y cuánto? No le decimos, usted conoce. Dios ama al dador alegre, y la Escritura nos enseñó que el que siembra generosamente, generosamente también recoge, generosamente también levanta su semilla, y es importante eso. Y si usted dice, para usted tal vez considera que el monto es muy poco porque no tiene eso, es lo que Dios le pone en su corazón, y para nosotros, para esta emisora, es de gran valía. ¿Por qué? Porque es necesario que cada uno de nosotros demos y aportemos de la bendición de Dios. Así es que le motivamos en el nombre de Jesucristo. Ya casi vamos a un tiempo de oración, entre unos minutos, hermana Helen, pero sigue sonando, sé que por fe sigue sonando la central telefónica, y sé que hay hermanos que siguen ofrendando esta emisora, porque el mover de Dios y el propósito de Dios a través de 70 y tantos años no lo ha parado, no lo parará un hombre, porque esto es de Dios, y al buen árbol se le conoce por sus frutos.
1: Exactamente. Y en este tiempo le motivamos a que usted ofrende, como bien el pastor Germán le ha hecho saber a usted. Ofrendamos por gratitud, ofrendamos por lo que hemos recibido del Señor, y porque lo que hemos recibido de Él ha sido bueno para nosotros. Por eso es un tiempo para ofrendar. Por gratitud, es un tiempo para que usted ofrende al Señor por un compromiso a la obra del Señor. Son dos aspectos importantes. ¿Por qué ofrendas a la emisora Faro del Caribe? Por gratitud y por compromiso a la obra. Porque usted, amigo hermano, es de los que hacen que las cosas pasen. Usted es de los que ofrendan. Recuerde, hermano, hay tres tipos de personas: los que dicen qué fue lo que pasó, los que ven que las cosas pasan, y los que hacemos que las cosas pasen. Ese es usted. Este soy yo cuando ofrendamos y nos comprometemos por gratitud, de forma voluntaria y de manera responsable, porque el Señor a nosotros nos ha dado la responsabilidad de cuidar su obra, de cuidar el ministerio. Así como usted ofrenda en su iglesia, usted también puede ofrendar con gratitud, generosamente, de la abundancia de lo que Dios le ha dado, también para este ministerio. Vuelvo y repito, amigo hermano, porque Dios ha sido bueno con nosotros, nos ha hecho bien, y esto nos da confianza para el presente, para el futuro. Si Él lo hizo, Él lo hace y Él lo hará. Mire lo que dice el Salmo 13:6, hablando del tiempo de celebración, donde estamos hablando de enséñame tu palabra. Bueno, el Salmo 13:6 dice: cantaré a Jehová porque me ha hecho bien. Claro que sí, Dios nos ha hecho bien, Dios nos ha bendecido, Dios ha sido bueno. El Salmo 50:14 dice: sacrificad a Dios alabanza y paga los votos al Altísimo. Lo que tú has propuesto en tu corazón de dar, démosle al Señor con alegría. Dice el Salmo 50:15: invoqué en el día de la angustia, me libraré, tú me librarás y yo te honraré. Ese ha sido nuestro Dios. Y el Salmo 21:3: porque le has salido al encuentro con bendiciones de bien, corona de oro fino has puesto sobre su cabeza. Dios nos ha salido a nosotros, a nuestro encuentro, con bendiciones, y por eso ofrendamos porque Él ha sido bueno. Así que vamos a ir a nuestra segunda pausa musical de este periodo de celebración en el que el pastor Germán y esta su servidora

0: acá, pero Dios sigue y continúa esta emisora también la celebración y sigue bendiciendo tu vida. También vienen los diferentes tiempos de oración. Como le decía ahora, esta emisora no cesa y no, el norte no lo pierde. Es una realidad que seguimos orando por sus peticiones de oración. Pero también apelamos a esa justa bendición que usted tiene para esta emisora. No lo haga para mañana, escuche esto. Hágalo ahora, si Dios le está tocando el corazón, porque ese Dios que derriba puertas de bronce, que despedaza cerrojos de hierro, quiere hacerlo una vez más en tu vida. Tú no sabes si ese Dios eterno y poderoso que te está hablando hoy, a través en tu corazón, en tu vida, ese ser interior que Dios ha puesto en ti, es para bendecirte. Y no porque no lo hagas hoy o lo hagas mañana, pues Dios siempre está listo. Pero son los tiempos verdaderos de Dios, el tiempo, ese tiempo pleno de Dios, ese kairos de Dios para tu vida, para poderte llenar y para poderte bendecir. ¿Se recuerda, Helen, cuando este hombre llamado Pablo, este hombre apóstol de Dios y Silas estaban orando en el calabozo de muy adentro? Dice que estaban orando, no estaban llorando, no estaban haciendo cucharas ni nada de esto. Estaban orando al Señor en la medianoche y un de repente Dios vino sobre la cárcel. Los cimientos se estremecieron, se abrieron las puertas de la cárcel, los cerrojos se abrieron y pudieron salir. Y ellos no se fueron porque había un propósito de salvación para el carcelero y su familia. Hoy hay un propósito para el hombre y la mujer de Dios que está escuchando detrás de este receptor, para que pueda bendecir su vida y pueda hoy Dios operar en ese de repente Dios en su vida. Así es que, Helen, nos quedan 2-3 minutos para ir despidiendo este tiempo bendito de Dios.
1: Qué hermoso es cuando ustedes y yo esperamos ese de repente de Dios, como ha sido una y otra vez en nuestra vida, y hacemos memoria de esos de repente donde Dios nos ha sostenido, donde Dios nos ha sorprendido, donde ha sido su mano la que hasta aquí nos ha ayudado. Así que desde acá, desde la emisora Faro del Caribe, en el cuarto piso, ha caído la noche acá en Costa Rica, en este tiempo, este 17 de septiembre, y queremos recordarle este seminario que estará siendo impartido por el pastor Juan Carlos Sánchez Aurío, este 19, sábado 19 de septiembre, de 9 a 12 mediodía, y con el tema cómo interpretar la Biblia completamente gratis. Tres temas importantísimos o tres aspectos que se tratarán: la necesidad de la interpretación, los requisitos de interpretar la Biblia y los 8 pasos para interpretar la palabra de Dios. Así que desde acá, desde su emisora Faro del Caribe, le estamos motivando a que usted ofrende, porque sabemos que nuestras ofrendas son de bendición para el mensaje del Evangelio. Su palabra de redención y de consuelo llega a más personas por medio de este ministerio radial que sirve al Señor las 24 horas del día, los 365 días del año, y podemos sostener los gastos operativos con su ofrenda a este ministerio, que rondan los 33 millones mensuales, y mantener y mejorar la calidad de la señal radial por medio del mantenimiento de las ocho repetidoras de la M y FM. Así que desde acá le motivamos para que usted haga efectiva su ofrenda en este tiempo de celebración. Así que, pastor, damos gracias al Señor y agradezco al Señor la oportunidad que me da de compartir, pastor, con usted, de aprender y de estar acá sirviendo al Señor, y a usted, amigo y hermano. Ha estado con ustedes la psicóloga Helen Hernández Salazar.
0: Mucho gusto al pueblo de Dios y bendiciones.

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